0: pero bueno, lo necesitábamos. Y le quiso también, tío. Así que yo pienso que tienen todavía para salir a trabajar. Tienen que ponerse bien, ¿no es cierto? Más ahora que hace 3 días que están con. Sí, 2 o 3 días que están con nosotros nada más. Y ahora, bueno, necesitamos ponerlos bien.
1: Cerramos así la conferencia.
2: Gracias. Bien, habló Gustavo Costas en conferencia de prensa. El profe ya se retira. Profe, ¿mañana qué hora? A la mañana. Bueno, mañana por la mañana, a las 10 de la mañana. Entonces, regenerativo para los que jugaron hoy, fútbol para los que no, ya mirando lo que va a ser el partido contra Nacional.
3: Perfecto, Dani. Allí entonces con la conferencia de prensa del entrenador de Cerro Porteño, primera victoria de Gustavo Costas. Cerramos de tu parte, Dani Troche, Dani sí. Maciel, perdón.
2: Sí, señor. Gracias, tanto mi querido Dani, Nico. ¿En qué posición está Cerro ahora, Nico?
3: Sí, señor, en la 7ª posición del campeonato con 10 puntos. Pasa
2: muchas
3: que tenemos
2: gracias.
3: Tantos Danis que bueno, ya me mareo todo. Un abrazo, Dani y Maciel.
2: Somos dos, ¿qué es tanto? Tranquilo. No. Un abrazo, mi querido Nico.
3: Un abrazo, gracias, Dani y Maciel, el compañero que ya retornó a las actividades de Cerro Porteño para la gran jugada Rock and Pop Ñanduti. Dani Troche, aguardamos también por Jorge González.
4: Sí, sí, sí, a partir de ahora ya Nico estamos en la espera de Jorge González. Yo creo que no va a tardar, sí, porque es aquí abajo de... Hay una nueva sala de prensa, seguro que Dani ya mencionó.
3: Vi que hay que subir en el ascensor, ¿no?
4: Sí, sí, sí, sí, totalmente.
3: Bueno. ¿Pero más linda o cómo viene?
4: Hoy no me dice Juanqui. Juanqui trabajó hoy realmente arduamente. Para la próxima volvemos al lugar normal, dice Juanqui. Pero maneja todo acá.
3: ¿Esta sala más linda, cómo viene la mano?
4: Es exactamente por eso, gracias. Lo que pasa es que 12 de octubre está concentrando hoy. Mañana creo que juega con Treiteño. Y justo toca la hora de la cena del plantel, porque ya tienen que dormir ellos temprano, mañana partido importante. Entonces por eso se cambió la sede de la conferencia. Ahora viene Jorge González, ya viene Jorge González.
3: Perfecto.
4: Para esta conferencia de prensa, el técnico de Recoleta, el técnico hoy, perdedor de la jornada. Ya escuchamos a Gustavo Costas antes, ahora sí ya vamos a escuchar, pero tiene que poner el banner primero la señorita Ana Calderón.
3: Antes de la conferencia de prensa, Dani, sí, ya le dio a la gente que puede enviar su audio de WhatsApp. El hincha del Cerro arrancó, repunta Cerro Porteño, tiene chance todavía. 0984-955-000 luego de la conferencia. Escuchamos a los hinchas de Cerro Porteño. ¿Se mete en la pelea? ¿No se baja Cerro? Ya los audios están habilitados al 0984-955-000.
4: Ahí vamos con Jorge González, técnico de Recoleta. Ahora sí. Va a arrancar la conferencia de prensa del técnico recoletano.
3: Con el Kepi correspondiente.
4: Exacto. Una marca americana.
3: Sí.
4: No habla español esa marca.
3: Bien, Jorge.
4: Ahora sí. Ahora sí, vamos. Arranca la conferencia. Escuchamos.
5: Últimamente no está.
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7: Profe, ¿qué tal? Buenas noches.
8: Buenas noches.
7: Profe, ¿qué se puede rescatar del compromiso de hoy en un partido en donde, si bien tu equipo tuvo sus ocasiones nuevamente, así como el partido anterior ante Olimpia, de igualar el marcador cuando estaban abajo en ese resultado, en un partido muy complicado nuevamente, en donde el rival se puso nuevamente adelante en el marcador? ¿Qué hay para rescatar dentro de todo lo que ha hecho hoy tu equipo en cancha?
8: Muy buenas noches. Antes que nada, déjame antes de contestar felicitar al Club 12 de Octubre. Muy buenas instalaciones, ahora pude observar un poco lo que es su gimnasio, esta sala de prensa. Hay que valorar algo a un club paraguayo, que sobre todo en la categoría en la cual está, y tener estas instalaciones es muy buena. Rescatar la actitud de los muchachos a pesar de la derrota y los golpes que recibimos, los goles en minutos muy cortos, que indistintamente a eso ellos seguían procurando y siguieron todo lo que es la manera que nosotros queremos jugar, el buen trato del balón. Hay veces que la jerarquía también juega una mala pasada para contra nosotros en referencia en la jugada preparada que tuvimos, la pelota parada con Marcos en el primero, después Aldo que se le va un poco larga, no acertó el arco, y vimos que en muchos pasajes de ese primer tiempo ellos llegaron 3-4 veces máximo y hicieron 3 goles. Nosotros llegamos casi la misma cantidad, pero no concretamos. En el entretiempo hicimos algunas modificaciones en vista a lo que estábamos observando dentro del campo y divido un poco en ese sentido lo que fueron los dos tiempos, porque le vimos a los muchachos en esa rebeldía que querían, por lo menos, como le dije ahí en el vestuario, lávense la cara a ustedes mismos, porque necesitan. Llegamos a conseguir grandes cosas en poco tiempo y parece que ahora está todo mal. Lastimosamente el calendario también no nos favoreció. Está dentro del cuaderno perder contra Olimpia y contra Cerro, que son los más grandes del fútbol paraguayo. Le agrego ahí a un Libertad, a un Nacional. No estaba en el libreto perder de repente con un 2 de mayo o perder contra Ameliano, pero sucedió. Tenemos que empezar a trabajar, tenemos muchos jugadores. Capaz la rotación también debería venir. Nosotros jugamos de vuelta el lunes. Le recuperamos hoy feliz porque le recuperó otra vez a Wilfrido con ese semblante, con esas ganas de ayudar al equipo. Estoy seguro que Nelson también estará esperando de vuelta su momento y vamos a analizar todo lo que tenemos, el cansancio de los jugadores para poder elegir los mejores contra un gran equipo como es Guaraní.
9: Jorge, buenas noches para Fútbol a lo Grande. ¿El cambio del entretiempo de Alejandro Silva se debió a una cuestión física o el equipo necesitaba en ese momento más dinámica?
8: El cambio de Ale Silva lo hicimos porque vimos que en las transiciones que nos hacían, él no estaba cumpliendo la función que se le asignó en ese sentido y pensamos que un Pedro Río que está acostumbrado a hacerlo nos iba a ayudar un poco más. Ya necesitaba cambiar hasta la figura táctica y la decisión fue cambiarle a Ale y a Falcón porque nos ganaban bien el ancho de cancha y tenemos bien definido que Pedro hace muy bien el recorrido en el sentido de si necesitamos marcar entre 5, él es el que mejor está acostumbrado. Luego ya tuvimos la posesión del balón y tratamos de jugar un poco más por los costados, que también es una de sus grandes funciones, así como Will. Solamente por eso fue algo táctico.
10: Jorge, ¿cómo le vas para ABC Cardinal? Mover mucho piezas allí en el partido, ¿eso implica también contacto permanente, diálogo permanente con los jugadores? ¿Ellos entienden cuando lo cambias de un lugar, en el mismo partido, de un lugar a otro? ¿Eso de repente no perjudica al equipo?
8: Muy buena noche, antes que nada. Podría estar de acuerdo contigo, pero los jugadores lo entrenamos, lo sabemos que Monzón puede jugar de lateral o puede jugar de central, Pedro puede ser lateral o extremo. Indistintamente a eso, Marcos, hoy quiero felicitarlo personalmente y frente a todas las cámaras, para mí hizo un partidazo. Es un joven central que dentro de poco va a dar que hablar. Pero indistintamente a eso, en los movimientos que creíamos era pasar de un 4-4-2 a un 3-4-3, Ale que sea un conductor por el medio y José se meta en la línea de centrales. Ya lo hicimos varias veces y todos conocen los movimientos que podemos hacer. Aldo, si voy a ver sus números finales del GPS, tuvo un recorrido increíble, a Paul también. Entonces, puedo compartir o no, pero estamos tratando de cambiar algo dentro de lo que es, porque nos conseguíamos los resultados. El partido pasado contra Olimpia jugamos un 4-3-3, tampoco, igual perdimos. Entonces algo hay que cambiar para que ellos mismos, los jugadores, se sientan así. Capaz contra Guaraní volvamos al parado inicial que hicimos desde el inicio del año, pero no estoy yo confundido en lo que es la idea, sino darle de repente una tranquilidad a los jugadores en donde mejor se sientan cómodos. Y lo trabajamos y vamos a estar analizando todo el partido para poder definir qué estrategia vamos a hacer contra Guaraní.
11: Jorge, ¿cómo estás? Aquí Andrés Noguera para SNT. Hay una particularidad, por lo menos para mí, que en un equipo se rote la portería a los tres arqueros. Usted lo tiene Andrés Marcenjo, que ha jugado ante Olimpia, ha jugado hoy. Nelson Ferreira, que ha jugado por Copa Sudamericana. Y el propio Oscar Toledo, que también ha jugado en algún momento Copa Sudamericana. ¿Cómo trabaja con ellos tres para escoger en la semana quién va a atajar y cómo lo toman cada uno de ellos, porque para mí realmente es una particularidad que los tres arqueros vayan rotando siempre.
8: Los tres arqueros son titulares. Andrés vino de refuerzo para poder ser titular. Siempre trató de elegir, me pasó con Falcón al inicio del año pasado, ver en lo amistoso quién se adapta más al juego. El año pasado lo elegimos Falcón y Nelson y Oscar estaban de asistente. En un momento dado, Gonzalo tuvo algún problema familiar, no le veía bien anímicamente y lo tuve que rotar. Hoy en día pasa lo mismo, en el sentido que Nelson estaba un poco cargado anímicamente por lo que sucedió en la Copa y le tengo que yo resguardar, lo resguardamos. Oscar tuvo dos grandes encuentros, tres de seguido, con que dos de ellos ganamos, y lo veía, le probé a Andrés en Copa Paraguay, le he visto muy bien, y sobre todo que quitamos un arco en cero, y hay que respaldarle al chico para que pueda demostrar todo. En el partido anterior creo que fue una de las figuras del equipo. Hoy también le he visto muy bien en algunas acciones, pero en los movimientos de salida tuvo algunas equivocaciones que lo vamos a estar instruyendo para que lo haga mejor. Yo soy de cambiar sin ningún problema, cambio 10 jugadores, 11 jugadores, y en el arco los tres están en las mismas condiciones. No es una falta de seguridad que le voy a dar a ellos, sino siempre está en un diálogo permanente que ellos lo demuestran dentro del entrenamiento y sobre todo que sean una competencia, y la competencia es muy sana entre ellos.
12: Así termina la conferencia de prensa del técnico Jorge González, entrenador de Recoleta Fútbol Club.
3: Espectacular, Dani Troche. Entonces allí con las declaraciones de Jorge González, el técnico de Recoleta. Vamos cerrando tu trabajo también, mi querido Dani.
12: Dale, señor. Gran abrazo para todos.
3: Igualmente para vos, Dani Troche, en el móvil Amarokwe 6, conferencia de prensa de Jorge González. ¿Qué dice el hincha de Cerro? Es el inicio, arranca la máquina, señoras y señores. Se prende o no, Cerro Porteño. El 0984-955-000. Ganó Cerro. Está a 8 del líder. 10 puntos para Cerro Porteño. Me pregunta usted, señor, señora, ¿en qué posición se encuentra Cerro? Yo le cuento que está séptimo en la tabla del campeonato clausura. Los amigos, las amigas del WhatsApp están más que activos. ¿Qué dice la gente, gordita? Dale play.
13: Buenas noches, una consulta. Al momento del primer gol de Cerro, Bruno Pon dice Vegetti, después entra una grabación con el gol de Cerro. ¿Por qué grabación de Bruno Pon? ¿No relata en vivo los goles?
3: Cero,
13: saludos.
3: Saludos, señor. Saludos. Nico, ¿qué me recomendás para una cena? Dice, para cenar, un lomito, un sándwich de lomito. Sí. Y después metele una gaseosita. Sí, señor. Una en vidrio, bien en vidrio.
14: Cachete, gracias por el pago, boludo. Gracias, sos un capo.
3: De nada, amigo, que hayas disfrutado, cómo no, Cristian Jiménez. Sí, señor, a propósito de los ganadores de los packs de Múnich que hemos regalado hoy durante la cobertura del fútbol para la audiencia de la Rock and Pop. Sí, señor, Grupo Ñandutí, los amigos que siempre se prenden, participan, están allí. Pedro Álvarez con terminación 679 y Cristian Jiménez con terminación 248. Diego Ramos se lleva la camiseta del Cerro Porteño 114. Es su terminación, reitero. Diego Ramos 114 es el ganador de la camiseta de Cerro Porteño. Más audios de WhatsApp 0984-955-000. En esta noche, donde ganó Cerro Porteño, donde ganó el Ciclón de Barrio Obrero, ¿se mete o no se mete a la lucha del campeonato? Vamos con los dos audios.
15: Nico, qué loco será. Cerro está empezando livianito recién. Todo es justamente de un punto y ahora empieza de a tres. Ahí escuché que Carlin ya quiere que se meta 20 goles, lo ya, gran puta. La vara está muy alta con Gustavo Costa, o sea. Y ayer que estaban pidiendo socorro a los centrazos, que jamás en la puta vida tuvieron vergüenza los de Olimpia, más que meter nomás un gol para ganar.
3: Ah, qué mensaje para Carlin, ¿eh? Carlin que quiere varios goles que se hagan. Vamos con los audios, 0984-955-000. Ganó Cerro Porteño, el pueblo está feliz.
16: Saludos, señores, saludos.
17: ¡Vamos, Nico! Se despertó la máquina. Decile, ¡vamos, Nico! Decile.
18: ¡Vamos, Nico!
17: Se despertó el ciclón, decile.
18: ¡Le pinté el ciclón malo, Nico!
3: Bien, bien.
17: Vamos, Cerro Nico. Vamos, carajo. Obvio que no. Falta pelea. Corre, carajo. Me queda un pack todavía para seguir chupando. Vamos, Cerro, carajo.
3: Bien, bien. Ahí está, por Cerro Porteño. A tomar, sí, señor. Está ya eufórico el amigo, ¿eh? 0984-955-000. Aguante, Cerro. Saludos para Elena. Elena, gracias, Elena, también por anotarte, por participar. Saludos para todos los amigos. A este oyente, con terminación 464, le agradecemos la fidelidad. Nos envía desde el mediodía, desde las 11 puntual, escuchando. Muchísimas gracias al oyente. No deja su nombre, che. No deja su nombre. ¿Quiere escuchar la polca de Cerro? Pone pues la polca de Cerro, Cristian Rivarola, de fondo. La polca del ciclón, sí, señor. Que cante allí, pianito. No sé quién es el que canta la polca de Cerro. Que cante, que suene, que suene.

0: mirada el gran presidente.
1: Luz Fretes dice, saludos Luz, saludos señor, una señorita, bien Luz. Gracias Luz por escucharnos, por seguirnos desde las 11 de la mañana. Vamos, vamos.
2: Estos cerritas son una raza aparte. Ahora Vegetti es Vegetti o Vegetti, no sé ni cómo se dice. Es Messi y Cerro es el PSG, pero de Temu.
3: Hola muchachos, ¿qué tal? Yo me voy a tomar hoy como loco, o sea, estoy triste. Se despidió mi capitán hoy, el gran Gaspar Sergio. Que puta, me tocó y ese, o sea, ahí bajones, o sea. Una vergüenza ver cómo va a venir a esta gente un club tan grande como es Guaraní. A mí me da demasiada pena, demasiada vergüenza me da también, por sobre todo, que sean así. Dirigencia de mierda.
1: Ahí está un oyente hincha de Guaraní, se despidió Sergio, dice, sí señor, saludos, terminación 680. Ganó Cerro Porteño, quedó a 8 del líder, a 8 del puntero, 3-1, victoria del Ciclón sobre Recoleta en el cierre de la octava fecha del campeonato.
4: ¿Qué tal, Nico Matecopio? Excelente, excelente el programa. Ese que dijo que Olimpia quería meter un gol para ganar, y obvio, con un gol vos ganado, o si metes 10 goles, te suma 10 puntos para él, y bobo.
1: Tranquilo, los 12 o... Ahí están los oyentes nuestros, 21 con 18, más audios de WhatsApp.
5: Este oyente es...
6: Nico Nicola, Nicola, Nico Nicola, Nicola.
1: Gracias al oyente, un saludo grande para él, con la música.
7: ¿Qué tal, Nico? ¿Dónde vio ese aparato que dijo, Nico, guarda mi audio, que Cerro va a quedar penúltimo? Ahora seguro... ¿Qué estará haciendo ese cornudo?
1: No, tranquilo, no, muchacho. Este entró muy fuerte, este, ¿eh? Muy, pero muy fuerte. 0984-955-000. Ganó Cerro Porteño. ¿Cómo está el hincha? ¿Se mete, no se mete? Fabio Martín, yo no sé cómo va a estar la mesa mañana, ¿eh? Fabio Martín dijo que no, Cerro Porteño no era el favorito. No sé, no. Mirá que se va a aprender. Hoy estuvo fuerte Fabio también, ¿eh? Pero bueno, mañana el debate candente, seguramente a partir de las 11 de la mañana.
8: Una pregunta, amigo. Cerro Porteño no debería de perder puntos. Si el segundo tiempo jugó con 5 extranjeros. Yo soy de Paraguay.
1: No, no, no, no. No, no ocurrió tal cosa, oyente. Tranquilo. 0984-955-000.
9: Estos cerritas son una raza especial. ¿Por qué lo que estos cerritas son especiales?
10: Boludo, anda a dormir, bobo. Olimpita, bobo. ¡Vamos, Cerro!
11: Estos cerritas son una raza aparte.
12: Estos cerritas son una raza aparte. Y el pingüino, Nico. Qué contradictorio todo, El pobre se calienta por un equipito que se pasa diciendo equipito. Cerro es clásico con Libertad, pero él se calienta por lo que hace Cerro. Qué raro, ¿eh? Y él le llama de raza rara.
1: Saludos para Juanpi, el primo de nuestro amigo Pepelo. Sí, señor. Saludos para los amigos. Nico, vos sabés que tengo una duda. No sé si era café lo que tomó Carlín, me dice el oyente con terminación 902. Y vos sabés que un oyente también decía que se recargaba solo su termito, ¿no? ¿De cuántos litros lo que tiene el termo de Carlín? Pero no, no, no creo. Carlín, el café decía, ¿café? ¿Tomó café? Café. Yo... No, no, no. Carlín lleva su merienda. Ahí lleva mate a veces. Oye, llevó un cafecito. Estaba tomando su propio café para no gastar en el estadio. Llevó su propio café Carlín Correa. 0984-955-000. Seguimos escuchando a los hinchas de Cerro Porteño, a nuestra audiencia en La Gran Jugada.
13: Nico, este es el nuevo tema de Cerro. Poné, por favor, te pido. Ya que pediste por pianito.
14: Nico, ya comiste tu empanachota.
1: No, o sea, que va. Y Cristian que salta, se ríe. A carcajadas.
15: Qué rata rara son los terroristas.
16: Qué imbécil. Hay tipos imbéciles como tranquilo, este. Y claro, es olimpista, un boludo. Idiota. Soporífero. Olimpista amargo.
1: Desde Tampa, Florida, aguanta el Ciclón. Dios mío, ese Derlis Rodríguez le queda grande Cerro, dice el oyente. Edgar, saludos para él. 0984955000.
0: Carlingo le dice café a la cerveza morena.
1: No.
0: 10 litros llevaba ahí en su gozo, nunca se acababa.
1: No, muchachos. No, no, no.
5: Gente de la gran Recoleta pico figura en el mapa. A Recoleta no me da, no hay taro, papá, increíble. Está, bueno, ¿dónde será?
1: Échate todo tu vaso, señor.
5: Parece lo que he ganado la Copa Libertadores, cosa que jamás en la puta vida va a suceder. Yo pongo la firma. Gómez. Así no voy a decir.
1: Bueno. Gracias, señor oyente, al 0984955000.
5: Este partido, y yo ganaba con Acerrito y allí está Roapa, ma. Desacelado, ganado 2-3 partidos más. Y loco, para ahí. A que coche, piloto y todo son ellos.
4: Nico, ¿por qué lo que no te creen que hay una marca de empanada que es empanadota? Eso fue verídico. En San Lorenzo creo que estaba en Fernando.
1: Exacto, en San Lorenzo.
4: Entre ellos, va.
1: Verídico, verídico. La empanadota. Sí. Grandota, rica y sabrosa, el eslogan, impresionante.
17: Aguante el ciclón, con Gustavo Costa toda la vuelta vamos a dar.
1: Saludos para Volker. ¿Estará difícil lo de Orlando Gil? Arquero titular, calificación 9.2, sí, hoy estuvo en la banca. Orlando Gil, 0984955000.
16: El 90% de los olimpistas no entienden de fútbol. El imbécil este que sale y dice que a Recoleta nomás se le ganó. Ellos la semana pasada, la fecha pasada, nomás estaban festejando como locas que le ganaron a Recoleta. Imbéciles olimpistas, burros que andan.
1: Vamos con más audios de WhatsApp al 84955000.
18: Nico, bloquearle no puedo a todo eso, Olin Pancho, que están ahora sin su quechu y sin su mostaza, o sea, te cacalas y hay que ilegal vender. Le bloquea a todo esto, boludo, y yo mismo me voy a la radio y te voy a hacer cada un pack.
5: ¿Sí? Nico, Nicolás. Nicolás.

0: Impresionante.
1: Esta música, guarda, Cristian, guarda, guarda. En pleno relato, ¿puedes volar? Vamos a poner, ¿no? Saludos al oyente, estos son nuestros oyentes, ¿eh? De La Gran Jugada. Rock and Pop, viendo a ti. Saludos para los amigos que se reportan. Saludos para el profe. El mister es ahora, ¿no? Es que ya está perdiendo la batalla, entonces mister. A Jovero se le decía mister. Porque no, era calvo, ¿no? Y él está por esta misma línea también. Así que vaya el saludo para el mister. En Fernando de la Mora está escuchando. Cachetín me dice, bueno. Acá están los cachetes, ¿no?
2: Hola, amigo, hola, amigo. Ese que dijo que Cerro nunca va a ganar una Libertadores y todas esas cosas. Ese tiene pinta de un mitad ahí de 16 años que ni siquiera vio jugar la Olimpia una final. Si aunque sea le vea jugar a Olimpia una final de Libertadores, como pueden decir, soy olimpista. La mayoría que dicen esto inútiles son mitad y que ni siquiera le vio una jugar a Olimpia una final. Aguante Cerro. Y eso que yo me fui...
0: ¿A dónde? ¿Dónde te fuiste?
3: A Recoleta nomás le ganaron. ¿Qué debe si ganaron una Copa Libertadores o qué? Por Dios santo. Son sinceramente una raza aparte.
0: Nico, ¿qué tal, Nico? ¿Cómo estás? Estira un Fernandito, sí, ¿cómo estira realmente? Jueves ya es. Jueves. Sí, señor. Al salir de acá.
4: Nico, podemos llover menta y para el señor Gómez. Ay, po, Gómez, pongo la firma. Atendé tu goma, tuvo que llantar para irle, güiro.
0: Atendé la goma.

0: otro idiota que ando.
1: Dígale tampoco al olimpista que cambie ya su el formato de su camiseta, parece un papel higiénico usado. Ya.
0: Nico, se espera iro de este o con todo, será ya un muerto, o sea, no sabe ni chutar, no tiene fuerza con la pelota, un desastre.
2: Cáfara, cerveza morena y apucaina, aguante Cerro, loco. Comenzó el Cerro Porteño de Gustavo Costas. Claro que sí, como que no, claro que va a arrasar. Eva. Aguante Cerro, le calla. Con todo, y pero me gusta la templanza de Gustavo Costas. Es un técnico con experiencia, se nota a leguas. Grande Gustavo Costas, será. Vamos, carajo.
3: Arrancó la costaneta, me dice acá Cristian Rivarola, ¿no? Parece una costanera, ¿no? Arrancó el ciclón de Gustavo Costas. Ahí se va Ariel Amarilla. Va, sí, bien, bien. Bien, Ariel, felicidades. ¿Por qué? No le mates al compañero así, Cristian. Cristian Rivarola, que tiene que ir hasta Upacaraí. Cerquita, papá, claro. Mira qué linda que está la noche. ¿Te gusta la noche? Te encanta, bien, Cristian. El domingo te quiero ver a la mañana, a las 8 de la mañana. 13, 11 graditos, sí que ya anuncia. No podemos hacer desde, no sé. Estamos en condiciones con la parte técnica de hacer desde nuestras casas. No creo operar vos desde tu casa. El domingo a las 10 de la mañana juega Olimpia contra Trinidense. Qué lindo, qué lindo. Ay, ay, ay. Talento paraguayo en Miami, bienvenido Matías. Inter Miami hoy presentó a Matías Galarza Fonda, el paraguayo, sí señor, ahí está posando con la camiseta rosada en la MLS. 0984955000. Nico volviendo de Itagua en sintonía, aguante la gran jugada. 1020 AM, me manda la foto, está escuchando por Ñanduti este oyente, gracias, un saludo para él. Dejen sus nombres, muchachos. Mucha gente que nos sigue al salir de la cancha, por supuesto. Nos escuchan. Las repetidoras que toman nuestra señal. Sí, señor, para ir aprendiendo un poco también. Vamos con más audios de WhatsApp.
4: Súper bien, Cerro. Súper bien. Así se celebra la vuelta del tradicional rival al campeonato. Muy bien. Ahora falta que volvamos nosotros. ¡Fuerza!
5: Nico, este más pavo le hace caso a un olimpista. Hoy me da por la concha de su señora lo que está en aquello.
3: Tranquilo. Qué bárbaro. No.
6: ¿Qué tal, Nico? Justo hoy estaba prendí la radio para escucharte y empiezo a escuchar a estos monos de Cerro que están hablando ahí, llenándose la boca de que ganaron un gran partido, bro. Sin mencionar a Olimpia, muchachos, festejen. O sea, tan chicos que son que siempre tienen que hablarse de papá. Nico, ese que recién habló sobre que supuestamente primero tenemos que ver a Olimpia siendo finalista de la Libertadores. Te apuesto a que tiene 50 años y yo con 22 años ya le vi jugar ya a Olimpia una final. Y esa final tiene mucha más historia que todos esos juntos, será que es loco.
7: Hombre, te pongo la firma. Olimperro cornudo.
3: Ay, juez, pete, tranquilo. Este todavía parece que no cobró, ¿eh? A ver, vamos con más audios de WhatsApp. 0984-955-000. Estamos en la Rock and Pop, Ñanduti. Recta final de la cobertura del fútbol.
8: Costaneta, la costaneta.
3: Ahí está, lo que propuso Cristian Rivarola.
9: Soy olimpista, pero un capo el técnico de Gustavo Costa, o sea, qué loco, o sea, ojalá que le vaya bien en Cerro y que gane legalmente esa copa tan anhelada por los amigos cerristas, ¿eh? Fuerza, fuerza los cerristas.
3: Vamos con audios de WhatsApp, 84-955-000, ¿estás bien, Cristian? ¿Todo bien? Bueno.
10: Seguro mañana Wilson se va disfrazado de pirata, ¿verdad?
3: No sé, yo no creo que no es para tanto tampoco, ¿no? ¿Verdad? Tampoco es que... Está bien, el primer doblete de Vegetti, pero no creo. que Wilson venga.

0: Es más, después de mucho Vegetti. Pero esperemos que sea el inicio, ¿no? Del pirata. Mañana yo creo que Wilson va a venir normal, como todos los días. Sí, tiene todavía que remar el Cerro Porteño, ¿eh? Está, pero no está. Más o menos, así es la cosa.
1: Nico, ¿qué tal? ¿Cómo estás?
0: Bien, bien, bien.
1: Linda noche, por fin Cerro ganó, por fin demostró que tiene equipo, que tiene jugadores. El doblete tan anhelado de nuestro referente de gol. Partidazo de Ramírez, creo que se ganó ya su titularidad. Impuso, yo creo que él fue la figura, no tanto Vegetti. Vegetti metió los goles, pero el empuje, la rebeldía de Ramírez fue magistral hoy.
0: Ahí está el oyente, sí, hincha de Cerro.
2: Qué puta, ayer están llorando por un centro decente de Raúl Cáceres, de todos puercos, y ahora vos. Pues sin bono, madre.
3: Pancherito, ¿te acordás cuando fuiste colero? ¿Quién fue el técnico de Cerro cuando eso? ¿Tenés miedo? ¿Estás cagado?
4: Costa le tiene que poner al arquero que vino de 2 de mayo. Mejor que Rojo.
0: Audios de WhatsApp, recta final, 098495500.
5: Ese que habla de la historia y demás, que ya no vale, que él tiene... Yo le vi a Olimpia y tengo 35 años recién jugar la final de la Libertadores, la mejor adolescencia. Vos no le diste a Marita López y te hace el paraguayo en ese rita pelotudo, puto.
0: Tranquilo.
6: Nico, Cerro siendo Cerro, veo. Acostumbrado a festejar... séptimo lugar en la tabla.
7: Digo, ¿cómo estás? Excelente, Thiago.
0: Muy bien.
7: Como siempre, la transmisión de todos los partidos.
0: Excelente. Todo
7: Cerro, Olimpia,
0: bien ahí.
7: Todos los clubes, mira. Saludos a Itabal, Luis Lezón. Que tengan una buena noche para el descanso. Y los muchachos, tranquilo. Este es fútbol. Un abrazo.
8: ¿Qué tal, Nico? Ahora me crucé con el bus de Cerro acá en Capiatá. ¡Qué purete!
6: Nico, qué raza rara del Cerrita. Ahí llega, ahí el que llantó, lo que llantan todos hoy, ¿sabelo? Y después dicen que Vitamina no es un carajo ayer. La semana pasada era ídolo. Después dicen que Cerro es equipo chico. Pero hoy Bruno casi le dio un paro porque le dijeron que Derli se iba a ir a Cerro, que se vaya mejor a Libertad. Qué loco todo, o sea.
9: Wilson para mí que es el kichipoca de Vegetti, ya dejó de idolatrarle y metió un doblete, ya, qué loco este Wilson. Ya.
0: Ahí está Wilson, anótalo Wilson, 098495500.
10: Mañana Wilson se va a ir como siempre, no creo que se vaya vestido de pirata, pero se va a ir como siempre, con cara de payaso.
0: Ahí están los oyentes. A ver, este me dice, Nico, ya que no te dan ni un premio, yo te doy 2 vales de 1.500.000 para contrato del Rey del Vallenato, dice. ¿Y quién es el Rey del Vallenato? ¿Quién es este? A ver. Rey del Vallenato, me da 2 vales de 1.500.000, dice. A la pucha. 1.500.000, ¿te interesa esto, Cristian? Sí. Nico, somos manager, dice. Aniquena caigo en estafa con este. Oyente, no me vaya a estafar, Ina. No. Manager, no. Y 2 vales de 1.000.000. Son 3 millones, señores. Son 3 millones. A ver, me envió un audio ahora. ¿Qué dice el oyente? A ver.
11: ¿Qué tal, Nico? No, como veo que no tenés ni un premio, yo te estoy dando 2 vales para contrato de Rey Vallenato. Yo soy manager del Rey Vallenato.
0: ¿Y quién es el Rey del Vallenato? A ver. Esta es una música, pero... Escribí, oyente. Ah, él da 2 vales para la audiencia. Ah, no, pero ya regalamos todos los premios de hoy. Los packs de Múnich. Igual, alguien que quiera un concierto de vallenato, anótense.
12: Hola, Nico, ¿qué tal? Le ganan de Gustavo Costa, será, es un buen técnico. Para hacerle revivir a estos muertos, o sea. Ojalá que gane la copa que tanto anhela hacer y ganen la Copa Paraguay.
4: Nico, lo que ganen a esta Gina o Gino, yo no sé lo que es.
13: Sí, está todo bien, aguante Ciclón, ganamos, no tenemos copas internacionales, Olimpia tiene, esa es la verdad, ¿verdad? Pero hay también una verdad con Olimpia, que tiene un oscuro pasado, más oscuro que su franja, arreglo de partido, empezando ya luego por su, el, como el Tigre, ese Osvaldo Domínguez, gran bandido, Marco Trovato, apostal Alejandro Domínguez, ya Poina. Mucha de esa copa mala vida, Hugo. Tiene dirigentes narcotraficantes, contrabandistas.
0: Ay, juez.
13: No pasan la recaudación. Dirigentes vaciadores de banco. No, Olimpia es el más grande, pero también el más grande en estafa. Rey de compra.
0: Ay, juez, pete. Bueno, gracias al oyente por tu audio de WhatsApp. Vamos con más audios al 0984-955-000, 3 minutos. Y nos estamos yendo. A ver, se colgó. Buenas noches, Nico. Excelente la transmisión. Profe Felicita González. Saludos a la profe Felicita. Saludos para ella, sí, señor. Siempre en la sintonía.
14: Nico, ¿en qué lugar está en la tabla Cerro Porteño? ¿Está en lo segundo del puntero o dónde está? Pregunto como para que se hallen tanto los revistas. O son tan conformistas que por un partido que le gana a un equipo de media tabla para abajo ya... son como campeones. Pobrecitos estos cerristas.
0: A ver, Cerro Porteño se encuentra en el séptimo lugar con 10 puntos. El Ciclón de Barrio Obrero, el equipo azulgrana que le derrotó, que le ganó por 3-1 a Recoleta por la fecha número 8. A 10, mejor dicho, 10 puntos para Cerro Porteño. Séptimo, está a 8 del líder, que es el 2 de mayo, que suma 18 el Gallo Norteño. A 6 de Libertad, que es el escolta, con 16. Y de Olimpia está a 3. Porque Olimpia se encuentra en el quinto lugar de la tabla con 13 puntos. O sea, un partido es la diferencia entre Olimpia, pero ya 8 puntos de ventaja 2 de mayo sobre Cerro Porteño. Así la clasificación del campeonato. ¿Qué dice la gente? Los audios.
15: Festejan los reños victoria de Recoleta como si fuera que tan puntero que travesti partido.
0: Epa, tranquilo, no, los perros. Oh, no estamos yendo.
16: Nico, querido, te tengo una pregunta bien elemental y hasta diría yo existencial.
17: ¿Ya tomaste tu cafecito?
0: Ya tomamos nuestro cafecito, sí señor, ya tomamos. Es con la nueva máquina, ¿eh? Ojo, Cristian, que te estamos controlando, ¿eh?
18: Nico.
0: Señor.
18: ¿Y Alf?
0: ¿Cómo?
19: Claro que es estafa, Nico. Olimpero, menina, la estafa sea.
0: Oh, tranquilo.
13: Qué vergüenza hacerlo, Nico. Festeja cualquier cosa. Olimpia está festejando 6 veces ya que se cambia la maqueta nomás de la cancha. Que todavía ni la onda hoy.
0: Hay que mencionar la próxima fecha porque ya se inicia todo el día sábado, ¿eh? Fecha de adelanto que tuvimos, mañana un descanso sin fútbol, pero ya el sábado todo el fútbol.
20: Bien el partido de hoy, bien el partido, pero preocupante la falta de definición de Boscón, Derli, Dios mío, tuvieron para aumentar y frente al arco y Dios mío, ese miedo escénico que tienen. Bien por los juveniles y hay que seguir mejorando, falta mucho, no se ganó nada todavía.
0: Saludos para China Factos, me están pasando una denuncia contra China Factos. Cuernos a la gran jugada, me dice un oyente a través del WhatsApp de China Factos y me manda la prueba. Yo creo que Gina tiene que ser suspendida por 24 horas. Yo creo que la mesa mañana tiene que analizar su situación. Hoy liderando nuevamente en streaming, ¿eh? Sí, señor. La gran jugada, el mejor equipo deportivo del país. Como siempre, Cristian. Claro. Los verdaderos líderes, el mejor equipo deportivo del país. 2170 en el YouTube. Ventaja clave, por supuesto. Más de 570 personas en el Facebook. Aplicaciones de La Roca. Aplicación de Ñandutí. la 95.5, la 1020. Estamos en todos lados, Cristian, Ojo, ojo. Ojito, ojito. La gran jugada, papá, así nomás. Así nomás, humildemente. No hay que agrandarse, Cristian. No hay que ser soberbio. Esta vida es una rueda. Da muchas vueltas. Pero con humildad y gran trabajo, la gran jugada. Liderando las transmisiones del fútbol. El mejor equipo deportivo del país. ¿Qué estás tomando, Cristian? Una gaseosita, bien correcto. Vamos con los autos, con los audios. Con los autos nos vamos a nuestras casas, ¿no? Pero con los audios de WhatsApp.
4: Para mí que Gina Factor es suspender no vaya de por vida. No sé si es Gina o Gino.
18: Le agradecemos mucho al amigo por su premio, ¿verdad? Pero Cuaco Rocampo, amigo. Doña Gentil con la cachaca.
0: Ahí está, el oyente. Estos son nuestros oyentes.
21: Está donde las house la llave Munich. Nico, regalá pero un pack por lo menos para tu oyente los borrachos fuera. Qué loco. O sea.
0: El domingo vamos a regalar en la opinión del hincha, ¿eh? Así que estén atentos. La opinión del hincha. Bueno, la opinión del hincha ya va todo lo después del fútbol, luego, Claro, sí, voy a estar firme. Yo soy el conductor de este programa, hermano. Si me querés echar, avísame, Cristian. Ahí tengo la puerta, ¿verdad? Cerramos lo mío, el lunes ya no vengo. Ah, perdón, bueno. Avísame, ¿sí? Okay. Mira que vos sos un buen conductor también. No, qué bien, la puta. ¿Por qué te enojas? Luego casi me pego. No, Oscar, él un verá que Oscar, él. Vos sos músico, Oscar, ¿verdad? Viste, podemos armar un show acá con Lucho, con Oscar. Por favor, no. Pero si me querés vetar en mi programa, Cristian, avísame. Ahí yo veo la puerta. Vamos con los audios de WhatsApp, los últimos. 21:45 nos vamos.
22: Así la.
23: ¿Qué tal, Nico? Ahí te pasé el video de nuestro grupo y vamos a estar.
24: Teoría de Recoleta.
23: Pendiente de su programa, yo siempre escucho. Soy fanático de La Gran Jugada y de vos, de tu programa también.
24: No estamos yendo.
23: Y por eso te voy a dar esos dos vales. Este es mi número 0991-740-473. Si te interesa, estamos a las órdenes.
0: Muchísimas gracias a los amigos, el rey del vallenato. Sí, señor, muchas gracias a los oyentes. Estos son los oyentes de La Gran Jugada.
25: Está pilimpo.
0: Bueno, impresionante, Impresionante con el ánimo.
26: Va, Evio me dice Rita Caraza, la otra nomás limpia le rompió el culo. Está muy supera. A usted y a su señora y a su
0: ¡ey!
26: ¡Cafecito!
0: Cafecito, sí, señor. Saludos para Volker también, que hace reporte de sintonía. Nuestro amigo Delivery, como siempre. Qué grande Volker será. En la sintonía de la Rock and Pop. Él usa su celular auricular 95.5. Recorre llevando los pedidos, sí, señor. Bien, Volker. Hincha de La Gran Jugada, fiel.
27: Nico, vos que estás 24 horas en la radio. Saludos desde San José, California.
0: Saludos, Pablito Rodas. Qué grande, Pablito. Que le hizo el aguante, estuvo acompañando allí, en el primer anillo de La Gran Jugada durante la Copa del Mundo.
4: Dice Gina que mañana a partir de las 13 horas le va a quitar a pasear a todos.
0: A ver, últimos.
28: No pedí, Wilson Payaso. ¿Eh? Nico lo ha conducido al programa de muy bueno. Wilson Payaso.
0: Wilson estará durmiendo, ¿Qué estará haciendo nuestro nanito?
19: A nadie le interesa tu entrada cachaca.
29: Nico, hoy seguí palmo a palmo la transmisión, La Gran Jugada y lo amarillo y nos ganaron en streaming. Hoy, ustedes son más de Olimpia, parece. Y en la mesa de los mediodías, por 800.000 personas pierden, decir la verdad.
0: Bueno, está bien, no sé que vos estabas, tu internet no funcionaba parece, pero te agradecemos igual, Saludos oyente. Es un enviado, un enviado especial.
30: No, creo, Nico, que la gente, los oyentes del YouTube nomás. Es gente, nosotros también somos gente y claro, escuchamos.
0: Claro, señor.
30: La radio será.
0: No, y que, pero por supuesto que te mencioné, radio, FM, AM. Tranquilo, no, señor, no te vaya a enojar. Yo sé que ustedes están pendientes, están ahí atentos, sí, el mejor equipo. Claro, papá.
30: Somos gente.
1: Ese es un muerto de Grupo Socolillo, de Pirona. Nicola.
0: Bueno, con ese audio nos vamos, señores. La programación de la novena fecha, rápidamente para cerrar nuestra cobertura del fútbol. Hay que mencionar que ya se inicia todo el día sábado a partir de las 18:30. Único partido del sábado en el Günter Vogel. Así será, mi querido Cristian. San Lorenzo, 2 de mayo. El líder juega contra el último de la tabla el sábado a las 18:30. Domingo, 3 partidos. Bien temprano. Pero que... Cristian, nada, estoy... La mano en mi bolsillo, hermano. A la pucha, no, vamos de vuelta. Perdón, al nuestro director deportivo piensa que no, a los dueños de la radio. Pongámonos serios, ¿eh? ¿Me autorizás, Cristian? Vamos, me pongo serio. San Lorenzo, 2 de mayo, el sábado, 18:30. Günter Vogel. Domingo, 3 partidos. Anotá, Cristian, 10 de la mañana. Trinidense Olimpia, Defensores del Chaco. Domingo, 4 de la tarde, en la Huerta Libertad Rubio Ñu. Domingo, 18:30, en Itagua, Luqueño Ameliano. Lunes, se cierra la fecha con 2 partidos. 16 horas en la Arboleda, Guaraní contra Recoleta. Y 18:30 en la Olla, Cerro ante Nacional. Qué lindo partido este, ¿eh? Para el cierre de la fecha 9 del campeonato clausura. Con Cristian Rivarola en la puesta al aire, con Oscar Marecos, con todos los compañeros de La Gran Jugada, nos vamos y estaremos retornando mañana. A partir...
2: Es de infiltrador, Ecoasía, pues.
0: Exactamente. A partir de las 11 de la mañana, qué caliente va a estar la mesa mañana. Fabio Martín, vení con tu escudo, vení con todo. Fabio Martín va mañana a recibir. Ahí está Pulpo también. Nos vamos. 21 horas con 50 minutos en toda la República del Paraguay. Con los goles de Cerro Porteño, con la polca del ciclón, nos vamos. Mañana retornamos. Hasta aquí la cobertura de La Gran Jugada. Gracias por acompañarnos. Buenas noches.
3: Ramírez con la zurda, centro, está el Pinero, Alicera. Está el gol, está... ¡Vegetti! ¡Vegetti! ¡Vegetti! ¡Vegetti!

el pirata Vegetti, para que este barco comience a enderezarse, señores, a pelear por el título. Y lo tiene a él, al capitán de este buque que se llama Vegetti, el pirata 1 de Cerro Porteño. Extraordinaria jugada previa. Ramírez se metió por derecha, ganó, fue levantando esa pelota, segundo palo, no hay posición adelantada, y Vegetti recibe un pase, le dijo el famoso, tomá, mete a Lizer, al gordito bondadoso, le da a Vegetti, zurdazo, el equipo de la mitad más uno, el equipo del pueblo se adelanta, gana Cerro Nitahuá, lo hizo Vegetti, Cerro 1, Recoleta 0.

0: Bromeando Team.
1: Creo que van a revisar la posición de Alicer. Atención, Federico Arias.
2: Lo están haciendo ahora.
1: Se autoriza.
2: Como teníamos, sí, la percepción que estaba bien habilitado Aliceda. Una muy buena jugada colectiva, ¿eh? Cerro buscaba por el medio, no podía, pero es muy bueno el cambio de Iván Ramírez, que encara hacia la derecha. De zurda lo busca Aliceda, habilitado a espalda de toda la defensa de Recoleta. Le pone el pase a Vegetti, que en dos tiempos define en gran forma. La para con la derecha, le pega con la zurda. Golazo de Cerro frente a la hinchada para comenzar a culminar esta obra que no tiene otro fin que ganar. Lo arranca con el gol de Vegetti.
1: Carlín Correa.
3: Una pelota que pelea Morel. Gana, abre para Ramírez el centro. Y Aliceda podía hacerlo él, ¿eh? Pero lo vio muy bien, o mejor ubicado, Vegetti, y se la puso allí. No podía fallar frente al arco. Le rompió el arco al Matungo Marcengo. Fortísimo remate al techo de la portería para que el Pirata empiece a justificarse en el ámbito local. Cerro lo gana 1-0.
1: El primero de Cerro Porteño.
4: A los 14 minutos. Primera etapa, Bruno.
5: Es el gol número 120 del torneo Clausura 2026. Segundo en la competencia de Pablo Vegetti. Su quinto tanto en liga con la camiseta del Cerro Porteño.
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1: Va subiendo con todo Iván. Gamarra para Vegetti.

Zapata, vejez y doblete, pero aquí qué categoría, extraordinaria definición de una, señores, levanta Sarrere, el arquero de Recoleta, derechazo de primera, para demostrar toda su categoría, toda su jerarquía, gana el equipo de la mitad más uno, el pirata vejez, sí señores, ahí la aplaude el público, saluda vejez, es su prime, es su momento, ahora vejez marca el segundo, aquí en Itagua, Cerro Porteño 2, Recoleta 0.

0: acompañando a ti, Carlín Correa.
1: Una muy buena jugada de Cerro. Gamarra está jugando bien también, ¿eh? Iba Ramírez para Gamarra al vacío, el centro al medio, el Genti con la marca encima. Le pega al poste izquierdo. Una pelota que le pasa por el debajo del brazo a Marcengo. Vegetti, el factor sorpresa, sin pararla, clavó esa pelota para el 2-0 del Ciclón. Federico Arias.
2: Qué bien Vegetti, ¿eh? Justamente estábamos hablando día a día de cómo le hacía falta goles en el campeonato local. Un partido tan importante como este, un Cerro que colectivamente juega bien, Gamarra enchufado, fue como el mejor puntero derecho, el centro atrás, y Vegetti juega el primer palo. El arquero de Recoleta habrá pensado que la pelota iba al segundo, por eso lo agarra desprevenido. Festeja el Pirata, festeja Cerro, sacando una buena diferencia.
3: El golazo, el segundo de Cerro Porteño.
4: A los 33 minutos. Primera etapa, Bruno.
5: Es el gol número 121 del Clausura 2026. Tercero en este campeonato de Pablo Vegetti. Sexto tanto en liga con la camiseta del Ciclón.
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bombazo fuera del área. De terror, un bombazo de Iván Ramírez. Llega el tercero de Cerro Porteño. Gusta golea, gana el equipo de Gustavo Costas. Este cerro es otra cosa. Este no es el cerro de Holland. Gana el equipo de la Mitama 1. El pueblo de fiesta. Cerro 3, Recoleta 0.

0: Marta Bob Gnandutì,
1: Federico Arias.
2: ¿Y cómo no festejar si marca un 3-0 antes de terminar el primer tiempo? Con todos los días oscuros que había tenido en el pasado en el plano local Cerro, ¿cómo no festejar si aparece un Chena, camiseta 34, que condujo la pelota 40 metros, un gran traslado, pelota al pie? Todos esperaban el remate, no. Jugó la pared con Iván Ramírez. Iván, que con Costa como carrilero, está pasando un gran momento. Probó al arco. ¡Golazo!
1: Roba. Atención. Va Gamarra. Deja. Cuarto. Licera. Tu gol. El arquero Marcengo desvía. Carlín Correa.
3: Bueno, Beito liquidado. Un Recoleta realmente desplumado, este Canario. ¡Qué acción de Chena! Alicera, Chena, Iván Ramírez. ¡Bombazo! Inatajable para Marcengo. El Ciclón ha desplumado al Canario, le gana 3-0.
1: El tercero de Cerro Porteño.
4: A los 43 minutos. Primera etapa, Bruno.
5: Gol número 122 del Clausura 2026. Segunda anotación de Iván Ramírez con la camiseta de Cerro Porteño.
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10: El 3 de septiembre de 1962, tras un show al mediodía, en The Cavern Club de Liverpool, The Beatles tocaron su primer concierto de lunes por la noche en The Queen's Hall, Widnes en Cheshire. Esa noche compartieron escenario con Billy Cramer and The Coasters, Rory Storm and The Hurricanes y Sonny Kay and The Reds en plena etapa previa a la explosión mundial de la Beatlemanía.
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1: The Strokes estrena canción en vivo. The Strokes sorprendió en el festival Just Like Heaven 2026 al tocar por primera vez en vivo Going to Babylon. Julian Casablanca también dejó uno de los momentos virales de la jornada al bromear sobre James Murphy, líder de LCD Sound System. La presentación alimentó todavía más la expectativa por la nueva etapa de la banda neoyorquina.
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1: 21 Pilots versionó a Radiohead, Beatles y White Stripes. 21 Pilots sorprendió durante su presentación en All Points East 2026 en Londres. El dúo estrenó en vivo Robot Voices, tema de su álbum Bridge, y además interpretó fragmentos y versiones de clásicos de Radiohead, The Beatles y The White Stripes. El extenso concierto rondó las 30 canciones e incluyó éxitos como Stress You Out, Trees y Heavy Dirty Soul.
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0: 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Tony Iommi eligió al noruego Jørn Land como voz principal de From the Dark, su primer disco solista desde 2005. Land, reconocido por su potente estilo influenciado por Ronnie James Dio, pasó por Masterplan, Ark y Allen / Land. El álbum, compuesto junto a Iommi, saldrá el 23 de octubre e incluirá una colaboración de Brian May. El primer adelanto es World Alone.
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1: El 4 de septiembre de 1968, The Beatles grabaron en Twickenham Film Studios los videos promocionales de Hey Jude y Revolution. Para evitar la prohibición del sindicato de músicos británico contra el playback, las voces se hicieron en vivo sobre pistas pregrabadas. En Mason Hey Jude, la banda estuvo acompañada por una orquesta de 36 músicos y más de 300 fans que se sumaron al coro del estribillo eterno.

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1: Tensión convertida en diamante. Under Pressure. Hay colaboraciones planificadas al milímetro y otras que nacen del choque de planetas. En un estudio, Queen se cruzó con David Bowie y lo arrancó como: mete unos coros. Terminó en un ida y vuelta intenso, ideas que chocan, decisiones rápidas, partes que se reparten con carácter. Y de esa presión, literal, salió un himno. Lo mejor es eso. Cuando hay tensión real, la canción tiene electricidad auténtica. Rock and pop es eso. Caos bien domado, convertido en joya.

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0: Hombre llegará por primera vez a Estados Unidos y luego continuará su gira por Europa.
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1: Sex Pistols suma nuevas fechas con Frank Carter. Los Sex Pistols, nuevamente acompañados por Frank Carter como cantante, anunciaron nuevas fechas en Reino Unido para su gira 50 Years of Punk. El tour celebra medio siglo del movimiento punk y de la influencia decisiva que la banda ejerció sobre el género. Tras la buena recepción de sus recientes conciertos, el grupo amplió su agenda para el invierno europeo de 2026, manteniendo viva una historia iniciada hace 5 décadas.
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1: El 4 de septiembre de 1982, Survivor llegó al número 1 en el Reino Unido con Eye of the Tiger, el himno inmortal de Rocky III. Fue su único gran éxito en esas listas, pero suficiente para dejar huella. La canción les valió un premio Grammy a la mejor interpretación de rock y se convirtió en un clásico absoluto de los 80, símbolo de fuerza, lucha y motivación en la cultura pop.
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1: Árbol estrenó la live session de Atemporal, su álbum donde revisita clásicos de la banda con arreglos de cuerdas y vientos, dejando de lado la distorsión. El registro incluye nuevas versiones de El Fantasma, Trenes, Camiones y Tractores y Pequeños Sueños. El grupo presentará el disco el 17 de octubre en el Teatro Ópera, regresando a ese escenario después de 18 años.
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0: Viernes. Dale, ¿qué?
1: ¿Qué haces, pillo? ¿Cómo estás? Y yo camino a laburo ahora suave, nomás viernes, carajo. Una remerica, una camisita al cuerpo, de laburo, un pantalón medio ajustado y suave. ¿Qué tal? Bonito despertar, ¿eh?
2: Hey, manager, avísanos me lo del fútbol, papá. Yo sí, yo quiero que me conozca nomás de repente que nos diga la puta. Este es un garganta. Yo quiero que me conozca nomás. Piso fuerte, me gusta el dribbling, la rabona, bicicleta. O sea, soy muy desequilibrante, rey, ¿entendés? No me gusta el juego sencillo, ¿entendés? Y encima soy agresivo en la cancha, rey. Mal educado, ¿lo entendés? Y con ¿cómo te digo? Y sí, boludo, con esta cuestión de armar nomás ya, ¿verdad? Un sintético y le damos mucho gas, mucha polenta, rey.
3: Sí, ya se cobró. Ahora no vamos ya a un putería.

0: Hola, hola, ¿qué tal? ¿Cómo están, amigas, amigos, oyentes de la Rock and Pop? Bienvenidos, arrancando este día viernes, 4 de septiembre del año 2026, con una temperatura en estos momentos de 21 grados, recontra agradable, para arrancar el fin de semana. Sí, ya se cobró, como decía el muñeco, cada uno decide qué hacer de su plata, ¿eh? No es lo más conveniente tal vez, pero bueno, si te hace feliz, adelante, muñeco, metele. 6.5 en toda la República. Estamos haciendo AQN. Vamos como todos los días, de lunes a viernes, de 6 de la mañana hasta las 8, con mucha información, con entretenimiento y, por supuesto, la conexión con todos ustedes. Estamos a través del 0984-955-000 para el reporte de sintonía a través del WhatsApp de La Roca. Ustedes ya saben, ya conocen el número y ya lo tienen registrado. Así que rápidamente se pueden comunicar con nosotros. Lo pueden hacer también a través del YouTube de La Rock and Pop. En la aplicación que tienen en el celular, escriben Rock y Pop Paraguay y ya de esa forma se pueden directamente conectar con nosotros. Hay que darle like a la transmisión en vivo, a la gente que va dejando rápidamente también sus mensajes, así que muchísimas gracias a todos ellos. La máxima para hoy, según siempre la dirección de meteorología, será de 24 grados tan solo. Ahora tenemos 21, es decir, no va a aumentar demasiado la temperatura, y seguramente esto porque se pronostican algunas lluvias dispersas. Es más, acá el primer oyente que nos escribe en la mañana a través del WhatsApp nos dice que hay ya algunas gotas por Villa Elisa. Esperamos el reporte de sintonía, a ver qué nos dicen, por dónde están, cómo arrancan este día viernes, qué esperan para su último día laboral en muchos casos. En otros, bueno, todavía el sábado tienen que ir a laburar hasta el mediodía, pero esperamos también el reporte del clima con todos ustedes. ¿Cómo está por la ciudad de Luque? ¿Qué tal por Limpio, por Mariano Rocalonso? Mismo por Villa Elisa, otras personas que nos pueden escribir. ¿Cómo está la cosa por Emboscada? ¿Cómo está la cosa por Capiatá, por J. Augusto Saldívar? ¿Cómo está por Itaguá? Conéctense con nosotros y nos cuentan a través de las vías de comunicación que tenemos con todos ustedes. Según siempre la dirección de meteorología y haciendo el pronóstico extendido, para mañana sábado, mínima de 15, una máxima de 19, es decir, vamos a tener un descenso pronunciado de temperatura. Fresco, cielo mayormente nublado, vientos moderados del sur, lluvias dispersas en las primeras horas, pero luego esto irá mejorando, tanto así que para el domingo ya no se pronostican precipitaciones. Sí, va a continuar el descenso de temperatura. 11 de mínima, 18 tan solo de máxima, frío a fresco, cielo nublado, parcialmente nublado y vientos del sur. ¿Cómo va a arrancar la semana laboral? ¿Cómo va a arrancar el lunes? Con mucho frío, 8 va a ser la mínima, 8, 9, 19 de máxima, frío a fresco, cielo escasamente nublado y vientos del sur. Una situación similar, pero con, digamos que una máxima superior para el día martes, donde la mínima será de 10, la máxima de 25, sí, se viene un fresquito importante, sacando el limpio. La máxima para hoy 24 grados, se pronostican lluvias dispersas, también para la mañana del sábado, o sea, para la mañana de mañana, algunas lluvias dispersas, pero luego esto irá mejorando. La máxima para mañana será de 19, para el domingo 11 de mínima, ya no va a llover, para el lunes 8 y 9 se pronostica en cuanto a la mínima, así que va a ser mucho frío, algo más, digamos que llevadero, para el martes, donde la mínima será de 10 grados, el pronóstico extendido. El mundo gira, la emoción. Volvió a ganar Cerro Porteño, ganó el Ciclón de Barrio Obrero. En Itaguá derrotó 3-1 al conjunto de Recoleta y con esto se ubica en la tabla de posiciones en la ubicación número 7 con 10 unidades, al igual que Ameliano y el conjunto de Luqueño. También tiene 10 Guaraní. Cerro Porteño quedó a 8 de 2 de mayo, pero es la primera victoria de Gustavo Costas como entrenador de Cerro Porteño. Continúa invicto porque en su debut había empatado frente a Libertad. Hay mucho por comentar con relación a este partido y con relación a lo que se viene también para la fecha 9 de este torneo clausura del fútbol paraguayo, que no va a tener actividad hoy, sino que va a arrancar recién desde mañana con un partido. Olimpia juega el domingo por la mañana, Cerro Porteño lo hace el lunes. Vamos a estar con toda la programación de la fecha. Estamos con DJ Ninja, el querido Michael Ramírez en control de controles, con Carlos Lescano Ropero en zona de switcher, Estamos con Elías Cáceres en las redes sociales. Que hay que decir, él es el CM de las redes sociales, no es el CM del YouTube de La Roca. Al CM del YouTube de La Roca todavía no lo conocemos. No sabemos si es hombre, si es mujer, si es indefinido. No sabemos. Pero sí está siempre activo con todos nosotros. Sofía Rojas está en la producción como desde hace 3 días. Sí, este es el tercer día de la semana laboral para Sofi, cuarto día de septiembre para nosotros, sí. Así que muchísimas gracias a todos los compañeros por hacer posible esta entrega todos los días. AQN, antes que nadie mañanero, y por supuesto en mesa de trabajo como todos los días. La hermosísima, la linda, la despampanante, la imponente, la dulzura hecha persona. Se personificó la dulzura. Nati Sosa Jovellanos, ¿cómo estás? Bienvenida, buen día.
1: Hola, mi amor.

ya recibe también saludos en YouTube, el profeta nomás. Así nomás ya es, el profeta, ni siquiera profeta. Él es el profeta, no es profeta. Olvídate, el apodo es así completo. La querida Sofi también, que yo no sé cómo te explico. Desde las 2 de la mañana me está escribiendo lo que tenemos que hacer en el programa. No duerme esta chica. ¿Qué onda? ¿Qué hora arranca el laburo de Sofi? Dije,

0: primera semana de septiembre, chicos. Corta, porque bueno, el lunes terminó agosto. Un clima inestable. Ayer explotó todo, salió el sol y dije, bueno, tomo un poco de vitamina D. Me dolió la cabeza después. No sé si era por el calor. No puede ser por el calor. Pero bueno, cosas de la vida y hoy ya nubladito. Ayer, como tomé sol, hoy todo el mundo me hizo, vamos a hacer esto, vamos a tomar sol.
1: ¡Epa!
0: Chicos, hoy el pronóstico es totalmente nublado, así nomás es. Las cosas para los vivos, que aprovechan los momentos. Si hay foto, hay video. No hace falta, chicos, por favor.
1: Hay videito.
0: Vos sabés que ese videito yo no entendía. Y dije, ¿por qué tanto, boludo? Es así. Hace 4 días no publicaba nada en las redes porque hice detox de redes sociales. Y esa fue mi primera historia. O sea, 8.400 personas.
1: 8.000. ¿Y las que reaccionaron?
0: Baby, pero explícame.
1: Jueguitos, corazoncitos.
0: 8.357 personas. No, yo puse solcito por suerte. Entonces su única reacción fue solcito.
1: Ah.
0: No, mentira, no fue la única, pero no importa. Lo importante es que ayer salió el sol, hoy volvemos a tener otoño, de repente vamos a tener un poco de invierno. Quién sabe si el sábado se vuelve, no sé, me da una primavera lenta, pero el clima está medio inestable ahora. ¿Yo qué te dije ayer, Wilson? Que la mitad del país más uno iba a estar feliz. No por una contundente victoria, sino porque jugó bien. Se vio el Cerro Porteño de Costas, papu. Una alegría para el pueblo paraguayo, caramba. ¿Y sabes qué decían los perros? Así pico no pueden jugar. Así pico no pueden jugar los muchachos, por Dios. 3-1 terminó el encuentro. Y bueno, los perros dicen, che, si no jugamos nomás ya siempre en Itagua. Vámonos más ya siempre a Itagua. No hay problema, vamos a irnos, pero como yo quiero vamos a irnos. ¿Cómo estás, Will?
1: Bien, doblete de Pablo Vegetti, su primer doblete con la camiseta de Cerro Porteño, marcó a los 34, y después también marcó Iván Ramírez. Golazo al minuto 44, así que en el primer tiempo básicamente Cerro Porteño ya lo liquidó, luego se vino el descuento de Recoleta, algo de esperanza le dio al conjunto canario, pero realmente mucho más no pudo hacer, le sirvió también a Gustavo Costas como para ver a jugadores que estaban en el container. El caso, por ejemplo, de Gustavo Jiménez. De Gastón Jiménez. Gastón Jiménez.
0: Qué bien volvió, ¿eh?
1: Volvió bien. Hasta que le dio la nasta.

0: mucho que mejorar, pero se entiende, ¿verdad? Como dijo el propio técnico, una cosa es que vos te pases corriendo, de por ahí físicamente estás bien, pero el ritmo futbolístico es otra historia. Y seguramente Cristian Paredes, si es que va tomando minutos, lo va a seguir sumando o va a seguir adquiriendo, digamos, ese ritmo futbolístico. Y si Gastón Jiménez puede aumentar la cantidad de minutos con esa intensidad con la que había entrado, bueno, evidentemente va a ser un buen recambio para Gustavo Costas.
1: Dio un sacudón ya, dio un sacudón al equipo. Imagínate que, no sé si decir relegado, pero jugadores que no estaban ni siquiera tenidos en cuenta, fueron tenidos en cuenta, se les dio oportunidad. Entonces eso también significa que, epa, hay más nombres otra vez para el plantel. Cuidado los lesionados, ¿entendés? Cuidado, pónganse las pilas, pónganse a punto, peleen por su lugar, peleen por su puesto, porque se está despertando.
0: Así voy. Hablando de eso, salió lesionado Gustavo Velázquez, no, con una molestia.
1: Mi rey, Gustavo. Ay, vos sabes que ya no. Cada vez que veo a alguien del Club Cerro Porteño que sale con algún dolor, alguna molestia, ya digo, basta, chico. Ya no. ¿De dónde quitamos los jugadores? ¿Entendés?
0: Vamos a ver.
1: Un equipo entero que tenemos.
0: No, mucho.
1: Lesionado.
0: Pero también, por ejemplo, está la buena noticia del retorno de Blas Riveros, que los minutos que le tocó jugar tras la salida de Guillermo Benítez fueron buenos.
1: Estuvo bien, sí.
0: Esos minutos fueron buenos de Blas Riveros. Sabemos que siempre que le toca jugar, él rinde. El problema es que mantenga esta, digamos, seguidilla de salud y que no vuelva a caer en ningún tipo de lesiones. Bueno, mucho por hablar, vamos a seguir insistiendo con este tema de la victoria de Cerro Porteño, el reacomodo también en la tabla de posiciones, pero si me permiten, vamos rápidamente a la etapa de deportes en esta propuesta de los compañeros de La Gran Jugada. Hoy día viernes 4 de septiembre del año 2026. Tenemos esta propuesta, pueden ingresar también a www.rockandpop.com.py. Es el sitio web que tenemos para que todos ustedes también permanezcan siempre informados con todos nosotros con relación a la música, al entretenimiento y por supuesto también ahora con relación al deporte.
1: Sí, señor. Galarza oficializado.
0: En sus redes sociales, el Inter Miami hizo la presentación oficial de Matías Galarza como nueva incorporación para esta temporada.
1: River Plate lo cede con opción de compra que se transforma en obligación si cumple ciertos objetivos. La etapa de deportes es presentado por Personal, Apostala y Banco Continental. ¿Te gusta?
0: No, bien. Finalmente, ¿verdad? Es un paso importante. No porque sea, digamos, la liga más competitiva, pero sí porque va a estar con jugadores que son competitivos.
1: Elite, claro.
0: Lionel Messi, Luis Suárez, lo tenés también a De Paul, ¿verdad? O sea, son jugadores de elite total.
1: Vos sabés que yo quiero, y me encanta lo que está trayendo a colación, pero me gusta esto de con opción a compra que se transforma en obligación si cumple ciertos objetivos. ¿Cuáles serían los objetivos?
0: En la prensa argentina hablan de que si juega el 60% de los partidos, se activa la cláusula de compra obligatoria y va a tener que pagar el Inter Miami de Estados Unidos $3 millones a River por el 50% del pase. O sea, si tiene regularidad.
1: Qué maravilla,
0: si de 10 partidos juega 6, bueno, se activa la cláusula. O sea, en realidad son más partidos,
1: ¿verdad? Pero se tiene que ir poniendo a punto entonces para entrar, para buscar titularidad y bueno, ¿por qué no?
0: Ojalá que sepa aprovechar, Nati, porque sí. Por ejemplo, hace poco lo tuvimos a Matías Rojas jugando con estos cracks. ¿Y después qué pasó? Vino a Libertad, no jugó, quedó libre y ahora está ahí colgado. ¿Entendés? O sea, no supo aprovechar. Vos tenés que nutrirte de estos grandes jugadores, preguntar, acercarte, ver cómo entrenan, qué hacen en las prácticas, en los partidos. Eso es lo que realmente le va a servir a Matías Galarza más que lo competitivo de la liga.
1: Totalmente de acuerdo. Qué importante es lo que decís, porque hoy, más otra vez en un equipo como Inter Miami y más por cómo es el fútbol allá, ahí necesitas un poco de presencia, es distinto. Ahí necesitas hacer eso de preguntar, acercarte más, de llegar más, hacerte presente, hablar con tu técnico, decirle, dame una oportunidad, profe, quiero jugar, yo estoy listo. Cualquier momento que se necesite, yo quiero. O sea, no sé, yo digo, si tenés esa oportunidad, estás al lado de Lionel Messi y podés entrar a la cancha con él, ¿y por qué no hacer un gran partido, lucirte y que salga tu nombre ahí? Aprovecha esa oportunidad.
0: Y seamos sinceros, gente, más allá del fanatismo que tengan por Olimpia, por Cerro Porteño, evidentemente para la carrera del futbolista siempre es mejor no retornar todavía al país. Porque vos vas a venir
1: para
0: a
1: un equipo... Para mí fue mejor, ¿eh?
0: Sí, vos vas a venir a un equipo grande acá de Paraguay, es cierto, pero lo que uno quiere para su carrera y como futbolista profesional es ir escalando, estar afuera, nutrirse de otras culturas, otros jugadores, fútbol, ¿verdad? Y después, bueno, cuando... No te digo cuando estés viejito, un poquito ya maduro, venís y, bueno, le devolvés al club que te vio nacer lo que te dio, ¿verdad? Pero no ahora. Nosotros necesitamos que nuestros futbolistas estén en el exterior porque él es un chico de 24 años que todavía tiene mucho para darle a la selección paraguaya y lo va a dar. Entonces necesitamos que estén afuera y no que vayan retrocediendo en sus carreras. Hay casos puntuales, excepcionales, en los que venir a nuestro fútbol no representa un retroceso. ¿Cómo podría ser? Y no sé, si ya estás hace 2 años en un equipo y no estás jugando. Entonces necesitas un trampolín. O sea, retrocede un poco para tomar impulso.
1: Claro, para posicionarte.
0: Sí, pero son casos así recontra excepcionales.
1: No, yo también, vos sabes que lamentablemente coincido contigo. Siento que vengan y retornan acá, a veces él acabó su carrera. A veces, o sea, vos le ves retornando a muchos jugadores y acá no hacen ese trampolín de vuelta para salir. Porque... acá parece que empeoran su nivel, baby. En vez de repuntarse, se quedan acomodados, entran en la pachanga. Perdón que te diga así, pero ya no. Pucha, jugadores que venían, no sé, por ejemplo, ¿de dónde vino Cecilio Domingo? ¿De dónde vino Juan Manuel Iturbe?
0: ¿Iturbe?
1: Ellos pero no tenían todavía posibilidad de salir.
0: ¿Del gremio?
1: No tenían posibilidad, o sea, yo digo que acá pues tendría que ser tu trampolín para que vos sigas, pero... si ya te quedas acá, yo creo que ellos ya no salen.
0: No, salvo que venga una oferta del fútbol de Arabia, por ejemplo, ¿verdad? Que de hecho llegó por Iturbe, pero cuando estaba en su buen momento, así como están ahora, de que juegan, se lesionan, no juegan, juegan, así no va a venir nunca ninguna oferta.
1: No, o sea, es que a mí sí me preocupa esto que estamos diciendo, que cuando vienen acá, no mejoran, no están subiendo de nivel, no están haciendo el trampolín. Acá vienen, se quedan muy cómodos, baja el rendimiento, baja todo, difíciles.
0: Totalmente.
1: Difíciles. Muy pocos son los que de acá salen después vendidos. Realmente hay que hacer mucho, hay que hacer mucho. Mamos y papus, buen día, viernes, mira cómo estamos con todo.

0: viéndonos. Wilson, ¿qué pasa?
1: Llegamos a 30 por lo menos.
0: Dale mi mamu, dale mi papu, dale like a los 30. Empiezo a leer los mensajitos que ya nos escribieron desde temprano. Buen día. Les digo para que estén tranquilos. Si bien hoy cambia la temperatura, un calor, chicos.
1: Hace
0: un calor. Yo dije, hace frío, dije, y te la jata mi bata. No, calor, me acabo de sacar la campera. Calor me mete.
1: 80% humedad, evidentemente eso también influye, ¿eh?
0: Mucha humedad, mucha humedad. Hoy se chupa, dicen acá.
1: Y se toma también, claro.
0: No.
1: Como todos los viernes.
0: Hoy se chupa de tomar,
1: baby. Ah, sí, también, claro, sí, por supuesto.
0: Nati, Wilson,
1: sí,
0: acordate sí. Que esta hora es de los niños. ¿Cómo están los niños, la mamu y los papucitos? ¿Cómo están? Que dejen también su audio de WhatsApp, le vamos a leer y ahora le vamos a escuchar también a todos. Arriba, arriba, ya tenemos 26 likes, 124 espectadores. Dale mi mamu, un clic nomás te pido, dale mi papu. Yo sé que hasta ahora cuesta, pero tu dedito índice nomás, tin, y ya está, mi amor.
1: Rapidito nomás les quiero contar esto a los oyentes. La tapa de Ñanduti, que también tiene las principales novedades siempre para que ustedes así, por lo menos a grosso modo y de manera superficial, estén enterados de lo que va pasando en el país. Dice, médicos rechazan oferta y van a una huelga, una nueva huelga. Estamos hablando de este conflicto que por ahora está sin salida, donde el gobierno no logra destrabar esta crisis. El pago de feriados, escalafón, nombramientos, no bastaron para cerrar el conflicto. Los médicos rechazaron la oferta y vuelven a la huelga los días 21 y 22 de septiembre. Desde el Ministerio de Salud prometieron una nueva reunión pública, pero fue a puertas cerradas. Sinamed inició una transmisión y un funcionario ordenó interrumpirla. Cosa extraña, ¿verdad? Porque todo esto se tiene que hacer de manera transparente y que la población, el pueblo, tenga la posibilidad de, si quiere, observar, ver y evidentemente también contrastar los argumentos y sacar cada uno su propia conclusión sobre esta situación. Pero bueno, lastimosamente todavía no se puede destrabar esta crisis. El gobierno no lo puede hacer. Los médicos están ahí firmes en sus reivindicaciones. Rechazaron esta oferta y hay anuncio de nueva huelga para el 21 y 22 de septiembre.
0: Qué lástima. Justo el 21, el día de la primavera de la juventud. Pero bueno, qué lástima que no se pueda llegar a un acuerdo común. Porque voy a decir también una cosa real, baby. Vos no podés en un año, en un gobierno y de una vez solucionar un problema que viene arrastrado más de 30 años. ¿Entendés lo que te quiero decir? Entonces, si este gobierno te está solucionando una gran parte del problema, yo creo que habría que ver cómo ir encontrando un punto en común, una solución, porque si no acá hay como una imposición. Pero bueno, yo entiendo que el personal de la salud hace un trabajo enorme. Entiendo sí. Eso y seguramente algunos no son bien remunerados como se merecen, pero totalmente. Hay una propuesta buena.
1: Yo lo que no quiero tampoco, Nati, es que esto se vuelva en una extorsión y que se vuelva algo cíclico, ¿verdad? Hagamos paro nacional porque al final ellos tienen también un juramento.
0: Sí,
1: el juramento hipocrático, y no pueden ellos dejarnos más de atender. Yo lo entiendo, sé que por los años de formación que tuvieron quieren cobrar más y se merecen, ¿verdad? Por lo que estudiaron, los que están preparados. Pero están, yo no considero que esta sea la forma.
0: Pero hay una propuesta interesante para que mejore eso a partir del 2027, que son, de acuerdo a los vínculos, doble vínculo, y después también, o sea, por ejemplo, vos tenés dos vínculos y tenés 5 a 10 años, tanto es tu salario. Si tenés de 10 a 15 años, tanto, o sea, una base buena, creo que era de 10 millones y la otra ya era de 15, algo así, y iba en aumento, o sea, más o menos progresivo es. Y los montos, además, se les paga un extra, por ejemplo, por especialidad. Y ahora también se les va a pagar los feriados.
1: Que de hecho siempre se les tuvo que haber pagado, ¿verdad? Ahí sí estamos totalmente de acuerdo.
0: Claro, pero contabilizaba como parte del... Es como nosotros. Si yo tenemos un salario y si el jueves... Si vamos a suponer que el lunes es feriado, nadie se va a laburar y nosotros sí venimos normal.
1: Sí.
0: Y ellos lo mismo, se iban a laburar y normalmente en cualquier lugar el feriado no se trabaja y si vos querés que alguien venga tenés que pagar aparte.
1: Obviamente. Eso es lo que faltó. Y si no, claro, está... Esa reivindicación, ese reclamo es absolutamente justo, totalmente. Ahí sí estamos del lado de los médicos. Insisto nomás, no quiero que esto se vuelva una extorsión ni una especie de modus operandi, ¿verdad? No,
0: y después vienen los maestros.
1: Y van a venir también.
0: No, ya están preparándose.
1: Sí, por eso
0: te digo. Se dieron cuenta que así es y se viene eso. Y no, a mí no llega a un punto que hay que ser un poco entre todos empáticos, buscar una mancomunión. Es lo único que yo digo, ojalá se solucione, porque estamos hablando de salud y la salud es algo súper delicado.
1: Sí.
0: El personal de salud tiene que ser valorado, pero tenemos que también ser conscientes y entender en qué situación estamos gubernamentalmente hablando.
1: Hay otro tema que también preocupa a ti y tiene que ver con la Policía Nacional. Escuchaba la pasada en El Horno, de por ahí podemos rescatar esa información, contaba Diego Jansen, que hubo más de 100 oficiales de policía que fueron dados de baja con una lo catalogan como deshonra, una baja deshonrosa. Enseguida me va a pasar Sofi la info para dar más detalles, pero a lo que quiero ir es a otra información de la tapa de Ñanduti, que dice: con esta Policía Nacional, ¿a quién llamamos? Víctimas de ladrones y de agentes.
0: Sí.
1: Tras sufrir un robo domiciliario, una familia denunció que un policía se llevó el celular de su hijo durante el procedimiento. El equipo, por suerte, fue devuelto. Pero, al parecer, y según cuenta la mamá de este chico, y tenemos el audio también para ponerlo, parece que el policía bueno fue castigado por ser bueno. O sea, ¿para qué pibobo te va a devolver el celular? Venga acá al calabozo, porque nos dejaba en evidencia. Más o menos así fue lo que contó la señora.
0: ¡Qué vergüenza!
1: Una cosa de locos es.
0: ¡Qué vergüenza!
1: ¿Vos tenés ropero? Porque ahí va a contar la señora lo que pasó. Ellos salieron de la casa, fueron asaltados. Cuando volvieron se dieron cuenta del asalto.
0: Yo escuché todito esto.
1: Vamos. ¡Qué locura! Y después viene la policía y... Escuchen ustedes, escuchen.
2: Nosotros salimos a la tarde del sábado, gracias a Dios, le no sé si por un instinto o qué, le llevé a mi hijo mayor conmigo, que suele quedarse a estudiar en la casa los sábados de la tarde, ¿verdad? Mi hijo mayor, que tiene 17 años. Salimos de la casa, bueno, para distintas actividades deportivas de los chicos, volvimos a las 22 y encontramos la casa abierta, los perros sueltos, uno de los perros que estaba en el patio estaba adentro. La casa toda revuelta, completo, de arriba abajo, cajones abiertos, bueno, todo revuelto. Y ya nos percatamos de que nos robaron varias pertenencias, ¿verdad? 3 computadoras de trabajo, relojes, abrieron la caja fuerte. Gracias a Dios nosotros no tenemos dinero en la casa, pero sí cosas de mucho valor, sobre todo sentimental, ¿verdad? Que es lo que más duele. Y bueno, las cosas de trabajo que fue bastante difícil también. Algunas cosas recuperamos de trabajo, digamos, ¿verdad? Pero otras ya no, porque se fueron con las computadoras. Y bueno, llamamos a la 911, vinieron enseguida tres motos de la comisaría 12, después llegaron otros 2 de la comisaría de la costanera, después ellos comenzaron, o sea, en realidad nosotros les pedimos que entraran porque teníamos miedo de que si siguieran adentro, ¿verdad? Les acompañamos, hicimos el recorrido con ellos, bueno, ellos después bajaron, llegó mi familia, estábamos todos en la cocina explicando cómo fue. Y me dice mi hijo: mamá, a mí lo único que me interesa es mi celular, porque ahí tengo fotos, que el año pasado falleció su perrito, para él era, no sé, era su mejor amigo, su vida entera. Y me dice: lo único que no quiero es que me hayan robado el celular. Entonces él va hasta su habitación y me dice: gracias a Dios está mi celular, está en el baño debajo de una remera, yo dejé, no me importa nada. Me dijo: no me importa mi computadora, solo me importa ese celular, ¿verdad? Bueno, después los policías subían, los de criminalística le acompañaban a mi marido, que bueno, estuvo ahí arriba con ellos, ¿verdad? Y en un momento aparece uno de los policías a mi lado derecho, yo estaba en la cocina y me extrañó que venía de la planta alta, ¿verdad? Porque estaban labrando el acta. Bueno, después se van ellos, a las 2 de la mañana se retiran de la casa, se va mi hijo a su habitación y me dice: mamá, desapareció mi celular. Desapareció, no encontramos por ningún lugar, revolvimos toda la casa, yo le decía: seguro te equivocaste, guardaste en otro lugar. No, yo no toqué de ahí, me dijo, dejé otra vez debajo de la remera, y lastimosamente cometí el error, cuando yo me bajé, de decir frente a los policías que había encontrado mi celular, que tanto quería encontrar, y dije dónde estaba, me dijo él. Entonces, evidentemente, uno de ellos, en un descuido nuestro, que estábamos con lo que firmando el acta, que labrando, que viendo que nos faltaba y qué sé yo, aprovecharon y robaron el celular. Y esto es así, no es una suposición, porque al día siguiente uno de ellos devolvió. O sea, que no fue el que robó. Llegó otro, nosotros desesperados, porque yo nunca le escuché a mi hijo de 17 años llorar de esa manera por algo que era demasiado importante para él. No por el valor del celular, sino por el contenido, ¿verdad? Entonces, bueno, yo le llamo a uno de los policías que había dejado sus datos y le dije: por favor, como sea, necesito que me devuelvan. Esto es la vida de mi hijo, es lo que más él ama en su vida, es el recuerdo de su perro. Por favor, le dije. Me trajo, después me dijo, tranquila, yo voy a ver, ya me imagino quién pudo haber llevado. Y en el transcurso de la mañana devolvieron. O sea, para nosotros fue una puñalada terrible porque le abrimos las casas a ellos para que nos ayuden ya por la situación que estábamos viviendo y terminan haciéndonos lo mismo que nos hicieron los delincuentes, ¿verdad? O sea, eso para nosotros fue un golpe demasiado grande, la verdad.
3: ¡Qué bárbaro! El jefe de policía está en conocimiento entonces de que dentro de su equipo hay alguien al que se le pega las cosas ajenas.
2: Sí, claro que están al tanto, claro que están al tanto. Nosotros quisimos averiguar qué pasó después con el policía, porque yo le escribí de vuelta, le dije que por favor nos ayuden a encontrar las otras cosas, que son cosas de trabajo, que son demasiado importantes para nosotros. Ya no me contestó, después me escribió un día, me dijo, estoy acá, me tienen acá preso porque yo devolví el celular, yo no tenía que haber devuelto, o sea, al que devolvió le estaban castigando por devolver, porque le expuso a la policía a esa situación de, ¿verdad? De
4: admitieron entonces.
3: Y sí, admitieron y devolvieron el teléfono. ¿Y quién fue el policía que llevó ese teléfono?
2: Y ellos dicen que no saben y nosotros tampoco, pero al que yo le llamé no fue, o sea, uh-huh. Al que me devolvió no fue porque él estuvo con nosotros todo el tiempo.
1: Ahí está, esta es la mamá de casa, digamos, o sea, la mamá del chico a quien el policía le llevó el celular. Esta entrevista fue con los compañeros de Tiran Bombas en Ñanlutí, con Clary Arias, con el señor Oscar, con Gustavo Velázquez, pero me pareció lo más interesante para también exponer esta situación de los policías. Yo no quiero generalizar porque yo estoy viendo ya a través del WhatsApp y también en el YouTube donde dicen todos los policías son iguales. Yo tengo dos tíos que son policías y yo pongo la mano en el fuego por ellos y por su honestidad, ¿verdad? Pero evidentemente este tipo de situaciones manchan en general lo que es el prestigio de la Policía Nacional, que de hecho ya viene luego mancillada desde hace mucho tiempo. Y lo peor, Nati, es que, ¿escuchaste lo que le dijo el policía? No, yo creo saber quién para lo que pudo haber llevado. O sea, ¿saben luego ellos quién se maneja de esta forma? Es vergonzoso realmente, es una pena. O sea, a vos te roban luego los malhechores, los malvivientes. Le llamás a la policía para tener algo de seguridad, resguardo y por lo menos ver si se puede hacer algo.

0: Eso llegó su momento donde hasta el lince era lo único que vos tenías de seguridad, el único que te daba. Es como que el lince venía limpio. Cuando se impuso lo del lince, todos estábamos felices, eran nuestros héroes. Era lo que sí lograban el cometido con el tema de las máscaras, mejor porque no se les reconocía esto que aquello.
1: Con valores, principios.
0: Pero, de verdad, y obviamente pobres los buenos policías, que son pocos. Pero los buenos policías se ven manchados por la generalidad. Por la generalidad del mal comportamiento del policía. No son todos, pero esos muchos, porque también tenemos que ser sinceros, no es que son algunos pocos policías, no. En general, a nadie le da seguridad verle a un policía nacional. A nadie le da seguridad verle a un PMT. Vos pasás en un lugar y vos tenés miedo de que encuentre la forma de hacerte la vida imposible. O sea, es que yo una vez dije, ¿por qué siento esto? Yo estoy todo bien, no cometí infracción, estoy manejando tranquila, no sé. Y te juro que te genera una ansiedad cuando empezás a ver un cono, una patrullera, un policía que te hace una seña para que pare. Es más, una vez, volviendo tarde de madrugada, me pararon y me abrieron todo el vehículo sin ningún documento. Y en ese momento vos, con tal de que te revisen y querés irte, le dejás. No me soltaban, le llamo a mi hermano y me dice, pero vos sos una tarada, no sé por qué la abriste. Ahora mismo le decís que yo no tengo ninguna utilización, no sé qué. Pongo altavoz, le escuchan a mi hermano, me dicen disculpame y seguí adelante. Imagínate, y me dijo, mi hermano me dice, vos sos una tarada, mañana te meten algo.
1: Sí.
0: ¿Y cómo demostrar que no era tuyo y que te metieron en el vehículo? O sea,
1: es desinformación en realidad.
0: Claro, yo te voy a ser sincera, era re tarde y lo único que quería era volver a Asunción. En fin, pararon, yo me controlaron, esto, pasé todo el lado con mensajes, todo. Me dijeron que estaban haciendo por una cuestión de que controlando unos modelos de vehículos y qué sé yo, ok. Yo también, dale, sí, mal le dije también. Pero cierto, yo sabía, en ese momento yo sabía, pero le llamo a mi hermano porque le digo, che, no estoy entendiendo qué está pasando acá. Y me dice, no hay una orden, ellos no pueden revisar el vehículo. Entonces, eso es categórico. Yo tenía que haberle dicho eso desde el inicio. No le dije, a lo que voy, es que creo que acá hubo un caso, no es que creo, hubo un caso de una vendedora de zapatos.
1: Tania Villalba, dice que se llama.
0: Tania Villalba.
1: Que le implantaron droga.
0: Es que yo podía haber sido perfectamente esa misma chica.
1: Y vos no tenés, Nati, testigos. Ellos sí, entre ellos.
0: Claro, yo estaba sola. Yo estaba sola y era de madrugada, una mujer sola.
1: El suboficial Jorge González contrasta y corrobora lo que yo estoy diciendo, que encontramos droga en su auto. Entre ellos son testigos espectaculares.
0: Por eso que a mí me gusta cuando dicen que a la policía le van a poner cámara. La cámara no es solo para controlar al ciudadano, es para que la policía también deje de coimear y se comporte. Vuelvo a decir, una lástima que los buenos policías, porque yo he conocido hasta grandes comisarios rectos, con valores. He conocido policías de primer nivel. Es cierto lo que vos decís, vos tenés familiares además. Pero tus familiares mismos te van a decir.
1: Seguro.
0: Lastimosamente, en su mayoría, hay un mayor porcentaje de policías corruptos.
1: Y hay otra cosa que te corrompe, Nati, que cuando vos querés hacer bien las cosas, al final vos terminás castigado. Porque es espectacular y triste, obviamente, ¿verdad? Solamente por utilizar un término, es increíble lo que pasó con este policía bueno. Así lo quiero catalogar. Porque su peso de conciencia, su cargo de conciencia, hizo que él vea la forma de devolver el celular. Siempre que él tranquilamente podía hacerse en votado y nomás decir, no, la verdad que no sabemos nada. La próxima que vuelva a pasar esta situación, ella va a pensar dos o tres veces si devuelve o no el celular que su compañero robó, porque al final de cuentas va a ser él el castigado. Y después hay otra cuestión, que los nuevos policías que de por ahí entran con ética, entran con valores, con principios, queriendo hacer bien las cosas, al final patrullan con los mañosos de siempre. Y esos mañosos le muestran todo así, su trapisonda, que esto, que aquello, y le dicen luego que si no hace, no va a surgir, y que muy por el contrario, le van a echar luego, ¿entendés? Y entonces el tipo se ve obligado a corromperse, ¿verdad, Juan Pablo?
0: No, es una tristeza porque de verdad después también no hay respeto al policía. Entonces después el ciudadano dice, ¿por qué yo le voy a respetar a este? Y después vemos también que no está permitido la ciudadanía que se revela ante la autoridad policial, que tampoco está permitido. Pero ven cómo ya se pierde el respeto.
1: Sí.
0: Entonces así se empiezan a perder los liderazgos de las partes, se empieza a perder el orden, se empieza a desorganizar todo.

0: Y en cualquier momento esto se va a volver la purga. ¿Entendés? Van a salir todo a manifestarse, todo a exigir, todo a imponer. ¿Entendés? La complicidad de la corrupción. ¿Quién te impone seguridad? Si la seguridad lo es más insegura. ¿Entendés? O sea, empieza a volverse algo terrible. Una lástima. Para mí, este suceso que cuenta esta señora es una lástima. Una vez me acuerdo también un amigo le robaron su iPhone. Y con el seguidor, ¿vos sabías dónde estaba? Estaba en el mercado ya. Y se va a la tienda él solo. Y le dice el policía, no va a poder encontrar.
1: O sea, la policía luego no se anima.
0: No, y...
1: bueno, están atendé, ahí en un contubernio.
0: Tuvo que pagar.
1: No, para recuperar su propio celular.
0: Tuvo que pagar.
1: Qué increíble, ¿eh?
0: Y nadie se fue preso.
1: No.
0: O sea, ya saben que hay todo hasta un movimiento de venta de celulares, ¿no? Ahí robados.
1: Y la policía realmente sí puede entrar, no es que no se animan, es que están en contubernio con ellos, porque reciben su comisión.
0: Y esos locales venden celulares robados, y todo lo que compran también son cómplices al comprar.
1: Claro, porque sabes que fue robado. Me pasa, Sofi, esta información: decretan salida de casi 90 policías, muchos de ellos implicados en delitos y crímenes. El Poder Ejecutivo emitió una masiva nómina de decretos de agentes de la Policía Nacional que terminaron fuera de las filas. La barrida incluye la baja de 44 agentes sumariados por graves delitos y corrupción, además de salida voluntaria de otros 42 efectivos en plena ola de incertidumbre por la reforma de la caja fiscal. Esta información es del 1 de septiembre de este año, o sea, de hace 3-4 días. Bueno, esta es la situación, es viernes, yo sé, es una cuestión complicada hablarla un viernes, todo el mundo quiere fiesta, pero bueno, también tenemos que hablar de la realidad social paraguaya.
0: Sí, y está bueno que traigamos esto a colación. Dale like, mamu, a la transmisión de YouTube, dale like, papu. Para contarles nomás y cerrar esta rápida idea, lo de Tania había ocurrido el 11 de octubre del 2016, hace 10 años atrás, Y el ex jefe de la comisaría, Sergio Paredes, recibió los 4 años de prisión. Después también Arnaldo Lescano, Gustavo Narváez y Roberto Lescano, 15 años de cárcel por todo lo que pasó. Fueron condenados.
1: O sea, por implantarle droga a la chica de nombre Tania Villalba, ¿verdad?
0: La principal hipótesis apunta a una venganza moral investigada por un tercero debido a que Tania le había aconsejado a una amiga romper una relación sentimental con un hombre presuntamente vinculado al narcotráfico.
1: ¡Qué locura!
0: ¡Dios mío! O sea, no, un narco trabajó con los policías, o sea, así es el nivel de la corrupción. Imagínate, 15 años fueron condenados estos 3 oficiales y uno de ellos 4. Es importante. Ahora sí, volvemos al modo fútbol, pero te quiero leer este mensajito, Will.
1: ¿Qué dice en el YouTube?
0: Fabián Dávalos dice: que tengas buen viernes, Nati. El más madrugador acá escuchándote, me dice. Saludos a Wilson, el domador de curepas. Hacerle recordar que el 2 de mayo sigue arriba, dicen.
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0: Sos domador de curepa y a las curepas nada, baby. A los hombres no me lo vamos a parecer. ¿Qué es lo que pasa a todos, papu?
1: No sé por qué decís eso, Nati. Estamos.
0: Te pregunto, pero ¿por qué estás diciendo domador de curepa? ¿Por el argentino con el que te fuiste a su programa también?
1: Sí. Él se llama Renzo Pantich, pero ahora ya es mi socio.
0: Ya sé, hicieron todo, amigo. Después de cortarse el teléfono entre los dos, te olvidaste.
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0: Bueno, después yo quiero tu análisis también. ¿Qué es lo que pasa? ¿Qué es lo que cambió en Cerro Porteño? Que por eso otra fue la cosa ayer, mostraron otra cosa, no sé de dónde salieron todos estos jugadores. ¿Quiénes son? ¿Quiénes son? Como dice Moria Kazam. 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Escriben en el el YouTube, que ya tenemos 65 likes. Déjame que lea, por favor, Wilson. Albert dice, Wilson, aguante cerro. Andrés Jiménez dice, buen día, Wilson y Mamu. Saludos de San Antonio. Acá, buen viernes a todos. Rock Dickinson, el pirata Wilson, carajo. Aguante cerro. Buen día, gente linda. Dice Marcos Lugo, viernes, carajo, ganó Cerro y el 90% del país está feliz. Hoy se chupa.
1: ¡Epa!
0: La cerveza, la pucha, tengo que agregar eso, si no todo suena mal. Ya le quiero escuchar a Fabio Martín, ver qué inventa contra Cerro. Este Olimpero, dice. Buenas, buenas, dice Ufie Ginjo, la ocurrencia de los pobres para enviar esos audios. Nati Armoas dice, buen día, Wilson y Nati, por fin viernes, por Luque se vino una pequeña llovizna. ¡Epa! Ah,
1: viene el reporte.
0: Pequeña llovizna por Luque. Acá por el barrio San Pablo, nada por momento. Dice Wilson, no viniste de pirata. Primer doblete de Vegetti, por favor, dicen.
1: Permitime algunos audios, vamos a irme echando. Ya hablamos de cerro. Tenemos la opinión del hincha también.
2: Buen día, Mamu.
0: Hola, papu.
2: Viernes Beer, Viernes Beer.
0: Viernes
2: Saludo
0: Beer.
2: Saludos para Aitana Malía y Tomás Genaro.
0: Saludos.
2: Aitana rumbo a la escuela y Genaro rumbo a la casa de su abuela.
1: Ah, mirá.
0: Ahí está, me encanta cómo viven. Un beso para Aitana y un beso para Genaro, que va a estar con su abuela, con su mamá Guazú, mi amor.
1: Otro audio.
3: Buen día, Wilson. ¿Qué tal, Nati? Con el tema del teléfono y ese robo dentro de la casa. No sean ilusos. ¿Dónde sabe si el policía ese lo llevó y después se arrepintió? Y tuvo que devolver y dijo que tiene detenido y todas esas cosas.
0: No, pero ella contó que ese policía casualmente, desde que llegaron a hacer a la casa la denuncia, nunca se despegó de la señora.
1: Siempre estuvo en la planta baja.
0: Los otros estuvieron recorriendo el espacio, él siempre estuvo con ella. Entonces, en él es en quien confía porque estuvo pegada hombro a hombro, digamos. Silvano Dávalo dice, buenos días, al fin, su clase A hace un gol cada 8 meses, imaginamos que cada 8 meses va a hacer goles. Y es clase A, pobre Recoleta, pecho frío, dice. Buen día, Wilson, tenés que saludar también al Chaco paraguayo, soy parte también de Paraguay, soy de Villa Aye, dice Miguel Ayala. ¿A qué?
1: Pero Villa Aye está acá nomás, básicamente, no sé, la nueva Asunción.
0: Pero saluda al Chaco, papu, saludamos al Chaco.
1: Un saludo para toda la gente del Chaco paraguayo.
0: Ya vamos a hacer Acuén en el Chaco.
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0: Buen día, buen viernes para ustedes, Nati hermosa. Estás hermosa, te amo, dice Emilio Méndez. Yo también, mi amor, te amo. 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
1: Audio, estamos preparando la primera pausa. También la opinión del hincha de Cerro Porteño.
4: Hola, Nati. Hola, Wilson.
0: Hola, mi amor.
4: Muy buena aclaración, Nati. Porque no hay palabra mal dicha, sino mal interpretada. Buen viernes para ambos.
1: ¿Sobre qué exactamente?
0: Sí,
1: a ver si nos dice.
5: ¿Eh? Buen día, Wilson, Nati. Excelente programa. Feliz viernes para todos. Un saludo especial al dúo dinámico Diego Brian Romero y Maxi, alias Mauricio Magaláes.
1: ¡Epa!
0: ¡Ea! ¡Diego y Maxi!
1: Tiene bigotito seguro.
0: Ahí está, un beso a los dos. A los... ¿Cómo es que le dijo la dupla?
1: El dúo dinámico.
0: El dúo dinámico.
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0: Peronito dice, buen día, Mamu. Y atendé, ¿cómo te recibe a vos, papu? Buen día para el mejor relator del Paraguay. ¿Eh?
1: Epa.
0: Camina al colegio con Maxi Biel y Josía. Ganó la mitad más uno del país. Beso a Maxi Biel y a Josía, que todos los días nos escuchan. Todos los días nos saludan mis príncipes. ¡Mua! Les amo. 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Roy Dickinson. 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Y es gratis suscribirse a nuestro canal de YouTube Rock and Pop. Juanjo Benítez dice, no me quemes, Nati, no me quemes. Saludos desde Belén, Concepción, Nati. Tus fans de Minerva te esperan. Gracias, José Fabián Dávalos. Voy a ir. Ya está agendado, ya me estoy organizando. Nos vemos en Belén, señoras y señores, a toda mi gente de Concepción. Viste famoso, no sé por qué nos apropiamos. Mi gente, lo ya es, ¿entendés? A toda mi gente de Belén, gracias por el apoyo. Así pues se dice.
1: Yo nunca fui a Concepción, ¿eh? Dicen que es linda Concepción.
0: Es linda. Vos sabés que yo justamente estoy en Belén, que es un lugar chiquitito y todas las familias son de justamente esta empresa con la que trabajo, pero... Es hermoso, con una gana de dar clase de teatro y eso allá, por ejemplo.
1: Las concepcioneras son muy lindas, se dicen.
0: No, pero vos sabes que gente, la verdad, maravillosa, amable, alegre, no sé cómo explicarte. Viven pues en otro ritmo ellos.
1: Más tranquilos.
0: Oh, papu. Otra onda, en lejísimo Asunción, ¿no? ¿Entendés?
1: Cerro Porteño derrotó 3-1 ayer a Recoleta. Con esto se ubica en la 7ª ubicación de la tabla de posiciones con 10 unidades. Está a 8 del líder, que es 2 de Mayo, que tiene 18, y queda solamente a 3 puntos de Olimpia.
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1: 3 audios, 3 al hilo. Nos vamos a la pausa, a ver.
2: Buen día, Wilson. Buen día, Nati.
0: Hola, mi amor.
2: Acá yendo a la escuela con mi papá. Ganó cerro.
0: ¡Vamos!
2: ¡Al fin un día!
0: ¡Mi al amor! Fin. ¡Sí, al fin!
3: Hola, buen día, buen día, buen día.
0: Hoy se van con la remera, ¿o no?
3: Ánimo. Buen día, mamu. Buen día, papu. El futuro. ¿Eh? Reemplazo de Bruno Pom. Aunque ahora te hayan metido en el container.
1: No.
3: Pero eso es porque sabes que sos el mejor.
1: Llueve por Sajonia, dice otra persona. Gracias por el audio.
4: Buen día, mamu. Buen día, Wilson. Wilson, ¿qué opinión te merece que continúe al frente de la selección paraguaya el vende humo de Alfaro Cabón?
1: No, ¿cómo vende humo? Gran noticia, gran noticia.
0: ¿Por qué vende humo, papu? La mejor día, noticia, Wilson, se tardó nomás.
5: ¿Cómo estás? Camino laburo, lindo viernes, bendiciones. Vamos que.
0: Yo nomás pregunto, ¿hoy pico no un día para que las criaturas se ristas, se vayan con su casaca al colegio? ¿O solo después el clásico de que uno se va cuando gana tu equipo?
1: No, yo creo que hay que mantener la formalidad.
0: No, pero llevan yo normalmente a veces. Así era, mis hermanos me lo eran así.
1: ¿Ah, sí?
0: Y en esa época
1: ¿te permiten los colegios?
0: No, es que te permite, pues, llevar nomás. Lleva contigo en tu merenderito, si sacan en algún momento, después te dicen en clase que guarde, así nomás.
1: Bueno. Pero, hay que preguntarle a la gente, pero no sé, Cerro está séptimo.
0: Antes era así.
1: ganó un partido de torneo local, está
0: pero
1: lejos.
0: Pero es porque escuché que la criatura dijo, el tema puede festejar que ganó, ¿verdad? Y la criatura dijo, está feliz, baby, al fin, te digo, mi rey.
1: Bueno, nos vamos a la pausa, son las 6:53, tenemos la opinión del hincha de Cerro Porteño. ¿Cómo salía la gente del Ciclón después de la victoria ante Recoleta en el estadio Luis Salinas de Itagua?
6: Espectacular, le dieron minuto a 2 que no estaban entrenando más con el plantel. Va a tener minutos, ritmo, muy bien.
7: Espectacular.
8: 10 puntos.
9: Partidazo. ¿Pero qué te pasa, Bocón?
8: Victoria, linda victoria. Destacado lo de Quintana. Excelente jugador.
10: Un debut muy importante de los regresos.
6: ¿Te gustó?
10: Sí.
9: Vamos, Cerro, bien ahí.
11: Esto es Cerro, vamos.
12: Me gustó mucho, me gustó la entrega que hubo. Este es el Ciclón que queremos ver.
6: Gustavo Costa, ¿levanta? ¿Está levantando el equipo?
12: Sí. Gustavo Costa trajo agua bendita de Luján o de Humano Santa. Se curaron todos los que estaban lesionados.
6: ¿Cómo te llamas? ¿Te gustó Cerro?
13: Sí. No esperábamos, pero fue muy lindo.
6: ¿Te gustó el equipo?
13: Sí, espectacular. Íbamos a meter más, pero no se pudo.
14: Mi primer partido, la verdad.
6: ¿Tu primer partido?
14: Y yo después de 40 años vengo a verle a mi Cerro Porteño en vivo y en directo. Y gracias a Dios nos vamos muy contentos, muy felices.
15: Me encantó. Todo bien.
6: ¿Qué le gustó más? ¿Qué es lo que más le gusta?
15: ¡Los goles!
6: ¿Contundencia pura?
15: Pura.
8: Me encantó. Demasiado bien jugamos.
6: ¿Qué es lo que más te gustó?
8: Los pases, la precisión que ya hubo hoy en los partidos, ya mucho mejor ya del partido pasado.
6: ¿Gustavo Costa?
8: Mejor de té.
14: Bien. Por fin Costa, por fin está acomodando los jugadores.
16: Chen ha jugado brazo. ¡Clac!
6: ¡Cerro! ¡Vamos, Cerro! ¡Bien, Cerro, carajo!
8: Claro que sí, los 3 puntos suma para el acumulativo.
16: Vamos a cerrar, carajo.
6: ¿Ilusiona el equipo?
14: Sí, vamos a jugar cada día mejor. Sí, espectacular, buen partido. Falta ya un poquito, pero da para mejorar.
6: ¿Qué te gustó?
14: Me gustó el ataque en el primer tiempo, por lo menos fuimos más efectivos, pero en el segundo tiempo cerramos mucho. Da para meter más goles.
17: Salimos de terapia intensiva. Hay esperanza.
6: ¿Necesitaba esto, Cerro?
17: Sí, necesitaba. Estamos contentos, felices.
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3: Siete con dos minutos en toda la República. Gracias a todos los que están haciendo el reporte de sintonía. Un abrazo grande a través del WhatsApp de La Roca, a través de YouTube, a través del WhatsApp personal también. En estos momentos tenemos una temperatura de 21 grados. La máxima para hoy, según la Dirección de Meteorología, será de 24. Atención, porque se pronostican lluvias dispersas. Esto que va a continuar durante la tarde de hoy y también durante la noche. 80% de humedad en estos momentos. 13 kilómetros por hora soplan los vientos del sur al sureste. Para mañana sábado, la mínima de 15 grados, la máxima va a ser de 19. Me parece que hay que actualizar un poquito, ¿verdad? Esta tabla, porque no es lo que nos muestra actualmente la Dirección de Meteorología. Fresco, cielo mayormente nublado, vientos moderados del sur, lluvias dispersas y luego mejorando. Le cuento nomás a la gente que está escuchando por radio que también tenemos nuestra placa para mostrársela a la gente que nos ve por YouTube y también a través de la aplicación de la Rock and Pop y en la página web misma. Para el domingo, que va a ser 6 de septiembre, 11 de mínima, 18 de máxima, frío a fresco, cielo nublado, parcialmente nublado y vientos que van a soplar desde el sur. No va a llover el domingo. Sí va a llover, en teoría, mañana por la mañana, y a partir de ahí ya se va a estabilizar el tema. Para el lunes, la mínima va a ser de 8, la máxima de 19. Realmente vamos a tener mucho frío para el arranque de la semana laboral. Frío a fresco, cielo escasamente nublado y vientos del sur. Para el martes, un leve ascenso de temperatura, donde la mínima será de 10, la máxima de 25. Algo más agradable ya, frío en las primeras horas, luego cálido por la tarde, cielo parcialmente nublado y vientos del sur, luego variables. Reiterando entonces lo que es el pronóstico extendido para la gente que recién se va sumando con nosotros en esta propuesta de lunes a viernes aquí por la Rock and Pop, la 95.5 FM, que se llama AQN. Antes que nadie mañanero, arrancamos a las 6, terminamos a las 8 de la mañana. En la próxima fecha, Nati, que va a ser la fecha 9 ya, de a poco vamos a ir cerrando la primera rueda de este segundo torneo del año. Olimpia juega el domingo por la mañana, lo hace contra Trinidense.
4: Este domingo, ¿verdad?
3: Este domingo.
4: Ok, tenemos que repasarlo en las fechas.
3: Sí.
4: Me encantaría hacer repaso, 7 años, repaso mi vida.
3: ¿En el Defensor del Chaco, Nati?
4: Es de a las 8, ¿verdad?
3: A las 8 de la mañana arrancamos.
4: Claro, como cerro.
3: Sí, o sea, el partido es a las 10.
4: O sea,
3: es
4: que quiero decir algo, a mí me encantan los partidos de domingo a la mañana, te juro, baby. Ojalá que se quede como algo fijo. Te juro que es espectacular. Hasta para el jugador mismo, baby. Jugada en la mañana, se va la familia, se van los niños, otra cosa. Termina el partido mediodía, te va para almorzar, asadacho en tu casa, salir de la cancha, lo que quieras. Y después ya tener el domingo libre.
3: Sí.
4: A mí me encanta.
3: Yo creo que más bien para los hinchas, los aficionados, que para los jugadores, porque los jugadores se tienen que levantar muy temprano.
4: Pero mejor se quedan libres después.
3: Sí, pero viste que ese que te suene temprano la alarma es rompe bolita.
4: Ay.
3: Y ellos no son de dormirse temprano, Nati.
4: Pero
3: están
4: que,
3: ahí con el Instagram, los jueguitos.
4: Sí, pero estuvieron encerrados, mi amor. ¿Querés seguir encerrado todo el domingo hasta jugar partido? ¿O te conviene ya terminar temprano?
3: Bueno, pero ellos se levantan a las 10, 11 de la mañana.
4: Yo no puedo creer, los deportistas deberían amar despertarse
3: desayuno,
4: temprano.
3: Desayuno, almuerzo, y después ya es ir a la cancha. O sea, básicamente no están ese domingo en concentración. Están entre descansando, compartiendo, almorzando y luego ya directamente a la cancha.
4: Están jodiendo las mentiras.
3: Pero para el aficionado, sí, lindo. Como vos decís, termina el partido a las 12. Inclusive podés enganchar con la familia a un local gastronómico. Almuerzan y ya van a la casa para continuar el descanso durante todo el domingo.
4: Vos sabés que hoy era un buen día para organizar nuestro encuentro de AQN. No nos anticipamos, pero hoy era un buen día porque cae justo viernes, no hay fútbol.
3: Y hay plata.
4: Hay plata. Era espectacular para hacer acá en el pádel nuestro asadacho con los AQN Lovers. ¿Sabes por qué te digo? Porque justo acá Alexander Agustín dice, buen día, gente. ¿Cuándo el encuentro de los AQ Lovers? Es más, hola, mi amor, prometo ver todas las fechas que quedan más o menos en esta semanita y elegir ya una fecha contigo, Wilson. Hay que hacerlo ya.
3: Ok. Cerro juega el lunes por esta fecha 9 de clausura. Lo hace contra Nacional.
4: ¿A qué hora?
3: A las 18:30. Mira que Nacional.
4: ¿Pero hay partido antes?
3: No, sí, ahí estoy nomás centralizándome en los grandes, que es lo que evidentemente acapara más atención. Nacional, que hoy está a 3 puntos del líder, porque goleó a Libertad. Entonces va a ser un duro escollo para Cerro Porteño. También lo de Olimpia con Trinidense, aunque Trinidense arrancó bien, después pasó 4 partidos sin ganar. En la última fecha le goleó al conjunto de Ameliano, así que viene también en buena racha, o sea, en buena, buena vibra, por lo menos después de haber ganado su último encuentro. Para reiterarle a la gente la tabla de posiciones: 2 de mayo 18, Libertad 16, o sea, está a 2. Nacional es tercero con 15, luego está con 14 puntos, cuarta ubicación Trinidense. Quinto está Olimpia con 13 y luego ya viene el lote de los equipos con 10 unidades. Ameliano, Cerro, Luqueño y Guaraní.
4: Los tres.
3: Estas son las principales ubicaciones. Después, bueno, puedes mencionar lo de Rubiñu con 8, Recoleta con 7 y último San Lorenzo con 1. Pero con esta victoria de Cerro Porteño de ayer, otra vez tiene esperanzas de pelear por el título. Principalmente por cómo jugó y porque todavía resta la colita de esta primera rueda y toda la segunda rueda. O sea, quedan muchas fechas todavía y este arranque de torneo nos ha demostrado que hay una irregularidad imperante, salvo lo de 2 de mayo, que dentro de todo hay que decir que es el equipo más regular y de más está decir que también es el único equipo invicto. El único equipo que no perdió todavía durante este segundo semestre es el cuadro del 2 de mayo, por lo menos hablando obviamente del torneo clausura, así que va a estar lindo.
4: Para mí es impresionante lo del 2 de mayo, pero entiendo que nadie cree que vaya a campeonar, que se ve como muy difícil. Pero bueno, entonces la fecha número 9 arranca a partir del sábado 5 de septiembre.
3: Mañana.
4: Mañana tenemos a las 18:30 San Lorenzo versus Sportivo 2 de mayo en el Erico Galeano en Capiatá. Luego ya el domingo, como dijiste...
3: Perdón, Nati, ese estadio cambió. Va a ser en el Gunter Fowell al final.
4: Ah, en el Gunter Fowell.
3: En San Lorenzo.
4: Perfecto, en San Lorenzo. Gracias por la aclaración. Sportivo Trinidense versus Olimpia, que también ya tienen sus entradas generales accesibles para que el pueblo olimpista vaya. Domingo 6 de septiembre a las 10 de la mañana en el Bueno Defensores del Chaco. Va a estar lindo para la familia, ¿eh? Vamos a estar haciendo previa de las 8 de la mañana, vamos a estar ahí. ¿Todavía no está programado Libertad Rubio Ñu?
3: Sí, juega también ese domingo, Nati.
4: A las 16 horas, entonces domingo.
3: Sí, así mismo.
4: Domingo a las 16 horas, en la huerta, Libertad recibe a Rubio Ñu y ese mismo día a las 18:30, Sportivo Luqueño versus Sportivo Ameliano. Ahí hasta el domingo serían... Y el lunes se cierra entonces la programación de esta fecha número 9, ¿cierto?
3: Sí.
4: Así es.
3: Guaraní Recoleta a las 4 de la tarde y el partido que mencionábamos de Cerro Nacional 18:30. Está demasiado lindo el torneo, sí. ¿Sabes qué? Me gusta, Nati.
4: Está lindo.
3: Me gusta.
4: Ahora se volvió interesante.
3: Porque se comprimió la... Ahora. No. ¿Por qué ganó Cerro?
4: No. Ahora digo, justamente por lo que estás diciendo de la compri... De que se comprimió, porque normalmente en otros torneos le teníamos al puntero y al escolta y una diferencia y después el resto de la tabla.
3: Totalmente.
4: Y ahora no.
3: Y ahora, imagínate que Cerro está séptimo y a Cerro no lo bajamos todavía de la lucha por el título. Imagínate, o sea, está todo muy comprimido en la parte de arriba. Obviamente, Cerro está obligado a ganar el lunes y si no lo hace, ya ahí sí podemos decir que ya no tiene chances. Pero imagínate que gane, va a tener 13 puntos y va a quedar a solamente 2 de Nacional, que va a ser su rival. Y aún así, Nacional va a quedar en el lote de arriba. Va a estar a menos de un partido del conjunto de la academia. Obviamente, los rivales hoy son 2 de mayo y Libertad, que son los que están en la parte bien arriba de la tabla. Pero está hermoso este nuestro campeonato. Realmente me gusta.
4: Bueno, podemos hacer el honor a la farreada que te dicen que estos mundos cerros ven cuando... Quiero saber, ¿le viste bien a Vegetti ayer?
3: Sí, muy bien, Vegetti. No solamente por los goles, Nati, sino que porque jugó de manera inteligente. Se armó, me parece, un equipo, o lo hizo Gustavo Costas, en torno a él y en torno a que no baje demasiados metros, sino que se quede bien en la parte de arriba. Las veces que bajó fue porque él quiso. No porque se lo forzó ni porque tenga esa tarea de intentar recuperar ni conectarse con el fútbol. Fue porque él quiso y fue de manera esporádica, a diferencia de los otros encuentros donde él retrocedía demasiados metros y después cuando vos necesitabas un referente arriba no lo tenías. Y tampoco lo buscaron mucho por arriba, que es un error, porque en este fútbol paraguayo donde los zagueros centrales van bien en el juego aéreo, a él no le conviene eso. Vos tenés que jugarle por abajo, claro. Tenés que tratar de asociar con él. Ayer hizo una cortina fantástica, lo dejó solito a Cristian Paredes, lastimosamente para las pretensiones de Cerro. La pelota le quedó atrás y no pudo convertir. Después un equipo intenso se vio, Nati. Hay que ver hasta cuándo puede sostener esto Cerro por el tema de la cuestión física, que lo reconoce y lo sabe también Gustavo Costas. Pero pienso nomás que es tan difícil que si vos ves a tu líder a un costado del terreno de juego viviendo el partido con tanta intensidad, ¿cómo vos en el campo no vas a hacer lo mismo, verdad? Porque vos lo ves a Gustavo Costa corriendo de acá para allá, está metiendo, pidiéndole a los jugadores, vamos, garra, retrocede, mete, presioná. Y él vive con intensidad el partido. ¿Y cómo vos,
4: claro,
3: que sos, digamos que, discípulo, verdad?
4: Ponete a su altura, ponete a su nivel, entra en su sinergia totalmente.
3: ¿Cómo vas a caminar en la cancha, verdad? Entonces, desde ahí es la parte en la que Gustavo Costa siempre transmite cosas a sus jugadores y a sus equipos. Y si vos no corres, difícilmente juegues.
4: A Ramírez, más allá del gol,
3: estuvo bien.
4: Justo.
3: Sí, o sea, cumplió.
4: Cumplió.
3: Yo no lo veo como un jugador destacado todavía, pero cumplió. Cumplió.
4: Ok.
3: Me parece que jugar de carrilero le vino bien en esta ocasión. Ariel Gamarra jugó un gran encuentro. Ariel Gamarra, que viene siendo uno de los criticados, él tiene muy buen pie. O sea, él recibe la pelota y normalmente no vas a ver que él tenga un mal control. Uh-huh. Distribuye, pero venía jugando muy caigüelón. O sea, no. Vos no notabas. Aragancito era. Y ayer, aparte de
4: distribuir, ayer se inyectó bien, de Costas.
3: Le metió intensidad, corrió, pisó el área. En la marca de por ahí para el gol de Recoleta estuvo mal, pero bueno, tampoco es para criticarlo demasiado porque su estatura no le da como para ser un marcador en un tiro de esquina.
4: ¿Sabes cómo es? Es como una inyección, ¿entendés? Le saca un poco de Costas su energía y le pone a los jugadores, sí, para que sientan esa adrenalina de Costas.
3: Lucas Quintana jugó un gran partido. Chena, el chico, también gran encuentro, juega con mucha soltura, con mucha inteligencia, pese a ser un juvenil, Nati. No se esconde él, pide la pelota, traslada con criterio, distribuye bien, mete pelota.
4: Y qué importante, porque se necesita eso.
3: Sí, sí. Después Guillermo Benítez estuvo bien también, hasta donde le dio la nafta. Después, cuando notó el técnico que estaba cansado, lo cambió.
4: Notaste mucho también esa nafta que se acaba rápido, ¿eh? Notaste, sí, mucho. O sea, más allá de las lesiones, se ve mucho también ese agote. No sé cómo es. Hay como un agote de esa intensidad que busca Costas. Costas seguramente les pide intensidad y una vez que hacen y usan su intensidad, después se les acaba. Por eso que yo creo que hay que reforzar ese entrenamiento, darle más durabilidad. O sea, vos solamente buscando un entrenamiento más fuerte cada día lográs mejorar ese rendimiento que tenés hoy. Si hoy tu pulmón te dura, no sé, 40 minutos con todo y después ya está, ¿verdad? Hay algo que cambiar.
3: Después lo que ingresaron, Nati, Gastón Jiménez.
4: Eso te iba a decir, Jiménez, ¿qué tal?
3: Si puede, digamos que aumentar la cantidad de minutos con intensidad, va a ser muy provechoso para hacerlo, porque es lo que te mencionaba hace rato, cuando él ingresó recién y fue para el arranque del segundo tiempo, él metió, corrió, inclusive se animó a dar pases para adelante, cosa que antes no hacía, hasta que se agotó. Una vez que se agotó, volvió a ser el mismo Gastón Jiménez de siempre, de los pases a los costados y pases para atrás. Si logra aumentar la cantidad de minutos con esa intensidad, va a ser realmente un jugador con el que Gustavo Costa va a poder contar.
4: Y tiene que mejorar su nivel también. O sea, yo digo nomás después a los compatriotas, lúcanse, chicos. Después nos quejamos que no se elige ningún jugador del torneo local. ¿Y para qué pico vamos a elegir el torneo local siendo Icoy, verdad? Entonces aprovechen también, porque creo que Gastón Jiménez también en su momento estuvo mironeado. Che, ¿y el arco de Cerro qué tal?
3: Salvo alguna que otra imprecisión, bien lo de Ropo, ¿eh? Bien, para mí bien. Yo le noté dos errores así de digamos, errores técnicos, pero dentro de todo no creo que infunda ningún tipo de duda ni de miedo en el arco de Cerro.
4: Para vos, él es el titular ya indiscutido, digamos.
3: Por ahora sí, hay que ver cómo le van los próximos encuentros.
4: Bueno, Wilson, yo sí o sí te tengo que compartir este mensaje, porque todos los días me escribe y un día por lo menos le tengo que escuchar. ¿Qué pico voy a hacer?
0: Hola Nati, ¿qué tal? Estoy escuchando a Bruno Pon, Radio Ñandu Ti, mándale un saludo, Nati, por favor, decirle no, yo conozco.
4: No, espera, este es el de ayer, espera que tiene que llegar el de hoy.
3: Ese es el señor Canata.
4: Sí, baby. Él con todos los
3: días. Justo que ganó Cerro y le escuchamos al señor Canata, porque la gente dice que es mufa a don Canata.
4: No.
3: Un abrazo para mi amigo don Canata, pero así está diciendo la gente.
4: La gente es buena.
3: Nati, mientras buscas su mensaje, permitime hacer este anuncio, esta cuestión que me pasa Sofi. Hoy tenemos regalo para la audiencia.
4: Cierto.
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4: 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Qué bueno, mira un poco.
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4: ¡Ya tengo, señor!
3: ¿Lo del señor Canata?
4: ¡Sí, señor!
0: Fuerza Wilson, Nati, vamos Cerro, carajo, mejor hincha del país, vamos Cerro, carajo, único.
4: O sea que a mí me encanta cuando él dice carajo, porque me ha sido bueno, ¿entendés? No le queda ni bien, dale carajo, huevo, carajo, todo es carajo, le amo, don Canata. Bueno, mamu y papu, denle like a la transmisión de YouTube, que ahora sigo leyendo, 79 likes, estamos 155 personas. ¿Cómo les trata este viernes, Suki? Cerrando la semanita, a disfrutar, que acaban de cobrar todos, son 4 días de septiembre nada más. Administrame esa tu plata, amigo, por favor, no malgastes todo tu dinero en el primer fin de semana, que todavía tenemos fiesta de la juventud, de la primavera, y por supuesto, con Wilson. Y ya que está nuestra productora, tenemos que hacer nuestra fiesta de AQN con nuestro oyente, ¿sabes cómo es? Acá en el pal que tenemos frente a la Rock and Pop, avisamos el día, cada uno trae lo que va a tirar en la parrilla y lleva su bebida y compartimos entre todos. Así nomás va a ser. Se pone, yo me voy a encargar con Wilson de poner el carbón, por lo menos, papu.
3: Por lo menos. Y de ver quién haga el fuego, ¿verdad? Porque yo no me comprometo.
4: No, y se ofreció DJ Ninja. Él dijo que iba a saber.
3: ¿Ah, sí?
4: Sí.
3: No, dice. Bueno, vamos a buscar. No. Hay que buscar eso.
4: ¿Cómo que no, papu? Pero tenemos oyentes que se ofrecieron también.
3: Ah, bien, bien.
4: Sí.
3: El tributazo hoy en Fernando de la Mora, en el Tinglado Municipal, a las 8. A las 8 de la noche, A las 20 horas abren los portones, así que ya saben, mucha gente ya está participando. Veo Lucas Solís.
4: Ya llueve con potencia aquí en Capiatá City, con fuerza, dicen.
3: Ah, fuerza, a cuidarse de la lluvia. Miguel Villamayor participa también, Bea León. Bueno, muchos mensajes que van llegando. 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
4: ¡Qué temazo! El CM Parrillero, dicen acá. Muchas gracias. Vamos saludando también. Acá están con todo, te cuento que están a full en el YouTube, señoras y señores. Ahí está, vamos, vamos. Me encanta que se están peleando. Adivina por qué se están peleando.
3: ¿Cerro Olimpia?
4: Sí.
3: Qué clásico, ¿verdad?
4: Qué clásico. 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
3: Nati, vos tenés hermanos y te sí. va a gustar. Vamos a ir a la pausa con este video.
4: Espera, dame esta parte. La razón sos vos, Wilson.
3: Sí.
4: Vos sos mi razón.
3: Epa, durante las mañanas por lo menos. Vos que tenés hermanos, Nati, y yo que tengo también, un saludo para mis hermanos, para Julio y para Neide. Yo creo que este video te va a emocionar. Porque realmente el cariño de hermanos es un cariño que no se puede describir. Y si alguien se pone feliz por vos, por tus logros, es tu familia. Tus hermanos, tu papá, tu mamá. Pero qué lindo es tener buenos hermanos que realmente se pongan contentos con cada meta y objetivo que vayas construyendo. Esto se trata de una señorita con su pareja que lograron comprar su camioneta. Y atender la reacción del hermano, Nati, cuando
4: el video de la camioneta, ¿verdad?
3: Cuando ve y se entera de que su hermana consiguió comprarse una camioneta. Vamos con eso y a la pausa. Para los que tienen hermanos, lo van a entender.
5: ¡Bienvenido!
4: ¡No! ¡No te creo! ¡No te creo!

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0: 7:31, ¿qué estamos viendo, Roper? Miami. ¿Pero y qué hora es en Miami? ¿No tenemos el mismo horario? ¿Ah? Porque estamos viendo que es de noche todavía. Hora Miami, 6:31. Tienen una hora menos. ¿Todavía no amaneció? En Miami.
1: Qué locura. ¿Por qué no estás así, baby?
0: Mira un poco qué lindo. Se ven algunos edificios. El lago, el puente. La gente que va arrancando su día también en Estados Unidos. En esa parte de Estados Unidos. Cielo nublado también, sí. De por ahí se viene una tormenta de 15 minutos y luego sale el sol. Ay, como suele pasar mucho en Miami, ¿verdad?
1: No te preocupes, que le avisan al WhatsApp a ellos, ¿eh?
0: Ay, claro.
1: Pero no es como acá, ¿entendés? Te lleva una visita, mira que...
0: Y ahora el contraste. Encarna York. ¿Sabes?

0: Caramba, y no en Miami.
1: Se trancó nuestro video, mira un poco. O sea, vinimos a Paraguay y ya se trancó. Ah, la, pues ya la descripción gráfica de Paraguay siempre, siempre trancado.
0: Siempre trancado.
1: Siempre
0: I don't belong here,
1: qué
0: chicos.
1: Locura.
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1: Nati, está muy de moda hoy la tierce patida.
0: Sí, pero me metiste ya ahí. Directo. ¿Qué? Ya me metiste tierce patida.
1: Y sí, es sobre el tema que quiero
0: sí,
1: que
0: sí, pero
1: hablemos.
0: Quería yo primero hablar de las dietas y de lo que está pasando porque llega el verano.
1: Ah, bueno, y tiene que ver con todo. Sí, adelante.
0: Que viste que estamos ahora en invierno y ahora pues uno se empieza a preparar para el verano.
1: Sí.
0: Y todo el mundo busca hacer dieta. ¿Qué dieta vos ya hiciste, por ejemplo?
1: No, dieta como tal no, pero sí trato de regular las comidas.
0: Pero viste que hay muchas dietas que se escuchan. Por ejemplo, está la dieta keto. Detox, la keto, la hiperproteica. Hay, ¿cómo es cuando comes cada tanto? ¿Cómo es que se dice?
1: Ah, ayuno intermitente.
0: Ayuno intermitente. Y después está la dieta verde. Y así miles de dietas que uno hace para conseguir y llegar al verano. Pero de repente no te pasó que le veía a un amigo que estaba rellenito y así, un mes después, piruí.
1: Sí, últimamente pasa mucho.
0: Pasa mucho. Y no, hay una dieta que te ayuda a conseguir esa magia corporal.
1: Con tanta celeridad es casi imposible, ¿eh?
0: Entonces ahí viene la pregunta que quería meter, así que te doy el pie, Wilson.
1: No, lo de la tierce patida que realmente se está comentando mucho. Es más, cada tanto vemos en las noticias, inclusive... contrabando, asaltos. Hoy día vos sabés que en camiones de caudales se transporta este medicamento porque hay una diferencia importante entre el precio que se encuentra acá en Paraguay con el de Brasil.
0: Entonces es un negociado meter sí. Por lo bajo allá.
1: No, tremendo.
0: El inyectable. Para que entendamos.
1: Es un inyectable, ¿verdad?
0: Es un inyectable. Hay también distintos formatos, ¿verdad? Distintas marcas. Pero hay que entender un poco primero qué es lo que es la tricepatía, porque uno piensa que es una adelgazante nomás. Y no, es así, en realidad es un medicamento inyectable la tricepatía. La tircepatía, patida, tircepatida, así mismo. Tirce con Z.
1: Ya sabemos que es un medicamento y que es inyectable.
0: Exacto. Actúa sobre dos vías hormonales relacionadas con el apetito y el metabolismo, que es el GIP, el GIP, y después el GLP, guión 1, GLP 1. Mira que lo que ayuda, en términos así sencillos, para que todos puedan entender en qué funciona la tirce patida, que tengas menos hambre, ¿sí? El apetito, ¿verdad? Te llenes más rápido, o sea, hay una sensación de saciedad rápida durante más tiempo. Entonces no estás metiendo, viste, esas famosas comiditas de todo el día. Entonces vos te inyectas eso y en general toda la semana te llenas más rápido con una comida, ya no te da apetito. Y además mejora

0: mostró también una eficacia para las personas que luchan contra la obesidad. Muy importante para tratar la obesidad. Y recordemos porque, más otra vez en pandemia, sabíamos que las personas con sobrepeso ya son personas que entran en factor de riesgo cuando hablamos de algunas enfermedades, ¿verdad? Entonces, tener sobrepeso, obesidad, es importante vencer, y por eso este inyectable se popularizó. Se empezó a comercializar y sí, ya quedó como algo marquetero que te ayuda a adelgazar. Entonces, todo el mundo le está metiendo y es peligroso. Más allá del contrabando, todo que podemos hablar, hay una peligrosidad al no hacer de forma debida esto.
1: Y vos sabés que genera luego cierta desconfianza, porque vos decís, tan mágico esto, algo tiene que haber detrás. Porque los muchachos están comprando por su cuenta y se aplican como ellos consideran nomás, y no debería ser así, ¿eh?
0: No, y cuidado, atendé esto que es lo que dijo Wilson. Si vos estás consumiendo una tirzepatida sin registro sanitario, es peligrosísimo. No sabes si pasó con su control. Hay un control de frío, un proceso para tener ese inyectable. No podés ponerte cualquier cosa. Entonces también es importante advertir, porque hay puntos sobre productos detectados en Ciudad del Este, justamente de entrada y salida, y eso sí es peligroso, ¿verdad? El tirzepatida, si te aplico nomás y va a bajar rapidísimo, no está. No, o sea, si alguien viene a Asunción a decirte eso, no es bueno. O sea, yo no me inyectaría absolutamente nada sin comprobar exactamente qué es y sin hacer con un médico. Eso es lo que es importante.
1: Claro.
0: Ahora, mira que muchos médicos también dicen que es bueno para adelgazar, para la gente de sobrepeso, que no está mal medicar eso. Si le va a ayudar a su salud, adelante. Pero quiero nomás rescatar esto. ¿Para quién tiene sentido? No debería plantearse simplemente como quiero bajar 5 kilos para el verano y ya está. No, es eso, la tirzepatida, no es un adelgazante. Porque viene también relacionado con el peso, con la hipertensión, con la diabetes tipo 2, apnea, incluso con la dislipidemia. No sé si conocen lo que es la dislipidemia. Algún día podemos hablar también de eso.
1: Yo no.
0: Se ve mucho en la piel de la mujer. Bueno, creo que también los hombres tienen, pero se ve mucho en la piel de la mujer. Se suele nomás confundir la lipidemia. Pero es otra de las vertientes que tiene que ver con el sobrepeso, ¿sí? Mostrar cómo se queda la piel de la mujer, ¿verdad?
1: Ahí vamos a buscar con Sofi para proyectar.
0: Sí, bueno. Con respecto a estas enfermedades, es importante tener en cuenta que este tratamiento es a largo plazo de la obesidad. No es algo para un momento nomás, y que te tenés que hacer muchos controles. ¿Qué puede pasar cuando tomes este medicamento? Los problemas adversos tienen que ver con la parte gastroenteróloga, ¿verdad? Náuseas, diarrea, vómitos, estreñimiento, dolor, molestia abdominal, pérdida marcada del apetito. Y no, hay que dejar de comer, ¿eh? Ojo con eso. Incluso en algunos casos, ¿verdad?, hay complicaciones más fuertes, pero por otras enfermedades como pancreatitis, ¿verdad?, deshidratación, incluso lesión renal. Por eso es que hay que cuidarse. ¿Qué quiero yo decir con esto? No es una droga peligrosa, eso hay que decir, no es una droga peligrosa, pero nadie debería usar nomás así, solo como un medicamento para adelgazar y me inyecto. No, andate con un profesional.
1: Yo conozco una persona de acá, Nati, te voy a contar después, no lo digo al aire porque, bueno, no tengo permiso, que con receta médica empezó a inyectarse, se inyectó por 2 meses porque tenía niveles altos de colesterol, triglicéridos, tenía prediabetes también. Y con esto, bueno, consiguió reducir esos niveles.
0: Equilibró.
1: Y también bajar de peso. Pero sí, tiene cuestiones adversas, como por ejemplo que evidentemente lo que vos decís, perdió el apetito, perdió ciertas ganas, fuerza, él se notaba más decaído. ¿Entendés? Cuestiones, por ejemplo, que antes tenía ganas de hacer, dejó de tener ganas, pero también el médico le dijo, vos, esto tenés que acompañarlo con ejercicio de fuerza.
0: Ejercicio de fuerza y buena alimentación, Wilson.
1: También.
0: O sea, tu apetito se reduce, pero justamente, ahí está, para que veas.
1: ¿Qué es esto, Nati?
0: Lo que hablamos de la lipidema. Sí, exactamente. También pues a veces confundimos otra cosa que es, ¿cómo que se llama los positivos que tenemos las mujeres? La celulitis con la lipidema, no es lo mismo.
1: Ah, Nati, bueno, tiene celulitis, entonces se le borra la palabra.
0: ¿Vos sabés que? No sé por qué yo no tengo, pero la agradezco a Dios. Sí,
1: ¿qué?
0: Feliz soy.
1: Qué privilegiada, qué afortunada, ¿eh?
0: Sí, acepto, soy afortunada.
1: Una elegida
0: de
1: Dios.
0: Mis primas me odian, siempre me dicen, te odiamos, baby. La verdad, bendecida.
1: Pero ¿y qué es lo que sacamos en conclusión, Nati? Que
0: no es una

0: inyección mágica para quedarte flaca. No podés hacerlo vos por tu cuenta. Es un medicamento, es una medicina. Y si vas a consumir, por ejemplo, para regularizar y equilibrar todos tus porcentajes, como me pasa a mí como con la glicemia. Yo, por ejemplo, estoy con un alto nivel de glucosa. Entonces, justamente para evitar tener mañana diabetes, hay que ir regulando eso. Entonces, por ejemplo, yo no necesito adelgazar, ¿verdad? Me estoy manteniendo, digamos, bien, no sé si necesito, ¿verdad? Pero no necesito un adelgazante para lograr el peso que quiero. Pero si mañana un médico me dice, para regular tu azúcar, necesito que hagas esto por tanto tiempo, pues hay que hacer. Pero lo más importante, baby, por eso mismo, por la pérdida de apetito, no hay que dejar de comer. El problema es cuando uno hace sin una dieta que acompañe eso. Vos te tenés que seguir alimentándole a tu cuerpo, porque ahí es donde vos perdés las ganas. No tenés la energía, no comiste la papa, no comiste el arroz, no comiste el fideo que te da energía para entrenar, no comiste la proteína, la carne para que tu músculo se vaya fortaleciendo. Entonces te vaya a entrenar en el gimnasio, ¿qué? Si no tenés ni músculo, no tenés carne. Entonces hay que acompañar realmente de una buenísima alimentación. Yo digo, vos podés, si querés adelgazar, porque no es malo, si vos tenés sobrepeso, significa que está mal algo en tu cuerpo físico, ¿verdad? Por tu salud. Podés irte a consultar, pero andá con un especialista, con un médico, un doctor, un nutricionista, un nutriólogo, alguien que te pueda hablar y te pueda dar una receta y hacer un acompañamiento con dieta, porque no hay que tomar en joda. Y como sí, vos decís, vos hablaste del decaimiento, pero yo, por ejemplo, vi también muchas personas que de repente adelgazaron demasiado con la tricepatía y, baby, dejaron de tomar y al toque volvieron con todo.
1: Ah, hay un efecto rebote también.
0: Es que
1: importante.
0: Si vos no cambiaste tu estilo de alimentación, no empezaste a generarte otros nuevos hábitos, vas entonces a vivir inyectado. No, claro. Hay una medicina, o sea, sí, obviamente sabemos que hay gente que tiene receta de medicina que tienen que hacerlo durante toda su vida, pero en general no es bueno luego que vos te acostumbres a tomar una misma droga. Hasta los propios médicos por un tiempo te dicen cesá, cambiá con otra marca para variar, porque ya no siquiera te hace efecto. ¿Entendés? O sea, es un peligro ser dependiente a una medicina.
1: Y volvemos a la misma premisa de siempre, que no hay que automedicarse, ¿verdad?
0: Sí.
1: Entonces necesitamos siempre la recomendación y orientación de un profesional.
0: Y lo barato sale caro. No vaya a comprar sin registro sanitario.
1: Cuidado.
0: Porque encontramos a Baratelli. Cuidado con eso. La tricepatida sí es un adelgazante potentísimo, pero es en realidad un medicamento metabólico bien indicado y controlado. Puede ser una herramienta excelente, usado por moda, usado como medicamento o comprado de procedencia dudosa, puede convertirse en un riesgo innecesario, señoras y señores. Usar tricepatida, bueno, estudios, controles médicos, acompañamiento, y ahí hay un ok y check para arriba.
1: Bueno, está. Son las 7:44, tenemos que hacer la última pausa, pero antes contarles que en Luque, Areguá e Itagua, el Cacique sí te conviene. 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
1: Nos vamos a la pausa. Mira cómo nos está siguiendo el doctor Héctor Rojas en Ciudad del Este con su señora, tomando mate y viéndoles con Lapa, como siempre en sintonía, dice. Bueno, excelente. Un saludo para toda la gente del este del país y en especial para el querido doctor Héctor Rojas. A la vuelta de la pausa, regalamos 2 pares de entradas para lo que va a ser hoy el tributazo en el Tinglado Municipal de Fernando de la Mora, para que puedan asistir acompañados. Tributo a Arctic Monkeys, Oasis, The Strokes, con grandes bandas que realmente tienen muchísimo talento. Nos vamos a la pausa, 7:45.

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0: 33, gente, nos estamos yendo. ¿Y esto qué es, Roper? Ah, Miami,
1: Miami, pero amaneciendo, mi amor.
0: Ah, mirá cómo está todo encapotado, está todo nublado. Se va a venir seguramente alguna tormenta. 21 grados la temperatura actual para nosotros acá en Asunción, en Gran Asunción y en gran parte del país. La máxima, según la Dirección de Meteorología, 24 grados. Va a continuar este tiempo inestable. Se pronostican algunas lluvias dispersas, no solamente acá, sino que en prácticamente todo el país. Acá por lo menos estamos viendo que sí, el cielo está nublado. La poco asoma el sol, tenemos vientos que van soplando en estos momentos a 13 kilómetros por hora del sur al sureste. Nos estamos yendo, despidiendo la semana y rápidamente tenemos que hacer el regalo de nuestros premios para la audiencia, Nati. Bueno, se fueron ya dos pares de entradas para lo que va a ser el tributazo de esta noche en el tinglado municipal de Fernando de la Mora. Ya Sofi tiene anotado esto. Los ganadores, para que estén atentos, Lucas Solís. Terminación de cédula. O no, de celular. Dejó su número de celular. Ahí ya te pasé, Sofi, ¿sí? Vamos a comunicarnos con él. 0982-814-53. Ah, dejamos ahí. Y el otro ganador es, a ver, Miguel Villamayor, 049. Número de celular, 0994-7525. Dejamos ahí.
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0: Nos vamos, se viene rompiendo las horas con Álvaro Mora, con Diego Jansen, con la querida Lorena Arias, con todos los compañeros, un equipazo hasta las 11 de la mañana. Nos vamos, gente, feliz fin de semana y hoy pueden aprovechar para tomar su Conti Cero Grau, que es la cerveza que te invita a refrescarte. Chau, Nati.
1: Chao, mis amores. Chao, mamu y papu. Gracias por los 106 likes. Estamos siempre rompiendo los récords, mi amor. Que tengan un buen fin de semana. Chao, chao.
0: Nos vemos, chao.
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1: Hola, buenos días.
2: Hola, Alvarito, socio.
3: Hola, Álvaro, ¿cómo estás? Pero
1: yo no quiero. ¿Quién sos?
3: Juanita. No,
1: no. ¿Quién sos vos?
2: Evelio Dos Cheches.
1: Evelio Dos Cheches.
2: Acá en Busan de mi tía.
3: ¿Por qué te le dices? Ay, puñete, Ana.
2: A mí todo el mundo me dice señora.
3: Ay, guau. Mucho
4: mejor. Viernes. Dale, ¿qué?
5: Ya te pidió, ¿cómo estás? Sí, yo camino a laburo ahora suave, nomás viernes, carajo. Una remerica, una camisita al cuerpo, de laburo, un pantalón medio ajustado y suave. ¿Vos qué tal? Bonito despertar, ¿eh? Pero yo no quiero
6: dejar de esconder. Hola, ¿qué tal, bro?
1: ¿Cómo te va?
6: Es puta cuarentena, pero el tema, boludo.
1: ¿Qué me voy a hacer, boludo? Pues, hay otra alternativa.
6: Ay, sí, boludo.
1: ¿Sabelo?
6: Así mismo.
1: ¿Vos quién sos?
6: Oscar Amarilla.
1: Oscar Amarilla. Espera, po. Oscar Amarilla. Oscar Amarilla. No. Espera un ratito. ¿Vos sos Oscar Amarilla?
6: ¿Cómo?
1: Oscar Amarilla sos.
6: Sí, pero mis tres últimos no te puedo dar, después te vas a acordar de algo.
1: ¿De qué me vas a acordar, Oscar Amarilla? Me siento mejor.

0: hizo, pero puto. Y poder, voy a decir eso, pues si vos sabes más que nadie. Que venía a comprar la cocaína y te hace coger por el vecino.
1: Está pendiente, un poco trambólico. 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

0: casa. Era.
1: Me siento mejor.
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4: ¿Por qué me le das? ¿Por qué? Yo te expliqué bien.
5: En media hora vas a venir hasta tener que estar ya.
4: Y nosotros hablamos antes, te expliqué.

Buenos días. Jornada el viernes, inicia el fin de semana. Dame rock and roll, por favor, Arturo, en la mañana. Necesito rock and roll, querés rock and roll por tu jeta. Te voy a dar por tu jeta, Arturo. Dame rock and roll, dale gas a esto, por favor, en la mañana de 95.5.

estamos en esta nueva jornada, en esta nueva mañana. Tenemos 20 grados, no sé si hace frío, si hace calor. Pero bueno, lo importante es que ya estamos a través de la 95.5 y todos los canales de la Rock and Pop. En este viernes, hoy viernes 4 de septiembre del 2026, en vivo y en directo con todo el equipo completo, preparadísimo para arrancar este nuevo día, esta nueva jornada. Una jornada aparentemente pasada por agua. Hoy mi idea tenía, pero cuando salí me di cuenta que había caído agua. Pero bueno, ahora al menos está más o menos en esta zona, pero el pronóstico del tiempo dice que supuestamente vamos a tener lluvias el día de hoy, el día de mañana también, así que no se va a jugar el Hexa seguramente, no vamos a tener fútbol. Una cagada porque nos recontracaga el fin de semana después de esto, pero es lo que hay, gente, ¿eh? Ya estamos aquí en este nuevo día, en esta nueva jornada, les decía, con el equipo completo y hasta las 11 de la mañana te vamos a estar acompañando.

Ya escribió un chico al 0984955000, que es el ganador. Aparentemente estaban regalando algo en el programa anterior, en el programa de Natalia y de Wilson, que estaban regalando entradas. Ah, ya, correcto. Porque ganó un chico que se llama Miguel Villamayor. Sí, pero no entendéis la tipo. Porque le decís, viste, escribe su nombre, ¿verdad? Va a participar. Y después la producción le escribe: hola Miguel, te esperamos de 9 a 19 horas para retirar tu par de entradas. Buenas, ¿en el edificio Ñandutí? Pregunta. No, en Radio Venus. Tiene que irse. Y después, otra vez pregunta si son dos entradas. Y si ganaste un par de entradas, son dos entradas. ¿Ok? De que Miguel, tenés que venir aquí, Seduce Ayala, está el edificio del grupo Ñandutí, a retirar tu par de entradas. Cuando ganás un par de entradas, son dos. ¿Ok?

ejemplo, hay otro oyente que ya, bueno, muchísima gente ya se está comunicando con nosotros al 0984-955-000. Dice, buenos días, Alvarito, profe Diego, Lorenita. Me gustaría, si es posible, que cuando hablen con los oyentes que están en el extranjero, como lo hacemos normalmente, le consulten cómo hicieron para emigrar, si acudieron a alguna agencia de empleo o cómo viene la mano. Te agradecería una mano con eso, por favor. Me gustaría emigrar. Excelente día, dice el oyente que se comunicó con nosotros a través del 0984-955-000. Acá pregunta otro oyente. Hoy estamos en viernes de Entra Todo. Sí, así que ustedes ya saben, es libre, más o menos, como para poder entender. Hoy, viernes de Entra Absolutamente Todo. Todo entra. Todos pueden preguntar lo que ustedes quieran. Es tema libre hoy, viernes, inicio de fin de semana, boludo. Aparte, vamos a tener regalos otra vez. Déjame para tu pendeja también. ¿Entendés esto? Acá otro oyente pregunta, buenos días, Álvaro, ¿cómo van en el EXA? Dice, ya que estábamos tocando el tema del EXA. Y en realidad ahora jugamos dos partidos recién, pero estamos punteros. Tenemos 4 puntos. Ganamos el primer partido y el segundo partido empatamos. Jugamos todo el partido con un jugador menos y empatamos el partido. Compartimos la punta con otra promo, pero estamos punteros. Muchas gracias por la preocupación.

0: Excelente, como siempre, buenos días. Hoy es viernes de oyentes pelotudos con preguntas pelotudas, dice este oyente.
1: Tranquilo, hermano.
0: Mira un poco. Hola Álvaro, Lorena, Diego, excelente el programa. Fanny desde Suiza, saluda a Sofía Rojas, muy contenta de que esté de vuelta, éxito para ella, pasen algo de Cerati, dice. Nuestro oyente de años, Fanny Franco, ¿te acuerdas de Fanny Franco, Sofía? Solía ir a visitarnos inclusive, mira un poco, está viviendo en Suiza. Consulta, quiero comprar unos calzados, ¿tengo que pedir un par o pido dos? Saludos, buen viernes, dice. A ver, Álvaro, soy muy curioso, disculpame, ya que estamos en viernes, entra todo, porque hoy entra absolutamente todo. Dice, soy muy curioso, ¿jugaron con uno menos todo el partido a causa de una expulsión o por culpa de algún pollerudo que no se fue? Dice el oyente. Ninguna de las dos cosas. En realidad empezamos bien y en los 5 minutos un compañero mío se lesiona fuerte y tuvo que salir. No pudo continuar. Y a consecuencia, miren los perros cuando... Y encima no teníamos cambio nosotros. Entonces cuando se iba retirando, los perros le dicen, che, venina, boludo, parate por lo menos. Y tuvo algo, está, de hecho que en las últimas, ahora.

clima amaneció en modo Álvaro, dice Re Argel. Demasiado bien estuve hoy. Este por lo visto que no me conoce. Álvaro, buenos días. Quería saber si me podés prestar, si no me podés prestar un poco de plata. Ya cobré y no tengo más ni un mango. Y ya que hoy estamos en viernes, entra todo, tiro mi lineada, avísame, te paso mi alias, dice. ¿Cuánto necesitas, Antonio? Tirame a todos los datos ya. Me estás pidiendo plata, pero no me estás diciendo cuándo lo necesitas, por lo menos. Qué sé yo, de onda, no sé. Y si está dentro de mis posibilidades, no hay ningún problema, pues podemos.

Para todos, la mejor energía siempre, no es un TVT, pero ¿qué pasó de la vida de Wifo, el que imitaba sonidos y todo eso, dice? No, vos sabés que nunca más lo vi a Wifo. Antes solía ir a visitarnos, inclusive. Ni idea. Álvaro, buenos días. ¿Dónde queda Radio Venus? Quiero ir a visitarte, dice Iván. Sobre la avenida República Argentina. Te esperamos. Tenés que entrar, pero patealo la puerta cuando vaya. Y entra directo. Buenos días, viajando con la familia de Encarnación, escuchando la Rock and Pop. Saludos a mi señora Dalila, que está durmiendo aquí al lado mío, dice. Bueno, Dalila. ¡Dalila! ¡Despertate, carajo!

buenos días, Álvaro. Si se puede, quiero escuchar la opinión de Lorena Arias con respecto al gesto que hizo Vegetti ayer después de convertir el segundo gol. Demasiado señorita, ya son todos los jugadores, no se le puede más decir nada, dice. Cierto.

Álvaro, vos sos el mita 10, es la propaganda vieja de Abón Tapadura. Sí, soy yo. Buenos días, equipo. Consulta para la mesa. Cuando se duchan, ¿le dan la espalda a la pared o de frente? Dice.

empataron el partido, Álvaro, el partido 0 a 0 o 1 a 1, dice. 1 a 1. Y estábamos ganando 1 a 0 con un jugador menos. Faltando 5 minutos nos convirtieron en el empate.

0: tema hoy es libre y entra todo. ¿Cómo se hace para lidiar con una compañera mayor que es súper mala onda? Nadie le agrada, nada le agrada. ¿O me está haciendo la camita? ¿Cómo se dice? Pregunta la oyente. Buen tema. Podemos ir. No, pero ¿por qué te tomamos aludida así? Está hablando de ella con una compañera de ella. No, no, no acá. No, no es por vos.
1: Divina.
0: No, no, no. Lo que pasa es que como el tema es mayor, nomás seguramente surgió eso. ¿Cómo te va, Diego Jansen? Buenos días.
2: Hola, Loro Martín. ¿Cómo estás? Lorena Elizabeth, al equipo, a toda la gran y enorme comunidad de la Rock and Pop a través de todas las multiplataformas y en frecuencia modulada 95.5. Atención, porque ayer finalmente los médicos sindicalizados anunciaron una huelga de 2 días, el 21 y 22 de septiembre, Día de la Primavera y de la Juventud, más el posterior serán días de huelga, todos señalando la disconformidad con la contrapropuesta que le hizo el gobierno de habilitar un ajuste salarial al eliminar las diferencias entre contratados y nombrados. Ayer la verdad que tuvimos con el viceministro de Salud una clase de cómo se iban a atender los reclamos de los médicos, pero definitivamente no entró bala, no negocian, y bueno, esto lleva nuevamente a que el 21 y 22 se vaya a una huelga, afectando definitivamente a las personas que tienen alguna dolencia y que deben tratarse muchos de forma urgente. Lo otro tiene que ver con Palma Joven 2026. Asunción está preparando un festival para celebrar el Día de la Juventud. Esto va a ser el sábado 19 de septiembre, de 11 de la mañana a 11 de la noche. Vuelve Palma Joven. Como ya había sucedido en otros años, esta iniciativa busca de hecho conmemorar el mes de la juventud y la llegada de la primavera con un espacio único de integración y participación ciudadana. Así que aprovechen para ir al centro ese día, que dicen va a estar muy lindo porque va a haber feria de oportunidades, rincones culturales, ofertas, de todo lo que ustedes quieran va a haber ahí. Y en efemérides, el día de hoy tenemos el Día Internacional del Taekwondo, así que taekwondistas, un abrazo enorme, aquellos que abrazan esa disciplina de defensa personal y también de control de las emociones, porque el taekwondo, el karate, te enseña que no tenés que ir a pelear por pelear, ¿no? Que la primera defensa es la palabra y después, evidentemente, si vienen los golpes, vos responderás con la técnica para anular al adversario sin hacerle un daño extremo. También es el Día Mundial de la Leucemia. Estaba revisando hoy porque viendo algunos datos y en IPS al menos 693 personas están recibiendo un tratamiento contra esta enfermedad. Y también es el Día Mundial de la Salud Sexual. Acá ya nos metemos en un ámbito un poco más complicado porque preocupan los datos, y esto es fresco, del mes de mayo, mayo-junio es, hay 4 casos de VIH por día en Paraguay.
0: ¡Qué mucho, che!
2: Muchísimo, y el 70% es de hombres, los portadores son los hombres, y la edad, la franja etaria es de 20 a 34 años. No significa que menores de 20 o mayores de 34 no tengan, pero ahí se concentra la mayor cantidad de gente con VIH.
0: Oh, preocupante, ¿eh?
2: Muchos saben, estos son los que saben, porque son los datos que se tienen, claro, de pronacida, pero ¿cuánta gente es portadora no lo sabe? Y anda por la vida irresponsablemente teniendo sexo casual sin cuidarse.
0: Por eso es muy importante, Diego, cuando vamos a hacernos el chequeo, que lo tenemos que hacer por lo menos una vez al año, sí, es importante hacerse un chequeo completo. O sea, porque los perros, claro, chequeo completo. O sea, cuando te haces un chequeo completo, es completo. ¿Entendés? Entonces, sabemos más o menos cómo estamos en todos los sentidos.
2: Hay gente hasta que con pareja estable dice, no, pues si yo tengo mi pareja, yo tengo mi marido, tengo mi esposa, no, no sí, hace falta, cierto. No hace falta nomás que
0: me controle. Te vas a meter el enchufe por ahí, el tema.
2: No, o el otro, o tu pareja, y después termina contigo y ahí, también. Hola, ¿cómo estás?
0: También.
2: Entonces no hay que confiar tanto tampoco, más allá de que vos seas una persona fiel y dedicada a esa pareja.
0: Y generalmente es, o sea, si es una pareja fiel, estoy sí, hablando pareja.
2: Claro.
0: O sea, estoy hablando de pareja.
2: Sí, sí, gente ya...
0: Un par.
2: Formalmente. No, ¿son uno o son
0: sí, bueno, por o eso, cuatro? Por eso sí, digo, si la pareja es una pareja fiel, no tiene por qué haber preocupación.
2: Claro, no.
0: Ahora, si una de las dos, o las dos personas, es promiscua, Ahí sí puede haber problemas, pero no solamente VIH. O sea, pueden haber otras, hay otras enfermedades.
2: Sí, sí, hay otras enfermedades. De hecho, por acá tenía sífilis también. Es la enfermedad venérea que está encabezando justamente los el ranking de enfermedades de transmisión sexual. Primero, sífilis. Primero, en realidad, está VIH. Después viene sífilis y después
0: gonorrea.
2: Gonorrea, exactamente. Así mismo, eso es el top 3. VIH, sífilis, gonorrea.
0: Y eso que... Y esto seguramente no sé. Realmente no sé, pero podría llegar a ser que hoy día una persona con VIH puede vivir tranquilamente.
2: Tranquilamente.
0: Entonces los perros no se preocupan.
2: Tranquilamente, con la medicación correcta.
0: Y no sé, digo, creo que viene por ahí la mano porque... Si estás diciendo que son 4 por día,
2: sí.
0: Es preocupante, es mucho.
2: Hablamos, y es importante lo que estás diciendo, porque es el virus de inmunodeficiencia humana, no hablamos del síndrome, no hablamos del desarrollo de la enfermedad, no hablamos del SIDA, que ya es la enfermedad.
0: Claro.
2: Pero con el VIH podés vivir larga vida y saludable otra vez, quiero decir, ¿no? Bien medicado.
0: Exactamente. Hay medicamentos que hoy te hacen vivir... plenamente y sin ningún problema.
2: Y cada vez son menos. Antes era un cóctel muy grande de remedios y ahora son pocas pastillas para estar bien.
0: 4 por día será.
2: 4 por día, bueno, no es joda.
0: Entonces, ojo, que no te engañen. Te vas y vas a tener relaciones sexuales. Es muy importante que te pongan la capucha.
2: Exactamente. Camisinha, paragüina.
0: Camisinha, condón, preservativo. Sí. ¿Qué sé yo?
2: Porro, lo que quiera. Sí.
0: Botiña. Todo lo que vos quieras.
2: Todo.
0: No, pero soldadito valiente los perros y...
2: No, siento nada de eso.
0: No es así, hermano. Claro, no.
2: Hay un...
0: No es así. Agarrá, preservativo, te cuidás y listo.
2: Sí.
0: Porque hay tantas cosas hoy día. Antes pues, los perros iban soldadito valiente y agarrá y después te picaba y tenías cupé.
2: ¿Te acordás?
0: Ese era el clásico. Pero hoy me parece que estamos en otra era ya, porque sí, antes la gente no se depilaba.
2: Exacto.
0: ¿Entendés?
2: Sí, estaba en la selva.
0: Un arbusto de la gran puta tenía
2: una
0: Amazonas, ahí abajo.
2: Una locura.
0: Y hoy día, por una cuestión de higiene, tenés que depilarte.
2: Así está, Lore. Así está.
0: Entonces, claro, Lore estaba con el pelito sacándose el... entonces... ¿Qué tal, Lorena? ¿Cómo te va, Lorena?
3: Ay, ¿qué tal, chicos? ¿Cómo están? Hola, Alvarito, Diego, audiencia, equipo, bienvenidos. Lindo viernes para todos. Un lindo día para ponerla, pero con responsabilidad, por sobre todas las cosas, porque aparte las enfermedades también, no olvidarse los embarazos no deseados.
0: Hoy entra todo.
3: Sí. Así como entra todo.
0: Viernes entra todo.
3: Entra todo, exactamente, sí, pero con responsabilidad, por sobre todas las cosas.
0: ¿Cierto?
3: Mentira, no me difamen.
2: Hilo negro.
3: Era loquita, pero no
0: hilo,
3: tanto.
0: Hilo negro va a sacarse la carnecita. Así era. Y el otro se rascaba un arbusto de la gran puta. Claro. Y era el... ¿Vos habrás escuchado, Lucía del Cripe?
3: ¿Cómo se famoso podía vivir de esa forma con los vellos púbicos? Que obviamente cumplen yo una función un importante.
0: Amigo, yo tenía un
3: pero,
0: amigo...
3: Pero
0: yo,
3: hay que depilarse.
0: No, yo tuve un amigo, o tenía un amigo, que le había agarrado cupé.
3: Cupé. Que es un piojito ahí que se instala
0: piojo
3: ahí.
0: Sí, y pica. Cada rato así.
2: Claro.
0: Es lo mismo cuando te agarra
3: piojos.
0: En la cabeza.
3: El piojo. Pues el piojo de la zona genital.
2: Íntima, sí.
3: Y seguro, rápido, seguro. Se depiló y hizo un tratamiento.
0: Y es todo un tema. Pero era porque metió donde no debía haber metido.
3: Claro, sí.
0: O sea, hay que tener cuidado también con eso.
2: Sí.
0: Uno nunca sabe. Vos la ves espléndida, la podés ver espléndida, la podés ver con
3: espléndido
0: todo.
3: Espléndido también. Y no sabes qué coño sí,
0: pero
3: tiene.
0: Pero el cupé pues viene de vos le mudás.
3: La mujer al...
0: Claro.
3: Y si ese varón que tiene el QP después se va y tiene relaciones con otra mujer,
0: le puede contagiar.
3: Claro,
0: también.
3: Sí. Y bueno. Y ahí es el responsable, es por sobre todas las cosas. Es el secreto de la cuestión. No hay de otra. Y exigirle a tu pareja que se realice los exámenes.
2: Primero tener una pareja.
3: Y usar el forro, el preservativo, claro. Y si el tipo te dice, ay, no, a mí no me gusta, no siento, vos como mujer tenés que exigirle. Si el tipo te dice, no, quiero tener relaciones contigo sin preservativo, no vale la pena. Porque no te puede imponer eso. Vos también como mujer tenés que cuidarte, tenés que exigir eso.
2: Acá me dicen que las dos excusas del hombre. El hombre dice, no siento. Y la mujer dice, cuando no quiere que el hombre use preservativo, que también pase mucho, soy alérgica al látex.
0: Sí.
3: También, sí. Hay excusas y excusas.
0: No, y para zafar la situación y para que pueda entrar así libre.
2: Claro, como el viento.
0: Sí. Sin entrada.
2: Claro.
0: Así de colado. Entonces, boom, ya, pero. Así
2: empuje.
3: No,
2: adentro,
3: no,
2: vamos. Sí.
0: No, esto es, y mira, yo sé que puede causar hasta risa porque la gente se está riendo. Pero esto es educación sexual.
3: Por supuesto.
2: Claro, desdramatizada. Sí.
0: Nosotros,
2: sexual,
0: y nosotros tenemos que hablar de esto porque es demasiado importante que lo hagamos.
3: Claro, utilizar el espacio para esto, y para poder comunicar.
0: Acá
3: sí
0: hay muchos chicos. Está ropero. Ropero, ¿cuántos años tenemos? 25.
2: Testosterona 250.000.
3: On fire.
0: Este está así,
2: sentado.
0: Y
3: está así,
2: sentado.
3: Sí,
2: sentado.
0: 25 tenés, ropero. Ya. Ya. Después está
3: Gio.
0: No, porque si no te iba a llevar.
3: ¿Dónde?
0: Y para que debute.
3: ¿Y dónde se le llevan los chicos? Para que...
0: Hoy día ya no hay más quilombo.
2: Claro.
3: El puticlub se cerró.
0: Antes los perros te llevaban el quilombo.
3: Pero hay unos cuantos todavía.
0: Acá había un quilombo cerca de acá, Arturo, se llamaba Pagliacci, ¿te acuerdas? ¿Te acuerdas, Pagliacci? Así lucecita y estaba un tipo de
3: el foco, el famoso foco rojo, ¿vio?
0: Sí, y ahí, ¡pup!
2: El quilombo foco. Ya,
3: quilombo foco, ahí está.
0: Y ahí, ¡pup! Entraba.
3: Romarito.
0: Después, tío, ¿vos cuántos años tenés? ¿Venido? Este no tiene más mano.
2: Este dormido, sí.
0: Este se despierta y está así.
3: No le veo así.
0: Después se va al baño,
2: pero se casa.
0: Orguea también en el baño.
2: Se casa, tío.
0: No te puedo creer.
2: Estaba mintiendo. Ayer escuché que se casaba.
0: ¿Vos tenés novia? ¿Novia? Sí, ¿hace cuánto tiempo? 8 meses.
3: Peor. Ay, todavía, nuevito. Nuevita, de paquete, Dios, 0 km.
0: Todo el día, yo no me quiero imaginar.
3: Manteca al techo.
0: No me quiero imaginar lo que debe ser eso.
2: Qué lindo momento.
0: Bueno, Arturo.
3: No olvídate, ya paso. Next.
2: Pero pasó por esto, no lo tiremos abajo. Tuvo su época de esplendor, Arturo.
0: No, pero está bien que se hable de esto en presencia de pendejos. Porque tienen que aprender. Ahí está Sofía, por ejemplo. Sofía ya. Ya está de vuelta también.
3: Sí.
0: Se fue, se iba al tren, se tiró.
2: ¿Sí?
0: Y se iba colgada, ¿verdad? Después le dejó el tren. Y después se iba así.
3: Flameando.
0: Bueno, el Garcito que un pibe todavía.
2: No, Garcito. De
0: este no.
3: Ahí con esa cara de yo no fui, no le jode a mamita.
0: Sí. Vale, vamos a hablar de Garcito, tranquilo.

0: cuando
1: se trata
0: yo...
1: de salud, más allá de la pasión que genera ese vínculo de tener relaciones sexuales con alguien, ¿verdad? Mm.
0: O sea, es cuando era más pendejo, tenía la edad de Edgarcito, más o menos.
1: Un poquito, Dios.
0: Un poquito más. 18, 19, 19 años, por ahí. Yo la acompañaba siempre a mi mamá al súper. Mm. Entonces, llegaba mamá a la caja y agarraba una caja de preservativo y me daba.
2: A la pucha.
0: Frente a todo, así lo, a propósito.
2: La pionera, tu mamá.
1: Muy bien, muy bien.
0: Mamá, cuídate.
1: Sí, sí.
0: Y yo agarraba todo rojo, lo, obviamente guardaba. Claro. Mm.
2: Sí. Porque en esa amigo, época primero vamos a pagar, anda con tu preservativo en la mano.
1: Sí. Porque en esa época daba medio vergüencita.
0: Nadie.
1: Claro. Llega a la farmacia, no. Puede ser un forro. Así de facito para que nadie se dé cuenta. Hoy obviamente no, dame un forro. Dame una caja de preservativo, claro.
0: Sí. Sí, antes era como peladita.
1: Peladita era.
0: O sea, bajarte, vos sí. Te ibas con los perros, por ejemplo, y tenías un golpe. Sí. Y te bajas, paraba en una farmacia y los te peleaba con tu socio para ver quién es lo que se compraba.
1: Claro, claro, quién daba la cara.
2: Así es. Mm. Por favor, quiero aspirina y preservativo.
0: ¿Qué?
1: Esa caja.
0: Preservativo.
1: Esa caja.
2: Hable pues bien. Y o sea que calaba nomás.
0: En ese sentido, o sea que yo siempre era el que me bajaba.
1: Sí. Yo no con orgullo luego. Quiero
0: claro,
1: dos
0: John,
1: cajas.
0: Dame un condón así. ¿Cuál es el problema, boludo? Sí.
2: Claro.
1: Dame dos cajas.
2: La verdad, el problema no existía. El problema lo tenía uno en la cabeza. Porque,
1: dame una caja extra large.
2: Va.
0: Sí.
1: Onda,
0: no hacía falta eso.
1: ¿No?
0: No, no.
1: Porque
0: no.
1: Viene por, obviamente por tamaño sí. Y sabores.
0: Eso, sí. No, no, sí. No. Claro, eso sí. Mm. Siempre tenía que pedir el más grande.
1: Extra large.
2: Por eso.
1: Sí.
0: Pero eso es una cuestión muy íntima,
1: muy,
0: ¿no?
1: Muy personal.
0: No te vayas a meter en eso.
1: No, realidad. Pero ni me interesa. Dios no, mío. No, no, cada uno con su cama.
0: Sin globo no hay fiesta. Sí.
2: Está bueno, ¿eh? Está bueno.
1: Ponemos
2: está
1: la bueno. Piñata, pero...
2: Sí. Piñata luego.
0: No, pero hay que tener cuidado. Mira, sí, sí, yo, sí. Uno dice, a mí no me va a pasar.
2: Mira.
0: Y después las consecuencias son consecuencias muy... Muy trágicas y muy negativas. Yo tengo amigos que perdieron la vida por esto, ¿eh? Así que por eso es hay que tener cuidado con todo eso. No es joda.
2: No.

0: Acá, por ejemplo, dice este oyente, trabajo en una farmacia. Antes la vergüenza era para comprar preservativo, ahora la vergüenza es para comprar la pastilla azul, dice.
1: Ah, ese es ahora.
2: Ah, dice.
0: Que hay que tener cuidado también con eso. Relata.
2: Sí,
0: impresionante,
2: sí, sí,
0: y entre paréntesis nomás pone este oyente que trabaja en una farmacia. Impresionante la cantidad de jóvenes que consumen, dice.
1: Qué locura.
0: Sí.
2: Mm. Para más duración,
0: claro,
2: ¿no?
0: Claro, lo que pasa es que también acá pues tenés que, primero, no está mal que el día de mañana quieras probar, pero el médico te tiene que decir qué es lo que tenés que probar.
2: Uh-huh.
0: Claro. O sea, vos tenés que consultar y el médico te tiene que decir, esta es la pastilla que vos podés tomar.
2: Claro.
0: Porque existen muchas pastillas. La famosa pastilla azul, que es Viagra, es la droga, es Adalafil. Entonces hay que tener en cuenta, hay que tener en cuenta la diferencia entre Sadafil y Tadalafil.
1: Sí. Y está el Sildenafil, hay varios ahí. Inclusive, anoche justamente estábamos hablando con un grupo de personas y se habló del Viagra en algún momento de la conversación y saltó una persona y dijo, ahora ya el Sildenafil y el Viagra no es lo que se consume.
0: Exacto.
1: Más Tadalafil.
0: Y eso,
1: porque
0: y
1: tiene una duración de 36 horas.
0: Claro.
1: Entonces los perros, sin consultar con el médico, ¡tum! Pastillita y después.
0: Claro que es.
1: Tiene menos contraindicaciones.
0: Es un estimulante sexual.
1: Exactamente.
0: A comparación del Viagra.
1: Exacto.
2: Y sin conocer tu patología.
0: Por eso.
2: Pues es una bomba.
0: Sí.
1: Sí.
0: ¿Cómo llamar? Llamamos a una farmacia, vamos a pedir. Vamos, ya que estamos con educación sexual.
2: Uh-huh. Vamos a profundizar.
0: Claro, claro. Llama a una farmacia, por favor, directamente y. Que suene luego, que suene y después hablo con la persona y voy a pedir.
2: Uh-huh.
0: Y vamos a hacer el ejercicio. Vamos a hacer el ejercicio de cómo se tiene que.

0: al menos, a ver, si ya tenés la orden de tu médico.
1: Claro, tenés el ok, el visto bueno.
0: Es demasiado importante, no hay que consumir absolutamente nada sin tener la orden de tu médico de cabecera. Sí. Bueno, te va, el médico te dice sí, es sí. El médico te dice no, es no. Así nomás.
1: Sí.
0: Así
1: es. Previo a eso te hacen un estudio y bueno, claro, ven cuál es tu condición. Porque las consecuencias pueden ser terribles.
0: Y vos sabés que es importante esto, porque el talafilio no te sube la presión, por ejemplo. ¿Viste que cuando ligara de repente te puede dar?
2: Te sube la, te deja colorado.
0: Exactamente, te da calor, dolor de cabeza, un quilombo. Mm. Y se utiliza también, el talafilio se utiliza también para el tema de la próstata. Entonces, también. Pero ojo con este detalle. Siempre el médico te tiene que dar la orden para. Uh-huh. ¿Ok? Sí.
1: No cuesta un año consultar.
0: Exactamente. ¿Verdad?
1: Un ratito.
0: Y te va un rato a consultar y listo, y terminó.
1: Ya está. Tranquilito.
0: Exactamente. No hay farmacia por ahí. Sí, 8:42 en la República. La gente, ustedes viernes, entra todo a través del 098-495-000, que es el WhatsApp de 95.5 en esta nueva jornada, en esta nueva mañana. Un abrazo enorme a la mayoritaria audiencia a través de todos los canales de la Rock and Pop, a través de la 95.5 y todas las plataformas, porque estamos en todas partes, ¿ok?

0: Después del tono, esta llamada será...
1: Obvio, una farmacia no va a atender.
2: No, tienen que tener...
3: Un call center.
1: Claro, ¿dónde me están llamando ustedes, boludo? Dios mío.
3: Farmacia... Sepa,
1: la primera vez en mi vida que llama a una farmacia y me deriva al contestador. O me debía la llamada.
4: Voy a tirar para estar el número.
2: Hay números muy famosos de farmacia.
1: Sí. De las mejores. Oh. Chicas,
2: no quiero
1: entre,
2: dar,
1: entre
2: pero...
1: cuatro están ahí.
3: Hello.
2: Sí, qué raro.
1: Hay una canción y todo. No sé, no queremos más tu pendeja también. Dios te sale, reina. Bueno, 8:44 minutos en la República. A ver.
3: Estamos toqueando, parece. Hoy viernes de entra todo.
1: Viernes entra todo, pero es complicado.
3: ¡Che, Dios!
4: ¡Qué puta va eso! Fiesta, parece que así con...
3: A disco, así como es. A pedal.
1: Sacando la llavecita.

0: tengo una urgencia.
1: Imagínate. Ya, a monte
2: más. Dios mío.
1: Qué complicado, comunicarse.
2: No. O sea, ¿a qué farmacia llamaron?
0: Claro.
2: Punto Farma. Punto Farma.
3: ¿Por qué lo que no atienden el teléfono?
2: Para abajo, no puede ser que Punto Farma no atienda, Ojo,
3: Que atender con el teléfono, carajo.
2: Si están escuchando, si está escuchando el gerente de marketing de Punto Farma, no están atendiendo a las 9 de la mañana, casi las 9 de la mañana.
0: No. Sacrilegio.
2: No.
1: Probemos con la otra cadena.
2: No, para abajo, pulgar para abajo.
0: Sí. Examen a la farmacia le estamos tomando también.
2: Exactamente. Compre una farmacia, no va a atender a las 9 de la mañana.
1: Imagínate.
2: Llamá un poco a la otra, vamos a ver.
1: La otra cadena.
2: Sí.
4: Para consultas sobre pedidos o reclamos.
0: Esto es más.
4: O aguarde en línea que en breve será atendido.
2: Bueno.
1: Ahí está.
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2: Hola.
5: Buenos días, le saluda Alicia, ¿en qué le ayudo?
2: Hola, Pharma Center.
5: No, Punto Farma sería, señor, ¿en qué le ayudo?
2: Bueno, ¿te quiero hacer un pedido, por favor?
5: Sí, ¿su número de cédula o RUT?
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5: Giovanni Silva.
2: Sí.
5: ¿Para qué dirección, señor?
2: Es Eusebio Ayala, casi RI6, Boquerón.
5: ¿Qué barrio sería, señor?
2: Barrio... No sé qué barrio es. Los Laureles. Los Laureles sería.
5: Los Laureles. ¿Cuál sería su pedido, señor?
2: Sí, quiero saber ese Magnus 36. Eso no es Viagra, ¿verdad?
5: Magnus 36 viene de diferentes miligramos, señor. Uno viene de 20 miligramos y otro viene de 50 miligramos.
2: De aso. ¿Cuál es para mí? ¿Cuál sería?
5: La de 20, si es la primera vez que estaría consumiendo, señor. 22, no, 800 le queda.
2: No, yo siempre consumo, pero no me acuerdo nomás. Pero el 20, ¿verdad? De 20.
5: De 20 miligramos por dos comprimidos, 22,800.
2: Ah, 22,800. Pero sí. Eso no es Viagra, ¿verdad?
5: Es Sildenafil de 50.
2: No, pero yo quiero el Tadalafil.
5: Tadalafil es lo que usted precisa.
2: Sí.
5: Verifico.
2: Hola.
5: Sí, verifico un momento, señor.
2: Sí, no.
5: En ese caso sería Magnus 36.
2: Sí, Magnus 36.
5: Dos comprimidos, 22,800. Ese sí es toda la filo de 20 miligramos.
2: Ah, pero tiene dos nomás.
5: Dos comprimidos.
2: ¿Y no tiene la caja?
5: Sí, tenemos disponible.
2: Sí.
5: Lo que sería 4 comprimidos y 10 comprimidos.
2: ¿El de 10 comprimidos cuánto está?
5: 89,500.
2: Ese ya voy a comprar.
5: Correcto, ¿sí?
2: Sí, de 20.
5: De 20 miligramos.
2: Exactamente, ese. Tadalafil, ¿verdad? Eso no es Tadalafil, no es Viagra.
5: No, señor.
2: Ya. Quiero ese y quiero un preservativo.
5: Sí.
2: ¿Cuánto viene en el preservativo? ¿Cuántas unidades vienen en la caja?
5: La que tiene más unidades es de la línea control, señor. Viene por 12, la que es más grande. Por 12, por 6 y por 3.
2: De 6 quiero.
5: La de 6.
2: Sí, pero quiero el... ¿Tenés grande?
5: Verifico. El Adapta XL viene solamente caja de 3, señor.
2: Ah, de 3.
5: 9000.
2: No sé, y bueno, si está bien. Pero es XL, es grande, ¿verdad?
5: XL, sí.
2: Sí, ese quiero, ese uso yo.
5: ¿Y le envío dos, señor, o le envío solo uno?
2: Una caja nomás, envíame.
5: Una caja, correcto, ¿sí?
2: Exactamente. ¿Está bien?
5: Sí, está bien, señor.
2: Bueno.
5: ¿Va a abonar en efectivo, débito, crédito?
2: ¿Cuánto es en total, señorita?
5: Total, con el servicio de delivery, 110.600, señor.
2: ¿110.000?
5: Sí.
2: Ya, te voy a pagar en efectivo.
5: Correcto, señor. ¿Algún otro número aparte de su línea baja que me pueda indicar?
2: No, nada más, ese nomás.
5: ¿Alguna referencia entonces, señor, me podría indicar?
2: ¿Cómo referencia de qué?
5: Para la entrega de su pedido.
2: ¿Conoces la SND?
5: Sí.
2: Frente mismo.
5: Frente a la SND. Correcto.
2: Edificio Ñanduti, ponele. Para que vea ahí el cartel.
5: Ñanduti. Correcto.
2: ¿Sí?
5: Vamos a indicar la entrega de su pedido.
2: ¿En cuánto tiempo más o menos? Porque estoy por recibir ya visita.
5: 45 minutos aproximadamente, a una hora, señor.
2: Ah, bueno. Le voy a esperar.
5: Correcto.
2: Gracias,
5: le acercamos.
2: Gracias, señorita. Chao, chao. Chao, chao. Así nomás.
1: Así es.
2: Esto es educación sexual.
1: Simple, práctico, sí, elemental.
0: Está la versión voltero. Después está el directo. Quiero estar a mil,
2: claro,
0: para que te
2: chao, chao, acá, claro, chao, mamá. Chao, claro,
1: sí, sí.
2: Pero dentro de todo está bien, porque tenés que preguntar.
0: Claro. La pusiste a prueba.
1: Y lo bueno que del otro lado la persona está informada.
0: Brillante,
1: sí,
0: brillante.
1: También. Sí,
0: no,
1: sí.
0: Le cortaba hace rato ya.
2: Pero bueno, así el cliente, no, el cliente siempre tiene la razón.
0: Siempre.
2: El cliente
1: como
2: siempre.
1: Como sea.
2: Claro, claro.
1: Y bueno, ya está completito entonces el fin de para Gio.
2: Ahí está, gente. Yo, con todo.
1: Con todo.
2: Tu novia te la rezando.
1: El lunes nos contás qué tal te fue. Si quedó contenta.
2: Claro, claro. Bueno, de pie, por favor, en la mañana de la Rock and Pop.

0: Pues yo no sé si hay de cinco. No hay de cinco.
1: ¿Por qué?
0: Ese de 20 y de 50 te deja armado hasta Navidad.
1: Sí, pero podés partir, esa es la mitad. Miti, miti. Digo, para dos momentos.
2: Ese pedacito, momento, pum, para arriba.
1: No, son estimulantes. Tiene que haber un estímulo externo, si no, no.
0: Claro, claro.
2: Bueno, tampoco, la pones.
0: Tampoco está, boludo.
2: La pones. Y después un ratito ya, pum, otra vez para arriba, ¿vio? Así es.
0: No sé. Nunca consumí este tipo de pastillas.
2: Ya, bueno, a lo mejor seguro.
0: No me hace falta.
2: Seguro del otro lado. Algún oyente utiliza, qué sé yo.
0: Los perros están pidiendo acá de quién que se gale.
1: No.
2: El forro puede ser, pero lo.
0: Sí, digamos, Lorena está con todo.
2: Te veo. Y para ayudar, para ayudarle a los chicos.
1: Te fuiste la pelu ayer.
0: Te veo muy bien, Lorena. Estás muy linda.
2: Farmé aura.
0: ¿Viste? Está muy linda.
2: Muchas gracias. Sí, le estoy poniendo mucha actitud y muchos. Me estoy haciendo un service completo.
1: Un chulando la máquina.
2: Exactamente. Sí, un poco de corporal, un poco de facial, ¿verdad?
0: Se nota, ¿eh?
2: Para la temporada.
0: Que no estás haciendo nada.
2: Primavera, verano.
0: Se nota, en serio te digo.
2: Por un verano sin pareo, por un verano sin todo, pareja. Por un verano que entre todo. Sí. ¿Entendés? Lo estoy dando todo, chicos.
0: Está muy bien.
2: Muchas gracias. Muy bien. Sí, le estoy poniendo de todo.
0: Sí, está bien, Lorena.
1: Está muy bien. Tiene luz, hoy tiene luz.
0: Mira cómo mira Sofía. Todavía envidiosa.
2: No, lo siento. No. Hay miradas que delatan.
0: Es muy linda también, Sofía.
2: Preciosa. ¿Sabes qué? Sí. Vamos mejorando en esa
0: no
2: zona.
0: No puedo creer.
1: Sofi no es buena, es noble. Sofía, ¿sí? Rojas es una persona noble. No tiene maldad. Yo lo firmo y me juego, ¿eh?
0: More.
1: Mirá que me puedo chocar contra la pared.
0: More, chocándome allá.
2: Abro paréntesis. Y la anterior, ya que no está por acá y no escucha.
1: No, recién la vi a Liz por ahí.
2: Ah,
1: Liz.
2: Y la anterior, ¿qué tal?
0: Malísima.
1: La actriz de la maldad. Ya actúa a ser mala. Le encanta actuar.
2: Sí. Le sale muy bien,
1: cuando entendés el personaje, la querés abrazar. Y la querés todo el tiempo.
0: Garcita, bien relado, ¿eh?
1: Y el Garcito es luz. El Garcito
0: está con todo.
2: Está más risueño.
1: Es la llama de la vela.
2: Está más risueño.
0: Vos no tenés novia, Garcito, ¿verdad? No,
1: ¿por qué no?
0: No, por favor. No, pues demasiado pendejo todavía.
2: No se quiere 15, complicar 15 todavía. Tiene,
1: sí. 15.
0: Es pendejo, el pasante.
1: Sí, claro. Sí, a todo.
2: 15 años.
1: No, 15. Yo no recomiendo a los 15 tener
2: pareja. Pero a los 15 el primer amor, el primer chapecito ahí.
0: Claro.
2: El primer enamoramiento.
1: Eso sí, pero no sé.
2: Que a los 15 te enganchas y pensás que es el amor de tu vida y que vamos a casarnos, vamos a vivirlo juntos para siempre. De bola. Ni el nombre te acordás después.
0: Yo me acuerdo que a 15 años una noviecita, terrible, ¿verdad?
2: Sí.
0: Y terminé y me fui llorando. Porque era, me iba a casar.
2: Claro.
0: Obvio. Y entro a mi casa y mi mamá se paraba y me dice, ¿qué te pasa? Me dice, claro. Y no, no, no. Y mi mamá se empieza a reír, ¡qué horror!
2: Acostúmbrate, mi hijo. Va a llorar mucho todavía.
1: A contenerte sabiendo que iba a pasar el dolor.
0: Se cagó de risa. Qué contención.
1: Bueno,
2: que no te digo, che, vení, acá te voy a explicar cómo viene la cosa, ¿verdad?
0: Bueno, pero así es la vida.
2: Claro, sí. Y el amor de eso se trata.
0: Claro.
2: Sí, se llora y se ríe.
1: Hay que golpearse.
0: Bueno, arrancamos, señores. Arranca la jornada. Jornada de...

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1: Bueno, ya estamos en viernes de Entra Todo, y con esto entra todo. Me hace acordar viejas épocas, esto porque era la canción oficial, de verdad la canción oficial de un boliche que queda hasta hoy día. Hacia, primero estaba yo de Brasilia.
2: Sí.
1: Y después se fue a Fernando de la Mora con el tema del edicto.
2: Claro.
1: El famoso edicto Riera.
3: Sí, pues sí.
1: ¿La verdad?
3: Qué época.
1: Y esta es la cortina oficial.
3: Sí, vamos
1: todavía el viernes, inicio de fin de semana. Aquí en la Rock and Pop te acompañamos, señores, en 95.5 y hasta las 11 de la mañana, 9:23.
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0: Acá, por ejemplo, dice un oyente, buenos días a todos, ya que hoy estamos en viernes, entra todo, porque hoy entra todo.
1: Todo, todito.
0: Todo entra hoy.
2: ¡Epa!
0: Sí. Todo entra hoy,
1: todo,
0: Lorena.
1: Todo,
0: todo. Todo. ¿Cuál fue la mejor y el peor, o cuál fue el mejor y el peor destino de vacaciones que llegaste a ir? O sea, que nunca me puse a pensar. El peor destino y el mejor... El mejor destino,
1: no,
0: sí.
1: No puedo clasificar uno. Algo como peor, no sé. Realmente siempre fueron buenas mis experiencias.
0: Pero ¿cuál fue el peor destino? O sea, que podés decir, ¿sabes qué? A ese
1: el
0: lugar...
1: más llamativo. El más llamativo, el que digo, o sea, conocí, pero no volvería a ir.
0: Claro.
1: Cuba.
0: No te puedo creer.
1: Sí, La Habana,
0: Lorena.
1: La Habana, sí, sí, sí.
0: Y mirá que son playas paradisíacas.
1: No, no, sí. No, en ese sentido, sí, lo paradisíaco nadie se lo quita, pero ves cosas que realmente golpean un poco. O sea, esa de Siria, gente pasándola muy mal en aquel entonces.
0: Bueno, pues te vas a la playa de la gran puta.
1: Eso sí, claro. No, pero yo estoy justificando el porqué, nada más me llamó la atención. Claro. Sí. No pensé que era tanto como pintaban, pero sí, realmente es jodido. No sé hoy en día cómo estará la cuestión, porque esto ya hace bastante tiempo que fui. Bastante tiempo. Fuimos a laburar, nos quedamos aproximadamente 20, 25 días más o menos ahí, en La Habana.
0: Ah, mucho tiempo.
1: Mucho tiempo, sí.
0: ¿Fuimos a laburar de qué? ¿25 días en La Habana?
1: Fuimos a grabar, sí, con el programa Mujer, con Pelusa Rubín.
0: Ah, mira.
1: En aquel entonces, Canal 9,
0: no
1: sí.
0: Sabía.
1: Sí, fuimos con toda la producción, todo.
0: Wow.
1: Sí.
2: Fidel en su mejor momento.
1: No, ya no estaba Fidel. No.
2: ¿Qué estaba? El Che Guevara.
1: Me saqué una foto con el Che Guevara.
2: Sí,
0: ¿en qué año fue?
1: No recuerdo, pero fue hace un montón. Sí, después
2: Fidel,
1: voy a hacer.
2: Sí.
1: Pero sí, paradisíaca. Las islas hermosas. La gente muy amorosa, muy amable, muy atenta. Pero obviamente esa cuestión social que arrastran desde siempre. Que obviamente sí, llama la atención y golpea un poco.
0: ¿Y el mejor lugar? Ya que propuso nomás el oyente, ya que estamos en viernes de Entra Todo, aquí en 95.5.
1: Y realmente Florida, Miami, sí. Que ahí siempre la paso muy bien. Fue un lugar al que voy... Fui realmente seguido.
0: Hace años no viajaba, Lorena.
1: Sí, pero fui un montón
0: de
1: veces. De
0: tu pieza,
1: pero fui un montón de veces y la pasé siempre súper bien. Ibiza también me gustó bastante, sí. Estuve ahí. De los lugares que puedo decir, o sea,
0: ¿no
1: rescatar?
0: ¿No le
1: viste a
0: Emilio Marín por ahí?
1: No, dale un riesgo al disco.
0: ¡Esto es lo último de Ibiza!
2: Dale,
0: mordisco.
1: Ajá, sí.
0: Te sale. Mira, pues,
1: Ibiza.
2: Vos sabés que me encantó Miami, pero no me gustó la playa. El sargazo que tiene la playa.
1: Pero fuiste hacia el norte.
2: Fuimos al mismo hotel en diferentes épocas. Y no.
1: La Ocean Drive.
2: De Ocean Drive, claro.
1: Claro, pero te vas más para el norte y la cosa se pone mejor.
2: South Beach. Y bueno, te digo, el sargazo de la playa pareció horrible, pues no te puedes meter. Te metes, pero estás incómodo. Y como lugar, a ver, histórico, geográfico, me encantó Madrid, pero disfruté mucho Cancún y sus pirámides.
1: Órale, güey.
2: Y sus cenotes.
1: Eso,
2: y tú sabes.
0: En eso, pero tenías que hacer los paseos.
2: Y los hice.
0: Sí, porque.
2: Poner la lana.
0: Porque si te quedas ahí con la agüita de tamarindo, no vas a ningún lugar. No.
1: Son muy intensos en los hoteles. ¿Cómo está, señorita? ¿Cómo le vas a decir? Estoy bien, déjame desayunar tranquila.
0: Sí, claro.
1: Son intensos, de tan amorosos, de tan cordiales son. Entonces, tipo, dale, ya está. Son intensos muchas veces.
2: ¿Ustedes, Mona?
0: No sé qué. Yo no fui a un lugar, ¿no?
2: No es feo,
0: no puedo
2: pero
0: decir.
2: Por ejemplo, yo te dije, Miami es lindo, pero la playa
1: claro,
2: no me gustó.
1: Claro.
2: Puede ser algo que no te guste.
0: No me iría de nuevo a Natal, por ejemplo.
2: Yo tampoco. Lo tenía en mi cabeza.
0: Sí.
2: Digo, bueno, quiero ser tan. No, Natal no vuelvo.
0: Yo tampoco.
2: Y cuando te dije que mi vida natal, me dijiste, no es lindo.
1: O sea, Natalia Piastán hacía Puerto Tocalíneas. Puerto
0: Tocalíneas. El nordeste brasileño.
2: El punto más cerca de África.
0: A ver, para poder entender nomás, porque van a saltar acá
2: los natalolos.
0: Los natalolos. Lucas Nataloni.
1: Los mapamundi fuera.
0: Van a saltar los natalovers.
1: Claro.
0: Y esto es así.
1: ¿Por qué es lo que no te gustó?
0: A ver, siempre se vende el nordeste brasileño, se vende como
1: wow,
0: el lugar.
2: Morango do Nordeste.
0: Sí, o Nordeste.
1: Ahí
0: bueno,
1: está.
0: Entonces.
1: Ay, mira lo de la foto.
0: La entrada es muy linda.
2: No,
0: la entrada es muy linda, el puentecito. Sí,
1: hola, ¿qué tal? Sí, llega, ¿verdad? Pues.
0: Pero no sé si me tocó a mí una playa que no.
2: A mí tampoco.
1: Pero re tranquila.
2: ¿Vos estuviste en la avenida de los artistas?
0: Sí.
2: Yo también estuve ahí.
1: Pero que, por ejemplo, la movida, la noche.
2: No, olvídate.
1: O es tranquilo, te vas para desconectarte y conectarte con la naturaleza, por ejemplo.
2: Se le llama la avenida de los artistas porque en la de los 80s, todos los actores de Hollywood compraban una casa en Natal. Es más, en Natal se puso la fábrica de jeans Levi's o Levi's.
1: Yeah.
2: Y aparte se montó una... ¿Cómo se llaman los militares norteamericanos?
1: Una base.
2: Una base militar norteamericana. Entonces digo, había mucho extranjero, un vínculo con los brasileños muy grande.
1: Uh-huh.
2: Pero con el paso del tiempo, la ciudad no fue evolucionando. Se quedó como en los 70s, en los 80s. Y esa avenida de los artistas tampoco es la avenida. Claro. Es un va y viene, avenida España.
0: Es una avenida angosta, sí. Y después ya tenés el mar.
1: Uh-huh.
2: Y el mar que crece, ¿cierto? Ahora ya tenés que salir de la playa porque el mar crece y se va hasta la orilla. Ya no podés más estar.
1: ¡Socorro!
2: Las 4 empieza.
0: Y es un lugar muy, muy rocoso.
2: Sí, no me
0: importa. Hay muchas rocas. O sea, no es una playa. Viste, generalmente vos te imaginás así, la playa, ¿verdad?
1: Sí.
0: Como te acostás, tomás sol, bueno, uh-huh. Qué sé yo. Muy poco, pero ese lugar, sinceramente,
1: ya.
0: No volvería. Uh-huh.

0: Y de lugares lindos, muchos. Muchos. Miami, coincido. A mí me encantó Miami. Sí,
1: me gusta el estilo de vida, el todo.
0: Me gustó mucho Boston.
1: Ay, también. No conozco, che, Boston.
0: Me gustó mucho Washington. Me gustó mucho Moscú. Moscú es una ciudad hermosa. Hermosa, hermosa, hermosa, así bien gótica. Y al principio sí, Cancún, esa zona, pero después ya me pudrió.
2: No, claro, pues fuiste muchas veces, claro.
1: Sí, yo a Lema. Y destino pendiente, que decís, quiero algún día.
0: Yo quiero hacer un tour por Europa.
1: A mí Japón, por ejemplo. No. Japón, me llama la atención, quiero conocer.
0: Yo quiero ir a Escocia, porque vengo de ahí. Y más que nunca, Arturo, después te tengo que dar unos datos, hermano.
2: Son valientes.
0: Tanto que jodíamos la vez pasada.
2: Son valientes.
0: Sí. Es más, hasta con Robert de Bruce. Investiguen quién fue Robert de Bruce. Bueno, entonces, William Wallace, todos. Parientes. No.
1: Pero que yo hay, ¿eh?
0: Una locura.
1: Le dieron con todo, ¿eh? Hay una mezcla entre acá, allá y quiero más.
0: El rey de Escocia fue mi tío, boludo.
2: ¡Epa!
0: Mi tataratío.
1: Che, vamos todos a Escocia. Ay, no.
0: Quiero ir a Escocia.
1: Un lugarcito
0: ir,
1: en tu castillo.
0: Quiero conocer. ¿Sabes qué lugar quiero conocer? Quiero conocer Israel.
1: Uh-huh. Y sí.
0: Me gustaría. Y eso desde siempre. También. Me gustaría, sinceramente.
1: ¿Y a vos, Dieguito?
2: Irlanda es un país que me encantaría conocer.
1: Pastizales verdes de Irlanda.
2: Y Alemania, por una cuestión de conocer el pueblo donde nació mi abuelo, que es Baden-Baden. Así que.
1: A mí también me gustó Alemania, sí.
2: Me gustaría.
1: Berlín, Düsseldorf. Sí. Estuve por ahí, hermoso.
0: A ver, acá dice los perros que terminan. Les recomiendo Japón.
1: Locura. A mí me encantaría conocer Japón.
2: Sí, los videos que se ven son otro
1: level. No, están años
2: otra
1: luz.
2: Otra época, exacto.
1: Años luz está esa gente en, de esto.
0: Medellín, por ejemplo, es una ciudad que te recomiendo.
2: También qué bueno.
0: Medellín.
2: Accesible es Medellín.
0: Claro, y hoy con este vuelo de Avianca, por ejemplo, podés ir tranquilamente.
2: No, y los paquetes no son muy caros. Son caros, de hecho.
0: A todos estos ayer me enviaron, ya que estamos hablando de esto, y
1: de viajes.
0: Los destinos, porque en el viernes entra todo.
1: Sí.
0: Ayer me pasaron, a ver, un poquito, una gacetilla de prensa. Voy a compartir. Ahí está. Porque la TAM... Paraguay celebra 30 años fortaleciendo su conectividad internacional con una nueva ruta y me puse muy contento porque a mí me gusta mucho Montevideo. Entonces la TAM va a ir también a Asunción, Montevideo.
1: Qué bueno.
0: Y se proyecta iniciar durante el primer trimestre del 2027 una nueva ruta directa entre Asunción y Montevideo con 5 frecuencias semanales.
2: Es mucho.
1: Hay mucho,
2: ¿eh?
1: Exactamente. Sí.
0: Sujeta a aprobación gubernamental, el inicio de la venta será informada oportunamente. La ruta Asunción-San Pablo va a aumentar también progresivamente de 14 a 18 frecuencias semanales entre septiembre del año 2026, o sea ahora, y enero del 2027, lo que representa un crecimiento del 50%. Y también Asunción-Lima también va a ampliar su operación desde octubre, pasando de 7 a 9 frecuencias semanales, equivalente a un incremento del 28%.
2: Te sumo uno. Asunción Santiago va a incrementar de 26 a 32 frecuencias semanales. Sí. Santiago de Chile.
0: Exactamente. Bueno, así que.
1: Interesante.
0: En Montevideo digo esto porque a mí también, ya hablando de destino, a mí me gusta mucho Uruguay.
2: Qué pendiente conocer Uruguay para mí. Tenés que conocer. Hablaron siempre de Uruguay también,
1: sí.
2: Que es tan lindo.
0: Hermoso. A mí me gusta mucho Montevideo y me gusta mucho Punta del Este.
1: Sí.
0: Hay gente que no gusta de Punta del Este, cada uno con su gusto, pero a mí me gusta mucho como destino. A mí me gusta ir a Punta del Este.
1: Sí.
0: De hecho, que fui a Punta del Este de chiquito, mi hermano uruguayo, o sea, mi papá estudió 15 años, vivió 15 años en Uruguay.
1: Contaste.
0: Entonces, cuando éramos pequeños íbamos mucho a Punta del Este. Entonces, sí. Es un destino lindo. A
1: mí recomendado.
0: El frito me gusta.
1: Sí, sí, sí.
0: Tomar un matecito.
2: ¿Qué hace vos?
1: Yo siempre fui.
0: Matecito. Y lo hice hace poco porque fui a Punta del Este en Semana Santa. Playita, matecito. Sí,
2: dicen que fuerte la yerba uruguaya.
0: Linda.
2: Que es muy fuerte. Sí.
1: Yo siempre fui en temporada alta por el tema de los desfiles de Jordano. Nunca fui fuera de temporada. Pero dice.
2: Vamos a la pausa.
0: La marginalidad, por favor, salió del grupo. La marginalidad salió del grupo. También iban los desfiles de Jordano.
2: Y atrás salió Janssen también.
0: Dejate de coger pelada teta en los desfiles de Jordano.
1: Pero una, no dos. Una.
0: Pero la pelada de teta fue en Jordano.
1: Sí, en el desfile de Jordano, en Punta del Este, loco.
2: No me peguen, soy Jordano.
1: No me peguen, sí, que en paz descanse.
0: ¿Jordano fue?
1: Sí, sí, sí, Jordano.

0: ya era
1: pero
0: color.
1: Por Dios.
0: Ya era color la tele.
2: Dios mío.
0: ¡Qué lindos recuerdos!
1: Ule para Nair ahora con el tema, porque para Nair era el único a todo esto que lo hablábamos hace
0: sí,
1: poco.
0: Sí, sí.
1: Para Nair era el único avión que iba a la única aerolínea que iba hasta Montevideo.
2: Claro.
1: No, pero entonces vos agarrás Montevideo, para Montevideo, alquilás un vehículo en punto de Punta del Este, llegan una hora y media.
2: Brillante.
1: Una maravilla.
0: Hermoso.
1: Tenés que hacer, Diego.
0: Sí, sí, sí. Bien hacer. Acompañado.
1: Con la guita que tenés. Eso,
0: solo eso, no. Bien acompañado.
2: No es bueno que el hombre esté solo. Sí, sí, sí.
0: Para esas rutas, claro, el destino, sí. Claro. Cierto.
1: Hablando de aerolíneas, tiene. Claro, sí, enseguida vamos. Tengo que compartir algo que me compartió una persona. Mirá que.
0: Momentito, señor.
1: ¿Se acuerdan? Hablando de aerolínea, porque habíamos comentado el caso de Air Europa. Hablando de Europa.
2: Tú decides, sí. Ay, perdón. Me quedo.
1: No, pero sí. ¿Te acuerdas que habíamos hablado cuando tuvimos esta semana hablando del caso de Paranair?
2: Que no salió el vuelo de Air Europa porque
1: correcto,
2: tuvo un problema.
1: Correcto.
0: Mecánico.
1: Bueno. Brevemente nomás quiero contar esto porque realmente es una vergüenza. El vuelo debería haber salido el miércoles 2 de septiembre.
0: Uh-huh.
1: Y fue cancelado por desperfectos mecánicos.
0: Ahí.
1: ¿Se acuerdan que habíamos mencionado eso?
2: Sí, claro.
0: Sí.
1: El miércoles, o sea, antes de ayer, tuvo que haber volado este avión.
0: Uh-huh.
1: Tuvo que haber salido del aeropuerto Silvio Pettirossi directamente, porque va directamente a Madrid.
0: Ok, Asunción-Madrid.
1: Okay. Asunción-Madrid.
0: Uh-huh.
1: Entonces, ¿qué pasa? Se cancela el vuelo a Air Europa por desperfectos mecánicos. Entonces, ¿qué fue lo que pasó? Supuestamente trajeron repuestos mecánicos de España al día siguiente. Supuestamente repararon el desperfecto y habilitaron el vuelo ayer para las 18 horas. Atendé esto. Sale el vuelo a Air Europa a las 18:30.
2: No.
1: Y en medio de la travesía, antes de cruzar el océano,
2: por suerte,
1: el capitán anuncia el desvío a Salvador Bahía. Porque fue el único aeropuerto que habilitó el descenso del vuelo. Todos los pasajeros parados. Sin explicaciones a nadie, solo el personal para ubicar en hoteles a la gente. Esta aerolínea tiene miles de quejas por la cancelación de vuelos. Son unos irresponsables para habilitar el vuelo sin tener la certeza de la reparación, porque evidentemente,
0: tuvo
1: de nuevo en vuelo un problema y por eso pide aterrizar en Salvador Bahía.
0: Claro.
2: Pero mira que el 80% del viaje lo hace sobre el océano, ¿eh? O sea, el mapita que te muestra ahí el asiento es todo celeste.
0: Claro.
2: Olvídate.
1: Por eso te digo.
0: Sí,
1: si, vos ya vas encima, por encima del océano,
2: no,
1: ahí no hay no, ahí no volvés.
2: No,
0: ahí no.
2: Chao.
0: ¿De qué te agarrás?
1: ¿Qué vas a hacer, boludo?
2: No, dale de comer a los peces.
1: ¿Entendés?
2: No,
0: tiburones.
1: No, claro. No. Por eso el piloto también.
0: Yo no estoy preparada para esta conversación.
1: Tiene la responsabilidad antes
2: genio,
1: de cruzar.
2: Piloto, sí.
1: Dice, ¿sabes qué pido? No vamos a poder volar. Pero aparentemente, si ya tuvo el miércoles ese problema aquí en el Silvio Pettirossi, vienen mecánicos de España supuestamente para ver todo el problema, solucionaron supuestamente, pero en pleno vuelo, de nuevo el tema.
0: Y siguió un protocolo de seguridad que
2: era
0: pedir la autorización para aterrizar en el aeropuerto más cercano.
2: Ahora, ahí tienen que devolverte el dinero y vos decidís si te querés ir en crucero o no sé.
0: Nadando.
2: O ver otra cosa, no qué sé yo.
0: No, qué bárbaro, qué bárbaro.
2: Qué terrible, boludo.
1: Pero sí, aparentemente
0: terrible
2: eso.
1: Y me escribe una persona, ojo con esto, dame acá mi producto, por favor.
0: Sí, urgente.
1: Voy a tomarlo a una hora.
2: No, ¿verdad?
1: Acá está.
0: Ahí está.
1: Acá está el preservativo.
0: El forro.
1: Acá está.
0: La pastillita.
1: Menú 36. Acá está. Espera un momento.

0: No.
1: Sí. No, no, no,
0: no, no, no, no, no, no.
1: Eres uno Janssen.
2: Y no, no entendí. Janssen. No, no entendí sí. lo que me dijiste.
0: Entregado te dijo así. No, no, no, no, no,
1: me dijiste que tomá la vitamina.
0: Hay que cuidarle al señor.
1: Tomá la espinaca, boludo.
0: Sí, sí.
1: Acá está, mira.
2: 36.
1: No, 36, acá está.
2: Sí.
1: Ahí está. ¿Queremos ese no?
0: No, no, no.
2: No, no, no. 36 días va a tener.
1: ¿Se va a liberar?
2: No, no, no, no, no, no. 22.
1: No, ustedes son muy 22, pendejos.
2: Déjense de joder.
0: Pero no tiene nada que ver la edad.
2: No.
0: Sí, se le puede. Y también.
1: Toma tu factura, amigo.
2: Nuestra generación a los 22 ni pensaba en eso.
1: Sí,
2: ni pensaba.
0: Sí, pero, no, no, pero bueno, pues los jóvenes no tienen casi problema de erección y todo eso, dependiendo.
1: No, pero yo no quiero.
2: Con la caja.
1: Yo no quiero. Ahí está, claro.
0: Qué loquitos son. Ay, han sido picadores, wow.
1: Y ahí termina extra large.
2: Ah, bien, bien, bien. Bien.
0: ¿Por qué es lo que tan grande el
1: XL? Y sí, pues no tengo la culpa. Sí.
2: No sobre.
0: Y que tal, ¿qué tal, boluda? En la mesa de XL. ¿Estás preparada para esto, nena?
1: No tengo la culpa. ¿Qué crees que haga?
0: Y la otra, palanca. No delatemos.
1: Bueno, entonces ahí está la cuestión. Así sí. estuvo.
2: Qué fuerte lo que me está contando.
1: Y me está escribiendo una persona que está en ese vuelo. Ojo, ¿eh?
2: No.
1: Sí, no, no, es que estoy hablando el pedo.
0: No, no, no.
1: No, es que va así de onda nomás. O me contó un vecino. No. Acá hay una persona que me está escribiendo que está en ese vuelo.
2: O sea, está en Brasil ahora.
1: Mira.
2: En Bahía.
1: El mismo vuelo que tuvo el desperfecto, una vergüenza de esta aerolínea. En pleno vuelo tuvimos que desviar a Salvador Bahía por desperfecto nuevamente.
0: Yo no me vuelvo a subir en mi perra vida. Avión. Venga,
1: el vuelo salió ayer a las 18 horas de Asunción y antes de cruzar el océano tomaron la decisión de volver.
0: Ahí está.
1: El avión aterrizó en Salvador Bahía, Brasil, a las 5 horas de vuelo por el mismo problema. 300 pasajeros parados y nadie dice nada.
0: Qué
2: bueno. Fuerte,
1: sí. Y bueno, así está.
0: Ay,
1: por eso,
0: fuerza, ¿eh?
1: Si te vas a Europa, yo sé que es un poquito más caro. Agarrá, toma un vuelo que te llega a San Pablo y de San Pablo toma. Claro,
0: haces la conexión directa a Europa.
1: Yo, KLM, algo por ahí.
0: Claro, un montón de aerolíneas.
1: Te va a costar más, pero.
0: Te evita este trajín, esta preocupación.
2: Son 11 horas de vuelo y en asientos súper incómodos tampoco. Es que es una locura, ¿entendés? Que primera clase, no, es un vuelo largo y el avión no es cómodo.
1: En este vuelo, por ejemplo, no querés ver, justo te tocaba sentar allá al lado de Chichipoca.
2: No, no, no.
0: ¿Dónde está el paracaídas?
1: A mí me tocó, eso me tocó un vuelo corto.
2: Claro.
1: Justamente de Montevideo. De Montevideo a Asunción. Y encima se sienta. Yo, o sea que lo que pasa es que para Nair es un avión chiquito.
0: Uh-huh.
1: Y son para 50 personas.
0: Yeah.
1: O es para 50 personas. Y justo al lado mío estaba el tipo Shera. Yo dije, esto.
0: Me meó un mamut albino.
1: Porque ponerle si estaba en otro lugar o qué, ¿verdad?
2: Claro.
1: Justo se sienta al lado mío el tipo, boludo.
0: Era como mucho.
2: No lo
0: o sea,
2: puedo
0: mucha
2: vivir.
0: La tensión.
2: Sí.
0: No.
1: Una locura.
0: Pero, por suerte, zafaste.
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1: Bueno, enseguida vamos a habilitar la línea porque tenemos regalo. Vamos a tener regalo de Colque, como siempre, así que tienen que estar atentos al 218-6024. Colque con nosotros, ¿sí? Como siempre, de RGA. Y aparte de eso también vamos a tener, pero en el próximo bloque no vamos a hacer Sofi, ¿sí? Porque aparte de eso tenemos estos super kits,
0: ¿sí?
1: De Indufar. Salud en tus manos.
2: Sí. Hermoso.
1: Miren lo que son.
0: Escuadrón contra la gripe.
2: Ahí te regala cosas lindas Indufar.
0: Sí,
2: siempre.
0: Sí, sí.
1: Corta gripe. Escuadrón contra la gripe es una maravilla.
0: Sí, contando cambios de temperatura.
2: Vamos a curiosear un poco.
0: El clima que nos acompaña siempre es importante estar preparados para enfrentar.
1: Mira qué lindo, boludo.
0: Sí,
2: anda
0: sí,
2: YouTube.
0: Sí.
1: Mira, mira, mira lo que te trae. Mira.
0: La gorrita.
1: Con una gorrita.
0: Para que tengas la cabeza calentita.
1: Bueno, ahí está. Con eso y tiene.
2: Por favor.
1: Ahí está. Mira. Fuera bola le digo. Fuera bola porque yo estuve así.
2: Bien, noche.
1: Corta gripe. Día y noche es lo mejor que te puede pasar en la vida.
2: Qué lindo.
0: Sí, sí, sí. Con las dosis exactas para el día y para la noche.
1: Impresionante.
0: Y bien clarito.
1: Lo mejor que te puede pasar en la vida.
2: Decirle a tus amigos Indufar que tienen para acá.
0: Sí, claro.
1: Por favor.
2: Este kit.
0: Sí,
1: y después,
0: sí,
1: mirá,
0: sí.
1: Mirá. Después tiene, mirá.
0: Ah, la tacita.
2: No, pará un poco.
1: La tacita que dice Escuadrón contra la gripe, corta gripe.
2: Qué belleza.
1: Miren lo
2: con
1: que
2: tapa,
1: es.
2: Con tapa.
0: Con sí, tapita, claro.
1: Sí. Claro, todo.
2: Que mantiene
1: todo
2: el calor de la
0: todo
2: bebida.
0: Bien pensado.
2: Claro. Para que el tecito se quede caliente.
1: Sí, sí. Después tenemos este kit que es, ojo con esto, esta taza es de
2: térmica,
0: sí, para mantener calentito.
1: No es cualquier tacita.
0: No.
1: No es la tacita mierda que tengo yo ahí. Bueno,
2: no.
1: Después tenés acá, mirá. Esto es.
0: Es el té caliente, corta grip.
2: Ah, corta grip, sí.
1: Efervescente. Sí. Té caliente.
2: El té ahí para la taza. Para la taza.
1: Corta grip. Y aparte eso, también. Té caliente
0: día.
1: Ah, día y noche.
0: Noche, exactamente, sí. Oh, entonces prepará
1: y
0: lo pones en la tacita.
1: Y noche.
0: Sí.
1: Ahí
0: está. El escuadrón contra la gripe de Indufar. Corta grip.
2: ¿Y esto se vende también?
0: Sí, lo hago.
1: Claro.
0: Sí, sí.
2: El kit.
1: ¿También el kit?
2: Te vende, claro. Ah, o sea, sí, hay que comprar el kit.
0: Claro, sí, tener así completito.
2: Sí, no te olvides de meter el gorro o se queda fuera.
0: Ah,
2: no, no, quiere que
0: oso,
2: te se quede. No, está bien, por favor.
1: Ahí está, perdón. Sí. Ahí está. No, pensé. Estaba por chupar el gorro. Espera, bueno, ahí, a ver.
0: Ahí está,
1: cerramos.
0: Mira qué lindo el kitcito. Sí. Paquete completo.
2: Qué lindo.
0: Para estar preparados.
1: Tenemos dos kits de corta grip, Operación Cuidarte.
0: Uh-huh.
1: Escuadrón contra la gripe de Indufar. Así que vamos a regalar también eso. Aparte, obviamente, de los regalos que vamos a tener o del regalo que vamos a tener de Colque. Pero Colque vamos a tener un mecanismo de participación.
2: Ah, el de las cartas.
1: De las cartas. Entonces después. Sí, por favor.
0: Ahí vamos. Adelantar la explicación.
1: Ahí está. Tenemos las cartas. Hoy vamos a hacer.
0: ¿Cómo va a ser la dinámica?
1: Hoy prepárense 218-6024, pero en el próximo bloque. Ahora no vayan a llamar. Mm. No molesten. ¿Quién se atreve a aprender? Mirá esto. Espera, Ana. Pero esto, mira, es del 1 al 12.
0: Exacto.
1: Cartas del 1 al 12.
2: Claro.
1: Del 1 al 12. Entonces vamos a decir, por ejemplo, vamos a hacer una prueba.
2: Ah, va a ser mayor o menor.
1: No.
2: Ah.
1: Sí, va a ser mayor o menor, pero de otra manera.
2: A ver.
1: Porque viste que anteriormente nosotros sacábamos, por ejemplo, el 2.
2: Claro, y ahí vos tenés que decir mayor o menor.
1: Claro.
2: Y mayor, te digo,
1: claro,
2: mayor.
1: Entonces ahora vamos a hacer lo siguiente. Vamos a mezclar. Bien, mezclamos.
0: Como siempre.
1: Ahí está. Entonces ahora, Diego, por ejemplo, es el oyente. Hola, Diego, ¿cómo estás?
2: Hola, Álvaro, ¿cómo estás?
1: Todo bien, ¿de dónde llamas, Diego?
2: Llamo de Lambaré, hermosa mi ciudad. Sí,
1: ¿A qué te dedicas, Diego?
2: Me dedico a los medios de comunicación. No quiero decir que soy tu colega, pero me gusta también hablar por radio.
1: Ah, bueno, mira un poco, Diego, qué bueno. Gracias. Bueno, Diego,
2: sí.
1: Yo voy a elegir un número.
2: Dale.
1: Y vos me tenés que decir si es mayor, si vos vas a sacar la carta mayor o la carta menor.
2: Dale, Alvarito.
1: Voy a decir número 5.
2: Mayor.
1: ¿Mayor decís?
2: Sí.
1: Sacamos, por favor, número 3.
0: Ule.
2: ¿Viste? Bueno. Me gusta.
1: Eso lo vamos a hacer
0: buenísimo.
1: En el próximo bloque cuando habilitemos el 218-6024. 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
0: ¡Epa!
1: Ojo.
0: ¿Qué se viene?
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0: Explota.
1: 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Tenés que prepararte porque Dios te salve.
0: Se viene con todo.
1: Atención porque hoy Hoy, viernes 4, tenemos Pete Son y su tributo a los Redondos Redes.

0: Así que hoy tenemos un tributo a los redonditos de ricota imperdible en Charles de Bar, no hay otro igual. 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Y mañana vamos a tener Aliados, que es un grupo de reggae que va a estar con nosotros el día de hoy.
1: ¿Cómo me gusta el reggae?
0: Vamos a promocionar también eso con los amigos que van a, van a estar con nosotros enseguida, minutos nada más.
2: Qué lindo,
0: ¿okay?
2: Qué lindo.
0: Así que se viene bien el fin de semana en Charles de Bar. 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
2: Ya está.
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0: vuelta, sonando Guasones en esta mañana, señores, mañana de viernes aquí en la Rock and Pop, 22 grados tenemos de temperatura. Linda jornada,
1: Hermosa.
0: Aparentemente, porque estábamos viendo, teníamos imágenes de Ciudad del Este, por ejemplo, estaba lloviendo.
2: Sí. Sí.
0: Bueno, de hecho que llovió esta mañana también aquí.
2: En la marea, un flash nada más. Un tac, tac, tac, y ya se terminó.
0: Un tac, tac, tac, tac.
2: Así nomás. Te escuchó en el techo.
1: En mi zona, así unas gotitas.
0: En mi zona sí llovió un chiqui. Mm. Entonces. Pero ahora tenemos solcito, no sé qué onda.
1: Sí, parcialmente nublado.
0: Parcialmente nublado. Sí. Con chubascos.
1: Sí, y ocasionales.
0: Y ocasionales tormentas eléctricas. Bueno, estamos con Roque Silvero, que es productor de eventos, gran amigo de la Rock and Pop. Con nosotros, ¿cómo te va, Roque? Buenos días.
3: Gracias, Álvaro. Un gusto estar de vuelta a nuestra casa en la Rock and Pop. ¿Qué tal, Diego? ¿Qué tal, Lore?
1: ¿Cómo le va? Bienvenido.
3: Hola, Roque. Muy contento de estar acá de vuelta.
0: Roque, todo el día vota con eventos, Roque. No sé cómo.
1: No para.
0: No sé cómo vivir, hermano.
3: Factoring. Y es la manera en la que encontramos buscar la famosa vocación. Y bueno, está de alguna manera resultando y estamos metiéndole pata para adelante.
0: Bueno, y hoy, ojo con esto, porque este evento puntual, porque hay unos cuantos también que vamos a repasar. Pero tiene que ver con tributazo que se va a realizar el día de hoy y mañana, viernes 4, o sea, hoy, viernes 4 de septiembre y el sábado 5 de septiembre. Roque, contanos, por favor.
3: Que no tiene nada que ver con el tributazo del gobierno para el pueblo, eso quiero aclarar.
0: No tiene nada que ver. Esto es musicalmente hablando.
3: Sí, esto es musicalmente hablando. Bueno, el tributazo es un concepto nuevo que este año empezamos a implementar en el mes de marzo. Esta van a ser la quinta y la sexta edición. ¿Qué es tributazo? Son tres tributos en una sola noche en un evento donde hay bandas que tocan covers de determinadas bandas y la idea es salir del circuito de los bares. Lo estamos haciendo en el tinglado de la Municipalidad de Fernando Lamora, caso de la ruta mismo. Y esta edición, que es de hoy y mañana, estamos teniendo dos conceptos completamente diferentes para el día 1 y día 2. El día 1, que sería hoy, el viernes 4, tenemos tributo a Oasis, que por cierto está en un hype brutal porque posiblemente se está anunciando la nueva gira 2027.
0: Brutal.
3: Sí, están tributo a Arctic Monkeys y tributo a The Strokes. Bastante, diría Britpop, pero The Strokes es americano, entonces rock de guitarras diría, lo que es el día viernes hoy. La entrada está en venta en Tiquetea. Y mañana sábado sería una onda Darkness. El Darkness es un mensaje directo a un gran fan nuestro, más hater que fan, que dijo que estamos influenciados por el demonio y que somos todos satánicos.
1: Dios mío, socorro. Socorro.
0: Pero ¿por qué influenciado por el demonio?
3: Y pasa que en el anterior ciclo de tributazo, que fue también viernes y sábado, tuvimos un tributo a Pantera, a Maiden y a Dio.
0: Maiden, me encanta.
3: Y bueno, la imagen que usamos era un poco orientado al segmento, ¿verdad?
0: O sea, si me gusta Maiden, también soy influenciado por el diablo.
3: Y supuestamente sí, pues, qué sé yo, por las canciones de Number of the
0: Beast. Lo siento, chicos.
1: Lo siento,
0: pero ¿qué voy a hacer? A mí me gusta Iron Maiden.
2: Bueno, ya, tero.
0: Y bueno,
3: un personaje en particular en las redes nos tiró así, pero ustedes van a pudrir en el infierno, va a llegar la ola de fuego y van a, no sé. Después,
0: qué buena onda.
3: Y después otra vez, herejes se van en diciembre a rezar a la Virgencita Cacupeje.
0: Y bueno,
3: entonces hablamos con los chicos.
0: Y después nos perdonan.
1: Y ese es el problema de la Virgencita.
0: Dios es bueno y Dios te tiene que perdonar.
3: Obvio. Y después, bueno, quedamos con los chicos. ¿Qué vamos a hacer en este ciclo de septiembre tributazo? Vamos a hacer algo bien oscuro, bien de tinieblas. Entonces, tributo a Black Sabbath, a Ghost y a Judas Priest y le llamamos tributo Darkness.
0: Qué bueno.
3: Para romper la ola bien.
0: Eso es mañana. ¿Y quiénes se encargan de hacer los tributos?
3: O sea, que son bandas que hacen los tributos a esas bandas en particular.
0: Pero puntuales, o sea, en el caso de hoy, por ejemplo, de la fecha de hoy.
3: Hoy hacen Gas Panic, hace tributo a Oasis, que es una banda que solamente se dedica a hacer tributo a Oasis.
0: Claro.
3: Y los Pink Lovers hacen Arctic Monkeys y los The Reptilians hacen The Strokes. Las tres bandas suelen tocar mucho en los circuitos de bares, Asuncenos y también en el interior, y hacen un cover muy bien hecho de determinadas bandas. O sea, esas bandas van a ir a escuchar, los fans de las bandas van a escuchar un tributo bien hecho. Bueno, la idea de tributazo justamente es tener a las mejores bandas de covers de las bandas que estamos promocionando del circuito nacional.
0: Buenísimo. ¿Y mañana?
3: Mañana hace Absolution, que son los que hacen tributo a Ghost, que se luquean con toda la parafernalia de la banda. Bueno. Con el maquillaje, con la túnica, y hacen también la versión Ghost 2013 al 2017, creo, y la nueva versión, que ya son con las máscaras. Una locura.
1: Ay, qué bueno.
3: La puesta en escena de los Ghost paraguayos, que son los Absolution. The Wizards, que es una banda que hace tributo a Black Sabbath, también con toda la facha. Y la banda Iron Press hace tributo a Judas Priest. O sea que una onda bien metal y bien oscura, bien de tinieblas, como diría la gente, para el día sábado. Y hoy más rock de guitarras, más Britpop, con Oasis, Arctic Monkeys y The Strokes.
0: Buenísimo, las entradas pueden comprar para Tributazo, pueden comprar en Tiquetea, lo pueden hacer ahora mismo desde la web también. Ahí estamos viendo el flyer. Y bueno, este Tributazo que apoya siempre la Rock and Pop, la 95.5, entonces ustedes pueden ir. De hecho que estamos, yo no sé cuándo se va a hacer el sorteo de redes. El día de hoy se tiene que hacer, obviamente, para hoy, las entradas para hoy y para mañana. Y nosotros también tenemos dos pares de entradas que vamos a regalar a través del 0984-955-000. Dejan por favor todos sus datos ahora mismo y al final del programa vamos a dar a conocer los dos ganadores. Un ganador, o sea, los dos ganadores se van a llevar un par de entradas. ¿Qué significa eso? Que le vas a poder invitar a uno de los perros, ¿sí?
1: Claro.
0: ¿Okay?
1: Se va acompañado.
0: Digo, nomás, un par de entradas son dos entradas.
1: Dos unidades, claro, sí, para que se entienda.
0: Entonces tienen que venir a buscar aquí de la radio. Pero, de igual manera, las personas que todavía no tienen las entradas lo pueden hacer o pueden comprar las mismas ingresando a tiquetea.com.py. Ahí está Tributazo el día de hoy, edición 1 y edición 2 el día de hoy y el día de mañana. Entonces, ¿cómo es el tema si quiero comprar para los dos días?
3: No hay combo por esta vez.
0: Tengo que ir con...
3: Tributazo alternativo es el día hoy. Tributazo Darkness es el día de mañana. Alternativo hoy, mañana Darkness. También aclarar, Álvaro, que solamente en la Rock and Pop hay sorteo de entradas. Pues me preguntaron varias personas si hay sorteo en otros medios. Solamente la Rock and Pop sortea, así que si no tienen para comprar, que quizás no todos cobraron a tiempo o cobran en la quincena, aprovechen el sorteo de la Rock and Pop, que es el único sorteo disponible para el Tributazo.
0: Ojo con eso, exclusivamente aquí en la 95.5. Para el sorteo en las redes sociales también tienen que seguir la cuenta, porque hoy vamos también a hacer el sorteo en las redes sociales de la Rock and Pop. Tributazo, hoy alternativo y mañana
3: Darkness.
0: Ok. Bueno, de hecho que ya mucha gente está participando. Dejen todos sus datos, por favor. Sin nombre, apellido y últimos tres números de cédula, por favor, a las personas que quieran. Y también si me pueden decir, a ver un poquito, hoy tengo para... ¿Esto es para cuándo?
3: ¿Tienen la fecha? Viernes 4 y...
0: Viernes, sí. Exactamente. Para hoy. Estas entradas, los dos pares, digo... De entradas tenemos para hoy viernes alternativo, donde vamos a tener tributo a Oasis, a The Strokes y también a
1: Arctic Monkeys.
0: Yeah. Okay.
3: Bueno, spoiler de próximos eventos, Álvaro.
0: Sí, por favor,
3: metemos. El sábado 12 vamos a tener una nueva edición del Barullo en el Puerto Asunción. Estaban preguntando mucho en las redes sociales de Rock and Bay. Pero estamos esperando justamente que la gente se concentre más en Tributazo hoy y mañana. Hoy posiblemente sacamos el flyer, 5 bandas otra vez nuevas de bandas de temas propios, porque Tributazo todo covers, el Barullo es nuestro evento que hacemos todos los meses para posicionar las bandas de temas propios con fuerte presencia femenina en esta edición. Y anunciar también que el 14 de noviembre es la quinta edición del Rock and Pay Fest, que también vamos a estar lanzando posiblemente el día 12, el día del Barullo, con toda la información, con el concurso nacional que va a haber para las bandas nuevas.
0: Y con las bandas también.
3: Y algunas bandas. No vamos a lanzar toda la cartelera.
0: Pero esto, Barullo es el próximo sábado.
3: El Barullo el próximo sábado.
0: ¿Dónde va a ser eso?
3: En el Puerto de Asunción.
0: Puerto de Asunción. Y el... ¿Cuándo? A ver.
3: Sábado 14 de noviembre, Rock and Pay Fest 5.
0: ¿14
3: de noviembre.
0: ¿Y eso dónde va a ser?
3: Eso no puedo tirar todavía.
0: ¿Por qué?
3: En la por cabala. Vamos a hacer lanzamiento en el puerto. Vamos a lanzar en el marco del Barullo del sábado 12. Ahí lanzamos la información del concurso, la fecha y el lugar donde va a ser el festival. Y las bandas se van a ir enterando por las redes sociales, porque estamos haciendo una movida bastante interesante para...
0: Excelente.
3: Para anunciando las bandas.
0: Excelente. Gracias, querido. Gracias, Roque. Acá me piden tributo, por favor. Rage Against the Machine. Nos piden... Pega, ¿eh?
3: No, nos pidieron Slayer, nos pidieron Machine, también nos pidieron Rammstein, que estamos también viendo para los próximos meses.
0: Qué bueno.
3: ¿Sí qué?
1: Con todo, con
0: bueno,
1: todo.
0: Sí. Estamos pendientes, ¿eh?
3: Sí o sí.
0: Estamos pendientes para, la, para las otras ediciones, para los otros festivales que ya se están... Se están gestando, ¿ok? Bueno, tenemos, a ver, pausa rápidamente. Pausa, venimos con Colque, tenemos que regalar lo de Colque, tenemos, también tenemos actividades en Charles de Bar, bueno, tenemos tantas Indufar. Cosas. Indufar, tenemos también. Que regalar, por Dios, dale pausa, volvemos enseguida, no se mueva, dale en el viernes que entra todo en la Rock and Pop.
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0: Bueno, ya estamos con Diego Brite, nuestro amigo de Colque RGA. ¿Cómo te va, Diego? Buenos
2: días. ¿Qué tal a todos? Buen día. ¿Qué tal, profe Jansen?
1: ¿Qué
2: tal,
1: Lorita?
3: ¿Qué tal? ¿Cómo le va?
2: ¿Qué tal, Álvaro?
0: ¿Qué
3: bienvenido,
0: tal, Diego?
2: Súper bien en este Diego. Viernes de Vale Todo.
0: Vale Todo.
3: Entra todo.
0: En realidad, entra todo.
1: Entra todo.
0: Sí, absolutamente todo entra. Ya sabes cómo es el tema.
3: Sin desperdicio.
2: Por ahí va.
0: Sí, más vale. Bueno, ¿qué tenemos hoy? Por Dios, porque hoy tenemos un regalo, pero atención con esto, por favor, porque hoy vamos a hacer un regalo, un sorteo interno.
2: Vamos a hacer un sorteo diferente.
0: Sí.
2: Podemos regalar este...
0: O sea, la audiencia no va a participar hoy.
2: Hoy no va a participar la audiencia. Sí. Me gustaría premiarla al equipazo de Rompiendo las Horas.
3: Cierto, muy
2: sí,
3: bien.
2: Se merecen, claro.
3: Cierto.
2: Que sí. Entonces queremos regalarle este parlante, que es también un velador, pero también tiene varios accesorios como el cargador del celular, podés apoyar ahí a la noche, también tiene radio, también tiene alarma, o sea, es un 5 en 1 poderoso para tener ahí en la mesita de luz.
3: El diseño, una maravilla.
2: ¿Verdad?
3: Me encanta un chichecito ahí para tener la mesita de luz.
1: Es una G que significa muchas cosas.
2: Claro, ganador.
1: Geometría. Claro. Gnosis. Generación.
3: Golazo. El punto G.
2: Ah, bueno.
0: Sí, claro.
2: Si entra todo.
0: Ya trabajo, te fuiste.
2: Si entra todo.
1: De la filosofía al... Todo es sexo.
3: Educación sexual, gente.
0: Dale. ¿Qué es tirarme la goma? Por ejemplo.
1: Sí.
0: Sí, no, claro.
2: Claro. Porque por ahí...
0: Es así.
2: Hay que educar.
0: Vos sabés que qué práctico.
3: Recontra.
1: De garca también.
3: Me encanta.
0: De garca, de entrando. Sí, no, todo.
3: Y las lucecitas todo. Que van cambiando de color.
2: Sí,
1: qué lindo.
2: Tiene varios sistemas.
3: Luz LED.
2: Varios colores.
0: ¿Esto se puede conseguir en Colque, en RGA?
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0: O sea, yo me voy a la casa de comercio
2: sí,
0: y pido, quiero... Lo que estuvimos mostrando y rompiendo la hora, que es el velador.
2: Así mismo, o sea,
0: el velador de garca.
2: Desde las más grandes, sí. Desde la que
1: de
2: tiene
1: goloso.
2: Sucursal en todo el país,
0: sí.
2: Hasta la casa electrodoméstico del barrio. Vamos.
0: Ah, ya. De glotona.
3: De golosa.
0: La sí. G de glotona.
3: Sí. Ay, qué golosa.
0: Bueno, entonces mira lo que es.
3: Una maravilla.
0: Puedes cargar tu celular, puedes escuchar música. obviamente te podés despertar gracias a esto.
2: Tiene
0: también
2: una alarma, claro.
0: La alarma, todo completito. Y aparte es que te ilumina.
3: Hermoso. Radio. Un chiche para la mesita de luz.
2: Te despertás y le escuchás ya. ¿Cómo es? A la Mamu y a Wilson.
0: Sí, baby.
3: Arrancando ya con la programación de la roca.
0: Imagínate, estás durmiendo de repente. ¡Baby!
3: Le metió un puna ahí al despertador.
0: No, no. ¡Pla! Garrote, la G de garrote.
3: ¿Dónde está el garrote?
0: Tipo los dibujitos animados, un martillo. Sí,
3: pero realmente hermoso el producto.
0: Una locura, sí.
2: Bueno, y como hoy entra todo, estaría bueno regalarle al equipo de Rompiendo las Horas.
3: ¿Y cómo hacemos?
2: Y hay que ganarle al jefe.
3: Dale, vamos a ver.
2: Hay que ganarle al jefe.
3: Como viene. Limando.
0: No sé quiénes van a participar, porque tampoco van a participar todos, ¿verdad?
3: Ahí, cinco.
0: Bueno, rápidamente, Diego, Lorena.
1: No, atrás, ¿verdad?
0: Ahí.
3: Sí.
1: Claro, Ropero.
0: Bueno, Ropero.
3: Conter y Gio.
0: Gio, Ropero.
1: Edgarcito.
0: Y Sofi.
1: Sí.
0: Ahí está.
3: Lilla Ule, porque ya ex productora no entra en este juego.
1: Viene a destilar. Sí, bellura.
0: Bueno, rápidamente, por favor, vamos a empezar con Gio, por favor. Gio, voy a tirar. Número 7. Yo elijo. ¿Mayor o menor que el 7? La carta que voy a sacar. Menor que 7. Vamos a ver.
1: No, 8.
0: Menor que 7, mayor. Ule, chao. Hasta
3: luego. Suerte. Empaque.
1: Suerte en el amor.
0: Que era difícil. Suerte era difícil. A ver, Ropero, por favor. Y después, ojo, si hay más de un ganador, obviamente que vamos a hacer un sorteo. ¿Okay? Gracias a la gente de RGA, gracias a la gente de Colque. Como siempre, aquí rompiendo las horas. Vamos, Ropero.
1: G de grande.
2: Claro.
0: Número 5. ¿Menor o mayor? ¿Eh?
1: Mayor que 5.
0: Mayor que 5.
2: Vale, Ropero.
1: Bien, Ropero. Sí. Hasta ahora el único ganador.
0: ¿Esto gana 6?
1: Sí. Hasta ahora.
0: De pedo, ¿eh? Bien.
3: Ahora Arturo.
0: Bueno, ahora Arturo
3: Conter. Don Conter.
0: Vamos, por favor. Vamos a mirar el número de nuevo, el número 6.

0: No.
1: Ule.
0: No, no va a mutear.
1: Ule, ule, ule.
0: Va a empezar a pagar lo mismo.
1: Hasta ahora Ropero, Ropero el único ganador.
2: Ropero es ganador hasta ahora. Sí. Vamos, ahora el arcito. A ver, nuestro pasante.
1: El más tiquitito.
2: A ver, número 7. ¿Menor o mayor que 7? Mayor que 7.
3: Con seguridad te lo digo. Sí. ¿Ah?
2: Con seguridad mayor tiene. Que 7. Vamos a ver.
1: Ay, a ver.
3: Después no ven chorongo. Sí, 6. No, ¿qué 6 o 9?
1: 6.
2: Dijo mayor.
1: No, ule. Upper.
2: Atención,
1: ule.
2: Por favor, con esto, porque si Sofía no la pega automáticamente el velador, se va para Ropero.
0: El primer viernes de cuál que es Sofía.
1: Porque si no, nosotros me va a participar.
2: No. Vamos a ver, sacamos. Mira. De nuevo, número 6. ¿Mayor o menor que 6? Mayor que 6. Mayor que 6.
1: ¿No cambias? ¡Eh! ¡Buena, Sofi!
2: Dame papelito, por favor.
3: Así mano a mano otra vez. Uno mano a mano rápido.
2: Mano a mano.
3: Sí, Ropero, Sofi.
2: Atención, por favor.
3: Sí.
2: Espera, no, vamos a hacerlo. Que ella o Lican. ¿Quieren mano a mano de nuevo o quieren papelito?
3: No, pero no, es más entretenido el...
0: Mano a mano.
3: Está complicado.
2: Está bien, boludo. No, tengo dos pies.
3: Sí.
2: Puta, me estás diciendo que soy aburrido.
3: No.
2: Espera.
3: Ya dijeron un papelito.
2: Bueno, vamos, por favor, Ropero.
3: Otra vez.
2: A ver, número de nuevo, 6. ¿Mayor que 6 o menor que 6? ¿Mayor?
1: Se jugó Ropero por el mayor.
2: ¡Nueve!
3: ¡Nueve, bien!
0: ¡Grande, Ropero!
3: Se va ahí.
2: Otra vez, número 6.
3: ¿Estás nerviosa, Sofi?
2: ¿Mayor o menor?
0: Parecen penales.
3: Sí,
0: presta atención,
3: claro.
0: Ahí.
2: Sí, ¿quién? ¿Menor?
3: Menor.
2: Bueno, vamos a ver, tira Churín. ¿O quién? Menor dijiste, menor que 6.
1: Tira Benedetto.
2: ¡Ganador Ropero!
3: ¡Ropero! ¡Ganaste con la G de ganador!
2: ¡Ropero!
0: Ahí viene.
2: Entra en tu bulo.
1: ¡No!
3: Tiene bula, el blaje.
1: Ahí está, va a retirar su super regalo de Colque.
3: Qué grande. Mira qué lindo.
2: Ahí está, Ropero.
3: Ahí está.
1: Bravo.
2: Gran ganador. Bravo. Ahí estamos. Bueno, a disfrutar, tener todos los chiches ahí. Gracias una vez más a RGA. Muchas gracias a los amigos de Colque, que bueno, normalmente están visitándonos aquí en la 95.5, aquí rompiendo las horas. El ganador es Ropero. Ropero, le puedes regalar si querés a tus compañeros también. ¿Sí?
1: No, ¿por qué? Regalo no se regala.
3: No, se ganó bien Ropero, un capo.
2: Qué grande, sí, Ropero, sí, carajo. Sí, bueno, sí. Excelente, gracias como siempre.
0: A ustedes, y que muchísimas gracias.
2: Gracias
1: por venir.
2: Gracias a los amigos de RGA. La próxima también nos pueden traer a nosotros un regalo para mi hermano.
1: Yo quiero ese
2: velador, por favor, para mi hijo, carajo.
1: Que se despierta tarde porque le falta despertador.
2: Sí.
3: Yo también quiero llegar hasta hace 3 días.
2: No, después está pidiendo ayer una tele y no me requiere. A ver, un poquitito. Sí, ahí está. Gracias. Acuérdate, el próximo viernes. Gracias a Diego. Gracias a Diego.
1: Saludos a todos los chicos de Colque.
2: Saludos a los amigos de Colque. Gracias a la gente de RGA. Muchísimas gracias. 10:40. ¿Lo tenemos más pausado? Bueno, tranquilo estamos. 10:40, señoras y señores. Adelante, por favor. 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
1: Ahí está.
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0: ¿sí? Mañana en Charles de Bar, ¿sí? Estamos con Juanjo Riveros y con Marcos Villalba. Juanjo, buenos días, Juanjo. ¿Cómo te va? Acércate bien al micrófono, papá.
1: Diego, Lorena, ¿qué tal?
2: ¿Cómo estás? ¿Cómo andan,
0: chicos? Y Marcos Villalba. Marcos Villalba, ¿cómo te va, Marcos? A ver un poquito si me puedes habilitar ese micrófono.
2: Hola, hola, hola.
0: No.
2: Mientras tanto, no.
0: A ver un poquito si podemos solucionar eso. Marcos Villalba, ¿vos sos el cantante?
1: Sí, es el segunda voz y guitarrista.
0: Segunda voz y guitarrista. Sí. ¿Y vos?
3: Soy baterista.
0: No hay caso. No hay caso. A ver un poquito ahí atrás.
2: Ay, compartan un ratito,
0: sí,
2: el
0: micrófono. Vamos a compartir, un ratito, por favor.
2: Mientras ajustan.
0: Bueno, Juanjo Rivero, que es la segunda voz. Sí. ¿Y vos?
4: Yo soy el baterista de la banda.
0: Ah, el baterista. Pegando. Marcos.
4: Sí, Marcos.
0: Marcos Villalba y Juanjo Rivero. Cuéntenos, por favor, aliado, reggae o una onda. Bueno, reggae no hay mucha... No hay mucho secreto en todo esto, pero ¿cómo surge el grupo?
4: Bueno, nosotros somos una banda, no sé si decir emergente, la banda tiene 10 años ya. Pero
0: no somos más emergentes.
4: Bueno, pero sí. Pasa que hay un antes y un después. Antes de nosotros tener todo lo que sea grabado en parte digital, solamente la banda se manejaba tocando así en lugares. Y como que... nunca terminaba de parirse nada, y después de tener estos materiales digitales es como que hubo un renacer de la banda, ¿verdad? Que fue después de la pandemia esto. Entonces hace como 4 años es que estamos así a full, ya con material y con muchas más cosas para ofrecerle al público.
0: O sea, gracias a la pandemia entonces, porque...
4: Claro, prácticamente.
0: Así es, pues vos sabés que a mucha gente le...
2: Sí, se reinventaron.
0: Claro,
2: sí,
0: famoso, claro. Sabe que me quiero reinventar.
2: Claro.
0: Sí, ¿y cuántos son en el grupo en total, Juanjo?
5: Somos... somos 10 en realidad.
0: ¿Qué?
2: Ah, un montón.
5: Ah, mañana vamos a ser 11.
0: Menos mal que vinieron dos, porque si no, estábamos acá.
2: El espacio medio que va corto.
6: Repartir la guita es difícil. Sí, entre 10, sí, boludo.
5: Sí. Somos la batería, 2 guitarristas, bajo, percusiones, 4 vientos.
0: Ah.
5: Después teclado. El tecladista toca 2 teclados. Y eso. 11 en total vamos a ir mañana en el escenario.
0: Ah, bueno.
6: Debe sonar increíble.
0: Atención, por favor, aliados a los amantes del reggae. ¿Son todos temas propios o hacen cover también?
5: Sí.
0: Ah, mira, ¿y el repertorio que normalmente hacen?
5: Y bueno, a eso solemos agregar algún que otro cover para que sea un poquito más largo, pero en este caso vamos a tocar solamente nuestros temas, que son... tenemos 9 temas.
0: Ah, ya, perfecto. Bueno, ¿y a qué hora arranca mañana?
5: A las 10:30 vamos a proyectar el live session que vamos a... viste, grabamos un live session, ¿no? Y eso vamos
0: Claro, exactamente.
5: Eso lanzamos mañana.
0: Mañana es el lanzamiento también,
5: sí,
0: de eso.
5: Sí, ahí va a ser la van premier y el live session sale en YouTube al día siguiente, el domingo.
0: Ah, ya, perfecto. Y, entonces, ¿se lanza en Charles de Bar el sábado?
5: Se va a proyectar ahí, 10:30.
0: Y después oficialmente ya...
5: a las 11 tocamos.
0: Ah, ya, perfecto. Bueno, sí. Fantástico. Entonces, para los amantes del reggae, mañana aliados... y cuando normalmente hacen cover de qué grupo, Marco?
4: Generalmente una banda que nos gusta mucho a nosotros, que es de reggae latinoamericano, es la banda Non Paliese.
0: Ah, sí.
4: Y llegamos a hacer...
0: que estuvieron aquí en Paraguay.
4: Estuvieron hace poco en el Cosquín Rock, sí, el año pasado.
0: Y también también le trajimos en su momento. Sí, exactamente. En el Reggae Festival no me parece que tuvieron.
4: Sí, sí. No, de hecho que nosotros hicimos dos eventos que fueron tributo a esa banda.
0: Ah, mira,
4: que se llaman Non Paliados.
0: Ah, ya.
4: Hicimos así. Eso fueron los conciertos así más extensos que hicimos, porque tocamos como 25 temas por ahí, entre los temas de Non Paliese y nuestros temas. Y de este evento ya tenemos dos conciertos hechos. Y la idea es seguir haciendo esto, porque la verdad que hay mucha gente que es fanática de ese grupo. También solemos tocar temas de repente de Baiano, que déjame decirte que le fuimos banda soporte de él cuando vino acá el año pasado también en el Jazz.
0: Ah, que estuvo en el Jazz.
4: Estuvimos nosotros haciendo de telonero en su concierto, estuvo muy lindo también eso. Y así, estamos también haciendo cover de esos grupos latinos.
0: ¿Y cómo es la temática para mañana? Esto va a ser mañana en Charles de Bar, ojo. Y hay una entrada, hay que pagar entrada, ¿cómo viene la mano?
4: Sí, estamos vendiendo todavía las anticipadas, hasta hoy se venden todas las anticipadas, y a 20.000 guaraníes. hicimos un precio así bastante módico para que la gente se pueda ir a ver, para que pueda compartir con nosotros esta fiesta, ¿verdad? Porque la verdad que nosotros lo que queríamos hacer es como una, un festejo de este primer material que tuvimos, ¿verdad? Porque la verdad que es un sueño prácticamente lo que cumplimos. Hicimos todo a pura autogestión, y fue así, tipo, esto es tipo mostrarle a la gente que hicimos algo con mucho cariño, con mucho esfuerzo, y para que la gente se vaya a ver, tipo, hicimos 20.000 guaraníes nomás la entrada.
0: Claro, es simbólico, sí, más que nada.
4: Simbólico, claro. Sí.
0: Claro, 20.000 guaraníes.
2: Populares.
0: 20.000 guaraníes el día anticipado. Y para mañana en
4: mañana,
0: puerta.
4: Mañana en puerta va a costar 35.000, que prácticamente no.
0: Es lo mismo, claro, no hay mucha diferencia. Sí. Bueno, y poder pasarla bien, siempre, como siempre decimos, bueno, en Charles de Bar, no hay otro igual, y aparte de eso, bueno, con shows y con música en vivo, y una buena actividad para este fin de semana, tanto el día de hoy, que vamos a tener el tributo a Los Redondos de Ricota, y mañana Aliados, con una presentación para los fanáticos del reggae y de géneros parecidos. El día de mañana los esperamos a partir de las 10 de la noche, seguramente ya para la previa. Gracias, Juanjo, gracias, Marco, por haber venido, muy amable.
4: Muchas gracias.
2: A ponerle onda.
0: Gracias. Onda. Bueno, a ver, 10:48, yo creo que lo vamos a lograr porque tenemos dos packs, o sea, en realidad no son packs, son kits.
2: Sí, dos kits de, ¿sí?, Indufar,
0: tenemos,
2: señor.
0: Tenemos dos kits, acá está Escuadrón contra la Gripe, Corta Grip, ya habíamos esto proyectado como para que tengan en cuenta, así que habilitamos las dos primeras llamadas, 218-6024, se van a llevar ya directamente, se llevan estos kits de Indufar, Escuadrón contra la Gripe, Operación Cuidarte, Corta Grip, una maravilla está esto, así que las dos primeras llamadas ya directamente son los ganadores y van a venir a buscar sus kits aquí desde el edificio de Ñanutí, donde está la Rock and Pop también. Hola, buenos días.
3: Buenos días, Loro, ¿cómo estás?
0: ¿Qué tal?
3: Hola, Lore, hola, Diego, ¿cómo andas?
0: Aló. ¿Todo bien? ¿Tu nombre, por favor?
3: Carlos Duarte.
0: Carlos Duarte. Uf, Carlos, vos estás censurado, amigo.
2: En el libro negro.
0: Sí.
3: ¿Pero por qué?
0: Sí, porque ya ganás, boludo, ganaste 20.000 veces, Carlos.
3: No, dejate hinchar.
2: Se le avisó bien luego.
0: A la puta, dejate hinchar.
6: No hinches.
0: No, ya dijimos bien.
2: Claro. Se avisó, se dio una listita ahí.
0: ¿Cómo me dejaste hinchar? Lo único que falta.
2: Hinchar con G.
0: Hinchar. Hasta altura de campeonato.
2: Estamos grandes ya.
0: 10:50, 218-6024. Así mismo. Censura. Chicos, dijimos bien la vez pasada que vamos a darle la oportunidad a otra persona. No pueden ganar siempre los mismos.
2: Sí.
0: Ok. Buenos días.
7: Hola, buenos días, Álvaro.
0: Sí.
7: Esteban Fariña.
0: ¿Eh?
7: Esteban Fariña.
0: Ponerle un poquito de onda, también, viste que es viernes.
2: Dale, loco.
7: No, estoy saliendo de la oficina, no quiero que me escuchen.
0: Ah, bueno, está bien.
2: Callado.
0: Esteban Fariña, últimos tres, por favor, Esteban.
7: 160.
0: 160, ¿de dónde llamás vos?
7: De Lambaré.
0: Bueno, vení a buscar tu kit.
7: Dale, voy, gracias.
6: Vale. Directo.
0: Sí.
6: Qué bueno.
0: Sí, no, directo.
6: Brillante.
0: Sinceramente, no le quería regalar.
2: No.
0: Sí, con esa onda, realmente no sé si se merecía.
6: Salgan de su trabajo y después llamen.
2: Pucha, será.
0: Ponerle un poquito de onda, sí, boludo.
2: Sí.
0: Gran puta.
2: No, ni el lunes estamos así.
6: Imagínate.
0: ¿Sabes qué, Diego? Regálale vos. No quiero saber más nada.
6: No, ¿por qué? Ahí está. Lore, toma, regálale vos. Está tipo podrido.
2: Dios mío. Hola.
8: Hola.
2: ¿Qué tal? ¿Cómo estás? Bienvenido.
8: Todo bien. Hola, Lorena. Buen día, Álvaro. Buen día, profe.
2: Buen día. Bueno, acá estamos todos. Sí. Decime tu nombre y apellido y tres últimos, por favor.
8: Pedro Fernández, 009.
2: Pedro Fernández, 009.
8: Sí.
2: Ok, perfecto. ¿Por dónde andás?
8: Ahora estoy en zona Carmelita, laburando.
2: Ah, bueno, qué lindo. Bueno, te esperamos por acá para que retires tu kit de Indufar, ¿eh?
8: ¿Hasta qué hora puedo pasar?
2: Hasta las 19 horas.
8: Ea.
2: Dale, nos vemos. Dale, lindo fin de... Hasta luego. Ahí ya se fue, ¿eh?
0: Bueno, ahí estamos. Los dos kits de Indufar, Escuadrón...
2: El Escuadrón contra la Gripe. Corta Grip de Indufar, señor.
0: Espectacular.
2: Completito, para estar preparados.
0: Tiene el gorrito, tiene la...
2: Todo completito.
0: Una maravilla.
2: Sí.
0: A ver, ¿qué tenemos ahí? ¿Qué me pusiste?
2: Los ganadores. Pedro
0: Fernández 099. Y Esteban Fariña, 160 que tienen que venir con su sola identidad aquí al edificio.
2: Hasta las 19 horas se van a estar entregando los kits.
0: Exactamente. Vení después de las 18 horas y
2: ya, upper.
0: Ok. Bueno, ¿alguna otra novedad por ahí, Diego? De los médicos.
6: No hay nada nuevo. Nada nuevo de los médicos, absolutamente. Yo no tengo nada acá todavía.
0: Sí, pero lo que habíamos anunciado esta mañana.
6: Sí que hay renuncias médicas, ya totalizan 126 renuncias de médicos y hay 350 que ya van en camino, que están en carpeta y van a ser aceptadas. Eso es importante decirle también a los médicos que esto, lejos de ser una presión para el gobierno para que revea su postura, les van a aceptar la renuncia. Si tenés más trabajo, genial. Si no, va a ser muy complicado acá a fin de año.
0: Pero no se aceptó lo que planteó el gobierno con respecto a esto y al sistema de salud.
6: No, que ayer hablamos largo con el viceministro, fue clarísimo. No se aceptó nada, así que 21 y 22 de septiembre, nueva huelga, a no ser que en el camino vuelva a pasar algo.
0: Y van a seguir dialogando, supuestamente. Bueno, es lo que nos dijo el viceministro también, pero como vengo diciendo y repitiendo constantemente, para llegar a un acuerdo, para que esto pueda fluir y para que pueda continuar como tiene que continuar, y las partes tienen que ceder. De lo contrario, va a ser muy difícil.
2: Imposible, sí.
0: Y aparentemente el sindicato médico no quiere ceder.
2: Están muy, muy radicales con sus pedidos.
0: Y en un acuerdo, lastimosamente, esto, yo sé que no es políticamente correcto, pero van a tener que ceder. En algún momento van a tener que ceder y en algún momento van a tener que seguir trabajando. Claro. Y en algún momento van a tener que trabajar.
2: Claro, sí, por supuesto. ¿Okay? Y difícil que del día a la noche también verá una solución rápida para una cuestión tan sensible.
0: Bueno, a ver, un poquitito, nos vamos retirando. ¿Algo más?
2: Fútbol, recién mañana arranca la novena fecha y se va a extender hasta el lunes con cruces interesantes.
0: Yo quiero saber cuándo juega Olimpia nomás, los otros partidos no me interesan.
2: Olimpia juega el domingo a las 10 de la mañana, ¿puede ser? Sí. 10 a.m.
0: ¿Cómo me estás jodiendo?
2: ¿Puede ser? 10 a.m.
6: ¿Qué dice ahí?
2: Contra Sportivo Trinidense, domingo 6, sí.
0: A las 10 de la mañana.
2: 10 de la mañana, así que te levantás, te preparas tu desayuno, matecito y la acompañas a tu club.
6: ¿O puenteás?
2: No, ya no le da.
0: ¿Condi?
2: Señor. Sí. Ya estamos grandes para eso.
0: Que yo iba a hacer un asado al mediodía para tirar hasta las 5.
2: 10 a.m., ahí está, claramente en el calendario que tengo a mano.
0: ¿Dónde es el partido?
2: No se juega, un Sportivo Trinidense, no sé el estadio.
0: ¿Cómo no vas a ver, Lorena? Dios mío. Ese es tu trabajo.
2: Bueno. Y Cerro que se va a enfrentar Nacional el lunes. Lindo cruce también. Que Nacional está ahí despacito, despacito, pero ganando sus partidos. Y ayer el triunfazo de Cerro Porteño. 3-1. Doblete de Vegetti y un golazo de Iván Ramírez. Así que un triunfazo más que importante para Cerro Porteño, justo y necesario. Así que vamos sumando a 3.
0: En el defensor
6: del Chaco. Sí, el estadio bueno defensor del Chaco. Sí.
0: Dios mío.
2: Ahí está.
0: A las 10 de la mañana.
2: 10 de la mañana.
0: Uy, por Dios. Olvídate.
6: ¿Te levantaste a las 8 para la previa?
0: No, eso es fácil, boludo. No, las 8 de la mañana. Claro.
2: Sí. Sábado, ¿recalentás el asado del sábado?
0: No, olvídalo. Bueno, nos estamos retirando. Que pasen bien. Será hasta el próximo lunes. Chau, falsas palomitas.

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Mira aquí qué categoría. Extraordinaria definición de una, señores. Levanta esa red. El arquero de Recoleta. Derechazo de primera. Para demostrar toda su categoría. Toda su jerarquía. Gana el equipo de la mitad más uno. El pirata de Getty. Sí, señores. Ahí le aplaude el público. Saluda de Getty. Es su prime. Es su momento. Ahora de Getty marca el segundo. Aquí en Itagua. Cerro Porteño 2, Recoleta 0. Thank you.

0: Comiendo Team.
1: Carlín Correa.
2: Una muy buena jugada de Cerro. Gamarra está jugando bien también, ¿eh? Iba Ramírez para Gamarra al vacío, el centro al medio, el Geti con la marca encima. Le pega al poste izquierdo. Una pelota que le pasa por el debajo del brazo a Marcengo. Vegetti, el factor sorpresa. Sin pararla, clavó esa pelota para el 2-0 del Ciclón. Federico Arias.
3: Qué bien, Vegetti, ¿eh? Justamente estábamos hablando día a día de cómo le hacía falta goles en el campeonato local. Un partido tan importante como este, un Cerro que colectivamente juega bien, Gamarra enchufado, fue como el mejor puntero derecho, el centro atrás, y Vegetti juega al primer palo. El arquero de Recoleta habrá pensado que la pelota iba al segundo, por eso lo agarra desprevenido. Festeja Pirata, festeja Cerro, sacando una buena diferencia.
1: El golazo, el segundo de Cerro Porteño.
4: A los 33 minutos. Primera etapa, Bruno.
5: Es el gol número 121 del Clausura 2026. Tercero en este campeonato de Pablo Vegetti. Sexto tanto en liga con la camiseta del Ciclón.
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6: Espectacular, le dieron minuto a dos que no estaban entrenando más con el plantel. Va a tener minuto, ritmo, muy bien.
7: Espectacular.
8: 10 puntos.
9: Partidazo, partidazo. ¿Pero qué te pasa, Ocon?
8: Victoria, linda victoria. Destacado lo de Quintana. Excelente jugador.
10: Un debut muy importante de los regresos.
1: ¿Te gustó?
10: Sí, sí.
9: Vamos, Cerro, bien ahí.
7: Esto es Cerro, vamos.
11: Me gustó mucho, me gustó la entrega que hubo. Este es el Ciclón que queremos ver.
1: Gustavo Costa, levanta, está levantando el equipo.
11: Sí. Gustavo Costa trajo agua bendita de Luján o de Humano Santa. Se curaron todos los que estaban lesionados.
1: ¿Cómo te llamas? ¿Te gustó, Cerro?
7: Sí. No esperábamos, pero fue muy lindo.
1: ¿Te gustó el equipo?
7: Sí, espectacular. Íbamos a meter más, pero no se pudo.
8: Mi primer partido, la verdad.
1: ¿Tu primer partido?
8: ¿Tu primer partido? Mi primer partido.
12: Y yo después de 40 años vengo a ver el Real Cerro Porteño en vivo y en directo. Y gracias a Dios nos vamos muy contentos, muy felices.
11: Me encantó. Todo bien.
1: ¿Qué le gustó más? ¿Qué es lo que más le gustó?
11: ¡Los goles! ¡Los goles!
1: ¿Contundencia pura?
11: Pura.
8: Me encantó. Demasiado bien jugamos.
1: ¿Qué es lo que más te gustó?
8: Los pases. La precisión que ya hubo hoy en los partidos, ya mucho mejor ya del partido pasado.
1: ¿Gustavo Costa?
8: Mejor de té.
13: Bien, bien, bien. Por fin Costa, por fin está acomodando los jugadores.
14: Chena jugadorazo. ¡Clac!
1: ¡Vamos, Cerro! ¡Vamos, Cerro! ¡Bien, Cerro, carajo!
8: Claro que sí, los tres puntos suma para el acumulativo.
14: ¡Vamos, Cerro, carajo!
1: ¿Ilusiona el equipo?
13: Sí, sí, vamos a jugar cada día mejor.
8: Bien, espectacular, buen partido. Falta ya un poquito, pero da para mejorar.
1: ¿Qué te gustó?
13: Me gustó el ataque en el primer tiempo, por lo menos fuimos más efectivos, pero en el segundo tiempo cerramos mucho. Estaba para meter más goles.
15: Salimos de terapia intensiva. Hay esperanza.
1: ¿Necesitaba esto, Cerro?
15: Sí, necesitaba. Estamos contentos, felices.
6: Espectacular, le dieron minuto a dos.
1: A la audiencia de La Gran Jugada, muy buenos días. Arrancamos La Gran Jugada. ¿Qué tal, Federico? ¿Cómo te va? Buen día.
3: Buen día, Bruno, buen día para todos. El pueblo feliz después de mucho tiempo. ¿Hace cuánto no veía el hincha de Cerro a nivel local saliendo de la cancha con esta felicidad? El 3-0 ayer el primer tiempo, los retornos en el segundo tiempo. La verdad que una mezcla de cosas positivas por fin para el equipo ahora dirigido por Gustavo Costas.
1: Carlín Correa, ¿cómo te va? Buen día.
16: Buen día, Bruno. Un saludo a los compañeros y a la audiencia. Y vos sabés que sentí lo mismo que Fede cuando vi los testimonios de los hinchas de Cerro. Felices, la señora, los chicos. Realmente fue muy linda la jornada ayer en Itagua.
1: Wilson González, ¿cómo te va? Buen día.
17: Bien, Bruno, ¿qué tal? Hola, Fabio, el saludo para todos.
1: ¿Cómo? Perdón, Ángel, ¿cómo te va? Buen día.
18: Bien, Bruno, saludo para todos. No sé si todos pueden decir lo mismo, pero bien, bien, bien. Lindo viernes hoy, ¿eh?
1: De dedicatoria parece, tenemos... muchacho. Programa de dedicatorias.
16: El día después.
1: ¿Qué tal, Fabio? ¿Cómo te va? Buen día.
19: ¿Qué tal, Bruno? Buen día para todos. Yo tengo 45 años y, no sé, nunca... viví esta escena de que un hombre me salude. De mujeres estaba acostumbrado antes, ¿verdad? Cuando era más joven, ¿verdad? Pero de un hombre a los 45 años que me... No sé si dedicatoria, pero me saludó aparte. Bien, gracias. Bien, Will. Estoy bien. Hola, ¿cómo estás?
17: No,
19: bien.
17: No, quería saber nomás qué tal bien, estaba. Todo bien.
19: Excelente, súper bien.
17: Qué suerte.
19: Planificando el fin de semana. Todo bien, tranquilo.
1: Bueno, arranquemos con... No podemos pues, eludir esto, ¿verdad? Poneme picante, hermano. Y esto pasaba ayer. Está la cara de Fabio. aparece Ángel siempre que es figura eterna. Ángel, mete un poquito de tu cara, Ángel. Mete. Pepe Oña y Ángel.
19: Está en todos lados.
1: Está también Ángel. Mete, hace cumplir tus sueños, amigo.
19: No se puede ser.
1: Ahí, mete un poquito. Que se vea tu. Ahí. Un poquitito tu nariz. Dice, tu peinado no te favorece mucho. Se está destechando de eso. ¿Eh? Bueno,
18: Peinado así, sin peinar.
1: A ver. Vos sabés, me está por ver loco el auricular, Abraham. Desde que usa eso es peor en producción. Tenía que volver con la gran jugada, la música. Bueno, está bien. Pero, y tenemos el material de Fabio. ¿Puedes poner, por favor?
0: Más digo que está fuera de Cerro. Más con estos resultados.
20: No, ¿cómo sí, va a decir sí, eso? Sí, no de Libertad demostró que es de papel. No. Olimpia irregular las rotaciones.
0: Ay, Cerro es la gran
20: 2 de mayo.
0: Ay, Cerro es la gran 7.
20: Pero no lo baje, Fabio.
0: Es para mucha gente.
20: Está alentando a que el hincha no vaya más a la cancha.
0: ¿Por qué?
20: Que se retire.
0: Gracias por eso.
20: Y el torneo te dice que es irregular y que los equipos que están arriba tampoco garantizan mucho. Y si hoy gana Cerro, se pone a 3 de Olimpia.
0: Irregular una cosa, pero tiene que ganar.
20: La mayoría de nosotros fue...
0: Tiene que ganar.
20: Y sí.
0: Te pregunto, ¿Cerro es favorito contra Recoleta? Te pregunto.
20: Sí, es favorito.
0: Para mí no.
20: Contra un equipo que perdió.
0: Para mí no, por lo que viene mostrando. No es favorito.
1: Hablan. Bueno. Fabio, ¿tenés la palabra? Mesa abierta.
19: ¿De qué? ¿La palabra de
1: no,
19: qué?
1: Por el tema de favorito, y, no favorito.
19: Y dije lo que dije, para mí no era favorito, pero el último hincha que habló dijo salimos de terapia intensiva. Y Cerro estaba en terapia intensiva. ¿Y yo cómo le iba a poner que de favorito cuando estaba así?
1: Que vos explicaba que era 50 y 50, ¿verdad?
19: Sí, 50 y 50. Yo no le di favorito a Cerro. Yo, en la previa, para mí, Cerro no era un claro favorito a ganarle. Yo no veía superioridad de Cerro ante Recoleta. Eso es lo que yo veía. Pero bueno, ayer le salió todo espectacular, muy bien. Por fin Vegetti hizo 2 goles. Iván Ramírez, que debajo del arco contra Palmeiras, erró un gol increíble. Ayer hizo un gol de 30 metros. Perfecto, un primer tiempo brillante de Cerro. Y yo no esperaba esto de Recoleta tampoco. Qué mal que está Recoleta. Su peor momento, Recoleta en su peor momento.
21: Pero ¿y por qué no esperaba esto si venía mal ya Recoleta?
19: No,
21: o sea, yo sentí cierta insolencia en decir que Cerro no era favorito contra este Recoleta.
19: Y Recoleta le hizo partido Olimpia al final también el sábado.
21: No, pero al minuto 92 vino el gol de Richard. El partido ya estaba.
19: Pero Olimpia marcó la diferencia en el primer tiempo y en el segundo tiempo emparejó Recoleta. Y yo no pensé que Recoleta iba a estar tan mal, ¿verdad? Y yo no pensé tampoco que Cerro iba a estar tan bien. Porque como venía. Imagínate lo que es para Cerro en esta previa. 3 jugadores rescató 2 meses que estaban trabajando en el. ¿Cómo que le decían? Container.
21: Sí, pero Cerro no lo ganó por Gastón Jiménez.
19: No, ya sé, pero te digo, ¿por qué los convocó a ellos Gustavo Costa? Porque estaba limitado en cuanto a plantel, no tenía mucho y realmente no tiene mucho. Pero ganó muy bien ayer, primer tiempo excelente, segundo tiempo ya se dedicó a poner a esos jugadores que quiso poner Costa. Excelente lo de Cerro, pero es partido a partido.
21: No, yo, claro, eso está claro, pero no sé por qué le tuviste tan poca confianza a Gustavo Costa, si sabemos que es un técnico que no necesita demasiado tiempo para ir implementando por lo menos la intensidad que quiere en su equipo.
19: Yo le tengo confianza a Costa, pero yo lo que digo es que ya no le va a alcanzar por ahora. No, ayer sirvió su aura, sirvió muchísimo su aura. Lo que yo digo es que su aura no va a alcanzar para lograr el objetivo de la remontada.
21: Ah,
19: para
21: pero mí, si Cerro, le gana Nacional el lunes.
19: No, para mí no va a remontar Cerro, sinceramente.
21: O sea, no le gana Nacional.
19: No sé si le va a ganar Nacional, sinceramente.
21: O sea, espera, Cerro no es favorito contra Nacional otra vez.
1: Pero metes un título, ¿no remontas, decís vos?
19: Y yo ya dije, antes del partido con Recoleta, ya dije que Cerro no va a remontar, Bruno. Yo me mantengo.
1: Porque yo el planteamiento que ya quiero hacer ahora es, si después de esta victoria, Cerro se sube a la lucha por el campeonato. De la lucha por el título del campeonato.
21: Para mí sigue con esperanza, pero evidentemente lo va a tener que reprisar contra Nacional. Porque si pierde contra Nacional, otra vez termina toda ilusión. Pero si le gana Nacional... Ahí completa los 7 puntos de los que estábamos hablando en esta serie de 3 partidos. Con 7 puntos está recontraprendido. Va a quedar a 2 de Nacional, si es que tenemos en cuenta Nacional, ¿verdad? Después, sí, evidentemente, habrá que ver Libertad y 2 de mayo cómo salen.
1: Fabio se arriesga con su análisis y toma una postura. Porque si yo voy a estar con la calculadora fecha a fecha, es muy fácil. La matemática me da que Cerro puede ser campeón todavía. Pero lo que Bruno plantea es si nosotros creemos que va a llegar o no. Por lo futbolístico, por las lesiones, porque yo también te puedo decir,
16: matemáticamente puede.
19: Y lo que hablamos ya la vez pasada, Cerro seguro va a ganar muchos partidos, pero yo estoy convencido que Libertad va a seguir ganando muchos partidos, que Nacional va a seguir ganando muchos partidos, que 2 de mayo va a seguir ganando para Trinidense. Entonces a mí me parece que no solo la cuestión de la matemática está con Cerro, sino que los rivales que van a seguir sumando, y estamos hablando de un torneo irregular. ¿Y por qué Cerro se va a volver regular de la noche a la mañana? Eso es lo que yo no creo que pase.
3: Pero
19: no
3: de
19: la
3: noche. A pesar de los lesionados, Costa está encontrando un nuevo equipo.
19: Un nuevo equipo.
3: Hay un medio campo que funciona bien. Morel sabe cuál es su tarea, su función. Tiene a la rompe. Cuando hablamos de potenciador de rendimiento, y tenés Amara, está jugando mejor. Bien. Y tenés a Lisieda, Vegetti, que saben. Ibarra, mire como carrilero, creo que está encontrando un equipo que lo encontró ya en el segundo tiempo contra Libertad, donde fue mejor. Yo ayer, en la previa del partido, mi humilde comentario, para marcar diferencia de Fabio, dije que Cerro era favorito, porque mirabas a los dos equipos parados ahí, y obviamente hay una diferencia con Cerro, por más que no haya funcionado hasta aquí o no garantice nada, pero era favorito realmente. Digo, mira que Luis Cardoso y Pereira y compañía de los defensores de Recoleta, que tuvieron muchos errores también, más allá de la virtud de Cerro, realmente te das cuenta. Pero yo creo que Gustavo Costa está armando un nuevo equipo sin Cecilio, sin Piri da Mota, sin Iturbe. Entonces eso va a contribuir. Ayer, para dar más energía positiva, entraron los de Container, Paredes, Gastón, cada uno mostró por lo menos hambre. Uno tiene contrato hasta fin de año, el otro tiene un largo contrato todavía. Y se comprende cómo entraron con muchas ganas, más allá que salieron no las cosas para ellos. Bocón arropado entró a los últimos 5-4 minutos faltaban, porque después vino el descuento.
16: Tuvo una muy
3: Los técnicos le abrazaban todo, como consolándolo, porque recién a ningún jugador le gustan ingresar, más cuando hiciste gol importante en el club ya, a esa altura, ¿no? O sea, se vuelve algo importante nuevo, y repito, está encontrando un equipo, porque otra vez Benita anduvo bastante bien, pero no aguanta. Entró Blas Rivero, mandó 2 corridas de su sello y después se cuidó un poco más. Pero Cerro ayer tuvo que haber ganado 4-1, 5-1, una cantidad de contragolpes. Pero
16: y Jonathan Torres se comió uno solito.
3: Y después lo de Paredes, que no pudo resolver. Los centros de Blas Rivero, que no empujó a nadie. Yo creo que se puede aprovechar de la irregularidad del resto, porque Libertad no es el monstruo que solía ser antes. Hay que ver Olimpia luchando contra sí mismo por la famosa rotación y compañía. Pero al nivel que mostró ayer Cerro, lo que le falta es tipo algunos jugadores juegan un partido bien y el otro de repente, como pasó con, o como puede pasar con Nacional. Pero yo creo que está bien monitoreado desde el banco de suplentes. Es un técnico que sin duda tiene esa cuestión de mantenerte despierto, que te quieras entregar, que no camine la cancha. Entonces me parece que lo de ayer fue importante, y es más, hasta jugando mal le pudo haber ganado a Libertad. Fíjense, ustedes comienzan el aura, antes se decía otra palabra, ¿verdad? Por el tema de Gustavo Costa, jugando mal le pudo haber ganado a Libertad si Bocón metió el penal. Estamos hablando de 6-6 y falta mucho todavía. Por eso me parece a mí que Cerro ayer dijo, aquí estamos.
16: Pero sí, el tema es si llega o no, ¿verdad? Yo también no tengo ninguna duda. Pero Fabio ya tomó una postura.
3: Y bueno, pero
16: a mí me pasó también el año pasado, cuando Cerro perdió el clásico, dije que ya no creía que llegaba. Ahora, con Costa yo creo que va a levantar y va a mejorar.
3: Con Martínez
16: ya
3: todavía, ¿no?
21: Con Martínez, y después sí, Martínez asumió Baba.
3: Claro, el clásico en
16: sexta fecha ya dije no. Y por ahí levantó, después cayó Libertad, empezaban a subir todo. Pero lo de Costa, que va a levantar el equipo y que va a sumar muchos puntos, yo no tengo duda. Ahora, ¿le va a alcanzar o no? Esa es la pregunta, y como bien decía Federico, no sabemos, ¿verdad? Ahora, de que juega mejor. Ayer Gastón Jiménez entró y jugó el partido en donde más corrió y más metió desde que está en Cerro.
18: Y metió pases verticales, o intentó por lo menos pases verticales. Dos o tres, y uno bueno, el que usted dice, creo que le quedó a, no sé si Bocón, era el que picó al vacío, pero entró, mostró cosas, por lo menos ese hambre que decía recién Fede. Pero lo que yo no entiendo de Fabio es por qué piensa que Cerro va a perder todos sus partidos, porque es un torneo irregular, y a los otros equipos los ensalza hasta de forma injustificada.
16: No,
18: porque
16: Fabio no es que dice que va a perder todos los partidos. Fabio dice que Cerro no llega al título.
18: Ok, entonces...
16: Que no le alcanza para llegar, que va a mejorar, pero no alcanza para llegar.
18: Claro, estamos hablando de pelea. El tema es su...
3: Dice que no va a pelear el título.
18: No, porque...
19: Pero de la pelea.
18: No, claro, la pelea va a pelear. Él dice que Cerro no se va a volver regular de la noche a la mañana, pero también hay que mirar a los otros equipos, que tampoco están mostrando mucho. Libertad, en un partido en el que un equipo se le cierra bien, aguanta, incluso le propone, le cuesta mucho, más allá de la posesión. 2 de mayo está con ese problema de cerrar partidos.
16: 2 de mayo no tiene
18: el mejor equipo.
16: Y tuvo que jugar 3 partidos en una semana. No sé cuántos puntos hizo.
18: Pero mira, si hubiese ganado la fecha, lo hubiese sacado 4
3: puntos.
18: 5
3: puntos. 5
18: lo hubiese sacado.
3: Sí, el partido que peor jugó ganó. Sí, lo metió Trinidense y le ganó.
19: Sí, para mí.
3: Y empató con Guaraní con Luqueño, ¿verdad? Así es.
19: Claro, ese nomás es el tema al final. El tema es que Cerro. Yo considero que Costa es un grandísimo técnico, pero con estas herramientas que él tiene no le va a alcanzar. Lastimosamente para él y para la gente de Cerro Porteño. Es mi opinión, ¿verdad? Al respecto, porque si me decía solamente Libertad es el rival de Cerro, perfecto. Libertad irregular, se puede caer, ya demostró muchos campeonatos que en la segunda rueda le va mal, pero no es solamente Libertad. Es 2 de mayo, porque me van a decir, bueno, es 2 de mayo, pero no se cae, güey. Ya estamos en octava fecha y no se cayó. Va a seguir siendo puntero. Terminó la fecha y es el puntero todavía. Y lo que tiene que ver con Olimpia, que va a seguir ganando, Libertad va a seguir ganando, Trinidense, o sea que no es un solo rival el que tiene Cerro. Pero por ahí, eso para mí es muy difícil, es complicado.
21: Hay retornos que van a ensamblar y que le van a dar mayor potencia al equipo de Costa, como por ejemplo el caso de César Bobadilla, y si puede mantenerse así sin lesionarse, el caso de Blas Riveros. Yo no quiero hablar ni de Cecilio.
16: Ese
21: ni...
16: fue el punto, Wilson, disculpame te interrumpa ahí para que nos pase a otro segmento nomás.
21: Sí.
16: Ayer, ¿verdad que salió lesionado? No sabemos si se rompió o no se rompió la fibra, ojalá que no, ¿verdad? Porque es un jugador que da gusto ver por la forma en que entrega, que corre. No es fácil en el fútbol paraguayo encontrar un zaguero rápido, y él lo es. Es un jugador importante. Pero ¿cómo salió? ¿Me dijiste?
21: Sí, tenía
16: hielo en el coso, ¿verdad?
21: En el posterior del muslo izquierdo.
16: Cerro no te termina un partido limpio en ese aspecto. Increíble. No te saca un partido limpito en ese aspecto.
21: Sí, habrá que ver la gravedad. De por
16: claro,
21: ahí fue por
16: no, totalmente.
21: Y puede jugar. Pero no quería nomás hablar de Iturbe, ni de Cecilio, ni de otros que vuelven y Pires Amota, no, por ejemplo, no, que vuelven y juegan 2 partidos
3: el
21: y después se caen.
3: Está marchando bien no. Sin ellos.
21: Claro, sí. Pero lo de César Bobadilla sí me parece recontra importante, porque vos podés armar una dupla ahí espectacular con Chena y un soporte de experiencia como Jorge Morel. Entonces vos tenés formado ahí tu medio campo fuerte.
18: Si yo no toco,
21: fresco, te puede brindar a
18: un buen. Mira que Gamarra está levantando y para mí de los mejores jugadores de Cerro, de top 3 fácilmente Ariel Gamarra.
19: Y ahí hay que ver la muñeca de Costa con lo que dice Federico. No le va a tentar al técnico ponerlo a Cecilio si ya está en condiciones, si Piri Damota está en condiciones. No digo que van a contaminar al grupo, pero ponerlo a ellos para Costa sería, bueno, quiero mejorar la calidad del equipo, pero...
3: Para después cambiar la vuelta, porque está lesionado, ¿no?
19: Hay que ver cómo lo maneja.
3: Creo que le está dando mucha regularidad a Licieda. Mira que Licieda lo mantuvo contra Libertad casi todo el partido,
16: Todo el partido jugó contra Libertad. Bueno, y ayer no, ayer ya no cambió.
3: El técnico lo mantenía
16: Licieda. No, él era el jugador de cambio.
3: Claro, y ayer estuvo 70 minutos. O sea, yo creo que está contando al equipo. Está contando, como dijo recién Wilson, Bobadilla puede ser el tercer mediocampista, pero Gamarra está. Yo creo que lo va a mantener también a Gamarra. Porque Gamarra también juega un toque interesante. Lo que juegan a un toque, pero. Un toque que sea
16: efectivo.
3: Claro, no, un toque para atrás, para Velázquez, para Quintana, como fue para el Cerro Palmeira, por ejemplo, acá. Un toque efectivo, el toque que abre la cancha. Gamarra juega del lado de Iván Ramírez y se entienden bastante bien. Iván Ramírez, repito, es carrilero, una de Team Payne también. Marcando, no agarró a nadie. La otra vez lo tuvieron que cambiar. Holland lo cambió en el primer tiempo contra Palmeiras. Pero en línea de tres centrales y como carrilero, muy bien. Más allá del golazo, asiste, tiene buenos centros, tiene mucha dinámica.
18: Ayer participó en cuántos goles, porque él levanta el centro para que baje a Liceda, ¿verdad?
3: Exactamente.
18: Él levanta el centro, baja
3: el primero de Vegetti y el tercero que es de él.
18: Y el pase profundo para Chena, ¿es él también?
19: Para
18: Gamarra. Gamarra,
16: Chena, Liceda, Chena, Ramírez.
18: Ramírez.
16: Gol de Ramírez.
18: No.
19: El segundo gol.
18: Sí, Ramírez le da el pase de Ramírez para que corra Gamarra y Gamarra tira el centro para Vegetti. Sí. Y después, un error del arquero, aparte del mérito de Vegetti de patear, ¿verdad? Pero participó en los 3 goles ayer, Iván Ramírez.
16: Yo lo que veo nomás es que Gustavo no va a cambiar este sistema táctico y eso reduce la posibilidad de que entren Iturbe y Cecilio juntos. Porque antes eran los 2 extremos y el punta. Entonces era Cecilio y Iturbe, estando sanos. Es una tentación ponerlo. Entonces Liceda al banco. Así era.
19: Yo coincido.
16: Hoy Fabio, sí. Discúlpame, es Gamarra, Morel, Chena. Se recupera Bobadilla, va a pelear con uno de ellos. Si Chena baja su rendimiento, va a ser Chena o Ariel Gamarra, ¿verdad? Bobadilla. Pero Cecilio e Iturbe tienen que estar muy bien para sacar a esta Liceda. Porque Vegetti va a seguir jugando.
3: Además, Vegetti participa mucho más ahora que antes. Porque tiene Gamarra, tiene Iván Ramírez, tiene Chena, que le tocan la pelota. Allá te ha sido el lujo de regalar él, en vez de encarar él, uno un taco.
21: Una cortina.
3: A pared, después la cortina. Sí. Que pasa de largo. ¿Por qué? Porque cuando vos tenés extremos que no desbordan, como Cecilio y Turbe, te quedas colgado en el medio del área. Y si no, tiene otro juego ahora que no depende de los extremos. Sí, un carrilero como Iván, pero dos tocadores muy buenos como Gamarra, como Chena, que realmente parece un jugador experimentado. A veces cuando toca la pelota hacia adelante entre dos hombres de rival, la toca muy bien. Y el arranque que tuvo para el tercer gol es...
21: ¿El tercero de Iván Ramírez?
3: El arranque que tuvo Chena. Y cómo todos pensaban que iba a pegar él porque venía embalado con el traslado. Y se la toca a Vegetti y después se la paré con Iván Ramírez, que Iván Ramírez define. Pero un chico que piensa, que tiene dinámica realmente, ¿cómo puede haber aparecido de la nada así, verdad? Porque estaban otros como el propio Bobadilla, estaba este chico Franco que también debutó ya el año pasado. Había otros jugadores que estaban por encima de Chena y apareció, hizo un gran partido con San Lorenzo. El siguiente partido del Clásico no fue bueno. Y los dos últimos partidos con Libertad y el de ayer fueron muy buenos.
19: Yo coincido contigo, Federico, cuando va a hablar el tema de qué va a hacer Costas con Piri da Mota, Cecilio e Iturbe. Y no tienen que estar. O sea, Cerro no los necesita.
20: ¿No?
19: No los necesita. Esa es la verdad. Imagínense ustedes lo que es con el peso de esos nombres, ¿verdad? Pero rendimientos que son realmente lejanos a una posibilidad de ser jugadores importantes. Hoy no los necesita Cerro. Por su juego no los necesita.
21: Y lo dijo en conferencia de prensa Gustavo Costa, que a él le encanta, es cierto, no se casa con un formato, pero le encanta la línea de tres, los tres abajo, y va a seguir manteniendo. O sea, le dio rédito en este partido, como dijo Federico, lo pudo haber ganado jugando mal el partido contra Libertad, y el siguiente contra Nacional va a ser así también.
19: Y reconoció esto a mí, dijo con respecto, le salió bien la convocatoria por urgencia de estos jugadores que estaban trabajando aparte, y dio a entender que era algo muy complicado hacerlo. Pero que él igual tomó la decisión arriesgada de convocarlos por la urgencia que tenía.
16: Pero ¿a quién tenía Cerro en el medio, en el banco ayer? Sacando a los del container.
21: Y a mí Cristaldo, pero es un chico que cuando debutó no impresionó tanto como Chena.
20: Pero, ¿no te parece injusto, Fabio?
19: ¿Qué cosa?
20: Después de la victoria ayer de Cerro y con el nuevo técnico, que para vos Cerro no va a pelear el título.
19: Va a ganar muchos partidos, pero no le va a alcanzar. Pero
20: ¿en qué te vas a...? Porque mira que... ¿A cuánto quedó Cerro ahora de líder?
19: A ocho.
20: Ocho.
19: Con tres partidos.
20: Vamos a arrancar ahora la novena fecha.
19: La novena fecha.
20: ¿Verdad? Entonces, todavía faltan tres para que termine la primera rueda.
19: Sí.
20: Tres fechas. ¿Por qué decís que ya Cerro no va a pelear el título?
19: Y porque va a entrar también ese trance de irregularidad, Bruno. Para mí va a seguir siendo un equipo irregular. Yo no veo... ayer estábamos hablando, Federico decía, cuatro partidos seguidos que gane. Y después de verlo de ayer, no sé. Realmente no sé si va a ganar cuatro partidos seguidos. Yo no veo eso. Tampoco no veo que Olimpia, Libertad, Nacional ganen cuatro partidos seguidos. Pero tienen un margen de puntos más importante. Tienen un colchón más bueno en cuanto... Y también... probaron ya que tienen mayor regularidad en seguidilla de partidos de ganar. Olimpia puede ganar dos partidos seguidos, Nacional puede ganar dos partidos seguidos, Libertad también, y eso le va a distanciar a Cerro. O sea, Cerro puede ir ganando, pero igual los otros van a seguir manteniendo una distancia importante. Este fin de semana, para mí, va a ganar, está para ganar 2 de mayo contra San Lorenzo. ¿Cómo le va a ganar San Lorenzo? Está para ganarle Libertad a Rubio Ñu. Y si Cerro gana igual, la distancia va a ser la misma y van a ir quedando menos fechas. Yo desde ese lado lo que veo que a Cerro le va a costar muchísimo.
18: Mira, que los puntajes sudó para ganarle a San Lorenzo, y le ganó sobre la hora con un gol de Marcelo Fernández en un partido feo. Y nosotros decíamos Libertad también debería ganarle cómodamente. O sea, para vos ayer lo de Recoleta tampoco fue parámetro para medir la efectividad del equipo de Cerro.
19: No, para medir la efectividad, la eficacia de Cerro.
18: El
19: rendimiento de Cerro primer tiempo fue muy bueno.
18: Pero Recoleta no es parámetro para proyectar un futuro.
19: Y el único momento de esos sobras de Cerro fue entre el 1-0 y el 2-0. Cerro marcó el 2-0 y terminó el partido. En ese 1-0, Recoleta tiró una pelota al travesaño. Estuvo ahí cerca, rondó la posibilidad de empatar, pero tampoco fue la gran cosa, ¿verdad? Pero fue el único momento de zozobra. Ese es mérito de Costas y lo que encontró con este equipo.
21: Es que lo de Cerro no va a luego ser de golpe. Cerro tiene que ir escalando y alcanzando y superando rivales. Podría bien alcanzarlo de Olimpia, por ejemplo, este fin de semana. Si Olimpia pierde contra Trinidense, porque me parece que Trinidense es un rival fuerte para Olimpia. Y bueno, ahí ya lo igualás a Olimpia. Y después ves cómo van surgiendo y saliendo los partidos del 2 de mayo de Libertad. Es un paso a paso. Obviamente no es que en la siguiente ronda Cerro ya... Sí. Ya va a estar como líder,
19: sé,
21: peleando.
19: Yo sé que me vas a decir 14, sí. 14, ¿eh?
16: 14 fechas.
21: Sí.
16: Un campeonato.
18: 14 por 3.
19: Bueno. Sí, mucho. Yo entiendo que vas a decir que si Trinidense le gana a Olimpia, va a ser más fácil para Cerro alcanzar la Trinidense. Pero va a seguir manteniendo una distancia con Trinidense. Con el ganador de ese partido, va a haber todavía esa distancia. Si hay un ganador, eso le perjudica a Cerro. Cuando se enfrentan entre sí estos equipos que están por encima de él, le va a ir perjudicando siempre y cuando haya un ganador. O sea, si van empatando, y aparte Cerro lo tiene que acompañar. Para mí, a pesar de haber ganado ayer, tiene un plantel corto. Tiene un plantel corto. ¿Le alcanza con esto, con los 11 que tiene, que está encontrando Costa? Sí. Pero los recambios también tienen que empezar a ayudar y levantar también el nivel del equipo.
1: Estamos ya con Dani Maciel, queremos preguntarle sobre el tema Velázquez, puntualmente su lesión, y ya estamos con Néstor Beltrán, por favor. Vamos con las imágenes a pleno para los dos compañeros, por favor, para que nos adelanten los títulos. Olimpia juega el domingo temprano, 10 de la mañana, el lunes lo hace Cerro Porteño, Olimpia va contra Trinidense y Cerro contra Nacional. A ver, ¿qué tal, Dani Maciel? ¿Cómo te va? Bienvenido, buen día.
2: Bien, Bruno, ¿cómo estás? Buenos días, saludo a todos los compañeros, a la audiencia, abrazo grande para todos. No es grave la situación de Gustavo Velázquez, salió por precaución, esta tarde a las 17 entrena el Ciclón, ahí se lo va a revisar de vuelta, pero a priori no hay ninguna preocupación en el tema muscular.
1: Ah, bueno, o sea, ¿pero estaría disponible ya para el partido del lunes ante Nacional?
2: Entienden que sí, por lo que estuve averiguando esta mañana. Pero igual, esto va a ser día a día. Lo van a ver esta tarde, lo van a ver mañana, seguramente el domingo también, pero están optimistas en Cerro Porteño de que va a llegar sin inconvenientes para este partido, para este gran partido contra el Nacional.
1: Bueno, perfecto. ¿Y otros que a recuperar en Cerro Porteño?
2: Pronto a volver Cañete e Iturbe, también para el partido contra el Nacional, Bruno.
1: ¿Pronto a volver o a disposición ya van a estar para ese partido?
2: Ya prácticamente a disposición lo de Cañete. Y Iturbe también me dijeron que iba a estar para este partido contra Recoleta en Itagua. También por precaución, esperaron un poco más y los dos ya estarán listos para el partido del lunes.
1: El tema Araújo, ¿cómo marcha?
2: Y en etapa de recuperación, estamos preguntando día a día su situación, porque también los hinchas nos consultan mucho en las redes sociales con respecto a Sergio Araújo. Y todo sigue igual, Bruno. Ya está a punto, falta poco, está trabajando en campo, está trabajando con balones, va a depender mucho de las cargas ya. Esa es la respuesta día a día, así que se sigue esperando por él.
1: Bueno, Dani, ayer hablamos mucho, ¿cómo es el nombre tan...? El apellido es bastante estrafalario, pero ¿cómo es? Felipe Luis, Luis Felipe, algo así.
18: Sinforoso.
1: Sinforoso.
2: Sí.
1: ¿Cómo se llama Luis Felipe?
21: Luis Felipe sí. Sinforoso.
1: Bueno, y no sé, vamos a...
2: Ayer lo aclaró Gustavo Costas en la conferencia de prensa.
19: Habló de él.
1: Habló del tema, bueno. Sí.
2: Para que se quede tranquilo, Fabio.
19: ¿Por qué? ¿Por qué yo, Dani?
1: Epa.
2: No, para que quedes tranquilo nomás.
19: Ah, están todos preocupados por lo que yo digo.
16: Lo mencionó él. El propio Costas, nadie le preguntó. Ahora llegó el PF, nuestro PF nuevo, dijo.
2: Ahora se suma con nosotros un preparador físico que va a ser de mucha utilidad, dijo el propio entrenador. Por eso yo les decía ayer, cuando me comentaron, de que él estaba al tanto de todo y de que iba a venir el profesional brasileño.
1: O sea, fue con su anuencia.
2: Sí, señor.
1: Perfecto. Quédate, Dani, porque vamos a seguir con Cerro. Néstor Beltrán, frente a la Villa Olimpia, con toda la info del decano, que ya juega frente a Trinidense el domingo a las 10 de la mañana, con descenso de temperatura. Muchachos, prepárense. Tampoco es que nadie se va a morir por no sé cuántos grados. No. Imagínate vos que...
16: Vamos a laburar la Liga de Noruega.
1: En Groenlandia, es menos 24 y eso. Sí. No sé cómo es lo que vive esa gente.
21: 10 grados para el domingo.
1: Y 10 grados, no. Es pues la.
16: Que el fin de
21: mundo. No, pero no estamos tan acostumbrados.
16: Pero ya tuvimos unos 10 grados hace poco.
21: Pero no, da gusto.
16: Bueno, no sé,
3: da gusto porque tampoco es que vamos a estar a la intemperie, en la popita, hay una cabina.
4: Eso pareciera ser que está en situación de calle, más
21: o menos. Pero sí, le ataca pues a la gente. O sea, cuando hace frío, la gente no quiere salir. No,
4: y mejor, mejor.
21: ¿Eh?
4: Mejor,
21: no, pero hay que ir a la cancha.
3: Así estacionamos ahí, el frente del estadio.
4: Claro. Menos borracho por la calle, menos gente matando gente.
21: No, pero para ir a la cancha, digo, el domingo a la mañana, uno quisiera ver gradas llenas, mucho público,
16: va color. Va a haber gente, Wilson. Pero si hay lluvia, sí, ahí olvídate.
21: No, pronostica lluvia.
19: Está para va a haber un lindo sol el domingo.
3: Platea bajo el sol,
19: lindo sol va a haber el domingo.
4: Ya que estamos sí. Aquí, ya, Néstor. Fabio.
19: Señor.
4: Olimpia pelea el campeonato.
19: Sí.
4: ¿Y cuál es la diferencia?
19: Y que un equipo más entero, un equipo más fuerte,

0: a pelear el título, pero Cerro no.
1: Son 3 puntos la diferencia. 3 puntos.
2: Porque
1: hay que ver la hoja de ruta de cada uno.
3: ¿Quién tiene más plantel, muchachos?
1: Para mí Olimpia. Olimpia está por encima de Cerro, pero eso no lo baja Cerro.
0: Pero ¿sabes qué? Vos mirás el plantel de Olimpia y salvo algunos nombres, está siempre el tema de la rotación.
3: Pero Wilson,
0: ¿y quién va a jugar? ¿Y quién va a jugar? ¿Y quién va a jugar? En cambio estamos diciendo
3: que... ese es un tema de vitamina, claro, que él cambia.
0: Y claro, pero eso no lo vas a cambiar a vitamina. O sea, vitamina de la noche a la mañana no va a cambiar su rotación.
2: Saca de lado el rendimiento de eso que vos hablas de rotación, pero tiene 18 disponibles de vitamina. Sí, tiene, ¿verdad?
0: Tiene, y Cerro tiene, va en camino a tener también.
2: No hablamos de rendimiento. Cerro hoy por hoy, sinceramente, tiene ¿cuántos jugadores? 14.
0: Yo prefiero tener un equipo base.
2: El 11 que tiene.
0: Que tener a 18 que van rotando. Y que uno te asegura un nivel y el otro de por ahí viene porque un poco bajo. No, igual lo pone.
4: No, no, el tema de la rotación no es tampoco un capricho de vitamina, claro, que le castiga la perrada.
0: ¿Por qué no jugó Coyote? ¿Por qué no jugó Tim?
4: Es por la agenda apretada que se tuvo.
0: Sí, pero tan frágiles son.
3: Se acabó la rotación.
0: Claro. Claro. Bueno,
3: se acabó. Por una cuestión atológica, porque.
0: Claro.
3: No tenemos fecha entre semanas ya.
0: Ya no, no, no, no.
1: Y Copa Paraguay
3: no
1: va a poner.
3: Copa, no hay más Copa Sudamericana, Copa Paraguay juega otro equipo.
0: Claro.
3: Entonces se acabó la rotación.
0: La rotación
3: para la gente que está vitamina rotación Sánchez, no. Se acabó la rotación. Después tengo algo que contar también de Olimpia para el futuro. No, voy a estar, estoy procesando.
0: La caja
3: no, muy no interesante. Pero
0: Holland
3: por nombre y apellido.
0: Epa.
3: Sí.
0: Epa.
1: Holland también hacía rotación.
3: Algo muy delicado del Cerro también, ¿eh? Pero muy delicado.
5: Ayer reconfirmamos la noticia adelantada acá en la gran jugada, con fecha y todo. Fue cuando, me van a decir los muchachos, Federico adelantaba lo de Alfaro. Porque Alfaro va a continuar, ya hay un principio de acuerdo.
3: Va a dirigir a Paraguay en
5: Lo
3: amistoso de fines de septiembre y octubre, ¿verdad?
2: Así es.
1: ¿Sí? Bolivia y Colombia.
3: Nada más y nada menos. Ya está incluso hablando con los muchachos, ya está.
2: Tiene que convocar.
3: Organizando todo.
2: Un tercer arquero nuevo. No sé si nuevo, pero que no sea Gatito. Por su lesión, digo.
0: El 30 de julio, lo contaste, Federico. Sí. 30 de julio.
3: El día de la amistad.
0: Sí, señor, al mediodía.
3: Bien. Exacto. El 29 recibí la info y el 30 conté y después recibí una llamada también importante. ¿Cómo se verá la nueva convocatoria, no?
1: Yo creo que porque me parecía en el Mundial hubo mucho derecho adquirido.
3: Traer de Rusia a Cáceres, para el partido de los partidos en Estados Unidos.
1: Claro.
3: Y yendo a otro tema, ¿no? Estamos hablando de acá de Cerro, ¿verdad? Pero viene Alfaro y me llama la atención también quién estará en la nueva convocatoria.
1: Uh-huh. Hablando de eso, hoy hace un año clasificamos el Mundial.
3: Hace un año
1: exactamente, ya la publicación del presidente Robert Harrison, 4 de septiembre.
3: Se festejan entonces esta noche, muchachos.
1: Así que. Qué noche aquella. Qué noche aquella.
5: Néstor, ¿cómo te va? Bienvenido a la gran jugada. Buen día.
6: Hola, Bruno. ¿Cómo estás? Buen día. El saludo para todos. Mucha fuerza y solidaridad para Fabio desde aquí de la Avenida Laguna Grande.
2: Solidaridad luego, Néstor. No es como Fabio. Yo lo que estaba esperando, Néstor, ¿sabes qué? Audio WhatsApp. No hay ningún problema. Si quieres meter uno, audio WhatsApp. ¿Sabes qué?
5: Estás desafiante, inclusive.
2: No, estoy desafiante. Quiero escuchar la
5: gente. Claro.
2: Oye,
5: claro.
2: Viene.
5: ¿Sabes qué? Poné si quieres.
2: No, pero ¿sabes qué?
5: Y lo de YouTube. Poné SM.
2: Espera.
5: Yo le quería cuidar y él mismo está pidiendo.
2: No. ¿Sabes? Te iba a pedir.
5: Audio WhatsApp.
2: No, espera. Vamos a poner. Te iba a pedir 20, pero pedí 18.
5: ¿Por qué?
2: 18 pedí.
5: No, 10 nomás. Ya pedí 18.
2: Bueno, de 10 pedí 8 entonces.
5: ¿Eh?
2: 8 pedí entonces.
5: 8, ¿por qué?
2: 8. Y los otros audio guardar para Wilson 1. Viste que bloqueé los cerristas, ¿verdad? 8 para los cerristas que me dediquen el triunfo de ayer.
0: No.
2: 1 para Wilson y otro para Ángel.
5: Pero qué picantoso viniste, Fabio.
2: No, tipo un audio que me tiren ellos. Fabio, yo creo que, no sé, lo que quiera decirme. Menos que se acuerde de mi mamá, por favor. No, con mi mamá no se metan, por favor. Ya está.
5: Bueno, la mamá no.
2: No, mamá no. Después me pueden decir lo que quieran. Está desclasificado.
5: Bueno, vos mismo pedí 10 audio WhatsApp, Fabio, post triunfo de Cerro Porteño.
2: Ahora voy a avisar, no van a casa igual.
7: Fabio, demasiado jodido, botas. No te van a hacer el lumpa lumpa jodido acá.
5: ¿Cómo para
1: este palumpa?
5: Este está con un porrito.
2: ¿Qué pasó, hermano?
8: Hola, muchachos, ¿cómo andan? Ah, puta, qué ilógico es lo que dice Fabio. Es demasiado lógico, ¿no? Lo que quiere decir, Cerro puede ganar todos sus partidos, pero no puede pretender que todos los equipos que estén arriba empaten. Tienen que patar ni o todo, porque uno gana de lo que está arriba, ni o, igual le va a sacar esa ventaja. Eso nomás con lo que quiere decir. que este

0: El zombie no entiende, no entiende. Es un tipo tosco, o sea, tonto, un payaso.
1: Para Fabiola. No. Lo que quiero decir, para los cerristas, para los que me quieran defender, para los cerristas que me quieran atacar. Ese es el tema.
2: Dame dos menciones de Gary y seguimos. Ping-pong, audio WhatsApp, por favor. Fabio pidió 10 audio WhatsApp.
1: Ocho.
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2: Ya vamos a volver hasta Néstor con toda la información de Olimpia.
4: Bruno, acá con los dos partidos ese yo ganaba de candidato. Así que en el torneo, ahí seguro nada de equipo. Los tres partidos, uno gana continuado, va a ser la punta ya. Así va a ser.
5: Buen día, Bruno, y la mesa. Día. Che, una consulta. Fabio.
1: Señor.
5: Literalmente yo escucho de lunes a viernes el programa y él cada día cambia su pronóstico, su diagnóstico de todos los equipos. O sea, un día Olimpia es el favorito, al otro día no. Cerro lo mismo, Guaraní lo mismo. ¿Qué onda, Pio Fabio, será?
6: Oye, Bruno, mate copiona, vale a usted y a toda la mesa. Qué loco la audiencia, Bruno. Que se plaguea que no le gusta, que se plaguea que vos hablas demasiado, en duda el programa y nos va a enviar mensajes. Qué bobo, sea.
2: Audio WhatsApp y viene a llegar.
7: Buen día, va a la mesa. ¿Cómo se rista? Nunca le den por muerto a un grande, como se dice. Pero bien por la victoria de ayer. Lo abro como se rista y socio, pero preocupante el miedo escénico del Bocón. Impresionante el miedo escénico del Bocón. No sé qué le pasa, o se quiere ir o ya le cuesta, pero ese nivel ayer con las oportunidades que le tocó, Dios mío, hasta mi abuela.
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2: A ver, vamos con los dos últimos audio WhatsApp. Ya, no, faltan tres todavía. A ver.
8: De qué puta, Dani Masica, pero ya se curó de su esfínter anal flácido.
2: No, así no, muchachos, estamos en horario. Donde escuchan criaturas, por favor, todo tiene sus límites.
9: ¿Qué tal, Bruno? Está bien que se cambien los nombres de club si va a beneficiar al fútbol paraguayo. Después, en la última hora, no se vende en ningún lado y los beneficiantes son Robert Harrison y Tigo y se termina en uno para ahí y la misma de siempre.
2: Este es un debate.
1: Dos días,
2: está bien.
1: Le llega con delay.
2: Quería opinar. No, está bien. No, así no, muchachos.
10: ¿Qué tal, Bruno? ¿Cómo te va? El aporte, como están todos ahí. Che, Bruno, nuestro campeonato es muy mediocre y muy irregular también. Entonces, cualquiera puede salir campeón de clausura. Porque acuérdate de mí que 2 de mayo pierde un partido, va a llegar a perder 3, 4, hasta 5 partidos y después volver otra vez por la senda, por lo menos de los empates. Y Cerro y Olimpia y Libertad son los que pueden apretar un poco el acelerador y marcar la diferencia en algunos partidos también.
2: Ajá. Bueno, más audio WhatsApp.
11: Buenos días a todos los integrantes de la mesa. No sé por qué se preocupan de Olimpia. Olimpia ya es campeón. Olimpia está esperando, ya puede inclusive no salir campeón. Igual ya está en la Copa Libertadores el año que viene. Acá el tema es que Cerro es, por entre comillas, su historia, que tiene que salir campeón. Y ahí está 8 puntos del puntero. ¿Qué tiene que ver que esté a 3 puntos de Olimpia? Si Olimpia ya no está, ya está clasificado a la Copa Libertadores. Vámonos. Qué cerristas que son, por favor, Wilson, payaso.
12: Hola, Bruno, ¿qué tal? Yo estoy con Fabio en esta. Epa. Generalmente estoy en contra, pero vamos a analizar. Cerro tiene 10 puntos. ¿A quién le ganó? ¿O a quién es? Luque, San Lorenzo, Recoleta. Y empató con Libertad. O sea, no jugó contra nadie todavía. Perdió contra Meliano, perdió el Clásico, perdió contra 2 de Mayo. Eso es lo que hay que analizar. ¿Cómo se le va a poner como candidato a Cerro con 10 puntos si no le ganó a nadie todavía?
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13: Buen día, Mateco Bruno, mal aporte ahí a toda la gente. Con todo respeto, Bruno, si vos no tenés oyente olimpista con el programa, va a ver, tenés como eso. Y más todavía si tenés a Wilson ahí, sea. Qué desastre, sea. Hombre, pura afirmación de Olimpia, Bruno, o sea. Si no, es la 1, la 2 menos 20, con ella, años con el tratando el programa. Porque...
2: No, ahora ya vienen esto. Un poquitito de paciencia. Tenemos que cumplir con el pedido de Fabio. 8 audio WhatsApp, dale, estamos por llegar.
14: Ni Perón no tiene que opinar. Partido tras partido nomás, güey. ¿Cuál es la diferencia? Un equipo con otro. Todos juegan diferentes. Cada vez usamos más.
15: Buenas tardes, ¿qué tal la mesa? ¿Cómo están? Wilson, nada que ver tu comparación.
2: Espera, me parece que está en un barco.
16: En un container.
2: No, en un barco.
1: Eso que hacían por onda corta antes de hablar por la radio.
2: En alta mar. Sí.
17: Ese que dice que Olimpia no está para campeonar, que por historia que ya salió campeón. Y no le importa más. Ahí está Uiray. Cuando digo Olimpia no va a buscar salir campeón otra vez. Si la historia de Olimpia es salir campeón siempre en todos los torneos que juega. Es que es pelear en todas. Va, ya vemos más de Coñacán. Viruta de Coñacán, ¿verdad?
2: Bueno, tranquilo. Cerramos, señores.
1: ¿Ya está?
2: Tranquilo.
1: Y faltan 2 audios más.
2: ¿2 audios más?
1: Sí, 2 audios más, por favor.
2: Pedí 2 audios más.
1: ¿Dónde? Wilson y Ángel.
2: ¿Cómo no? Primer audio de que pide aparte y Iquepe, como diría alguien, Fabio.
18: Faltan, digo, muchísimas fechas de ya. Y en la segunda rueda son 33 puntos en juego. Demasiado mucho. Te falta para que no sea así de candidato Cerro. Y siempre de candidato Cerro, Libertad, Olimpia a ganar. Y está motivado, muchachos. Yo creo que es muy remontable este campeonato.
19: Fabio ya se puso el escudo para recibir el troce de los perros de su audio, pero los perros le trocen a Wilson. ¡Wilson, te amo!
2: Bueno, está.
1: ¿Y ustedes, vos, Wilson y Ángel, ustedes, ¿qué van a, no van a decir nada?
16: No, pero ya te dijimos.
1: No, porque es lo que es los cerristas, y los cerristas están hablando, es la oportunidad de los cerristas que puedan hablar.
16: Con esa lógica te vamos a decir olimpista a vos. Claro,
20: me parece que ya te dolió bastante, así que suficiente por hoy. Igual hay una cosa, Bruno, que ayer me llamó la atención también en medio del partido de Cerro. Jugó un partidazo de Getty. decíamos recién que está más participativo, hizo los dos goles, participó
0: eso
20: en la jugada
0: sí,
20: también.
0: Eso sí, él siempre tuvo, él sí, siempre fue jugó para el equipo. Le faltaban los goles.
20: Se sacrificó, pero no entendí bien algo. Capaz yo estoy interpretando mal porque en medio de su segundo gol, creo que la televisión enfoca un plano al delantero argentino. Y hace como una especie de gesto que yo no entendí.
2: Ah,
20: pero
2: de escuchar.
20: En el lenguaje coloquial del fútbol, significa una sola cosa para mí, ¿verdad? Una especie de dedicatoria
2: quiero,
20: para
2: quiero
20: la gente.
2: Quiero escuchar ahora. El famoso quiero escuchar ahora,
20: sí,
2: ¿qué dice?
20: Sí, no sé. O capaz yo estoy entendiendo mal. Ahí le pasé a Gio.
1: Yo con otra palabra te diría, ¿ahora qué van a decir?
20: El apoyo.
2: También.
20: Porque ahora puede que ser que yo esté entendiendo mal.
1: Hizo así, después el gesto hizo... Bah,
20: porque, porque si fue una dedicatoria para la gente, me parece que no tiene sentido. No, para la gente hasta no. Innecesaria, ¿verdad? Me parece... ¿A quién le haces este gesto? A toda la gente que...
0: Pero la gente nunca se metió con él.
21: Bueno, sí, es que se metió con poco.
20: Sí, Carlin. Creo que sí le dieron. Pero para todo el equipo fue la crítica. Sobre todo porque yo creo que el hincha de Cerro esperaba algo
2: ahí está,
20: más de él
2: este,
20: en el partido contra Palmeiras, contra Olimpia en el Superclásico. Y entonces, ¿a quién le hace este gesto? A toda la gente que fue bajo la olla esperando que el equipo clasifique.
2: Pero
20: o a la prensa.
2: Para la gente que escucha la radio.
20: O no sé, puede ser para la prensa también, por eso decía
2: yo
20: y
2: creo
20: pensaba,
2: que para la prensa.
20: Más para, ¿por qué para la prensa? Si él porque, hace el gesto mirando a todo el estadio y girando toda la cabeza hacia el sector de la hinchada, porque la hinchada de Cerro no se la va a dedicar.
2: Esa hinchada pues le estaba aplaudiendo a él. No, pero él se fue a festejar con esa
20: claro
2: gente.
20: Claro que le van a producir los goles, pero es como una dedicatoria de decir, ahora quiero que hablen.
2: Pero describí no para la gente que escucha la radio.
20: Para
2: por
20: la
2: favor
20: gente que escucha por radio, es que te marca su segundo gol. El partido estaba 1-0. Él marca el segundo con el pase de Ariel Gamarra, la definición, y con complicidad el arquero se mete. Después del festejo, la televisión vuelve.
2: La descripción
20: a
2: de la
20: toma.
2: De Vegetti, no más con lo que necesitamos. No
20: hace el giro sobre su eje.
2: Sí.
20: Llevándose la mano derecha al oído derecho y abriendo las manos y haciendo con el gesto
2: mano izquierda,
20: de
2: oído
20: no
2: izquierdo. Es tipo Juan Román Riquelme, pero con una sola mano.
0: Sí. Pero está mal esto, porque primero que él vino para hacer goles. Y cuando vino, todos estábamos nubilados con los números de él. Y hasta ahora no se ha justificado ni con los dos goles de ayer, porque va a ser un prorrateo y para lo que gana, lo de ayer es...
22: O sea, ¿sabes qué me hace dudar?
0: Ojalá
22: que
0: haya empezado su racha.
1: Y eso quizás le molesta. Eso quizás le molesta. Le viene molestando porque siempre dijimos
0: pero no
1: eso.
0: Tiene la culpa la gente ni la prensa
2: claro,
0: que no le
2: yo
0: haga
2: creo
0: a nadie.
2: Que es más para la prensa por comentarios como este que hace Carlín, por ejemplo.
0: Claro.
2: ¿Verdad?
0: No, porque ¿sabes qué? No, ayer le dije yo no era que...
2: Voy a hacer la relación dinero
0: no
2: que gana con goles.
0: A Juan Chon García de Guaraní, que es un luchador.
2: Claro.
0: A la gente se lo trajo para hacer goles.
22: Su primer gol fue a los 14 minutos. O sea, fue en el arranque prácticamente del partido. Si él hace esto a la gente, significa que es demasiado rencoroso y que viene arrastrando de otros partidos. Normalmente cuando un jugador le dedica a la gente es cuando en ese partido le viene recriminando y diciendo de todo, pero si él marcó a los 14, no creo que nadie le esté gritando,
20: pero
22: al contrario.
20: Pero también venía arrastrando una seguidilla
0: claro,
20: sin marcar
0: también,
20: ¿no? Importante.
2: Yo creo que es para la prensa.
20: Y él como referente del plantel.
21: Pero ¿por qué da toda la vuelta?
20: Porque, claro, es el gesto
0: que...
20: que
0: se lleva a las cabinas nomás.
20: Y hacia el sector de Cerro, porque no se lo va a dedicar a la hinchada de Recoleta que lo intimidó todo el partido.
0: No, es
20: diferente. O sea, para mí fue un gesto hacia la hinchada de Cerro como diciendo, ahora hablen, ¿verdad? Me parece innecesario porque si bien a Cerro no lo bajamos, personalmente yo nunca en la pelea por el título, falta mucho todavía. Y fueron dos goles con
2: no
20: todo
2: será que fue para Fabio
20: ante Recoleta. Y puede ser para Fabio.
0: Mira, yo creo que es algo personal de él. No del equipo.
20: Y porque
0: si no, cuando pasan estas cosas y hemos visto a lo largo de la historia, cuando es un grupo que se siente dañado por las críticas, todos los que hacen goles tienen su dedicatoria.
20: Y vos sabés que yo escuché.
21: Lo que pasa es que Vegetti fue muy criticado también por la gente, porque cuando falló el penal en contra Meliano, la gente criticó mucho que es interés, que no quiere jugar, elige partido. Me acuerdo, o sea. Recuerden, ya hubo varias críticas para Vegetti, por lo mismo que estamos hablando por la sequía de goles. Porque él tuvo su momento cuando Wilson se disfrazó de pirata, Copa Libertadores, pero en el campeonato fueron muy pocos los goles y no fueron goles importantes tampoco. No hay gol contra Olimpia,
20: no a nivel local, no.
21: Contra un partido contra Libertad, un partido importante. Entonces yo creo que fue por eso. Está mal, sí, está mal. Porque realmente. Vino como el goleador de brasileirao y producto partido a partido.
2: Pero a vos, por ejemplo, Federico.
21: A mí me parece que es para la gente.
2: No, para vos es para la gente.
21: Sí.
2: Pero, ¿qué te dice? Ahora quiero escuchar.
21: Ahora, ahora quiero escuchar y después ahí el brazo. Ya está.
20: Ese gesto del brazo me parece
21: claro,
20: que.
21: Sí, ya está. Ahora lo quiero escuchar, sí.
2: Para vos, Fabio, ¿qué es?
0: Este fue el segundo. Sí, entonces, un gran Pire Perení de Vegetti. Un gran Pire Perení, entonces. Porque él estuvo en Brasil, donde el clima es mucho más hostil que el nuestro, donde hay mucho más gente en cada partido.
21: Y él no sabe cómo no lo vimos nunca tampoco.
0: Y cómo le fue bien. Bueno, generalmente le fue bien porque el último tiempo entraba de recambio y marcaba goles, no tuvo tanta crítica.
2: Te voy a decir lo que vos nomás recién acabaste de decir. Imagínate vos, Vegetti, ¿verdad? Justo se lleva su camioneta al lavadero y tiene que volver un Uber en un Vol. Y está escuchando y en la Rock and Roll, tipo, ¿verdad? Y le dice, señor, ¿no le molesta que? No, por favor, levantá más. Y escucha a Carlín, dice, no, ni con los dos goles se justifica lo que hizo Vegetti, porque la plata que gana, ni con los dos goles de ayer no se justifica.
0: ¿Para vos se justifica?
2: No, yo coche que pregunto, ustedes analizan.
0: No.
2: Yo con relato nomás.
0: No, el jugador más caro.
21: ¿Cómo te ficha? Porque si es por eso, claro. Si es por lo que City Pain llevaba al lavadero cuando hablaba de todo, tiene que tomar el primer avión, no hace nada, pero directo tomaba, sí. 35 horas de vuelo directo a Team Pain.
2: Y se le va a decir al señor de la plataforma, señor, están hablando de usted. Si no, déjalo, ponelo más fuerte.
21: Ahí. No.
2: Y a lo mejor por eso él agarra y hace el gesto este de quiero escuchar ahora qué dice.
21: Hay editoriales que dicen. Pero este es muy de jugador. En Cerro lo hizo un chico que la gente gritó tanto, León, ¿verdad?
0: León.
21: Que hizo un gol y le hizo a platea.
22: No, le hizo callar a la gente.
21: Sí,
22: a
21: platea, claro.
0: Eso fue peor.
21: Y sí, pero un gol y poco importante.
2: Se trabajó psicológicamente a él eso.
21: Claro, antes de la transferencia.
2: Tuvo
21: claro.
2: Un bajón, sí, bajón la gente terrible. Le putale, sí, lo. Pero él tiene espalda ya, tiene mucha experiencia.
21: Pero es muy de Argentina también, el tema. ¿A vos te acordás a Riquelme? ¿Riquelme se le hizo a Macri?
0: A Macri.
21: Porque estaba
0: la gente. No a la gente.
21: El famoso Topolillo.
2: Claro. Este es medio Topollillo.
20: Ir contra la gente de Cerro, que dentro de todo tenía una expectativa alta. Hablamos de los partidos de Copa, Clásico, todos los partidos que no se ganaron. Me parece que un poquito injusto también de su lado, ¿verdad? Pero dentro de la
2: calentura del partido. ¿Vos qué interpretás del?
20: No, y para mí es clara la imagen, Bruno. No, incluso ni no sé si siquiera corre riesgo de interpretación. Para mí es un gesto a la gente de decir, ahora hablen.
0: Y después de lo que estaba diciendo Federico, sí, lo tenía guardado por lo visto, porque él arrastraba desde Ameliano el clásico, lo tirotearon mucho.
21: Hay un
0: realmente.
21: Gol contra Trinidense que falla sin arquero.
0: Sí, y todo eso. Y todo eso lo tenía guardado.
21: Y quiere que era malo, que lo criticaban.
2: Claro. Bueno, espera, Wilson,
20: criticado justamente. Sí.
2: Estamos siendo interpretólogos. Sí. El gesto. A ver.
22: Te soy sincero, no me queda muy claro. Por lo que mencionaba hace rato, que su gol vino muy temprano, entonces no hubo siquiera
21: pero
22: posibilidad.
21: Arrastre, Wilson. Es igual que cuando jugaras un gol y se saca la mufa, no es por ese partido.
2: Claro, claro.
21: Es arrastre porque.
2: Yo te entiendo.
21: ¿Cuándo hizo un gol Vegetti en último partido?
0: Hay que revisar.
21: Erró penal, erró abajo del arco.
20: Estadísticas contra Luqueño.
21: Hasta la gente ya pide que juegue Bocón. Contra Luqueño fue de penal, ¿verdad?
20: Empujando sobre la raya.
21: Empujando, bueno. Ese gol que la.
20: No sabíamos si era de Morel.
21: Pifiaron cuatro veces lo de Luqueño.
20: Claro, de él.
21: Exactamente.
0: Ah, sí.
21: Pero venía
0: y el centro metió Santiago Campos.
21: El crédito que él se ganó, la gente, tu actuación de pirata, que realmente la gente estaba muy emocionada. Terminó todo. Terminó con la eliminación de la Copa, terminó el encanto y yo creo que Vegetti probó ahí cerca del alambrado la miel también de la crítica.
2: O sea, es como ese ser humano, hombre. Que le vienen diciendo cosas puteando y de repente explota. ¿Verdad?
20: Arrastra, claro.
2: Una acumulación. Para vos, interpretólogo, Carlín, ¿qué interpretás de esto?
0: No, y lo que están diciendo los compañeros. Es para la gente que lo criticó.
2: Para vos no es para la
0: prensa. Para mí es un gran Pire Perení. No, no es la prensa. Para mí es un gran Pire Perení.
20: ¿Cómo Pire Perení? No, está bien.
21: Porque está escuchando Vegetti en el.
0: Claro,
20: es demasiado. Creo que esa es la expresión.
22: No está curtido.
0: No sé,
2: ¿cómo?
0: Me parece que es muy
21: sensible,
0: demasiado sensible ya para lo que él vino a buscar, para la trayectoria que tiene, porque le reta y le van a retar. Encima él conoce muy bien el mundo del fútbol. Si vos sos goleador y no haces goles y encima errás lo que Federico ya reseñó, la gente no te va a tirar flores. Nadie te va a tirar flores, Vegetti. Vos viniste como el goleador, un gol por partido y eso te compraron y por eso te paga lo que se te paga. No se te paga para que vos vengas a marcar ni a hacer de volante, que está muy bien colaborar con el equipo y hacer el trabajo sucio también. Pero a vos se te paga para hacer goles. Hiciste dos goles a un equipo que está penúltimo. Tampoco es para decirle a la gente, a ver, quiero escuchar. Déjate de joder. Vos no tenés que ser el goleador del campeonato, si no, no se justifica tu salario.
2: Señor, bájeme, por favor.
20: ¿Qué?
2: Me quedo acá. No, señor, pero su viaje no terminó. Cancelámelo. Me bajo.
21: Se baja Vegetti de la plataforma. No le quiere más escuchar a Calimán.
20: Pero yo, vos sabés, Bruno, que lo noté fastidiado y sería bueno escuchar esa parte también, porque cuando los colegas de la televisión le hacen la pregunta, lo eligieron la figura también. Lo noté un poco fastidiado. Sí, son cosas que pasan. Ustedes ya me conocen. Yo no soy un jugador que va a arrastrar a otros jugadores, a ocho jugadores, va a gambetear y va a llegar al área. No se venía dando y ahora se da y punto. Algo así, noté un poquito hasta incómodo con las preguntas. Capaz de interpretación mía, yo creo que hay que escucharlo. La nota post partido.
21: O sea
20: que se notaba que tenía carga encima.
1: Pero reconoció que le está costando el fútbol paraguayo.
21: El gol que falló bajo el arco en el clásico en la nueva olla. Olimpia ganó 1-0. De esa vez ya venía mal con la gente. Me sacaron.
20: La volea.
21: Gabriel Ávalo también ya empezó a ver y a recibir los rigores del fútbol paraguayo. Las patadas de atrás. O sea, el delantero está de frente a su compañero. O sea, de frente a su arquero. Y a su espalda está el arquero rival. Pero viene el defensor y de la nada, cuando él recibe la pelota, ¡bin! Le ensoqueta yo una patada.
22: Y por arriba, y Manuel Segovia le ganó todo.
21: Y los defensores, cuando el árbitro pita la falta, le dicen, no, si yo a la pelota jugué, yo llegué a la pelota. Dicen, no, pero una cosa es llegar a la pelota y después le pegar también. No, ayer tuvimos una discusión con Carlín de esa naturaleza, que yo y Federico coincidíamos. Está bien, llegó primero a la pelota, pero después le da una patada.
20: Antes de ayer.
21: Olimpia Guaraní fue.
20: Olimpia Guaraní.
22: Yo no quise ahondar en esa discusión.
21: ¿Quién fue el que le pateó a quién?
1: ¿En la jugada de Luis Martínez no fue?
22: Luis Martínez, no, fue sobre el final Gómez, el chico Gómez, que toca la pelota y también lo tira al suelo.
21: Claro,
22: a
21: eso redes. Fue falta.
20: Entonces es penal de Quintana.
21: En ninguna parte dice el reglamento libertad, que si vos llegas primero a la pelota y después le da una patada al rival, no es falta. No,
20: entonces es penal el de Quintana contra Quintana, Libertad, cruce, toca la pelota y lo toca con Libertad.
21: Pero un cruce de costado, este fue una plancha deslizante hacia el frente. Cuando vos tenés plancha deslizante va a llegar la pelota, pero también le agarró las dos piernas, le agarró al jugador de Olimpia.
20: Pero
21: eso vos, dentro del área
20: con la otra pierna.
21: No se va a tirar así. Quintana fue un tiempista y se tira de frente, de costado, y el jugador está a su costado. Este estaba de frente. Y se va con la plancha deslizante, la famosa plancha deslizante, ¿verdad? Que vos te vas a ras del piso de espalda a pelear la pelota y es diferente cuando te tiras de costado. ¿Se entiende lo que digo? Quintana se tiró
20: lo de que costado. Pasa, lo que pasa que vos, si vos te tirás así, te llega a agarrar el pasto, te rompe el pie. Por eso te tirás así.
21: No, y deslizante, claro. Obviamente que no te va a ir con el empeño.
20: Con la punta, pasto, claro.
21: Vos te vas con los tapones para adelante. Y ahí tocaba la pelota, pero también lo derribó.
22: Fue la jugada de Luis Martínez, en la mitad de la cancha, entonces.
21: Sí, Luis Martínez. Antes del.
1: Porque. Porque él reclama demasiado en exceso, porque dice la pelota, dice Luis Martínez. ¿Entendés? Y igual le cobró.
21: Sí, y Ávalo le va a pasar lo mismo que Vegetti, ¿eh? Si el domingo no convierte, después. Pues la gente pues ya le mira. Es más, la gente, yo dije, le estaba mirando con lupa a Ávalos. Y la otra vez cuando se le escapó una pelota de la que vos decís que le rebotó, ya es la preferencia. Ese murmullo medio que vos sabés cómo se da, ¿verdad?
20: Esos susurros.
21: Exactamente. Vamos a ver el domingo. El domingo ya va a ser titular. Gabriel, hablando
20: domingo a la mañana con el Pireo ahí de la mañana.
21: No, pero la gente va contenta en la mañana. Hay un público de domingo a la mañana. Tipo de las inferiores, ese que va.
22: No, y que se lleve mate con menta ahí.
21: Se va a almorzar, ahí están.
20: Lamentablemente, sí. El mate no se puede meter a la cancha, qué pena.
21: ¿Verdad?
20: Imagínate un matecito ahí. Un país matero, hermano.
22: ¿Será que alguien va a tirar?
21: Todo por culpa del imbécil, le tiró una guampa hasta ahí en el 98. Una guampa encima de guampa era la de borde de hierro, ¿eh? Yo le agarré al doctor.
20: No, un cuerno, el cuerno de güey.
21: Una guampa le agarré a Oscar Vicente Cabón y le dije. Doctor, ¿qué le pareció esto? Había que matarle a tal árbitro.
20: Una época se vendía. Una época se vendía. Y ese fue.
21: Pero era de cuerno. No, pero tenía la base de hierro.
22: Ya sé, pero era una guampa
21: de cuerno. Pero
20: la de cuerno con una base de hierro.
21: Claro, ¿sabes por qué yo recuerdo? Porque visto un informe español y dice. Joder, en Paraguay han tirado un cuerno a un árbitro.
20: No, y es un cuerno.
21: Y querían, o sea, se extrañaban demasiado, ¿verdad?
2: cómo metió el cuerno a la cancha y por qué, cómo tiró ese cuerno, ¿verdad? Y después ya empezaron a preguntar, ¿y qué es este cuerno?
22: Claro, los españoles, los españoles que juegan tu cara escondido con los toros. Estaban impresionados.
2: Pero que del cuerno hagan una...
21: Un elemento para consumir algo,
2: de infusión, o sea, un elemento de infusión. Eso es lo que les extrañó a ellos. Ah, mirá, dentro de un cuerno toman agua con una hierba, dicen.
21: Acá dice Dani Troche, ayer le prohibieron meter TDD y los de seguridad y policía tenían TDD. Y bueno, pero ellos pues son la seguridad. La autoridad.
22: La autoridad. Pero sí porrean en la cancha.
21: Sí.
22: Esperamos, un momento dado se llegó a vender tereré con vasito ese que usamos para tomar la gaseosa descartable.
20: Sí. Así es.
22: Y se puede meter ese con la bombillita de madera. No,
2: y la bombillita la también era de plástico.
21: También. Yo cuando era cronista hacía conexión, compraba. Y a los 40 minutos ya te venía a pedir la señora de Valdano. La jarra esa bien sucia.
22: Jarra de plástico.
21: La jarra de plástico sucia. Y la bombillita de madera ahí, tomá.
2: Yo por eso creo que nosotros de nuestra generación nos enfermamos menos de estas cosas así. Ahora pues los chiquitos se engripan, cualquier cosa se engripan, que esto, que tal cosa, ya le llevan al doctor tal cosa.
22: Bacteria.
2: No, pues nosotros ya tomamos todo, anda a saber qué había ahí, en serio. Te digo. Hoy te digo una cosa, con propiedad. Mi hija, por ejemplo, tiene 15 años, y ella no es una persona que de niña andaba por la arena.
22: Claro.
2: O sea, yo le tuve que llevar un día, le tiré así en Itagua a la arena. Y su mamá, ay, ¿por qué le pone ahí? Déjale que juegue la arena.
22: Así mismo.
2: Y hay miles de criaturas. Nuestros hijos son así. Tocan la arena, ese amigo.
22: No andan descalzo. Ya no andan descalzo. No andan descalzo, Bruno.
2: No andan descalzo.
22: En tu quinta, pero no creo que tu hija ya estaba descalza, porque recorriendo con.
2: Aire.
22: Y le clavó espina de coco, y eso nos clavaba a nosotros y nos sacaban así.
2: Ni idea.
22: ¿Así es o no?
2: Así mismo,
22: nos clavaba la espina como.
21: ¿Te acordás los piques, vos? Los
22: los piques.
21: Ahí, con la boca.
2: Bueno, no nos estamos promoviendo. No, que los niños tengan piques.
21: Ayer tuve una previa con trucos para la escuela que vos fuiste muy. Muy cosa, pero. No, pero es cierto, eso.
2: El piojo, por ejemplo, desapareció.
21: Eso pasa.
22: Desapareció.
2: ¿Qué pasó con los piojos?
22: ¿Qué pasó con los piojos?
21: Yo te digo. Yo a veces me olvido y tengo por ahí no hay agua en el bidón y. Agarro la canilla, tomo un poco así, me enseñaba capaz que me mata.
2: Vamos a tomar el agua de la canilla.
21: Y antes, hermano, era todo agua de la canilla. Era el tereré que nosotros. No, o sea, con Fabio salíamos a Radio Nacional cuando éramos pobres soñadores.
22: Sí.
21: Y bajamos caminando
22: al éramos centro tan
21: para seguir hablando. Y con Mariano Silva,
22: el poeta del amor.
21: El poeta del amor.
22: Nos llevamos a la plaza.
21: Claro. Y nos íbamos a la plaza y compramos un tereré y nos sentábamos en la plaza a tomar el tereré. ¿Qué vendía en la plaza?
22: No.
21: Y me soñaba con Cristian Álvaro Marengo también, que le tengo un recuerdo.
2: Ahora, inclusive, está el Mitaín Boriajuno, ¿no quiere hacer?
21: No,
2: ahora.
22: Y los que
21: los minerales.
22: Y en la cancha, lo que nos fuimos a la popular, alguna gota de orín hemos ligado.
2: No, ahí ya está profundo.
22: No, pero es la realidad. Se tiraba la bolsa. Se tiraba.
2: Qué
22: calicura. Pero es la realidad. Es una realidad.
21: Esa es la jarrita, pero tenía un colorcito medio negro de dedos.
22: Sí.
21: Así tenían, ¿eh?
20: Claro, todo marcado.
21: Y el hielo no se tomaba el trabajo de sacarle la bolsita. Pero ellos tenían que venir con bolsita.
22: Sí. Claro. Y con la misma plata, mano que agarró tu plata, ponía el hielo y metía la mano en el agua.
4: Domingo se usaba este y tiraban en un galpón, lo viste, dejaban ahí para el siguiente domingo.
21: ¿Cierto?
22: Hasta ahora sí.
20: El primer cliente con el fútbol del interior.
2: Por eso te digo, nosotros vamos a morir, de viejo vamos a morir. ¿En serio te digo? Por lo mitad. Y los bebés, ahora cuando nacen, los ya, solo se les tiene que envolver, toca, no se les puede ni tocar, no, tal cosa. No, impresionante. Bueno, está bien, Cartine, mira. Hagamos una bisagra, por favor, después de esto. Edgar, y estamos con Néstor, toda la información de Olimpia.
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2: El chat se mueve con todos, señores. A ver, vamos, 1553 personas en vivo, siguiendo solamente por YouTube. 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Vamos a hacer un repaso, arrancamos, bueno, no hay mucho que repasar, ¿verdad? Porque arrancábamos con Cerro Porteño. Dani contaba que no es de gravedad, salió más bien por precaución Gustavo Velázquez, que el lunes podrían ya estar inclusive a disposición Iturbe, y el otro jugador mencionado fue Iturbe y
6: Cañete.
2: Y Cañete. Y Cañete. Bueno, después entramos Fabio, el hombre del momento, ¿verdad? Que dice que Cerro
21: no va a pelear,
2: no alcanza para pelear el título del Clausura, ¿verdad? Y al cruce le salieron vehementemente Wilson y Ángel principalmente. Después ya pasamos a lo de Vegetti, el gesto que hizo, ¿verdad? De poner la mano al oído, como diciendo, ahora quiero escucharles, hablen pues ahora, ¿verdad? Y Néstor Beltrán, que viene con la info de Olimpia. Federico prometió,
21: sí, tengo
2: dos informaciones.
21: Una delicada. Le pido a Ángel que cuando pasa algo así, me envíe un mensaje. ¿Cómo festejó Vegetti? Yo puedo utilizar como elemento, puedo seguir utilizando la...
6: Sí, bueno, en cancha no vimos. A mí Ángel me contó ahora y yo
21: porque le ayer Vegetti, por ejemplo, tuvo un lindo gesto con el chico, con Chena, ¿verdad? Que le hicieron Pato Tirarlo de Recoleta sobre
6: sí,
21: el
6: agaflado. Sí, sí.
21: Ah. ¿Te acordás? Dice
6: que
21: sí, el otro.
6: Y mirá que sí, había sí, acompañado más cerca
21: le
6: que él.
21: Le hicieron Pato Tirarlo y él vino corriendo y eso sí, le sacó... Como que al pendejo no lo toquen. Estuvo bien.
6: Métete conmigo, no con él.
21: Así mismo.
2: Y
21: así
2: después,
21: mismo.
2: Otro tema no menor, que está confirmado que va a continuar nuestro cazador de utopías. Alfaro va a continuar como técnico de la selección paraguaya. Ya hay un principio de acuerdo. Federico, el 30 de julio, había adelantado que inclusive hubo una comunicación telemática con Robert Harrison, claro, Justo Villar y el propio Alfaro.
21: Le preguntaba a Wilson justamente cómo lo notó en la conferencia del 4 de julio, que fue la última vez, ¿verdad? Que vos tuviste.
2: Exacto.
21: Ahí, con la pregunta que dejó dudas, pero era la calentura del momento. 26 días después se dio la primera charla.
2: Él dijo, quiero descansar, mi familia, y después veré. Hay que ver si Paraguay está preparado para crecer, porque cuando creces te duele, es como ese chico que va creciendo, sí, y lógicamente le duele algunas cosas, articulaciones y los huesos y compañía.
22: Yo le insistí con el tema del tiempo, cuánto tiempo es lo que tiene que pensar, más o menos le pregunté. Y me dijo, y bueno, no van a ser 6 meses tampoco, pero sí necesito un tiempo. Y bueno, en poco menos de 2 meses ya respondió.
2: Está bien. Néstor, a ver, Villa Olimpia, por favor. A ver.
7: A ver.
2: Sí.
7: Ahí estamos.
2: Robótico está lo tuyo y nada, Néstor.
7: Sí, está medio robotizado. Obvio.
2: Ahora, no, si Olimpia juega así el domingo a la mañana, y ahí te la deporte será.
22: Y va a ser frío. Cuidado, 10 grados.
2: Yo quiero preguntarle, ¿entrada del más va a jugar?
6: Y llega, dijo Néstor ayer.
2: No solo lo van a esperar.
4: No solo eso, Vitamina está obligado
2: a
4: hacer esos retornos que ya creo que vamos a coincidir todos. Team Payne tiene que volver a ser titular.
22: Coyote
4: tiene que volver a ser titular. Y encontrarle un lugar a Delmas otra vez.
6: No, claro, detrás de Ávalo.
4: ¿Eh? Detrás
6: de Ávalo. Tiene su lugar.
2: ¿Y si
6: para
2: no
6: qué lo va a tocar?
4: El tema es que si
22: va
4: llega
22: a tener que jugar Franco otra vez. Salvo que se juegue con el doble 9.
6: Franco.
22: Y sí, Franco Alfonso.
2: Ah, Trinidense está haciendo buena campaña.
22: Trinidense ganó sus 3 primeros partidos, no ganó los siguientes 4, pero viene de golearle a Meliano.
2: Por eso
6: ya publicó sus precios de entrada, dicho sea de paso, Trinidense para el domingo. Ahí tiene ropero, si es que para la gente sepa.
2: ¿El defensor del Chaco el partido?
6: Defensor del Chaco, Trinidense local. Trinidense es local.
22: Y lo de Tutu Vera, que está también ahí.
6: Ahí está, Bruno.
2: Ahí está.
6: 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Graderías Norte, Sur 30.000, Platea 50.000, Preferencia Lateral A 70.000, B 80.000, D 70.000, Preferencia Central 100.000 y la preferencia es el único lugar para la gente de Trinidense. Cuesta 30.000 guaraníes. Preferencia E local, es decir, todo el estadio para Olimpia, y la preferencia E solamente para la gente de Trinidense. Niños menores de 12 años abonan 10.000 guaraníes. Los menores de 12 años.
2: Bueno, a ver, ¿y cuál sería el equipo ideal de Olimpia? ¿Cuál es el equipo ideal para este partido? Porque hay una cuestión también, que después de este fin de semana, ahí sí se va a normalizar, ya no va a haber partido entre semanas, o sea, van a tener una semana para descansar los jugadores.
20: Sí. Y ahí sigue chau rotación.
21: No hay rotación.
4: Ahí todos los equipos juegan con lo mejor que tienen cada fecha.
21: La misma persona que me envió lo que puede pasar en Olimpia para el año que viene, tituló la primera información, basta de rotación, no hay más rotación en Olimpia. Ya no. Ah,
2: ¿pero qué? ¿Le pidieron a Vitamina?
21: Es que no, pero lo creo lógico. Que hay un tiempo prudencial. Porque ahora va a jugar domingo a domingo, viernes, domingo.
6: Claro. No tiene sentido la rotación.
2: ¿Cuándo hay otra vez adelanto? Ya en la segunda rueda.
21: Vamos a ver.
22: Fecha 18, dice Nico.
2: Fecha 18. Mire, no, faltando dos para que... 18, 19, 20.
4: Faltando cuatro.
2: Faltando cuatro fechas. O sea que... Muchachos, después de
6: no
2: mucho...
6: No tiene sentido la rotación ahora, ¿verdad?
21: Claro.
4: No, ya no.
22: O sea, los cambios van a ser por cuestiones futbolísticas o físicas.
4: Cada semana va a jugar el equipo ideal para el entrenador.
2: Pero, a ver cuándo esté Néstor. Pero quiero entender, Federico, esta información. ¿Le pidieron a Vitamina el basta de la rotación o Vitamina de motu propio toma la decisión? Y comenta.
21: No sé cómo fue, pero ya no hay rotación en Olimpia. Ya basta de rotación.
2: Y preguntan, porque queremos que usted sabe completa la información.
21: Pero,
2: técnico no, o le pidieron no, a Vitamina.
21: Pero yo creo que algo establecido por el técnico, porque como dice Nico, 18, fecha 18, bueno, en noviembre. Ahora vas a jugar semana a semana, cada 7 días. Para ver, pues descanso. Ya no hay más motivo para la rotación. ¿Se entiende?
2: Sí,
21: claro. Ya no hay más que... está cargado, sí. El otro está cargado. Ahora entiendo bien, porque lo primero que me dijo, basta de rotación, entendí lo mismo. Le sugirieron, le dijeron, pero al haber recién fecha entre semanas, tres partidos en una semana, en la 17, 18, 19, se entiende bien porque ya no hay más motivo, pues.
2: Claro, no
21: ahora
2: hay más motivo.
21: Ahora sí van a jugar. Para mí el equipo ideal es Olveira, Tim Payne, Varga, a pesar de lo que jugó, Mateo Gamarra, hoy está Coyote por encima. En el medio campo, ¿cuántas dudas no tenemos?
20: Ahí está complicado.
21: Pero más signo de interrogación.
20: Cuando vuelve Alfaro, es Alfaro. Oye, Richard Ortiz.
22: Cuando vuelve Alfaro, es Alfaro.
21: Cuando vuelve Alfaro, es Alfaro.
22: Sí, pero el domingo.
21: Alfaro con Richard Sánchez era el medio campo ideal. Pero hoy me gusta más Richard Ortiz que Richard Sánchez.
4: Y hoy es Richard Ortiz con quién.
21: Eso
4: es lo que tiene que definirse.
21: Claro, porque Ortiz con quién. Mira que Ricky ahí con De La Cruz y compañía tiene un medio campo bueno, ¿eh?
4: Y Cachorrero tiene que jugar por nombre. Viera. Por nombre ya no puede jugar.
20: Viera.
4: Entonces.
2: Pero Ortiz no sé si aguanta los 90 minutos, hermano.
4: No, claro, pero está demostrando que tiene que jugar. ¿Quién?
2: Yo no digo que no tenga que jugar. Lo que te sugiero es que no sé si aguanta 90 minutos.
4: Sí, eso sí, pero hoy por hoy Olimpia lo necesita de vuelta como el liderazgo, como el jugador.
22: Dijo Vitamina que para este partido todavía no Alfaro.
21: No lleva Alfaro.
2: Bueno, esa es una baja sensible. O sea, ya en este último partido Olimpia se lo extrañó, ¿eh?
22: Sí, en los últimos partidos.
2: Muy importante.
21: Y en el partido... anterior, donde los volantes miraban cómo le pasaban por el medio. No, Olimpia adelante tiene la cosa muy clara. Está Cardoso, Delmas, Romeo y Ábalos. Me parece que de ahí no se va a mover. La otra vez demostró el viejo tema. Los técnicos pues, hace 5 o 10 años te decían, y ahora algunos repiten, no por poner más delantero uno va a ser más ofensivo. Pero eso depende de ellos, porque puede poner 2-9, pero no tira ni un centro, entonces...
4: Claro.
21: No sos ofensivo, ¿verdad?
4: No.
21: Pero vamos a decir, Carlin, que la corriente mundial ya nadie más juega con 2-9.
4: No.
21: No se juega más con 2-9. No,
20: la corriente...
21: Punta, no. Volante con llegada y...
20: Vos tomás los equipos como referencia, incluso el 9 clásico, o sea, de esos hay pocos. Por ejemplo, ¿verdad?
21: Y sí, porque los finalistas del Mundial, España y Argentina, los 9 se mueven al costado, aparecen en diagonal, no es el que aguanta, el que nosotros todavía estamos acostumbrados que pivotea y...
20: El grandote. No, solamente Haaland y después quizás Lautaro Martínez.
21: Haaland,
20: claro.
6: No, pero Haaland es alto, fuerte,
0: Pero no, es un lento.
20: Y no, pero él es el 9 clásico más posicional, Garín, porque vos mirás Barcelona, hoy juega con Rafinha de 9. Mm. Mirás Real Madrid, está Mbappé.
0: Pero Barcelona hasta hace algunos meses tuvo a Lewandowski.
20: Sí.
0: Pero estamos hablando de monstruos. Antes cualquier equipo
21: estamos hablando de la corriente mundial.
20: Claro.
21: Abreu no puede jugar,
0: ¿no? Monstruos juega.
22: Abreu. Creo que sí puede jugar Abreu. Voy a preguntar.
0: Y la
21: corriente... Joel Román está lesionado.
20: Abreu es suplente, ¿eh?
21: ¿Puede jugar Abreu?
8: A ver, Néstor. Ahí me habilitaron. Sí. Estuve en contacto con la gente treniense para averiguar justamente eso y también cruzando información, lógicamente, con la gente de Olimpia. Y pregunté el caso de los jugadores de Olimpia y me dijeron, Alan Cano ya es nuestro. Ya no es nada de Olimpia, puede jugar. Y con relación a los otros, Tobias Morínigo, Luis Abreu, hay dos, tres más.
20: Barone, ¿qué marcó?
8: Barone es otro de ellos. Dos pueden figurar en planilla. Dos.
0: Ahí tendrá
8: dos
0: que
8: habilitados.
0: Ahí tendrá que decir a Rueda entonces a quién pone.
21: Entonces va a poder jugar Abreu.
8: Abreu
0: lo va a poner.
21: Abreu y sí. Morínigo hizo un gran partido contra Cerro en la olla.
20: Y el,
8: yo
20: el,
8: creo que van a ser esos dos.
21: También.
8: Y van a mantener el doble 9 de Clementino y Chiquito.
21: A la pucha, mira, Abreu.
0: Joel Román está recuperándose de una lesión muscular. No llega. César Benítez también. Y Luis de la Cruz tuvo un golpe en la rodilla. Le hicieron unos estudios y a falta de los resultados hay que ver si puede llegar o no, está en duda.
21: Es fundamentalmente el equipo de la Cruz.
22: Es el capitán.
21: Él juega 70 minutos a todo nivel.
0: Es el reloj del equipo prácticamente, el que le da todo.
21: Pasa todo, sí, por él, así es.
0: No juega todo el partido, pero esos minutos que él juega son bastante importantes para Trinidense.
21: Es bueno.
2: Bueno, la pregunta, ¿llega o no llega Delmas?
8: Se lo va a empezar a probar desde hoy, Bruno. Hoy trabaja Olimpia 18 horas.
2: Bueno, pero da un poco el antecedente. Demasiados partidos pico jugó el tipo. Muchacho joven, ¿no? 20 años creo que tiene el más, ¿verdad?
22: 19.
2: Bueno, decime, ¿cuántos partidos lo que jugó? 3 partidos en una semana, pico.
8: Jugó el clásico, domingo. Después viajó con la selección sub-20 a Uruguay. Jugó el jueves, 88, redondeemos 90 minutos. Se bajó el avión el viernes. Vino a concentrar, sábado jugó contra Recoleta 35 minutos aproximadamente.
0: Y ahí se cargó.
8: Ahí se produjo la sobrecarga.
2: ¿Cuándo dijiste el partido contra Recoleta?
8: Domingo, jueves, sábado.
2: Domingo, jueves, sábado.
8: 90, 35.
2: Bueno, y no sé, yo creo que sí. No sé si
21: tendría
2: no
21: se lesionó. Tendría que llegar, claro. Porque Vitamina sabe...
2: Y es Uruguay, no un viaje, ¿cuánto? Una hora 45.
21: Aparte va a tener la otra vez viajaron en Buga, pero Juan Caballero casi murieron los chicos de Olimpia. Ponían todo llanto en su emoji y todo. No, pero
0: sí. Sebastián Ferreira
21: y Tutu. De hoy.
0: Valga fue el que puso.
21: Y Tutu. Con Seba Ferreira.
0: Sí,
21: los dos. Tiene del más que puede jugar y descansa 7 días. No es más que haya, a no ser que hay otra gira de la selección, pero... Hasta eso descansa porque Vitamina lo dijo la otra vez. Vitamina llega a pasar el domingo a la mañana y ahí más fuerte todavía la corriente que vos mismo sabés porque hablas con la gente de Olimpia ni bien termina el partido. Gana el clásico, el fenómeno de los cambios, empata el siguiente partido y se tiene que ir a Rosario, no sirve para nada. Así el tema con Vitamina. Que vos
0: todo de Vitamina es la frase. Todo sí, de Vitamina.
21: Todo tuyo, Vitamina. Nate. Así es.
8: Totalmente, es una línea muy fina, muy delgada, del amor al odio entre Vitamina y el hincha de Olimpia. Y como decían recién, la fecha 18 es el siguiente adelanto. O sea, yo creo que ya vamos a ver un equipo más estable, con pocas rotaciones, de ahora en adelante en lo que es el partido de Club Olimpia. Y hoy también creo yo que el equipo titular es Olveira, Tim Payne. El primer zaguero central, no hay hoy uno indiscutido, venía siendo Tutu Vargas, pero apareció en la foto del gol de Recoleta, tuvo un mal partido contra Guaraní, así que yo no tengo un primer zaguero central afianzado como titular según lo que yo veo en mi equipo. Mateo Gamarra, Coyote Rodríguez, hoy vuelve a ser el 4, el lateral titular. Fernando Cardoso titular, Romeo Benítez titular, Richard Ortiz, hasta donde le dé es titular. Ahí se lo espera Juan Fernando Alfaro. Eduardo Delmas es titular y el 9 hoy ya va a ser Ábalos.
0: El problema es quién reemplaza a Richard. ¿Quién juega con Richard el domingo? Porque no llega Alfaro.
21: Porque si juega
0: esa, Franco, esa es la pregunta.
21: Si juega Franco de vuelta, es una...
0: No,
8: te va a comer tú.
21: Y si lo pone a Cardoso y lo manda a redes a la derecha.
8: Esa es una opción.
21: Puede ser esa.
8: Porque el caso de Richard Sánchez, ya hubo ya un reto, para llamarlo entre comillas, importante en Itagua. Fue el primer cambio en el partido siguiente contra Guarani. Así que yo creo que el crédito a Sánchez se le va acabando y veo muy potable el hecho de que Fernando Cardoso pase al medio y que juegue por derecha Ronda y Redes. Sí. Porque habló muy bien de Redes en el post partido, el partido pasado. Dijo que tuvo pocos días, que jugó en una línea de cuatro volantes, con cuatro volantes, con obligación de marca también, no siendo un extremo, un delantero fijo por derecha. Y también que le dio una mano importante por el medio. O sea, luego de escuchar todos estos piropos y el resumen que hizo Ronnie Redes, yo creo que tiene grandes chances de jugar Redes por derecha y Fernando Cardoso por el medio.
21: Así es,
4: con Richard Ortiz.
8: Sí.
4: Ahí solucionado. Sí. Y ya tenés el cuarteto ofensivo, entonces Redes a la derecha, Romeo a la izquierda, de enganche Alfonso.
0: Si llega del mar,
21: yo le toco el hombro del mar, porque es cierto, un chico, ¿qué tanto le pasó?
0: Él entró contra Recoleta en el segundo tiempo y no apareció, ¿te acuerdas?
21: No, le metió un par de piques porque fue de contra, ¿te acuerdas?
0: Que se y
21: metió
0: no pasó nada.
21: Al primer palo, ¿no? Entró bien, no. Incluso jugó a la izquierda el partido contra Recoleta.
0: Pero en ese partido, cuando él entra, el protagonista del partido era Recoleta. O sea, no solamente él, porque queda como que todos los que entraron de recambio no aportaron lo que esperaba Vitamina en ese partido de Recoleta, por eso terminó, no digo pidiendo la hora, pero hace el gol Richard Ortiz de Recoleta, y Recoleta se le tira encima y te Charpentier, Richard permiso, Ortiz.
8: Permiso, Carlin. Sí. También acá me están acotando que en septiembre hay juegos Ode Sur.
4: Sí, a fines de septiembre.
8: Categoría sub-20.
0: Pero déjate de joder con
21: los Pero no hay una selección que preste a.
0: Déjate de joder.
21: No, Argentina va a traer a. Nah. ¿Cómo se llama? Que está Echeverry y compañía, ¿no?
8: Yo te digo.
4: Y eso te iba a decir.
21: Más, Paraguay toda su vida Ode Sur tuvo jugadores.
0: Equipo
21: que
0: B.
21: Competían, sí.
0: Incluso cuando se jugó acá lo de Sur.
2: Mira que son casi. Son casi 20 días. Sí. Es del 7 al 26 de septiembre. Y lo que hay que averiguar es si existe obligatoriedad.
20: Sí, y si es que
4: no, ese es el famoso, no, hay un pacto de colaboración con la APF, sí, y los clubes, claro, pero vos sabes bien que cuando llega
2: Olimpia Pelea se va a desprender
21: en el fútbol olímpico, sí, en los Juegos Olímpicos no hay obligatoriedad, por eso muchos jugadores eso depende de
8: a mí me dicen
21: sí
8: que Del Mas va a formar parte de la delegación en los Ode Sur en septiembre.
20: Lo va a perder por 20
0: pero
20: días.
0: Pero a Olimpia le gusta eso, no le gusta. Porque puede ser una estrategia. Espera, que puede ser una estrategia.
2: Quiero confirmar con
0: para mostrarlo a los jugadores.
4: Yo sinceramente.
8: Puede buscar a Abraham.
21: ¿Cuántos días son?
8: 20. No,
2: casi 20 días, del 7 al 26 de septiembre.
0: Para mí es un absurdo que vaya a Ode Sur.
21: Aparte de la proyección que tiene el club sobre Del Mas. Acá no se jugó lo de Sur hace poco en sintético, ¿fue verdad?
0: Sí.
2: Ahí
0: en el Parque Olímpico.
21: Cardiff, lo que ahora Cardiff. Jugamos con Colombia, creo, la final, pero había jugadores que eran de suplente del banco de su equipo, ¿no?
2: Y Alan Will, por ejemplo, fue
4: el goleador.
0: Sí, pero Alan Will en ese momento no estaba ni en la primera de los Olímpicos, muchachos.
2: Pero muchachos, acá Neto está diciendo que se va Del Mas.
4: Yo para mí, 20 días, si soy dirigente de Olimpia, no le dejo que se vaya por lo que pasó esta semana, justamente lo que pasó la semana pasada. Que
8: para poner en la mesa
2: espera.
8: Un antecedente que hubo en ese 2022. Ahí, por ejemplo, peleó el campeonato Olimpia, fue campeón, fue en la segunda etapa del año, y Diego Gómez, quien ya era titular en Libertad, se fue a lo de Sur. Y hubo muchas críticas de los hinchas liberteños con Libertad y con Garnero en ese momento. Así que yo no sé si internamente APF Clubes hay un acuerdo.
4: Sí, hay un acuerdo.
0: Ay.
8: Y el ejemplo es Diego Gómez ya era referente, entre comillas, titular fijo en Libertad.
20: Sí.
21: Tiene razón.
4: No es cierto.
21: Era un jugador que lo conocíamos todos.
4: Claro, es que cuando hay reunión de presidentes, el mismo Harrison seguramente le dice, necesito colaboración, compromiso. No, ya sé. Pero te digo nomás, pero claro está que cuando llega a la recta final del campeonato, no vas a prestar a tus jugadores importantes.
20: Lo que
4: ningún club hará eso.
20: Lo que yo no recuerdo es un jugador, o de sur es otra cosa, y aquellos juegos de sur que ganamos nosotros.
9: Sí,
20: Hugo Benítez, Alan Wilk, pero todavía no estaban asentados en la primera de Olimpia.
21: Pero no jugaban en la primera.
20: Diego Gómez,
21: que ya era
20: fue
21: figura.
20: Fue un preolímpico.
4: No, de sur está diciendo Diego Gómez.
10: Yo lo que te digo de Olimpia es que Alan Wilk, a tal punto que Julio Cáceres fue puteado por la gente de Inincha Olimpia. ¿Por qué no le daba oportunidad a Alan Wilk, que era goleador de lo de sur? Y lo puso una vez y no pasó nada con Alan Wilk y después bajó a su categoría. Hasta que fue prestado y pasó todo lo que ya sabemos. Pero digo nomás, Néstor, puede ser también una estrategia de Olimpia de dejarlo ir para que lo vean los ojeadores. Yo no descarto eso,
20: Pero
10: para venderlo.
20: A mí me dijeron también que los scouts.
21: ¿De privar de cuántas fechas?
20: Eso sí, para los intereses de Olimpia está mal. Bruno.
10: El sudamericano funciona
21: el campeonato.
10: El fútbol paraguayo.
21: A querer ganar el campeonato.
20: No, pero si vos proyectás, y a mí eso me comentaba la vez pasada también, que este tipo de torneos lleva scouts de todo el mundo.
21: En todas partes. Y que para la proyección. Palmeiras abrió su escuela de fútbol ahora en Ciudad del Este. ¿Ustedes sabían eso?
20: Sí.
11: La otra vez comentamos, sí.
21: Bueno, y vos sabés que cada vez que se juega cualquier torneo de sub-12, yo contaba la otra vez un partido, la anécdota de Nelson Pipino Cuevas, que se fue el gerente deportivo del PSV Eindhoven, de Holanda.
4: Contaste,
21: y
4: sí.
21: Y no sabía quién era porque no tenía numeración. Era un partido amistoso así de práctica, y usaban así un tipo chaleco sin numeración, por eso no le conocía al jugador.
22: Imagínate.
21: Pero yo no sé si Olimpia ya le dijo a la APF, sí, ¿sabes qué? Te vamos a dar Eduardo Delma. Bruno, o si no, pues esto sería ir contra la...
4: Olimpia, ojo que Olimpia tiene dos que están jugando en la sub-20.
22: Zarza.
4: El otro es Zarza. Sí, Zarza.
22: No, pero imagínate que Fluminense lo llevó a este chico Carlos Areco, que nadie lo conocía porque nunca jugó en primera. Uh-huh. Es más, ni José Arrua lo conocía. Pero ellos tienen ese sistema de inteligencia, ese departamento de inteligencia. O sea, si lo vas a vender, lo vas a vender, y no necesariamente porque juegue o de sur.
21: Pero ¿cuántas fechas vos te perdés acá desde el más?
10: Pero esa del 7, cosa es
21: lo espera, que... del 7 al 26 de septiembre, ¿cuántas fechas vas a jugar?
10: Tener más de 20, tener un mes porque va a tener que hacer una previa con el plantel, ¿no? Es que el día de inicio recién se va a ir.
20: Claro.
10: Los planteles están 3-4 días, claro, antes, ¿no? Ya la sede.
21: Volvés, después volvés. Es que volver el 26 y el 27 ya jugar.
10: No, exacto, un mes tenés.
21: ¿Por qué
10: un mes?
21: No.
4: No solamente.
21: Es como que yo,
20: son 12 puntos.
21: ¿Quién es el mejor jugador de Cerro en estos momentos?
20: Chena.
21: Para mí es Lucas Quintana.
20: ¿Y
21: por
20: ellos?
21: La regularidad. Por el torneo.
10: Mira que Lucas Quintana.
21: Bueno, y yo agarro una amistoso. ¿Sabes qué? Vamos a llevarle a Odesur a Lucas Quintana para jugar un mes el campeonato.
20: Con lo corto
21: yo,
20: que está el de Cerro.
4: Yo te doy otro ejemplo. Sí. Doy otro ejemplo. El lunes es el 7, ¿verdad? Y Nacional tiene que jugar contra Cerro en la olla. Nacional lo tiene a Mauro Coronel como uno de los convocados a la sub-20. Jugó en Uruguay. Así como jugó del MAS el jueves. Mauro Coronel. Nacional le va a prestar al jugador y va a perder este tipo de partidos.
10: Pero
4: de
10: no, es lo mismo, por más que Mauro Coronel sea un muy buen central, no es para Nacional lo que es del MAS para Olimpia.
21: Es del MAS era habitante en Olimpia.
20: Sí, pero viste que... No, Carlin, pero aquí no demerite, porque Coronel es...
10: Yo no demerito. No.
21: Pero
10: no,
21: yo voy a lo siguiente.
10: Demeritar es otra cosa.
4: Pero si dice Nacional, sí. Olimpia
10: no... Yo digo que no, es lo mismo nomás. Coronel es un gran central.
20: Para mí es lo mismo.
10: Demeritar es como diciendo que se vaya. No, pero eso es demeritar.
4: Pero qué pasa si Olimpia dice, yo no voy a ceder a del MAS. ¿Qué va a hacer Nacional con Mauro Coronel? Yo sí soy dirigente Nacional también. No le voy a ceder a Coronel. ¿Entendés?
10: Nacional sin Mauro Coronel en este torneo.
21: Espera, para que no se disperse el tema de debate.
10: Pero se fue a Uruguay, dijiste.
21: Néstor, quiero por favor preguntarte, ¿vos tenés la información que Olimpia ya le confirmó a la APF que le va a dar a Del MAS?
9: Yo tengo la información que Del MAS se va a ir de lo de sur.
21: No, pues, yo no te puedo creer, ¿será?
10: Yo creo. Entonces, ¿y Chena cuántos años tiene?
4: El que está de Cerro es Amin Cristaldo.
20: Habría que ver con alguien de Uglesiche, es el de T, ¿verdad?
4: Sí.
20: De la selección.
4: Alcaraz.
20: O Antolín.
4: Ah, claro, Antolín.
20: No. ¿Sabes por qué? Porque el hincha Olimpia, yo veo el chat de YouTube, ¿no? Y se está agarrando los pelos ahora. Va a perder a su jugador en 12 puntos, por lo que Olimpia va a ir en el torneo. Y después siempre está como ese temor del hincha también. Un jugador va a la selección y después cómo vuelve, física y futbolísticamente.
21: Y esperan por una
10: y
21: cosa.
10: Y mentalmente también.
21: Espera, esa cosa, eso que vos dijiste, que no deja de ser real. lo del ojeador, Ángel.
20: Sí, claro.
21: Que se vaya a verle en los Juegos del Sur. Ahora, yo te hago la siguiente pregunta. Si es el motivo para que se lo vea a Delma y se lo pueda vender en un futuro cercano, es erróneo. Porque los Juegos del Sur no son superiores al torneo paraguayo de primera división, donde ese mismo ojeador puede venir a verlo a Delmas jugando en primera división del fútbol paraguayo. O sea, ¿de qué es lo que me está diciendo? ¿Va a venir a verle en Odesur?
20: No, pero diferente es, Bruno.
21: Yo te corroboro porque me dicen que a Olimpia no le interesa la vidriera de Odesur. Y que claro, el tema de ojeador no tanto porque su papá es representante de futbolista.
20: Sí.
21: Y su papá es el que va a manejar directamente con los clubes.
20: Y claro,
21: en un futuro.
20: Sí, pero igual el ojeador es importante.
21: No, pero el papá tiene mucho.
20: No, el papá contacto. Le maneja, pero si vos.
21: Lo llevó
20: si
21: a Sergio Díaz Real Madrid para
20: arrancar
21: y se tenía al hijo.
20: No,
21: pero yo
20: creo que no me expreso.
21: Y tiene mucho asidero.
20: No, está bien, pero o sea, te dicen algo a vos y nosotros no podemos opinar más.
21: Porque me dicen Olimpia, querido.
20: Y está bien.
21: No me está diciendo.
20: Pero yo lo que te
21: digo. ¿Cuál es la información? Y me forman bien.
20: Pero ya nadie discute eso.
21: No, pero está discutiendo.
20: Yo lo que te digo, Fede, no podemos hablar.
21: Me dice que a Olimpia no le interesa la vidriera de Odesur.
20: Y bueno, pero entonces no lo va a ceder.
21: Y
20: no te vas a pelear con la PF, Bruno.
21: ¿Le cede o no le cede
20: según tu fuente?
21: No, yo le estoy ahora preguntando justamente eso, pero me arrancó diciendo a Olimpia no le interesa la vidriera de Odesur y el tema del pase, el papá maneja...
20: Bueno,

0: Olimpia. Olimpia se va a perder del jugador más importante que tiene
1: en enero. Hay sudamericano.
2: También.
1: Se te puede castigar por ese lado.
3: ¿Pero cuál es más importante? ¿El sub-20 sudamericano o el del sur?
1: No, el sudamericano. Por eso te digo, pero si vos, espera, si vos te negás hoy.
0: Nadie se va a pelear con nadie hoy, ahí, ningún presidente con otro. Escuchame,
1: si vos te negás hoy, por ahí no te lo convocan en los torneos.
0: No van a pasar eso, Carlín.
1: Ya pasó.
0: Si le dio, y bueno, pues tiempo atrás, ahora ya no está pasando. Si le dio la palabra el presidente Olimpia Coto Noguea, el de la APF, y los otros presidentes también le dieron la palabra, que vamos a hacerte los jugadores para el Odesur, van a respetarse, amigo.
1: Y claro.
0: Van a respetar.
1: Y sí.
0: Y bueno, pero entonces.
1: Y de lo contrario, ¿qué va a pasar?
0: Y bueno, y entonces lo que te. Yo por lo menos voy a decir, yo me voy a volver crítico, porque para mí es un error de la dirigencia de Olimpia de haberle dicho sí a la APF para un torneo O de Sur.
1: Pero está en condiciones de decirle que no.
0: Pero sí. va a pisar su palabra, o negociar. O ya negociar y decirle, mira,
3: claro. Es lo de Sur porque no nos juega del más. Se puede hablar, ¿verdad? Así como está la táctica para seducir que me preste el jugador también para. Importante, mi jugador más importante.
1: Lógico.
3: Hasta me gustaría que lo convoque a la mayor, no sé, el nuevo proceso. Hay muchas formas de hablar sin enojarse, creo yo. Creo que hay.
0: Yo recuerdo una etapa, mira, ahí. Yo recuerdo una etapa.
3: Por ejemplo, el que nunca volvió bien de las selecciones, Aguayo de Cerro.
0: Gabriel.
1: De Gabriel. Federico. Del Mar acaba de venir de un amistoso para preparatoria para el Odesur.
4: Sí.
2: Sí.
1: O sea, Olimpia le prestó para un amistoso.
0: Entonces quiere decir que le va a prestar
2: para lo va a prestar, sí.
1: Y por eso no hubiese tenido en cuenta en todo el proceso.
0: Y bueno, pero y entonces yo lo que
1: te ahora, digo lo que yo mal, quería agregar nada más.
0: Y está mal la dirigencia Olimpia, entonces está mal.
3: Bueno, pero
0: porque no es un partido eliminatorio, no es un partido de, no sé, crucial, no es un torneo de gran envergadura.
3: Claro, es semi-amateur.
0: Y bueno, y entonces.
3: ¿Vos pensás que te vienen los mejores atletas de Brasil? Vamos a otra disciplina. Te vienen los mejores atletas de Brasil, de Argentina. No vienen los mejores. Odesur es. Está por debajo.
0: Vamos a hacer un sondeo.
3: Por debajo de.
1: El panamericano es lo más.
3: Sur panamericano y juego olímpico.
1: Para los lo latinoamericanos es el juego olímpico y después panamericano.
3: El top 3. Y para corroborar lo que dice Nelson, acabo de recibir la respuesta. No podemos negarlo.
4: Bueno, ahí está el compromiso.
0: Para ajustarlo, está mal. Yo lo único que veo es que está mal. Está mal. Preguntarle al hincha Olimpia si le gusta esto, el pacto.
1: No, a nadie le gusta.
0: El pacto de caballero que hay de cederle a Delmas por un mes. Déjate de joder. Es como que yo te diga mañana, ¿sabes qué? Lucas Quintana y
2: Chena
0: se van un mes al.
4: Les cuento para ajustar el calendario. Paraguay debuta el jueves 17 de septiembre. Está bien, el juego, los juegos de Sur en sí comienzan el 4. Pero el primer partido de Paraguay es el 17 de septiembre. El segundo.
0: No puede ser el 7 al 26 de septiembre.
4: No, pero,
0: el
4: 12. No, pero estamos hablando del torneo masculino de fútbol. Yo le estoy hablando del torneo de fútbol. Directo a fútbol. Debuta el 17 de septiembre, jueves. Después juega otra vez el sábado 19. Cada dos días se juega. Atención con esto.
0: 17-19.
4: Sí. Y el 21.
0: Bueno, se va a ir pues con la delegación.
4: Sí, claro. Perfecto. No, ya sé.
0: No, se pierde
2: el 7. El 7 ya tiene que estar allá.
4: Y las semifinales se juegan el 23. ¿Sabe qué? Y la final el 25. Marcelo Bielsa. Estadio Marcelo Bielsa.
0: Le voy a decir una cosa.
4: Rosario.
0: Acá yo mato ya toda esta retórica que estamos teniendo. ¿Sabes qué? Si Olimpia no ganaba el campeonato de apertura, yo te puedo asegurar que Delmas en la puta vida se iba a ir a lo de sus. Te iba a quedar a jugar con Olimpia. Alguien que me pueda rebatir eso y me callo.
2: Pero vos decís consensuado con la APF,
0: claro,
2: o
0: se iba, el Coto le va a decir, ¿sabes qué? Espérame, presidente. Robert, yo no puedo, hermano querido.
2: Pero ahí
0: yo
2: se abre otro problema.
0: El campeonato clausura, yo no gané la apertura, tengo que ir a la Copa Libertadores.
2: Sí, y los Cerro le va a poder decir lo mismo y Nacional también lo mismo.
0: Claro,
2: y al final, Antonio no va a poder convocar a nadie.
0: ¿Y el Cerro a quién se va?
2: Y puede ser Chena. Chena tiene 19.
5: Chena y Quintana ya.
0: Pero tiene una lista. Entonces que Olimpia pegue el grito y le diga, bueno, como que también usted a lo de ser el
1: Costa. Costa le da un paro, le saca Chena.
5: No, Costa entra a la cancha y...
0: Pero no es ni titular.
3: Bueno, no, no, pero creo que ya hay una lista. No es que ahora porque apareció Chena lo van a llamar.
1: No se puede convocar a otro.
0: Yo recuerdo, perdón.

0: Néstor, que en la selección mayor, inclusive había un momento en el que ustedes van a recordar también la pelea de los grandes, que vos convocado, dos tiene también que ser el otro.
1: Sí, así fue.
0: Si son tres convocados, tres convocados Olimpia, tres también tienen que ser Cerro Porteño. Así era.
2: ¿Te acordás, Bruno, que
3: para que puedan suspender pasado, su partido?
2: Cuando estaban peleando Cerro y Guaraní, de hecho se postergó, si mal no recuerdo, una fecha porque Guaraní perdía a Aldo Pérez y Cerro a Blas Riveros. Y estaban codo a codo. Ellos dos eran citados a la selección y de hecho una fecha fue postergada inclusive.
0: Ernesto llama urgente, creo que ya tiene la lista
4: de
0: él, a ver.
4: Los cinco jugadores convocados de Olimpia y que van a ir: Kevin Amarilla, lateral izquierdo de la reserva; Milan Freires,
0: no me interesa,
4: extremo de la reserva;
3: el hijo Julio
4: César Miño, de la reserva;
0: tampoco
4: Pedro Zarza,
0: ese sí ya me interesa. Porque ese quinto, ya está en primera. Si bien es cierto, la otra vez entró y no es que hizo la gran cosa, pero un delantero, un extremo punzante, rápido, alguna ayuda te puede dar. ¿Y después?
4: Y el quinto, Eduardo Delmas.
5: ¿Quién cumple el reglamento sub-19 en Olimpia, Néstor?
4: Y seguramente Federico.
5: No, ¿quién cumple ahora?
4: Delmas.
5: Doble interés, hermano.
3: Sí. Le suma.
0: Así
3: le suma por jugar por la selección.
0: En ese aspecto, Olimpia no pierde, pero pierde a su enganche. Escuchame, hermanos. Que alguien me diga, por favor, que alguien me rebata de rebatir. Si Olimpia no ganaba la apertura, ¿le iban a prestar a Delmas ahora?
3: Pero Y es muy difícil de saber eso. Porque ahora Federico está informando de que no pueden negarse.
0: Claro.
3: No pueden negarse.
0: Porque hicieron un pacto.
3: Y no sabemos.
0: ¿Cómo crees que iba a ser pacto si no ganaba la apertura?
5: Ese fue el punto. Si es firmado el pacto o si es.
3: No, es verbal. Para mí es verbal.
5: Porque varios pactos verbales se.
3: Porque viste que.
2: Se rompieron.
3: Se reúne Harrison con los 12 presidentes y ahí le pide el compromiso. El compromiso de apoyar lo que se hace en las inferiores, la formativa.
0: Es igual de ese préstamo del jugador que vos le hacés al otro club de pacto de caballero.
3: La cláusula.
0: Fabio se va a Guaraní, yo soy Libertad, vos no podés jugar contra mí. Fabio no puede jugar.
2: Y después ya no le prestó más jugadores
3: hasta que se fue con Alberto Acosta. Después le prestó otra vez.
0: Ahí
3: apareció.
0: Pero cuando ya cambió la dirigencia.
3: Claro.
0: Bueno, pues muchachos, esto se hace
3: de palabra. Está el compromiso.
1: Pero Iván, hay demasiadas cosas. Sí, ahí está tu voz y tu voto en la PF. Tu sugerencia. Porque si vos rompes un pacto de caballero, ¿después con qué cara te vas a ir a levantar la mano para pedir algo?
5: ¿Sabes qué puede pasar, Carlín? No te convoca más un jugador.
3: Claro, y el primero que.
5: Por convocar una selección mayor de tu club, sabes el prestigio que te da, ¿no? La posibilidad incluso de transferencia con
1: mañana. Federico. El sub-20 del sudamericano, sub-20.
3: No, porque te
1: hay
3: digo.
1: Muchos jugadores paraguayos que se fueron y argentinos, y repasar la historia, que por un sudamericano sub-20 se fueron. Y después no llegaron.
6: Pero el sudamericano te clasifica a una Copa del Mundo. También. Es muy importante.
5: El último sudamericano fue que Paraguay hizo un gran papel. Hay un partido histórico contra Uruguay, ¿verdad?
6: Sí, gana 1-0 y clasifica.
5: No. En
2: Preolímpico, sí.
5: Ese fue Preolímpico.
2: Preolímpico fue contra Uruguay. Con gol de Diego Gómez de tiro libre y una remontada espectacular.
5: Espectacular.
2: Después Ángel González le tapa un penal a Endrick, por ejemplo, contra Brasil.
6: No, pero Federico está diciendo el sudamericano del inicio del año pasado.
5: Con Dusher. Sí, con
3: Dusher que arrancó, ¿te acuerdas?
2: Con un gol agónico Octavio Alfonso aparecieron chicos, creo que hasta Diego León jugó ese sudamericano. Cedido ya por el Manchester y así está la cuestión, ¿no sabes?
0: Vamos un poco, audio WhatsApp, si la gente Olimpia, ¿qué opina de esto? Que muchos se estarán enterando ahora.
2: No, muchos se estarán agarrando el pelo, que es distinto.
0: Bueno, a ver, vamos, 10 audio WhatsApp nomás, pido.
5: Bruno, sí. Es reglamentario, está dentro del reglamento.
3: Ajá.
0: ¿El reglamento que del campeonato?
5: De
3: competiciones.
5: De competiciones, sí. De los clubes.
0: ¿Que le tienen que ceder obligatoriamente?
5: ¿Para
0: Ode Sur?
5: Para cualquier campeonato.
3: Para las formativas.
5: Sí.
3: Selecciones formativas, lo que sea, sub-20, sub-17, está todo. Entonces, no se puede. Coto no iba a permitir esto ni la dirigencia. Una cuestión, ¿te traes la reseña
5: que te mandaron hace cuánto? Hace 3 semanas fue que te dijeron lo que planteaban desde el mar, el crecimiento, que el año que viene va a ser.
0: Capitanía, número 10.
5: Número 10. Y no, no se le iba a prestar para uno del sur, ¿no?
0: Ah, no, pero si está en el reglamento, no,
5: bueno. Es reglamentario.
0: Ah, entonces, no, ahí pasamos totalmente a otra cosa.
5: Sí, señor.
0: Acá ya se cayó, si se está en el reglamento, no.
6: No, pero salvo que Olimpia asuma el castigo por no cumplir el reglamento, como asumió, por ejemplo, en el tema de las entradas del Superclásico.
1: No, no va a poder jugar tu jugador. No,
5: pero esto es diferente porque, es como decíamos, capaz que después no te convoca a ningún jugador.
6: No, claro, hay represalias.
1: No, no, pero si está en el reglamento, como dice Federico, vos no le podés utilizar a tu jugador.
3: Hace de cuenta que no se va, del más que Olimpia se encapricha con el tema y se toma una postura firme, después lo utiliza y...
1: No puede
3: estar está reglamentado.
5: La única salida era una concesión de parte de quienes seleccionan a los jugadores. De Antolín, Pablo Rosso, que me dicen tiene
1: buscar la buena voluntad de ellos.
5: Exactamente.
1: Que entiendan el momento.
5: Está.
0: Bueno, dame un ratito, Néstor, por favor. Edgar.
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0: Quiero nomás decir, y nos vamos a Néstor, si no estaba reglamentado esto, yo te puedo asegurar que la dirigencia Olimpia iba a hacer lobby para que no se vaya del mar. Sí. Pero si está en el reglamento, no hay más nada que hablar, no hay más nada que discutir.
1: Reglamento General de Competiciones, voy a buscar un poco de esa parte.
0: Néstor, Villa Olimpia. A ver, se está moviendo, parece Néstor. Parece que se fue a buscar para su almuerzo.
2: Va a cruzar la Laguna Grande.
0: Cuidado, Néstor. A ver. Parece que le llamó a alguien a Néstor. Sí.
2: Bueno, está sondeo en el YouTube, Bruno.
0: A ver, cuéntame.
2: Lo acaba de poner el CM. Olimpia hace bien en ceder a Del Mas a los Juegos del Sur. Sí, 52%, no 48%. Acaba de arrancar la votación, 93 votos, casi 100, hace 5 minutos.
0: Pero si está en el reglamento, pues no pierde vigencia también la...
5: No hay otra forma.
0: No.
5: O sea, no hay hacer bien ni mal.
0: Claro, no, es querer o no querer. No, tener que cumplir el reglamento.
5: Sí.
0: Bueno, Néstor, ¿estás ahí? A ver,
8: ahí estoy.
0: Sí, señor.
8: Sí, me dicen también que hay grandes chances de que Del Mas juegue el domingo.
0: Y si
8: sea su último partido antes de viajar con la selección por el tema de los
0: OESUR. Sí, pero a muchos olimpistas se le está cayendo la ficha ahora.
8: Sí.
0: Saluda no a la gente olimpistas. De Neto, no sea mal educado. Sí,
8: no solo olimpistas, Bruno.
0: ¿Cómo?
8: No solo olimpistas.
5: Él dice que los que votan a favor por el
8: se están cayendo la ficha ahora.
5: Que no son, vos pensás que son infiltrados en nuestra votación.
8: No es eso. Sino que el debate de la gran jugada me comentaron que está...
0: Ya.
8: Repercutiendo.
0: Pero no. Ya estamos acostumbrados. La fotocopiadora. Bueno, vamos, Néstor, por favor, con toda la información de. Hablando de fotocopiadora, ganamos ayer solamente en YouTube. Levanté ya ahora en mis redes sociales.
5: Ya está. ¿Y antes ayer cómo salimos?
0: No, esa fue una goleada, una
5: paliza. Yo, el señor del WhatsApp, estoy 2 días atrasado.
0: Con delay. No, esa fue una paliza.
5: ¿Guaraní Olimpia cómo salimos? ¿Fuerte fue?
0: ¿Cuánto fue la diferencia? ¿Solamente
8: cerca
0: YouTube?
8: De mil, cerca de 1000.
0: Más de cerca de 1000.
6: No, más de 1000.
0: Facebook, más de 1000. Más de 1000. Solamente en YouTube. Y ayer metimos solamente en YouTube 2170, fotocopiadora 2103, y cuesta abajo en la rodada 33 personas. Dios mío, yo me retiraría del periodismo ya así con estos 33 muñecos que te estén escuchando. No. Bueno, y otros que corrieron ya también. Sí, no, ya segundo tiempo cortaron nomás ya. Cortar por lo sano, se diría. Bueno, no vaya a ser así, Nico. No vaya a ser muy chantita, porque como vos dijiste ayer, da vuelta la... Vamos, Néstor, mete información de Olimpia. Vos tenés la culpa, Néstor.
8: El probable equipo de Olimpia para el día domingo, 10 de la mañana, Defensores del Chaco contra Triniense. En el arco, Gastón Olveira, Tim Payne. Adiós. Ahí está, Tim Payne. Como primer zaguero central, esperando la práctica de hoy, lo ubico a Ventaverri, Mateo Gamarra, Coyote Rodríguez, Ronnie Redes, Fernando Cardoso, Richard Ortiz, Romeo Benítez, Delmas y Ábalos.
0: Bueno, está bien. Volvemos más tarde, Néstor.
8: Seguimos por aquí.
0: Bueno, dame 5 y cambia totalmente ahora el centro del debate.
5: En el próximo contacto de Néstor, cuento entonces lo de Olimpia.
0: ¿Podés darnos una pista?
5: No, porque si doy ya, o sea, es muy corta la info y muy concreta. No, no puedo.
0: Le vamos a hacer lo siguiente, podemos negociar. 5 menciones de Edgar y volvemos con Néstor y contar. Y después 5, ya cambiamos, quiero platicar ahora.
5: Perfecto.
0: Para
5: perfecto.
0: Debate.
5: Sí.
0: Está bien. Bueno, vamos a ver.
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0: Bueno, a ver, Néstor, atento en Olimpia. ¿Tiene que ver con Olimpia la info?
5: Sí, con Olimpia y con otro club.
0: Anticipo, adelanto,
5: Sí, porque estamos en septiembre. Hay negociaciones que seguramente van a arrancar en diciembre, pero ya hay una... a uno le gusta él y al otro le gusta él. O sea, vamos a contarlo así. Tiene que ver con jugadores. Con jugadores.
0: Pero a uno le gusta uno y al otro otro.
5: Claro. A uno le gusta uno que está en ese equipo y el otro dice, pero a mí también me gusta aquel que está en tu equipo. ¿Te entiendes? Así es.
0: Dos clubes.
5: Claro. Así. Y uno está... Me dijeron que Nacional está loco por Hugo Benítez.
3: Hugo Adrián, su goleador. Su goleador.
5: Que está a préstamo.
3: A préstamo, claro.
5: Está a préstamo, que están re contentos. Pero no va a alcanzar la plata. Entonces se enteraron que a Olimpia le gusta el defensor coronel.
3: Mauro.
2: Qué locura.
5: ¿Usted puede haber algún alguna negociación.
0: Este coronel no es el número 4.
2: 26.
5: ¿Sabrás como figura que lleva 19 años, tiene, ¿no? 19.
3: Sí, sí, él
5: es. Contra Olimpia,
2: claro.
0: Toma Gutiérrez. Flaco alto.
2: Flaco alto.
3: Está para ir a Lago de Sur también él.
2: La rompe en todos los partidos. La rompe. Nosotros hicimos el partido reciente contra Libertad. Otra vez sólido la mayoría.
3: Por eso yo le decía a Carlín, si Delmas, si Olimpia protesta por Delmas, Nacional va a protestar por Mauro Coronel, tampoco le va a ceder. Si es que ocurría eso, ya se aclaró eso, pero por eso yo le traía a Mauro Coronel. Convocado a la sub-20.
5: Aquí grabado con imagen, 12:59, 4 de septiembre. Nacional quiere seguir contando con Hugo Benítez y a Olimpia le gusta mucho Juanes.
3: Mauro.
5: Mauro Coronel. Mauro Coronel, defensor central.
0: Es muy bueno el central.
5: Ambos
0: es
5: muy bueno. Sí.
3: Partido muy bueno contra Libertad. Muy bueno. También,
0: pero espera, ahí sí, podría. Excelente. Espera, ahí podría darse un trueque.
5: Hay que ver trueque, si hay que poner una plata, pero que le gusta mucho a Nacional el jugador con el que está contando ahora y que a la gente de Olimpia le gusta mucho Coronel. Después como hagan, podría ser, a ver quién tiene para ese diciembre la misma proyección, ¿verdad?
0: Pues, ¿y qué pasa si aparece Cerro y dice, no, yo te voy a pagar en efectivo?
5: Ah, pues bueno, pero, y bueno, pero Nacional pues está. Nacional quiere seguir contando con Hugo Benítez. Encajó demasiado.
0: Ya
5: bien.
0: Sé, pero tiene opción de compra.
5: Es que no va a alcanzar la. No. La opción de Hugo Benítez no alcanza Nacional. Por eso.
0: Ah, por ese lado Olimpia puede apretar.
5: Dijo, no, a mí me gusta Coronel tu jugador.
6: ¿Y saben dónde empezó a jugar tema. Coronel?
5: Sí.
6: En el Olimpia de Posta y Huicuá. ¿Qué es Capiatá?
3: El hermano de Ramón.
5: El hermano Ramón, el hermano de Ramón. De Nacional.
3: El que era de Nacional.
5: El histórico.
3: El que hizo el penal.
5: Finalista, sí.
0: No.
5: Bueno, dejo esa entonces.
0: Néstor, escuchate.
5: El tiempo dirá.
0: Bueno, está bien. Cerremos con esto.
9: No. Ahora encontré el tema de la selección.
0: A ver.
9: Es artículo 5 del reglamento de las selecciones nacionales, dice. Artículo 5. Es obligación inexcusable de los clubes liberar a sus jugadores cuando sean convocados a integrar las diferentes selecciones nacionales, sea de la división, categoría o modalidad que fuese. El jugador seleccionado se mantendrá a disposición de la APF durante todo el tiempo que implique la preparación y actuación del equipo nacional en el torneo o certamen oficial para el cual se lo convocó. El club, por el hecho de ser miembro de la APF, y el jugador, por el registro de su ficha en la misma, están obligados a prestar su concurso a las selecciones nacionales. Más claro, agua.
0: Sí. Clarísimo. Tremendo. Nada más que discutir.
5: Tres veces dice lo mismo, como para que no le quede duda a nadie.
0: Bueno, sí. Muchachos, hace rato tocamos un tema y como que pasó así rápido y medio desapercibido por el manejo de la información, el ritmo de informativo que tenemos, ¿verdad? Porque tenemos que informar. Entrábamos con Néstor, todo este tema del MAS y compañía. Pero pregunto de acá, y ahora ya tenemos que sumar del MAS como resta.
9: Sí.
0: ¿Se entiende el juego de palabras?
5: Por varias claro. Fechas.
0: Sumar, sumar la resta, ¿entendés lo que te digo? Sumar la resta de del MAS. ¿Quién tiene más plantel para ganar el campeonato de clausura? Te pongo Libertad, Cerro u Olimpia.
2: ¿Y el 2?
3: Creo que contesté yo de alguna manera hace rato. Para mí tiene más plantel Olimpia. Más plantel. Más jugadores a disposición de Vitalina.
1: Ahí sí estamos
3: aptos
1: sí. En esa última parte. Olimpia tiene más jugadores a disposición. Porque Cerro tiene más plantel.
0: Pues para mí que Cerro tiene más plantel.
1: Cerro tiene más plantel, pero ¿qué pasa? No. Cerro tiene su sanatorio privado al lado.
3: No, pero.
1: Y ahí tiene 11
3: fíjate,
1: jugadores
3: lesionados. No, tener plantel. Vos decís. Y es lo que estamos hablando hace rato.
0: Y Cerro. Le tengo que meter a 2 de mayo también. Por una cuestión de respeto al líder sí. Del campeonato.
3: Claro, sí, pero.
5: No, pero a ver, dame el equipo hace 2 de mayo de memoria.
2: Rossi en el arco, lateral derecho Alberto Espino.
5: Bueno,
2: Pedro Sosa.
0: No, yo no sé.
5: Yo tengo Pedro Sosa, tengo.
2: Perdió el puesto,
5: claro. Tengo Castro, que siempre juega.
2: Perdió el puesto Sosa.
5: Oscar Romero.
1: Saiz atrás.
5: Perdió el puesto Sosa.
2: Sí, sí. Alexis Vidal.
5: Perdió el puesto y comenzó a no ganar, ¿no?
0: A mí el que me encanta es el lateral César Castro.
5: Castro,
0: ese es para mí. Yo no sé cómo ya no están los clubes grandes.
2: Dicen que es un jugador caro.
9: Pero cuando Luqueño lo quiso, tenía contrato vigente y no pudo pagar la 2 de mayo.
5: Luqueño, Luqueño no puede pagar ni tampoco.
9: Bueno, pero te digo nomás.
0: Ya no es un joven suelo.
6: No, tiene más de 30.
2: Más de 30.
9: Y por eso lo quiere pagar.
0: Bueno, para vos, Fabio, Olimpia, ¿tiene más plantel?
3: Tiene más plantel.
0: Por lo que están a disposición.
3: Claro, sí.
0: Pero y no se van a ir recuperando los de Cerro ya, Eternum ya va a ser más o menos el...
5: También. Y la historia cuenta
0: eternamente
5: que
0: ya van a estar picos,
5: la historia jugar. Cuenta que son dos partidos adentro y tres afuera.
3: Exacto.
5: Así es el promedio, y lo digo en serio, de Cecilio, de Piriamoca.
3: Antecedentes.
5: Y Turre un poco menos. Dos partidos con intensidad y tres partidos afuera. O un mes a veces.
0: Bueno, pero lo de verdad que por precaución decía.
9: No, Velázquez no está en la lista de los.
0: Y el lunes ya volvería Iturbe, por ejemplo.
9: Velázquez no está en la lista de los lesionables.
5: Yo, si fuera Gustavo Costa, no lo pongo de titular con este equipo que tengo ahora. A Iturbe. En cuanto a más plantel, si Cerro tuviera mediocampista, porque Olimpia no tiene mediocampo, ¿eh? Ahí hay un medio mentirilla el plantel que tiene, porque Richard Sánchez no funciona, Domínguez no funciona, Franco no funciona. Richard Ortiz está media.
9: Quintana no funciona.
5: Quintana no funciona y está...
0: Yo avisé con
5: está
0: tiempo.
5: ¿El sexto? ¿Quién me falta? ¿Me falta un sexto?
2: ¿Franco ahí, dijiste?
5: No, fue
9: Franco. ¿Alfaro dijiste?
5: Alfaro el que
9: está lesionado.
5: Por ahí, pero Olimpia...
0: Deme mi porotito porque yo le digo a usted, Olimpia tiene que traer un volante más...
5: Me acuerdo. Sí, me acuerdo.
0: Me tiene que pagar... Olimpia me tiene que pagar el sueldo de Aristides Masi. Que me transfiera nomás yo le da mi cuenta continental. Sin problema. Y cuando te pide ahí, ¿cómo se llama cuando te pide la descripción de la transferencia? Que ponga asesoramiento.
2: Motivo de transferencia.
0: Motivo de la transferencia.
9: Y el título porotito.
0: Porotito. No, en serio. Yo le dije, necesitan un lateral izquierdo más, necesitan un lateral derecho más, necesitan un volante y un delantero. Y lo que no trajeron fue un volante.
5: No. Y no.
0: ¿Para vos tiene mucho más plantel Cerro?
5: Para mí tiene más plantel Olimpia. Olimpia tiene, ahora que volvió Redes, tiene Redes, Cardoso, Romeo, Zarza. Tiene tres número 9, 4. Van a decir después cómo funcionan, pero tiene dos número 9. Los extremos viven lesionados. Está Liceda nada más, porque Aguayo tampoco vuelve. En el medio muchas lesiones, no. En defensa están parejos. Pues Cerro tiene grandes defensores también. Y Olimpia tiene defensores. Tiene 4. Y como dice Vitamina, los 4 pueden jugar, dice. El que siempre juega, Gamarra, ¿verdad? Ahora está Vargas, rindió mal, verá que rindió mal. Pentaverri le puede dar algo del temperamento, pero en ataque Olimpia tiene más que Cerro.
0: Mirá que, por ejemplo, contaba Néstor Beltrán que Fernando Cardoso podría jugar de volante central, o sea, tiene que improvisar.
2: Ante sí, la necesidad, claro. Del menos malo.
0: Muestra, vale un montón.
5: Ante el momento de Richard Sánchez, de Franco, al no estar Alfaro todavía. Quintana no puede arrancar en un partido complejo, entonces Cardoso tiene agallas para hacer el 6 que se suelte más incluso.
9: Pero en este caso van si arranca ahí, no porque no tengan, sino porque lo que están no.
3: No, claro, eso, pero atendemos.
5: Pero lo que no tener.
3: Pero lo que estamos hablando.
5: Improvisar a uno en un puesto por otro que son especialistas en el puesto. Es lo mismo que no tener.
9: Es como cuando estaba Brock en Cerro y jugaba Piriamota central.
5: Morel, Piriamota.
3: Pero ahí pues vemos la diferencia de plantel. Ahí ya vemos, porque nosotros dijimos, ¿verdad? Dijimos el tándem Tim Payne, Cardoso, cómo se va a tocar, se va a modificar. Pero Cardoso va a jugar el volante central y Redes, que jugó bien contra Guaraní, va a ocupar su lugar.
5: O sea, la pidió siempre.
3: Y ahí te ves.
5: Fuera de físico,
3: y tiene el recambio.
5: Pero yo no me estoy sumando a tu cruzada que Cerro no va a pelear el campeonato.
3: Ah, no, claro.
5: Una cosa que tenga Olimpia más plantel, pero yo no me sumo al tema que no va a pelear el campeonato.
2: Yo comparto eso.
5: No.
2: Aparte, dentro de todo, más allá de las rotaciones de Vitamina, Olimpia tiene una idea más sólida de juego, de cómo jugar.
5: ¿Y cómo sabes? La idea de Costa se está plasmando a poco.
2: Ahora recién, claro, pero eso a su favor.
0: No es quién plasmó ni quién. Acá el debate es quién tiene más plantel.
2: Olimpia.
9: Si están todos sanos, para mí Cerro.
10: Sí, y ese
9: es el problema. Pero no es el problema.
5: Querido Prisciliano, encima
9: de la boca. No, pero lo que pasa.
0: Lo que pasa es que yo no termino y ya me saltan.
9: Porque yo dije, si están todos sanos, Cerro. Pero como yo le dije a Fabio, yo comparto con tu última parte.
5: No soy sensor, no soy. Pero Carlín, vos tenés tres opiniones en 10 minutos. Porque
9: No.
5: Pero para un momentito. Y después me callo si quería hasta las 2 de la tarde. Recién hace 10 minutos que causó la risa de Bruno porque estuvo buena la salida. Dijiste, el Cerro tiene un hospital de 11 jugadores, sí,
0: al lado del...
5: Y bueno, y esa es la realidad, ya votamos, ya metimos nuestro voto. Después, si están todos sanos, no están todos sanos. Yo ya, si Richard juega como América, es Olimpia que tiene más, pero estamos hablando de la realidad.
0: Vos no, dijiste, por eso digo,
5: la salida,
0: Cerro tiene más equipo, más, claro, plantel, pero en cuanto a lo, claro, si es disponible, Olimpia tiene mejor.
5: Sí, pero ahora viniste pues con el tema, si están todos sanos y no...
0: No, porque hay que aclarar, porque cuando vos, a la audiencia hay gente que te entiende rápido y gente que no tanto, y entonces trato de ser más, un poco más claro con esa cuestión. Si vos agarras plantel por plantel, nombre por nombre, Cerro tiene más. Pero a disposición, Olimpia tiene más.
5: Claro.
0: Y la realidad... Te marca que lo elegible son más en Olimpia.
5: Es que estamos votando por esa realidad, por eso decimos que Richard Sánchez no anda y va a jugar Cardoso. O sea, la realidad estamos votando. Si no, yo también diría si Richard Sánchez, pero ya estuvimos, creo, todo, para no retroceder el casé nomás el tema. Estuvo bueno, bien el tema del hospital, estuvo muy bien.
0: Está claro.
5: Porque así, la otra vez Dani dio un equipo que arrancaba con el arquero. Ahora preguntame, ¿dónde está? ¿Qué se hizo? Y yo no sé si Costa le va a dar lugar en el equipo de Fabricio Domínguez, que arrancó bien y después físicamente cayó y nunca más se levantó.
0: No.
5: Y ahora hace dos partidos que está fuera de la
2: convocatoria.
5: ¿Qué pasó con Fabricio Domínguez?
2: ¿Y Super lo que hizo hasta ahora?
5: ¿Quién es Super?
2: Iván Ramírez.
5: Ah, Iván Ramírez, muy bien, sí. Sí, como carrilero.
2: Claro.
5: Pero ahí tiene un capital ya, uno de los que más cobran otra vez.
0: Sí, sí.
5: A mí me dijeron que Almendra tiene... Voy a contar. Me dijeron que Almendra tiene un problema... Tipo Luciati.
0: Crónico.
5: Ala, y pues. Que no se sabía.
0: No.
5: Te voy a contar, pero después. Y que Gustavo Costa lo conoce. Por eso lo puso. Para ver si ese problema seguía. Por eso lo puso en el estado que estaba. Pues Gustavo Costa lo conoce, él. Sabe su. Y no aguantó y no sé ahora cómo va a ser la recuperación de Almendra, ¿verdad?
0: Pero, o sea, tendríamos en Almendra un Luciati 2.0.
5: No sé si tan grave, pero tiene un problemita que le impide
0: jugar continuamente.
5: Evolucionar físicamente.
0: Bueno, por eso está el trote siempre. Le impide correr.
5: Y Costa lo conoce, por eso dijo a ver cómo está este y lo puso para ver cómo estaba y se enteró.
0: Claro.
5: Antes de los 20 salió, ¿verdad?
0: No están siendo.
2: A los 15 ya sintió y hizo un showcito y a los 25.
5: Salió. 25. Bueno,
2: pero por eso los mexicanos le dieron en cuota tipo...
0: Todas las que quieran.
2: 36 cuotas.
0: No, tipo auto de 5 años. 60 cuotas.
2: Ese es el mejor.
0: Mi primera...
5: Pero sí refuerza a fin de año, ¿eh?
0: El hecho que tenga más plantel, si vamos a ir a la radiografía actual del fútbol... Wilson no votó todavía. Ahora le vamos a hacer la palabra. Si vamos por lo que pasa hoy... El que vos tengas mejor o mayor plantel no te garantiza que vos seas líder. Los de mayo tienen un plantel mucho más corto que Cerro, sí, Olimpia y Libertad.
2: Pero juega mejor.
0: Totalmente.
2: ¿Y es puntero de campeonato?
0: Claro.
5: Pero ese plantel corto es el que nos hace, creo, a todos dudar que le alcanza.
2: ¿Cuánto va a aguantar?
5: Sí, claro.
0: Falta 14. Bueno, pero ya pasó, mirá, ahora, bueno,
2: pero
0: ahora
2: el año pasado.
0: Ahora 14, va a jugar el fin de semana. 14, y después ya va a descansar fecha. Una semana otra vez. Sí.
2: El año pasado, Guaraní tenía mucho menos que Cerro y le hizo sudar sangre a Cerro. El clausura del año pasado.
5: No es que a Cerro le hicieron sudar todo. Lo que una vez con el gol de Comita le sacó el título a Manolo. El equipo de Cerro que mejor jugaba, creo que ganó 9 partidos seguidos. Y se fue a perder con Luqueño, que no peleaba por nada en su cancha, ¿se acuerdan?
0: Sí, fue. Y Libertad.
2: Pero Guaraní pues peleó el campeonato y flojeó en ese partido cumbre. Con mucho menos, ¿verdad? Con chicos.
5: ¿Con quién? Con Cerro.
2: Claro.
5: En cancha nacional.
2: ¿Sí? ¿En cancha de Cerro no fue la Alan Pereira que tiró al travesaño?
5: Sí, en cancha de Cerro. Y en cancha nacional hay otra Guaraní.
2: Pero esa es la primera rueda.
5: La gente volvió con todo.
2: El 4-3.
5: Exactamente.
2: Maidana hace un golazo.
0: Y un penal.
2: Para vos, ¿quién tiene más?
6: No, mi primera revisión mental, como yo lo puse campeón a Libertad, fue justamente revisar el tema de Libertad, pero no, evidentemente tiene algo muy corto, porque imagínate que se le lesiona a Espinosa y tiene que improvisar como lateral por izquierda con Jiménez, que es
2: cierto. Melgarejo también.
6: Melgarejo se lesionó. Y
5: es
6: vos,
5: mucho, ¿no?
6: Claro, y vos tenés tus 9 que realmente no son goleadores, porque ahora vino Nequesor y es muy malo lo suyo. Aguilar no tiene gol. Iván Ramírez, asomaba, pero
3: se,
6: tampoco.
3: Se lesionó Marcelo Fernández.
2: Y tu mejor central.
3: Libertad perdió improvisación en ataque.
6: Lateral por derecha no tenés, porque si no juega Alan Benítez, ¿a quién lo pones ahí? Entonces Libertad
5: dos lesiones ya tuvo Wilson
2: Freire.
6: Sí, sí.
5: Que arrancó, porque él arrancó muy bien contra Olimpia, se lesionó el siguiente partido. Y ahora se lesionó de vuelta.
2: O jugó bien la última fecha.
3: No sé si está confirmado, pero salió al final del primer tiempo otra vez como aquel partido contra Guaraní. Entonces,
6: otro Flores. Entonces está muy corto lo de Libertad. Y ya sabemos la situación de Cerro, donde sí tiene muchos nombres, pero está lesionado. Y evidentemente los que el que tiene más a disposición y también son muy buenos nombres es Olimpia. Entonces, a la pregunta de Bruno, Olimpia. Olimpia tiene más plantel.
0: Olimpia.
6: A disposición.
0: ¿Y en segundo orden?
6: Para mí, Cerro.
5: Cerro.
0: ¿Tercero?
2: Cerro
6: y Libertad. Libertad, a pesar de lo que estaba escribiendo, Libertad.
0: Y 2 de mayo, puntero. Ahora 2 de mayo va a pasar esa ola. De,
3: y mañana el último esfuerzo.
0: Del último esfuerzo mañana. De muchos partidos.
3: Mucho
0: partido.
3: Mañana.
0: ¿Qué pasa si ahora? Porque ¿qué ventaja va a tener 2 de mayo? Porque tiene plantel más corto. Bien lo dijo Federico. Que es una realidad. Va a tener más, van a descansar más sus jugadores. Pero un partido por semana van a empezar a jugar hasta que se llegue a la 18ª, donde hay un adelanto.
5: Sí, porque ellos tuvieron unos filtros muy complicados. Jugaron martes.
0: ¡Ojo! ¿Qué sábado, va a pasar?
2: Aparte, yo viajo mucho.
0: ¿Vos sabés que Mayo es campeón de clausura? Pero ustedes no se plantean.
5: Antes de eso, porque me emociona. No, si Mayo sale campeón.
0: No, pero ¿quién tiene que cortarse los huevos, más o menos?
5: El suizo, que cambiar los nombres. El 2 de mayo sea el campeón de fútbol paraguayo.
0: Claro.
5: Te quiero decir nomás que Nacional también tiene un buen plantel, ¿eh?
0: Ah, sí, Nacional
2: también.
5: Tiene arquero, defensa, medio campo muy bueno y delantera muy buena ahora con Benítez. El partido con Olimpia era que ganó una Lugo, estaba en el banco.
2: Sí.
5: Con el otro que. Los dos que entraron hicieron la jugada.
2: Tiene recambio Nacional. Colmán,
0: tiene jóvenes.
2: Fíjate,
0: Nacional tiene más que Libertad para mí.
2: Sí, Nacional para mí más que Libertad también porque se lesiona los volantes. Está Roberto Ramírez en el lado.
5: Coronel Tomás Gutiérrez.
2: Tomás Gutiérrez, coronel, por derecha Feliu, por izquierda Vargas, que es un carrilero más, doble seis con, ahora con
3: Icho, Jara. No, el lunes Jara, no va a jugar Icho. El
2: Ramírez es suplente. Ramírez es suplente.
0: Jara ya es de Nacional.
6: Sí.
0: Icho Jara ya es de Nacional.
6: Sí, para mí que ya es de Nacional.
0: O sea, ya no tiene vínculo con Cerro.
6: Es para preguntar, bueno, para mí que ya no.
0: ¿Quién puede mirar el... Había
9: Bruno, esta nuestro... situación de 2 de mayo ya se dio con Felipe Jiménez en la apertura del año pasado.
3: Pero
9: delante del año pasado.
6: Tiene una grande ventaja.
9: Tres fechas antes se cayó y chau, terminó. Pero fue puntero mucho tiempo de mayo también. Lo que pasa es que Olimpia y Cerro estaban peleando arriba y la
5: tiene atención. Perdón.
9: Olimpia y Cerro estaban en Olimpia y Cerro.
5: Perdón, Galín, tiene Hugo Benítez. Tiene Bailones, tiene Roque.
2: Claro,
5: yo hizo
2: Bailones suplente. Roque,
0: sí. Mundial. Quiero preguntar. Hay un colega que decía feature. ¿En serio te digo?
2: Fixture.
0: El fixture. Decime un poco qué partido tiene ahora 2 de mayo.
3: San Lorenzo mañana.
0: San Lorenzo bueno, teóricamente hablando, le tiene que ganar.
2: En Pedro Juan, ¿verdad?
5: Acá. Hermano.
2: Gunterfogel.
5: Por favor.
0: Bueno.
5: No te pasan todos los colectivos.
0: Federico ahí toma muy en serio lo de Gunterfogel. No jueguen con él ese tema.
5: Vos sentís simpatía la publicación porque me puso la foto de cuando fuimos a la casa del terror esa en
2: Winchester.
5: Sí, estoy. La mansión de Winchester.
2: Ah, te pusieron esa foto. No.
5: Bueno, a ver, aterrorizado, pero yo, ¿sabes qué? Yo hablo, hermano, con los capitanes Olimpia Cerro y le pongo una platita a San Lorenzo para mañana. Ya. Ahora ya comienza.
0: A la cucha del incentivo en la primera rueda.
6: Aldo Quiñones ya no está para dar revelar.
5: No,
0: ya no está.
5: Claro. Demasiado rápido, una platita. Tampoco le estoy poniendo una bolsa de 200 millones.
0: No, pero.
5: Una platita para mis manos a los muchachos de Rayaditos.
0: Que un chepalito por cabeza.
2: Para que tenga una última motivación, bro. Ya se van ellos.
0: Espera, dame, por favor. Ahora juega contra San Lorenzo, 9ª fecha.
2: Sí.
0: ¿10ª fecha contra quién juega?
2: Libertad.
3: Allá.
0: Pedro Juan. Undécima fecha.
2: Nacional.
6: Sumale esto hasta ahí, Bruno. En esas directo, tres fechas viaja dos veces. Si vos viajás una vez a Pedro Juan cada semestre, no pasa nada, ¿verdad? No te puedes quejar. Pero cada 15 días viaja 2 de mayo. En eso que vos estás mostrando, dos viajes largos.
0: Yo viajé varias veces a Pedro Juan Caballero por motivos de trabajo. Espera que nos íbamos a relatar los partidos. Y otro por motivo, tengo una tía que vive en Pedro Juan. Justita ahí en la... está su casa, o sea, un edificio. Está en Pedro Juan y vos cruzás la calle y está en Punta Mona.
6: Sí.
0: Pero así literalmente vos cruzás la calle y es Punta Mona.
6: Es agotador ese viaje.
0: Te digo una cosa, hermano. Me fui en colectivo y parecía que no ibas a llegar nunca, será. Y después me bajé, se llena tan baite. Todito duro está. Este de Ciudadeleta ahora es un, no sé, te reí. Entre hora y media cuando llegué a Ciudadeleta ahora, por el tema del asfalto. Pero Pedro Juan no es así.
9: No.
0: Tenés que asumir el tema viaje. Pero yo pregunto, llamaron para el presidente el 2 de mayo. Charter le tiene que poner. O charter.
9: Y pero sabes que Felipe Jiménez, una vez hablando con él, en esa buena campaña que te estoy diciendo,
0: Abraham, bro,
9: él
0: llamar al presidente.
9: Uno de los motivos es lo que dice Wilson.
2: El desgaste.
6: Pero claro. 2 de mayo jugó Copa Libertadores y estuvieron 10 horas varados porque no
2: pero no puede estar así siempre.
6: No puede
2: estar
6: claro, así siempre. Pero bueno, si Copa Libertadores no solucionaron.
0: Mira, si contra a San Lorenzo le gana.
2: Sí. Y ahí empieza. Espera. Ahí tiene dos duelos directos después.
0: Después juega contra Libertad en Pedro Juan. Después tiene que volver otra vez a Asunción para jugar contra Nacional.
2: Sí.
0: Estos tres partidos.
2: El cierre de la primera rueda.
0: Le tiene que poner charter ahora contra Nacional, no contra San Lorenzo. San Lorenzo después de venir ya.
2: Un charter que a 15.
0: Un charter, papá, después de Libertad, un charter para que venga a jugar contra Nacional.
2: Mira si ganan. Ahí
0: por eso, pueden exigir los jugadores. Que gane uno de los dos partidos de, esto, de Libertad Nacional.
2: Me emociona los
0: 2 de mayo. ¿Qué va a pasar, hermano?
2: Me emociona.
0: Si es que
9: pase el grupo de Copa Libertadores de América.
0: Bueno,
9: para
0: que
9: uno.
0: Yo creo que
9: va a llenar su estadio.
0: Wilson. Pues Wilson dijo, "No. 2 de mayo, no me llama, así que 2 de mayo es puntero." Ya llegó a decir una vez.
9: Sí.
0: No quería que se diga que 2 de mayo es puntero.
6: No, candidato al título.
0: No. También dijiste cuando era la primera tres fechas. No me vaya a decir a Fabio le dije.
6: Sí, pero
0: no me vaya más así que es puntero, porque primera tres fechas, 2 de mayo,
9: ¿vos sabés que
6: no,
9: se va a caer?
6: Pero eso no es exclusivo del 2 de mayo. También Trinidad, no, eso cualquier bien. Equipo que es la tercera fecha esté.
0: Bueno,
6: como
0: pero dijiste que líder. 2 de mayo no iba a aguantar. Y
6: eso
0: que no.
6: Sí.
5: Claro,
6: sí,
5: sábado, eso sí. Aquel sábado del Divaje de Fabio era por el tema.
6: Sí,
5: de,
6: no, claro, eso sí.
9: Mayo, oye, claro, ese,
3: que no. Bueno, pero igual, ¿sabes que dije con tanta fuerza algo mentalmente? Mira que puedo atraer eso. Dije, ojalá que se juegue en simultáneo la fecha 22, 2 de mayo, con posibilidad de salir campeón, y tenemos que irnos con Wilson.
0: Mira, Pedro Juan. Te digo una cosa, y entre Cerro y Olimpia, Libertad, ¿quién es el que más grande tiene que cortarse los huevos? Con todo el respeto de Dios,
9: Olimpia
0: es
9: el que menos.
6: Cerro.
0: Los testículos para ser más.
9: Olimpia está en Copa.
0: Sí. Porque yo creo que el Olimpista y todo le va a barrer. Mira, ustedes 2 de mayo campeón, ustedes no son. Nosotros ganamos la apertura. Claro. Ese partido sí, Olimpia.
2: Aparte, Olimpia ya está clasificada.
0: Espera, está el presidente. Doctor Duarte, ¿cómo está, presidente?
10: Sí, ¿qué tal? Muy buenas tardes a vos, a tus compañeros ayer en la radio y a toda la audiencia.
0: Bueno, doctor Duarte, Bruno Ponte saluda. Estamos por Burucuyá, en Pedro Juan Caballero, 980 AM, y estamos en Ñandutil, Arancuá, en vivo. Quiero preguntarte lo siguiente, presidente. ¿Es tan difícil y complicado, es muy caro un charter?
10: Sí, es bastante, bastante caro, realmente no.
0: ¿Cuánto más o menos, presidente?
10: Y estamos hablando de 15.000 a $17.000.
0: Pero, presidente,
10: y de vuelta.
0: Ah, no, yo pensé que me iba así, no sé, 200, 300 millones. Presidente, esperana por un rato. No, presidente. Ustedes juegan ahora novena fecha contra San Lorenzo.
10: Sí, así mismo.
0: Después van a volver o se quedan. ¿Cómo hacen? Pues tienen que jugar después la décima fecha contra Libertad.
10: Sí, con Libertad somos locales. Tenemos que volver sí o sí.
0: Bueno, vuelven, correcto, vuelven. Y acá lo que yo te digo para que vos consigas un charter para que tus jugadores estén descansaditos, porque después ya no va a haber fecha de adelanto hasta la 18ª fecha. ¿Me estás siguiendo, presidente?
10: Sí, totalmente.
0: Entonces,
10: totalmente.
0: No, pues sé que en Pedro Juan Caballero ahí ni hay plata, un chiclero te puede tirar un $5.000 por tu cara.
10: No es tan así.
0: Pero conseguí un charter, amigo, pueden ser campeones del torneo, clausura, presidente. Vos estás dimensionando, presidente.
10: Totalmente, estamos en eso. La mentalidad ha cambiado mucho, nuestro tercer año recién, pero la predisposición en todos los niveles, ¿verdad? Directivo, plantel, jugadores, cuerpo técnico. Lo único que no se predispone todavía a seguir nuestra hoja de ruta es el aficionado, pero bueno, no podemos obligarles a que guste o no guste cómo juega el club o donde estemos ahora, pero por el camino a lo mejor lo logramos.
0: No, a medida que pase y sigan ustedes como punteros, si siguen como punteros, por eso te digo, o si no se te va a cansar demasiado tu plantel, presidente. Y vos pues no tenés un plantel largo como Olimpia, Cerro, Libertad y compañía.
10: Totalmente, totalmente. Está previsto en un momento dado, lógicamente, todo supeditado a un nivel presupuestario, como yo siempre digo en las otras emisoras también. Nosotros tenemos un nivel presupuestario, ¿verdad? Que se den las cosas o que no se puedan dar, y el esfuerzo que se hace, sí, ¿verdad? Pero tenemos que unir lo útil con lo agradable, y vos mismo estás diciendo, mientras nosotros sigamos así, vamos a terminar realmente yéndonos en un charter, sin ninguna duda.
0: Presidente, busca, ¿cómo se llama? Padrino del 2 de mayo.
10: Sí,
0: de a $3,000 cada uno. ¿Verdad?
10: Sí, sí, totalmente.
0: Está ahí un 5 nomás, lo ya son $15,000. Ya son 5 ñatos de Pedro Juan Caballero. ¿Sabes qué, presidente? Yo te desafío, lo. Más yo inútil va a ser si no conseguí el charter. O sea, yo te digo, yo te voy a poner los $1,000 de mi plata. Digamos, yo soy un seco. No puede ser, presidente.
10: No, lógico. Entendamos, ¿verdad?, que todo supeditado a un nivel, como te dije, presupuestario, que dentro de todo vamos a hacer el mayor esfuerzo para conseguir eso, porque es cierto, tenés toda la razón. Podemos quedarnos por el camino por falta de un ajuste en lo económico y contratar un charter. Estás totalmente en lo cierto.
0: Una consulta, una curiosidad, porque estábamos hablando de lo meritorio que es lo que están haciendo la campaña, y hablábamos de los jugadores, y uno de ellos mencionado, César Castro. ¿Por él ya aparecieron ofertas? ¿Ya lo quisieron en este mercado de pases? Porque es muy buen jugador. Yo no.
11: Olimpia lo quiso.
0: Olimpia lo quiso.
11: Reconocido, sí.
0: Bueno,
11: sí,
0: y pero y otro club, porque no sé si es la edad lo que le juega una mala
2: pasada. Guaraní también.
0: ¿Cuántos años tiene él?
2: Él tiene más 31. De 30, 31.
0: Pero te pueden rendir todavía unos 4 sí. años. Si Vegetico tiene, no sé,
2: ni se lesiona, 40. Ni se lesiona. Tiene
11: no
2: una,
11: se lesiona y ofensivamente 33. Es muy bueno.
0: 33 a 33 años. ¿Hubo oferta por el presidente?
10: Sí, hubieron ofertas, pero no convencieron a la directiva, y la directiva consideró necesario seguir sosteniéndole a él con un buen salario. Lógicamente que él también tuvo mucho que ver, ¿verdad? El amor al club, prácticamente venía de una lesión grave, lo recuperamos, lo rehabilitamos, fue la figura en el ascenso. Y estas temporadas en primera, ni qué decir, ¿verdad? Yo personalmente digo, sin temor a equivocarme, que es el mejor lateral del fútbol paraguayo hoy día.
2: Coincido.
0: Sí, sí. Bueno, ¿alguna consulta más?
3: No, le quiero preguntar, presidente, ¿cuánto ganan los jugadores por partido ganado?
10: Los jugadores tienen escalas de premio, ¿verdad? El premio simple, por decir así.
3: ¿Mañana, por ejemplo?
10: Mañana tienen premio doble. Estamos hablando de 6 millones de guaraní aproximadamente.
3: El premio normal es 3 millones y mañana es doble, 6 millones.
10: Así mismo.
0: Bien ahí.
11: Y ahí pues está, Bruno. Muchachos, o metemos el charter o cobran premio doble.
10: Exacto. Así mismo.
0: No, conseguí el charter, presidente. Dejate joder. No. Vale. Yo, vamos a hacer campaña, presidente. No. Te sí, vamos a derrocar de acá con Radio Mburucú. Ya te aviso, presidente. Gracias por este guión, no es una broma. Gracias,
10: ¿ustedes se imaginan lo lindo que es lo que está pasando con nuestro club, verdad? Porque esto pues alienta a que los demás tomen un torneo y que en las mismas condiciones todos estén con la posibilidad de campeonar. Qué lindo le va a ser al fútbol paraguayo y qué grande vamos a ser. Sí, eso lográramos. Muchas gracias por el apoyo.
0: Gracias, presidente. Un abrazo.
11: Sería el primer campeón en la historia del interior del país, ¿verdad? Hablamos del interior del país.
0: Yo discuto siempre eso. Fue 12 de octubre de Itagua.
11: Fue ganador.
0: No, ya sé, pero fue campeón de un torneo que se le denominaba ganador. Ganador. Eso, pero fue neocampeón.
11: Pero técnicamente ni estoy hablando bien. Sería.
0: No, yo sé que.
2: Pero era de Itagua.
0: Pero Itagua es central. Itagua es el interior.
11: Claro.
0: Interior.
11: No.
0: Está de central.
11: A partir de la gente de Itagua. ¿Vos venís adelante mío? ¿No viste el quilombo con los colectivos de Cerro?
0: Sí, sí, sí.
11: En Fernando La Mora. No sé qué habrán hecho los muchachos, pero había dos colectivos detenidos y la policía ahí rodeándoles.
0: Sí, sí,
11: vi. En Fernando La Mora, sí. Pasamos el largo, obviamente, ¿verdad? Pero.
0: A ver,
11: qué movimiento tiene a la noche.
0: Pacaraí es central también, después claro. Recién. Tenemos que ir a Edgar 10 menciones porque venimos con el mini resumen. Pero vuelvo a insistir, ¿ustedes se imaginan dónde más yo campeón?
2: Lloro.
0: ¿Lloro dónde?
2: Y lloro yo en ese sentido de la emoción.
11: Por más que no sea cerro campeón,
0: no. Vos sea acá en el chat de
2: YouTube. Yo puse Olimpia mi podio.
0: No, en el chat de YouTube, el Olimpita ya está diciendo que va a ser una vergüenza para Cerro. Que 2 de mayo sea campeón y Cerro. O sea, es lo que yo dije, lo mismo que pensé. Pues
2: quiero quitarle el mérito a 2 de mayo.
3: Y va a ser una paliza para Cerro y para Libertad también. Libertad hay que meterle también. En menor medida, tal vez por lo que es Cerro, por lo que tiene que ganar, por la
2: Guaraní
3: urgencia que tiene.
2: Guaraní también.
0: Guaraní no está entre los campeonatos. No,
11: sí, pero igual los sueldos que debe tener 2 de mayo. Y los sueldos que tienen Olimpia y Cerro.
0: También. Ese vayamos, sí. No le preguntamos. ¿Cuánto gana el techo? ¿Quién es el que nos contó la otra vez que
6: el presidente Cristóbal Colón? Sí. 8 palos.
11: 8 millones.
0: Al 8 techo. Millones.
2: Más 600
11: 8 millones. Y en Ameliano y Trinidense son 20 millones de guaraníes.
0: 20 millones.
11: De guaraníes. Sí.
0: Bueno, vamos a llegar. 10 menciones. No, 5. Lee el chat de YouTube, Ángel. Y volvemos con 5 y ahí ya vamos con el mini resumen. El Catubio, bebé.
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0: Emocionar lo siguiente. Quiero emocionar que Ángel Elian, si es que 2 de mayo en la última fecha puede ser campeón, él relate ese partido.
11: No. Estoy totalmente de acuerdo.
0: Y que se vaya con Fabio. No, con Mario Molina.
2: Con Mario.
0: Mario, ¿verdad? Pues Mario fue tu partner, sí, el que Mario, te acompañó en la campaña.
3: Fabi Wilson lo que tiene.
6: No, ¿por qué? Que me linchen allá,
3: por
6: está
3: tu
6: loco.
3: Face, por tu face. No, y claro.
0: Por tu cara, no,
3: claro,
0: por Fabio.
3: Me di última fecha, que relate él.
0: Ya el rencor contra Wilson, no, Mario, pero, ya pasó, ¿no?
3: Sí, pero...
6: ¿O vas a ligar también, si vas a estar a mi lado?
0: Bueno, no, yo te voy a usar de escudo.
3: Yo vine en otro equipo y voy a correr, yo corro, yo te dejo solo.
11: Porque en el otro partido que salía con Cerro para el título de 2 de mayo,
3: ¿eh? Ah, Cerro yo. En la olla, a ver.
0: Yo propongo en serio que Ángel Elian se vaya a relatar el partido el 2 de mayo con Mario Molina.
2: Estamos. Otro viaje a Pedro Juan. Histórico.
11: Y que el cronista sea Abraham Acosta, ¿puede ser?
0: Abraham.
11: Puede, claro.
0: Que hagan más o menos el mismo trabajo, es así, con tanto fervor, sí, que cuando vino Neymar.
6: ¡Sale Castro! ¡Sale Castro! ¡Enfocale! Sí. ¡Enfocale!
2: César Castro.
0: Pucha, si por poco no se sacaron su anatómico.
11: El policía casi le pegó.
2: Estamos dentro del perímetro de seguridad.
0: Sí. Bueno, pero propongo eso. Sí, qué bárbaro. O sea, ¿qué va a pasar si 2 de mayo es campeón? Dios te salve, madre. Imagínate vos que el dirigente. Voy a contar nomás esto porque es de puro conocimiento también. El doctor Carrizosa, dirigente de Cerro, tiene su propio charter. Y ellos viajan cuando quieren con los dirigentes. Imagínate lo que te estoy diciendo. No, es un charter para 30 personas, ¿verdad? Pero... No, es demasiado caro. Yo pensé que me iba a decir, no sé... 150 mil dólares. 17 mil dólares más 15, 17 mil. Lo demás, yo no puede tener esa plata.
9: Raro.
0: ¿Eh?
9: Raro, es que no se busque la ingeniería para conseguirla.
5: No, pero ahí, Nico.
9: Un sponsor ahí frente a la camiseta.
0: No, ya tiene, ya tiene, pero.
9: No, pero para el próximo año, que lo ponga acá, no sé.
0: Que venda ya el próximo año luego, Pico.
9: Que venda todo. Y vos pensás que no picotean los clubes. Sí, lo dijo Reguera, pero Federico, sí. que ya se sacó todo el próximo año. Cerro.
5: No, yo estoy averiguando algo de Cerro, económico. Escala de premio, parece que cambió todo, ¿eh? Parece que hay que correr ahora para.
0: Ah, sí. Epa.
5: Hace 3 años por ahí, 2 de mayo, estaba por descender de la intermedia. 4 años ahora ha sido. Y el Chueco volvió al técnico y lo echaron a los 2 partidos por ahí. Y le llamó al Chueco y él dijo que no lo encontraba al presidente. Y le preguntamos cómo se llamaba el presidente para buscar a nosotros. Y ya que no dijo el Chueco, no sé.
0: No me acuerdo, dijo.
5: No sé
0: primero, no, sé, sí, digo, no, no me acuerdo, no sé.
5: Él fue a trabajar a un club donde no conocía el nombre del presidente. ¿Cómo era 2 de mayo en ese entonces?
0: Y ahora está por.
5: Y ahora está.
0: O sea, el líder.
5: Jugó Copa Libertadores. Eliminó a Alianza Lima.
0: Pero muchachos.
5: Eliminó a Alianza Lima, un grande del continente, un grande que venía a eliminar a Boca. Tuvo todo eso 2 de mayo en un año espectacular.
0: ¿A Libertad cuánto le saca que es el segundo? ¿Libertad segundo?
6: Dos puntos.
0: En Libertad que le puede joder. 2 puntos es muy poco.
9: Y ese 2 de mayo Libertad cierre de la rueda, ¿verdad?
0: No, todavía. Esa es la décima. Penúltima.
5: La final de la Copa Paraguay, cierto. Gracias a Darío Nueva York. Él también jugó 2 de mayo.
6: Y perdió contra General Caballero.
5: Perdió contra General Caballero. O sea, bien.
6: Cancha arriba, llena.
0: Bueno, pero si pasa estos 3 partidos, le gana a San Lorenzo, empata nomás contra Libertad.
5: Esa es la zona conflictiva.
0: Esa es la ahí está.
5: El triángulo de Bermuda, como
0: exactamente. Y después viene Nacional.
9: Yo soy el presidente de 2 de mayo. Digo, muchachos, terminamos puntero. Y a partir de la segunda rueda de Asunción en charter.
3: Todo charter.
9: No tenemos por la plata ahora.
0: No, presidente, ponernos más una plata en el vestido.
9: No tenemos la plata ahora.
5: Vamos a ir contentos.
0: Vamos a ir a un colectivo
6: cantando.
9: No. Yo no les toco el premio, el premio, muchachos.
0: Pero para subir.
9: Vos me das tiempo, pues, para gestionar.
0: No, para subir el premio.
5: Para aumentar.
6: En moto van a venir para tener más premios.
5: Nacional aquella vez que salió campeón con tantos puntos, 5 partidos antes.
6: 2009. Sí.
5: Cada vez que pasaba un partido, por ejemplo, cobraba 3 ahora, el siguiente partido cobraba 5, el siguiente 7, el siguiente 9.
0: Así una locura, ¿verdad?
5: Sí. Julián Benítez incluso hizo una construcción con ese campeonato.
0: Y es más, claro, te digo, hoy hay clubes de primera que no están concentrando adrede porque llegaron a un acuerdo con su club que en vez de pagar hotel y todo eso, esa plata le den a los jugadores como premio. Entonces se presentan el día del partido.
5: Trinidense y Recoleta, incluso nos comentaron que si el partido, por ejemplo, es en Itagua, sí concentran. Porque los jugadores quieren desayunar, almorzar y después ir. Pero si es zona capitalina, se va cada uno por
9: Rubio Ñu también creo que es así.
0: Y bueno, viste.
9: Sí. Porque el partido que hicimos Olimpia Rubio Ñu de
0: mayo. Si sabes que, presidente, ponernos más bola, plata atrás acá en vez de ese charter. Tranquilo, vamos. Y no Nuestra Señora de la Asunción.
3: Por eso, Bruno, yo porque me pasaban la información, por eso le pregunté al presidente, porque los primeros partidos que ganó de mayo, 3 millones ganaron los jugadores por partido ganado. Y hasta ahora están igual con esos 3 millones, estaban muy contentos ellos porque marcaron la diferencia, ganaron más de 5 partidos ya 2 de mayo, ganó 5 partidos y lo que ganó, y ahora viene ya a partir de ahora doble, ya los dirigentes entienden que puede salir campeón, entonces por eso es doble, ahora van a correr por 6 millones mañana contra San Lorenzo.
0: Bueno, 5 menciones Edgar y viene el mini resumen.
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0: Arrancamos. Acá cambiamos operador. Ahí está, gracias. Gracias, Shaggy. A ver, atención, el Shaggy de la gente.
3: Sí, señor.
0: Señores, arrancamos el mini resumen y de la gran jugada. Hoy anoten y prepárense para los que gustan de fútbol. Hoy el IPS, el Ipswich Town, juega ante el Liverpool a las 4 de la tarde. Enciso está anunciado como titular. Bienvenido, Federico. Hoy también juega el Real Madrid, a las 4 de la tarde de visitante ante el Betis. Federico, ¿cómo te va? Bienvenido al Mini Noticiero I.
12: Buenas tardes a toda la gente del Mini Noticiero I. refrescando esto, ¿no? Ahora que estamos ya en la parte de la noticia, una negociación que se puede dar en un futuro. El Nacional quiere seguir contando con Hugo Benítez, que es de Olimpia y está préstamo a la academia, haciendo una gran campaña. Y a Olimpia le gusta mucho el defensor Coronel. Los dos son jugadores jóvenes. No se descartaría que hagan alguna negociación a fin de año. Uno por el delantero y el otro por contar con el defensor. Me dijeron falta un tiempo todavía, pero estamos en septiembre y cuando se perfila este tipo de cosas se sabe que muchas veces te llega a buen puerto en la negociación.
0: Ya el lunes juega el Ciclón de Barrio Obrero.

0: No es grave, se preparan las vueltas de Cañete y de Juan Manuel Iturbe para el partido contra Nacional. A la espera lo de Fabricio Domínguez Huerta. Buen resto de jornada.
1: Gracias.
2: Señor. Igual, señor Dani.
3: Envío una consulta al privado, Dani, por favor, ¿sí?
1: Carlín. Sí, mensaje privado en el mini resumen.
3: Está bien, sí, sí.
1: Carlín Correa, bienvenido, buenas tardes.
4: Buenas tardes, señor Pont. Vuelve a San Lorenzo de Almagro Rubén Darío Insúa.
1: Ah, mira,
4: como hace poco lo echaron, vuelve de vuelta como nuevo técnico.
1: Lo sacaron a Borosito.
4: Exactamente, va a firmar hasta diciembre del 2027. Rubén Darío Insúa, que hace poco le dijo a los plateístas, pregúntenle a Tinelli que se robó todo.
3: Sí,
4: después de un River San Lorenzo, sí señor.
3: Ídolo de San Lorenzo antes que Gorosito. Pues Gorosito jugó en River, después fue ídolo de San Lorenzo, pero Insúa fue en la década del 80. Ídolo de San Lorenzo, y va a jugar bien su equipo porque el técnico de Barracas Central, ¿verdad? Ese equipo jugaba también con Olímpete, ¿no?
5: Los matones.
3: Los matones, los patoteros de Barracas.
4: Pero tenés que tener jugadores para aplicar ese juego también. Si tenés unos cuantos...
3: El San Lorenzo no tiene nada. El Barraca tenía más, te digo.
4: Entonces van a jugar
3: no
4: así.
3: No hay nada.
1: Seguimos, por favor. Esto no puede parar. Este tren no para, señores. El mini resumen y mini noticiero. Y Wilson, buenas tardes.
6: Buenas tardes, Bruno. El saludo para todos. 25 grados la temperatura actual. Polémica se armó después de lo que fue el empate 0-0 entre Santos y Palmeiras con eliminación del Peixe. Clasificación del Verdão porque en su cuenta de Instagram, Neymar... Fue duro con el responsable del empastado del Vila Belmiro. Es el peor que he visto en toda mi vida. Inacreditable, escribió él. Le respondió Palmeiras a través de su cuenta oficial y puso queremos dar felicitaciones al responsable del campo del Nuba Parque. Si el campo está malo, la solución es tenerlo en buen estado. Y agregó Palmeiras que es el equipo con menos lesiones de la Serie A en los últimos 5 años.
1: Sí, bofetada para Neymar. Sí. Yo le hubiese puesto en la cuenta que la cancha está en buenas condiciones y que Neymar lo que tiene que ponerse en condiciones. Sí,
3: yo vi el primer
1: que
3: tiempo,
1: deje
3: Bruno.
1: De jugar póker y joder las pelotas y que se dedique a jugar fútbol, que se retire.
4: Se lesionó. Qué maricón para pegar al canchero.
1: Neymar de cuña y le iba a poner.
3: No le gambeteó a nadie. Yo vi el primer tiempo, intentaba su gambeta y todos se la apuntaban a la pelota. No tiene más el regate ese que tenía.
1: No.
3: Por eso peor todavía le echaré la culpa al... Allá no le gustaba el campo artificial en Palmeiras y ahora no le gusta este, no, mi ídolo.
4: Pero mandarlo al frente al canchero.
3: Claro.
1: Néstor Beltrán desde la Villa Olimpia también integra este mini noticiero y mini resumen. Y Néstor, buenas tardes.
7: Buenas tardes, Bruno. El placer de formar parte de este prestigioso espacio. Olimpia trabaja hoy 18 horas, donde se lo va a probar a Eduardo Delmas. Y así como están las cosas, arrancaría el día domingo como titular. Y el lunes ya va a estar presente en la práctica de la selección paraguaya sub-20 de cara a lo que será los Juegos Ode Sur a jugarse en la ciudad de Buenos Aires. Y para cerrar este bloque, el menú del día. Asado a la olla con arroz queso. Un abrazo.
1: Qué grande. Sáquenlo de la pantalla. Sí. Este. Asado a la olla.
3: Eso no estaba estipulado dentro.
1: No. Y ahora van a meter el menú los muchachos. Sí, señor. Participa porque hay que pagar los jugosos sueldos de acá, de esta gente. Edgar González con 5 menciones. Bienvenido al mini resumen y...
8: Buenas tardes, Bruno. Saludos a todos. 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
1: Vamos hasta Ángel, Elian y Fabio, pero les pido brevedad porque la estrella de este bloque ya está preparado, Abraham, por favor. Fabio.
9: Sí.
1: Por favor.
9: Sí, Fabio. Por más que no le guste a Wilson, hoy es viernes de intermedia. Hoy es viernes de intermedia. Fecha 22.
6: Está enamorado de mí.
9: Sí, ayer me cuestionó que yo todo hablo de intermedia. Pero hoy es viernes de intermedia.
3: Te llamó la atención que él te saludó en el arranque del programa.
9: Sí, no sé.
3: Yo le voy a dedicar tu noticia. No,
9: porque él me dice, no, intermedia normal, haces. Hoy es viernes de intermedia.
5: ¿Qué opinas de que un hombre te dedique a su noticia?
9: Atención, ya empezó la fecha 22. Ayer perdió el Real 3 de noviembre. 4-3 le ganó Capiatá.

0: y General Caballero, que es ahora único puntero, empató con Sol de América. Les voy a contar por qué es único puntero. Para mañana, Tacuarí recibe a Santaní, que es el tercero en la tabla. Y el domingo, único partido, clásico del Bajo Chaco. Benjamín Acebal recibe al 12 de junio, a las 10 de la mañana el partido el domingo. Con esto, la tabla, General Caballero tiene 44. 12 de junio tiene 43. Si gana 12 de junio, va a ser único puntero nuevamente.
1: General Caballero de Ceballos Cueva, que
0: no,
1: voy a
0: decir. De Mallorquín. De Mallorquín.
1: De nuestro, que por favor. General Caballero Juan León Mallorquín.
0: Claro, doctor Aldama. La gente que me
1: Aldama, no, perdón,
0: gente,
1: por favor.
0: La gente que me sigue que con mi información de intermedia sabe.
1: De vos, bueno,
0: no, General Caballero.
1: Mini resumen. Y,
0: no, General bien, Caballero. Muy bien.
1: Chao, Fabio. Totalmente. Ángel Elián. Buenas tardes.
2: Bien, Bruno. A pesar de que no me preguntaste, pero buenas tardes. Saludos para todos. Muy
1: buenas tardes, te tengo que preguntar cómo estás siempre.
0: Todo siempre debe decir.
2: El capitán de la selección argentina, post Messi, informa a Esteban Edul. Hace 50 minutos, Cuti Romero sería el capitán en el próximo par de amistosos de la selección albiceleste. El elegido por Lionel Scaloni, cuya continuidad está en duda. A fin de año se va a definir si sí o no el técnico.
1: Cierra Edgar González y viene Abraham, el judoka, con su bloque especial.
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1: Cumplimos con todo, Edgar.
3: 5 menciones faltan.
1: Bueno, aguantame. Está la estrella, Edgar, por favor. En función a nuestra estrella del bloque del mini resumen y mini noticiero. Y, señores, atención. Abraham Acosta, alias Yudoka. Bienvenido, buenas tardes.
4: Hola, Bruno, buenas tardes. El saludo a todos los compañeros, buenas a la tardes. Audiencia. Sí. ¿Cómo están?
1: Bien, estamos bien, Abraham. ¿Vos cómo estás?
4: Bien, bien, lindo viernes.
1: Sí, no, ayer estuviste trabajando acá por la tarde.
4: Sí, estuve.
1: ¿Pero qué estabas trabajando?
4: Estaba coordinando y luego me subí al bloque del noticiero, Ñanduti Noticias.
1: ¿Pero coordinando qué?
4: Acá con los compañeros, lo que hacía falta.
1: Pero sí, Nico estaba en la coordinación. Acá Nico dice cumpleaños de la compañera, dice.
4: Sí, también estuvimos ahí, en todas partes.
1: ¿Y qué es lo que coordinaste? ¿Si eran empanadas de carne o de jamón?
4: Y ayudé si había que traer algo, gaseosa, sándwich, pizza.
1: Ah.
4: Muchas cosas.
1: Ya, ya. Hoy venís al Quincho del Rock de Federico.
4: Sí, presente como siempre.
5: Hoy te esperamos, Abraham, ¿eh? Ah. Abraham, te cuento una buena. Hoy tenemos shop.
4: Epa, sí, voy a estar presente. Sin dudas. No ya. Falto.
1: Ahora, pregunto, si no hay shop o shop, ¿vos vendrías?
4: Sí, siempre hay algo. Siempre hay algo.
6: Siempre hay algo que picotea.
5: Sí. No, y la otra o sea, vez.
1: Lo que te va a meter es que por interés viene, claro, por siempre. Claro,
5: obviamente que si hacemos una ronda 3D no va a venir a la vida.
1: Yo te pido que vos, para mostrar la fidelidad, un día digas, no va a haber asado, no va a haber.
5: Se fueron todos los que traen comida. Lamentablemente.
1: Va a haber hostia, vamos a rezar y vamos a escuchar rock.
5: Y no va a estar ni Malí ni Alicante atrás de ella.
1: Adelante, Yudoka, con su información, por favor.
4: Sí, esto ocurrió, vamos a ver un video que ocurrió frente al centro de entrenamiento del Barcelona.
1: A ver.
4: Una multitud, pues, si podemos poner, Gio, aficionados del Barcelona, que estuvieron esperándolo a Rafinha, el futbolista obviamente conocido, brasileño. Sí. Ahí vemos carteles, se van acercando al auto y a ver si podemos poner, tiene audio de esto. Se acercan al auto que creyeron que era Rafinha, pero no. No es Rafinha, es una futbolista mujer, Kerolín Nicoli, también de Barcelona, y dice ella, no, yo no soy Rafinha, dice, si escuchamos.
7: ¿Quién? ¿No eres futbolista?
8: Vicky,
7: yo no soy Rafinha.
1: Es una jugadora de color muy parecida realmente a Rafinha. El mismo corte de pelo y todo tiene.
5: Pero tiene unos rasgos
6: que son femeninos.
1: Sí, no, claro, no, no, muy femenina, femenina, sí. Claro.
0: Ahí está.
1: Ahí está.
4: Carolina Colli.
1: Sí, no, ya dijiste, ¿no?
4: Sí,
1: no,
4: para resaltar.
8: Pero Carolina. Tampoco era una multitud, como dijiste, eran claro. 20 personas.
1: No. Sí, pero medio caído de cárcel.
6: 20 boluditos.
1: Le tuvo que decir, no soy Rafinha, me dijiste, ¿te das cuenta?
6: Claro.
1: ¿Verdad?
6: No te, en otro
5: y
6: tiempo
5: la señora preguntó si era futbolista. Le digo, qué locura, ¿no? ¿De dónde salía esa gente?
6: Claro. Salía de un...
5: No sé, hermano.
8: Con razón, Messi a uno le mandó a la China una vez. Todos los días se iba y le pedía la misma cosa.
2: Video. Siempre, así, siempre mismo.
5: Nosotros
2: video.
5: Con Carlino estuvimos a punto de pedir una foto a un periodista turco que era idéntico al turco que era técnico de Inter después de Milán. ¿De verdad cómo se llama el...?
0: ¿Takur?
5: Fatih Terim. Fatih Terim, estaban en el ascensor y le miramos así con Carlini y no nos dijimos nada. Y vos sabés que el tipo vio cómo le miramos, yo estuve a punto de acordarme el nombre y fue, se da cuenta y nos muestra su acreditación que era periodista.
6: Claro.
5: No le llamo nada. Y cuando bajamos el ascensor le digo a Carlini y él me dice, yo pensé lo mismo, pensé que era el técnico ese.
6: Y sí, porque ¿sabes qué? Muchos sí. Lo habrán confundido con el mismo señor, por eso él ya nos mostró, sabe que no soy.
5: Era idéntico, la
6: no
5: ceja
6: soy
5: gruesa,
6: lo que piensan. No.
1: Atención, adelanto, César Luis Merlo dice exclusivo, Marcelo Gallardo es nuevo entrenador de la selección ecuatoriana de fútbol. ¿Se acuerda que le habíamos contado la otra vez? Así que era fue. Candidato. Muchos se sorprendieron. Señores, acuerdo total, dice, en lo deportivo y económico. Firmará por 4 años y debutará en la gira por Asia, Ecuador, con Marcelo Gallardo. ¿Tenés otra noticia ahora?
6: No, te quería decir una cosa, Bruno. Si en los 90, 80 y algo, ¿cómo no se dieron cuenta si tenía arito que no era Rafinha? Ahora lo ponemos. Es que no tiene arito, es raro.
1: A ver, Abraham.
4: Sí, ahora sí. Nos vamos bailando el vals, Shaggy. Bailamos ¿cómo? El vals.
1: ¿Cómo baila, está bailando?
6: ¿Con Shaggy?
4: La música del vals. Y ahí bailamos. Ahí bailamos. Sí, porque el día de ayer Gremio venció a Inter por Talleres, lo eliminó, terminó el partido y los hinchas de Gremio se pusieron a bailar el vals. Esto porque se cumplen 15 años sin título del Inter Porto Alegre.
1: No,
4: y
1: hay, no.
4: Ahí vamos a pantalla completa.
0: Mira lo que hace el señor. Gio,
6: a ver.
0: Mira el señor.
4: Completa. Los hinchas, este es un micro de hinchas de Inter que pasan y lo
2: boletan. ¡Qué buena chica! No
0: sé. ¿Cómo remata?
4: Se pone a bailar.
5: Sí. Yo, pero hay un jugador de Gremio que le baila al bar a la hinchada del Inter. Sí. Es todo espectacular, le tiraron de todo.
4: Sí, no, también.
1: ¡Qué ingenioso!
4: También un muñeco.
1: Bien, Abraham. No, pero acá la idea de la gente de Gremio es lo que hay que felicitar, ¿verdad?
4: Ahí está el muñeco también.
1: Ah, el muñeco y todo bailó el vals. 15 locura. Años que no le gana Inter a Gremio.
4: No, 15 años sin campeón. Títulos.
1: Que no gana.
4: No tiene títulos. No sale campeón.
1: Ay, juepete. Y deja de bailar, si oso de Gremio.
4: Me contagió.
6: Ni estadual no gana, peor.
4: Nada, 15 años sin nada.
1: Qué locura.
4: Gracias.
1: Bueno, no, ¿eh? No se despide usted cuando quiera, por favor. Quiero que pase Nico al estrado, por favor, no es lo ni al micrófono. Nico Sosa, por favor. Acá se habilita en el mini resumen y un nuevo bloque. Acusaciones se llama.
2: Sí.
1: Acusaciones.
2: No.
1: Anoche Nico Sosa le ninguneó a Federico Arias.
2: No.
1: Y hoy en el quincho pregunto. Ya que habrá chop, si es que va a estar presente Nico después de hacerle el desaire a Federico Arias.
2: No, yo siempre estoy en el quincho. Haya o no haya.
1: ¿Qué?
2: Chop, yo
5: eso
2: estoy.
5: Eso es incomprobable porque nunca faltó.
2: No, claro.
1: No, pero nada, le no, ninguneaste pero, ayer.
5: No, ayer me ninguneó. No, Federico. Hace varios días ya que viene medio.
2: Duele.
5: No, Federico. Lo íbamos a hablar justamente esta noche, pero se adelantaban los hechos, ¿verdad? Así era, la otra vez me iba. A la emisión, amiga, y escuché ahí. Estaba tratando a Ángel Lian. En instante estamos con el relator de la mayoría, Bruno Pon. Los comentarios de Carlos Correa, el lobby. Después música.
2: No, Federico Arias.
5: Una columna así.
9: Y también estará Federico Arias.
5: Estaba desconcentrado, pero ayer, hermano, estaba en cámara y.
2: Premio Consuelo.
9: Qué bien le llama al lobby. Bruno, qué pinta tenés con la remera. Qué lindo verlo así.
1: Y es recordación, cámara.
2: Por favor.
1: Le quiere demasiado al lobby.
9: Sí. No, pero eso está bien.
8: No, no, Federico, no.
9: Ayer hablamos de lo que empresarialmente puede significar para mí, ¿verdad? Primero, no utilizar la remera de la empresa. Segundo, no estar en la transmisión. ¿Qué pasa si ese fue el único lapso que escuchó entre... Puso ahí, ya estaba entrando a su casa, el dueño de la emisora, el señor Maxi, Carlos Vélez Pasajú, ese no se fue, Ariel.
8: No, no, por favor.
9: La televisión, ¿verdad? Y eso es lo único que escucharon.
8: No, Fede, no.
2: Por favor, Nico, pedile disculpas.
9: No, no, tranquilo, no hace falta, pero no. Es una cuestión que tendríamos que...
8: No, lo hice... No,
5: yo le voy a repetir. Todo arrancó con las imprecisiones de Federico.
8: Las primeras imprecisiones.
1: Hay varias. Tenemos que cerrar con Ñanduti TV. Gracias, Ñanduti TV. Gracias, Ñanduti AM. Viene un programón con Álvaro Mora. El tema político, candente, el tema de la concejalía e intendentables. Cerramos con los candidatos. Nico, ¿y cuál es lo que es tu defensa, tu descargo? Pues no, yo te veo arrepentido.
8: No, sí, pero creo que me olvidé nomás. No es que lo hago con mala intención. Perdón, disculpa, Federico. No volverá a pasar.
9: Me preocupa acá el Valde Yudoka porque acá me dice la soberana que sabe mucho de fútbol, Rodolfo. Mm. Le decía hoy en su programa que el Estadual ganó el año pasado, dice el Inter.
5: Por eso. Por eso le pregunté yo el Estadual.
10: Pues
1: eso
10: nos cuenta para ellos.
1: Ah, bueno.
2: No,
1: ¿sabes qué? Nos está metiendo ya, nos está empezando a meter fake.
2: Cosas fake.
1: ¿Sabes qué? Es que es el paraguayo, es así ya. Arranca
5: por eso
1: una
5: le
1: empresa,
5: pregunté, yo ni esta dual no gana.
1: Vende empanada de carne, por ejemplo, ¿verdad? Arranca y un espectáculo de su empanada de carne.
8: Es
1: mucho
8: que
1: huevo, muchas carnes jugosas. Tiene éxito.
2: Y empieza
1: medio huevo, menos carne.
5: Depende aumenta de el precio, aumenta el precio. Aumenta el precio.
1: Y esto más o menos en otro
9: que lo del avión es lo demás. Yo le pongo un avión, hermano, y viene 4-0.
1: Bueno, nos vamos, muchachos. Egan, ¿cómo estás vos? Vamos, cerramos contigo, Egan, dale.
3: 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Bruno.
1: Gracias, cumplimos con todo, ¿verdad?
5: Con todo, Bruno.
1: Bueno, señores, hoy no hay fútbol, pero sí mañana con todo.
5: Hoy tenemos TT. Sí, señor, después de varios días. ¿Lunes? No.
9: Hoy tenemos
5: lunes,
9: tenemos martes. El 15 de 22 horas. Mañana juegan el puntero, ¿eh? Mañana. Está el día para ver el partido.
1: ¿Quién relata el 2 de mayo San Lorenzo? Nico. ¿Y después quién relata el siguiente partido?
5: Un solo partido.
1: Y ya venimos el domingo.
5: Por la mañana y después la tarde.
9: A las 8 la previa, ¿verdad? A las 8.
1: Sí,
9: a las 8. Está bien, bien.
1: Y para las 6 ya hay que estar bien bañadito.
2: 3 partidos.
1: Nos vamos, señores. Gracias. Hasta esta tarde a las 18. Chocho.

0: juega bastante bien. Futbolista islandesa. Se llama Brynhildur Hundlaugs.
1: Sí, pero no entendí bien el nombre. Si puedes repetir.
0: Sí, a ver. Claro. Se llama Brynhildur Hundlaugs.
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3: Nico Nicola. Nicola. Nico Nicola. Nicola. Nico Nicola. ¿Te gusta? ¿Te gusta? Estoy inspirado, amigo. Estoy inspirado. Ese tiene que ser tu música de cortina. Nico Nicola. Nicola.

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1: 14 horas, 0 minutos.
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2: Johnny Marr, It's Time.

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14: Número 11, impar y también conocido como el número maestro. No me preguntes por qué, pero es así. Simboliza intuición, equilibrio y creatividad y un alto potencial espiritual en conciencia. El El 11 en otras épocas era el win izquierdo. El 11 el minero para jugar a la quiniela. Y el 11 también conocido como Gamba Canilla. El récord de los premios ganados en los Oscar por una sola película, 11, compartiendo Ben Hur con Titanic y El Señor de los Anillos. En la Biblia, el 11 a veces se asocia con el desorden o la inmadurez, pero también se menciona que quedaban 11 discípulos tras la traición y muerte de Judas. De ahí apareció el Judas Kai. El 11 de noviembre, una fecha muy reconocida, a veces denominada como el Día del Portal, por su

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0: Ayer estaba bien,
1: buena,
0: estaba
1: buena.
0: Viernes, viernes, viernes, Ronald Bay, Ball DJ.
1: Estoy ganado de hacer esto, mira.
0: Qué puta se hace bien
1: en
0: el juego.
1: Quedarme acá dormida en el.
0: Yo ayer me intoxiqué con cerveza sin alcohol.
1: Ay, pero qué sensibilito. Te intoxicaste, casi te intoxicaste con cerveza sin alcohol. Esto no es cerveza, Jota, te partamos de la base.
0: Qué locura,
1: Sera,
0: qué locura. Por eso casi me intoxiqué.
1: Tu cuerpo se da cuenta, ¿entendés?
0: De claro, me
1: está rechazando.
0: ¿Qué es lo que me está teniendo, me está diciendo?
1: A mí
0: está,
1: me van a mentir, te dice.
0: ¿Qué es lo que
1: cuerpo?
0: Me mentiste?
1: A mamá Mona, banana de plástico. Qué no, por puta. Favor. Dame la original.
0: Negativo.
1: Te pide tu cuerpo. ¿Cómo están todos? Bienvenidos.
0: ¿Qué tal? ¿Qué tal? ¿Qué tal?
1: Viernes, viernes, viernes. Viernes, viernes, viernes, viernes, viernes, viernes, viernes, viernes, viernes, viernes. De frescura. Frescurísima. Ay. No, no.
0: Ahí está.
2: Viernes, viernes, viernes, viernes, viernes, viernes, viernes.
0: Mira ahí.
2: Viernes, viernes, viernes, viernes, viernes, viernes, viernes.
0: Mano.
2: Dale, que.
0: Torta de acuerdo.
1: ¿Qué?
0: ¿Cómo te fuiste ayer? Ayer estaba lleno. Polacho. ¿Eh?
2: A nadie.
0: ¿Lo de dónde lo que voló? Es los sobucos ya es cool y ahora el guiso de guagua es cool, bombo opio. ¿Cómo va a ser caro un arroz de cuarta?
1: Y sí.
0: Lo mismo que un pororo te sale 60 mil, boludo. Por 3 mil compraste en a 100 pororo. ¡Entra en tu culo! ¡Andate a la puta, ahora te digo, boludo!
1: Cuando te vas al cine no puedes llevar tu pororo.
0: Sí, pues quiero que va a comer. Me gusta ver la película, no te va a comer.
1: No, dejar más gracias.
0: Sinceramente.
1: Traje mi pororo.
0: Sí, boludo, lleva un telereo que tomás y después salí y comés 10 lo mismo por ahí.
1: No, de última llevaba dentro de la cartera.
2: Mecánica.
0: ¿Cómo le puse?
1: ¿Entendés?
0: ¿Qué es lo que dice?
1: Lleva dentro de tu cartera.
0: ¿Y ya está ahí?
1: Lleva ahí tu snack para...
2: ¿Qué hacen los grosos de la garganta mecánica?
1: ¿Se acuerdan?
2: ¿Cómo pegó un viernes y nadie habla fenómeno? Nadie arma nada. ¿Qué es lo que pasa, boludo? ¿Qué puta, carajo? Mínimamente ambientamos pile, chuli, asadex, descontrol y una orgy militar ahí. Mínimo. ¿Qué puta, carajo? En vez de sumar puntos, andamos restando puntos, carajo. Para mí que eliminamos este grupo de guambo, lo que puta carajo. Está muerto la garganta mecánica, está muerto. O hay otro grupo, ¿qué es lo que pasa? Hay que poner orden a cada fenómeno.
0: Siempre hay que hacer corto nomás para que dure tu.
1: Criminal.
0: Siempre hay que hacer corto nomás para que dure tu acting. Después se da toda la puta.
1: Claro, porque ya cuando alargó.
0: Yo te caso,
1: Sí, y además los del grupo no habrán escuchado tampoco el audio.
0: Exactamente.
1: Porque yo cuando mandan audio muy largo, directamente no escucho ni en por dos.
0: Sí, ahí está, mejor.
1: Yo tengo una tía, Dios mío, me mando así 5 minutos.
0: ¿Cómo estás en el grupo familiar?
1: Vos sabés que de los últimos. Sí, tengo pocos grupos. Re poco, así que.
2: ¿Tienes familia? A nadie.
1: Sí, tengo con. Ahora volví porque me había ido.
0: Sí.
1: Yo me enojo y salgo, ¿entendés?
3: Helicóptero.
1: Salgo de los grupos.
0: Che, Virchi, ¿qué tal?
1: Soy así, chico, banquen.
3: Helicóptero.
0: Virchi, ¿qué tal el Botox por ñano? ¿Qué tal todo?
1: ¿El qué? El Botox.
0: Aquí, una, no le dita la otra. Después no mira, después mira. Después mira. Hay una que es amorosa.
4: Dios mío, ¿cómo duró tanto este programa?
1: Nosotros sabemos.
0: ¿Qué le pasa a ese boludo?
1: No sé, pero acá está.
5: Eres bicho, yo lo que amo en la vida.
1: Es Yerana.
0: Está bien.
1: Ayer salí, chicos. Salí a bailotear.
0: Bicho, ¿dónde fuiste?
1: Me fui ahí a una despe.
0: Bicho.
1: Ay, Dios.
0: Viste, te dije.
1: ¿Cuál es el guasón? Fíjate.
0: Mira mi cara.
1: Mira.
0: Mi cara pone.
1: Dime si no, poneme para compararle la foto con la foto de WhatsApp.
0: Mi cara pone.
1: Por favor, te lo pido. Hacelo por mí. Esa
0: Hacelo
1: comparación.
0: Por mí.
1: Hacé esa comparación ahora.
0: Ahora.
1: Bueno, sí, ya están llegando a full los audios. Vamos a escuchar a los oyentes. Laburen un poco.
3: ¿Qué haces, Jota?
6: ¿Qué haces, Virchu?
3: Bien. Qué lindo viernes, carajo.
1: Sí. Ay, pero Jota, bajo
3: un poquito. Jota, llamo acá,
1: no, afuera. No, no, no.
3: Y bollo. Y mañana tomamos un rato remedio.
1: No, acá está bien.
3: Ebio.
0: Ebio.
1: No, digo que bajó la temperatura. O sea, marca 25. Pero hay viento, pues, afuera. Fresquito está afuera.
0: Yo traje camperita. Está fresco afuera, pero está bien. Mañana es pasado lo que dice que va a bajar más.
1: Ay, ¿en serio?
0: La máxima va a ser 10 y algo nomás.
1: O sea que tengo que llevar camperita al casamiento de Dagumar.
0: Mañana voy a tener casamiento.
1: Mañana me voy a el casorio de Dagumar. Me voy a tomar, pero hasta el agua del florero.
0: Por favor, quiero ver.
1: Voy a ser la última en salir de ese boliche.
0: ¿Quién hay?

0: Escucha, Virginia.
1: Sí.
0: Dado 11 y 20 grados la máxima.
1: Ay,
0: y el
1: Dios.
0: Domingo 8 y 19 no va la máxima. Pero con sol abundante. Sol abundante.
1: Fresquito, fresquito entonces.
0: Frescale, va a
1: tener. Juega frescale y entonces.
0: Frescale, claro. ¡Epa!
2: De hecho, si el mensaje es interesante, no vas a esperar 10 minutos también. ¿Cuál es el problema?
1: No.
2: Ay, esta juventud de cristal.
1: No, o sea que no.
3: De hecho, justo ignoraron ahí. ¿Dónde fuiste a bailotear?
0: A bailotear.
4: Ay, ¿en serio?
3: Sinceramente nos calienta eso, pero...
5: A nadie.
3: Jota, vamos a tomar.
0: ¡Vamos!
3: Te vamos a chupar también.
0: Ahora.
1: No, y tomé, me tomé Fernet. Ay, nunca más. Siempre digo nunca más.
5: A nadie.
1: Me tomé como más de media botella de Fernet sola. Porque nadie tomaba en la mesa Fernet.
0: ¿Y por qué me voy a traer salir con Fernet?
1: Y primero iba a tomar cerveza. Y dije... Y después dije, no, cancelame, Fernecito, vamos con el Fernecito.
6: Pito.
1: Porque yo dije, voy a tomar menos, ¿entendés?
0: Y después
1: tomó Fernando.
0: Una botella
1: de Fernando.
3: 2.385.737.836.751.
1: Nunca mejoró. Ahí
7: has estado el... Santiago, ¿cómo estás? No te picas bien las colas, güey, la cerveza sin algo.
0: Me pique, te juro que tengo todo salpullido. ¡Entra en tu culo!
8: Jótate, tomar cerveza sin alcohol es lo mismo que chupar tití con corpiño, loco.
1: Pito.
0: Dame la otro
9: viernes,
0: ejemplo.
9: Viernes, viernes, bien. Ronald Gates, Boldy Jet.
1: Alonso. Pensé que era Alonso ese.
10: Hola, mi niño, ¿cómo están?
0: ¿Dónde está la tía?
10: Eduardo Dama, ¿dónde está? Se están perifollando, ya es una para mañana. ¿Cómo está, Virgiu?
0: Hola, perifollando.
10: Le saluda la tía. Los quiero.
0: Chao.
1: Último momento, el frío se va a tardar un poco más a partir del domingo recién. No hay necesidad de campera mañana, acordate nomás, Virginia, JT. Acordate lo que digo.
0: Mañana no, todavía el domingo sí.
1: Bueno, pero pará, el tema es que en Samber... Es la boda.
0: Ya es la campaña.
1: Ya es la campaña, pues sí. Ahí sí va a ser.
0: La campaña
1: frío.
0: Hace más frío, ya vos.
1: Sí.
0: Ya, pues ya sabía eso, ya vos, que era que la campaña siempre hace más frío.
1: Yo siempre
11: lo lento, ¿no? Bueno, es una idea. Me dedica azul, nomás. No tiene calle. Calle en el ambiente tiene.
1: Acá dice, el casamiento del tío gordo es para cubrir la salida del closet.
0: Sí, más o menos así es.
1: Ah, todo pantalla.
0: Sí, pantalla,
1: pantalla. Pantalla asiste. O sea que pantalla asiste en juego.
0: Yo creo que sí.
12: This is the unreal Michael Jackson. ¿Ustedes saben cuál es la diferencia entre una mujer de vida fácil y una pizza?
0: Yo sé.
12: ¿No lo saben?
0: Yo sé.
12: Bueno, la pizza la podés pedir sin hongos.
5: ¡Au! A nadie. Ay, Gordo tuya.
0: Gordo tuya.
13: Hola, ¿cómo está? Hola, ¿cómo está?
1: ¿Qué hola, Pepe?
0: Pepe.
13: ¿Qué tal, Pepe? ¿Qué tal, Gordo? ¿Algún te va a pegar?
0: ¿Qué más, Roberto?
13: Hola, ¿cómo está? Hola, ¿cómo está? ¿Qué tal, Pepe? ¿Qué tal, Gordo? ¿Algún te va a pegar?
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1: Acá me dice, cerveza sin alcohol solo toman los del otro lado.
0: Terazol, entonces ya soy.
1: Saludos, pírchulos del... Otro lado. Saludos, Virchu, JT y el Gordo de Aumas. Buen Hola. Viernes para todos. ¿Qué mejor forma de empezar el fin de semana que con un chiste?
0: Dale.
1: ¿Ustedes saben cuál es la diferencia entre la mafia y el gobierno?
0: ¿Cuál?
1: Uno de ellos está organizado.
0: Dice, está muy bien. ¿Vamos a escuchar el chiste?
1: Panamá. Gracias, Javier, por el chiste.
0: Buenísimo, Javier.
1: Hacemos una ronda de
0: chiches cortos.
1: De chiches cortos.
0: Hacelo mañana.
1: No era chistes
0: cortos. ¿Y chistes cortes?
1: No, pero
0: cortes.
1: Nosotros no era chistes cortos. Nosotros
0: era chistes cortes.
1: Chistes
0: cortes. Así que era así, ¿verdad? Aquello no estaba notado para eso.
1: Seguro que era así.
0: Sí, chistes cortes.
4: que corte. Sella la ronda.
6: Como buen viernes.
14: ¿Qué tal, chicos? Travesti Virgen, ¿dónde se puede conseguir hoy para las 8 por ahí?
6: Escuchate ese.
15: Che, Jota, tomar cerveza sin alcohol es como si fuera que estamos escuchando a quien vos sin JT.
6: Tranquilo.
16: Por ser viernes, vio uno de Wendy Zulga, no entra.
6: No.
1: Pito.
17: Cerveza. ¿Qué hace, Ovaldo? Ovaldo.
6: ¿Qué tal?
17: Ya se puede tomar, vio, ahora mismo.
6: Se puede tomar. Impecable como campeón de inválido. Impecable como campeón de inválido.
1: Ronald. Para mí que Ronald le manda
18: a quien viene. Hola, buenas, ¿qué tal? Sería bueno que puedan hablar con un endocrino.
1: No, hoy es viernes de ahorcar.
6: Viene a ahorcar, claro. Trabar.
19: Buenas tardes, ¿cómo están?
1: Bien.
19: Viernes de locura, hoy se cobró mi laburo.
6: Bien.
19: La app ya me descontó mis préstamos.
6: Bien.
19: Pero volví a prestar otra vez. Viernes de bicicleteada.
6: Viernes de dos ruedas, da.
1: A ver.
20: ¿Qué onda, pío? Esas luces que se ven en el cielo, que todo el mundo ahora está subiendo en las redes sociales.
1: Ay.
6: Sí, ¿qué es lo que son?
20: O sea, frente a lo que es la estrella Venus, hay varias luces que se ven de noche.
6: Sí. Yo también pillé eso.
1: Y nuestro ufólogo va a saber. Pero ya saben ustedes.
6: Sí.
1: Ya lo dijo, claro. Donald Trump, desde que se empezó a hacer público todos los archivos. Este año se va.
6: Tiene que saber todo ya este año.
1: Se van a hacer presentes.
6: Aquí ya le queda 3 meses más de año.
1: Sí, se van a hacer presentes los del más allá.
21: Cerveza sin alcohol, niño, es como chupar teta con corpiño.
16: No me llevo. ¿De dónde has estado votando, nombre?
22: Rubio. Vinos coca.
1: ¿Entradas tendrán para sortear?
6: Tengo 2 para mañana.
1: Ok, no se olviden.
6: Tributo, tengo 2 para mañana.
1: Para mañana tenemos 2 entraditas para regalar.
6: Tributo, tengo 2 para mañana.
1: Tributazo,
6: tengo 2 para mañana.
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23: Se van 2 amigos caminando cerca de la vía del tren y uno le dice al otro, cuidado con el tren. ¿Qué tren? Hoy es viernes de la Mercesaria.
1: No.
24: Hola, hoy es viernes de jugar con niños y con niñas. ¡Vamos!
6: No. ¡Sobri!
25: Date ese que se ve al lado de Venus, Penthouse, Playboy y Razer.
1: Conocía
26: todo internet, dijo. Oye, viene con de Baumas. Baumas no va a venir.
1: Sí, y si alguien mañana entra a la iglesia, dice, ¡no!
6: Es mucho que me ha reír.
1: Y para. ¿Vos sabés que ese tipo de jugadas no se hacen en las jugadas?
6: Llega hacia la iglesia.
1: Sí, civil, creo que ahí nomás la jueza se va.
6: Sí.
1: Yo vi varios videos de gente que dice, bueno, el famoso quien se opone, ¿no?
6: Sí, totalmente.
1: Y los amigos se quieren hacer lo simpático y dicen, ¡ay, yo!
6: La jueza,
1: ok,
6: listo,
1: cierra el libro.
6: Que alguien hable ahora o calle para siempre. Y entra ahí. Entra ahí.
1: ¡Ay, no!
6: ¡Híjale! ¡Qué locura!
27: Viernes de la mira de Spinter.
1: No, pará.
28: Benicio, seguramente podés tomar birra. Pero acá, más adelante. Cubana, pero tranquilo, no.
6: Sí, más adelante. Tranquilo, nomás.
19: Chu, mañana es cumpleaños de Lapa. ¿Qué boliche me recomienda? Ya que vos salís mucho.
1: ¿Yo?
6: ¿Sí?
1: Yo soy la más abuela ahora.
6: Pero pregunta, pero decíle algo.
1: Y obviamente, anda a Kingfish.
6: O Búho también. Aunque sea Búho a pesar y
1: me anda a Senador. Senador. ¿Qué? Ahí tenemos los mejores boliches para tu.
6: Previa Búho y después Kingfish.
1: Claro, o Lobo.
6: O lobo.
1: Sí.
6: Previa lobo.
1: O vuelve un gigante dentro de poco también.
6: Epa, cuidado.
1: Vuelve un gigante. Cuidado. Hasta ahí nomás te voy a decir.
6: Hasta ahí no te puedo decir. Te escucho.
2: Qué difícil es Fede Arias cuando le hace reportaje a Gustavo Costa, que no se entiende nada. Que...
3: Entonces hoy es viernes de chupar teta, ¿vio?
27: Hoy es viernes de quedarse trancado con té de cobre.
1: Mañana la coneja, nuestra compañera, festeja en Kimfi. Su cumple.
3: Hoy es viernes de patear Terians.
6: Sí, cierto. ¿Pero le damos el sábado o el domingo?
1: El sábado,
6: ¿verdad?
1: Sí, pero para, ¿hoy qué fecha es?
6: ¿Hoy qué fecha es, chicos? ¿4?
1: Sí, mañana, 5.
6: ¿Mañana?
1: Ay, ya me hiciste dudar cuando dije...
27: Viernes de no morir de sobredosis.
1: Yo todavía ni vi lo que me va a poner.
6: Voy a chupar, ya voy a chupar hoy. Mañana. Consultate con la almohada. Lo vaya a consultar con tu almohada pero cuando hoy... vas a chupar, porque la almohada confunda, ¿entendés?
1: Ubito, pero vos hoy tenés quincho del rock también, ¿no?
6: No sé. ¡Entra en tu culo! ¿Por qué?
27: Ya sé, Jota.
1: Porque hoy hay chop en el quincho.
6: ¿Qué es lo que nos dan, Jota? ¿Para el quincho?
2: ¿Me puedo anotar para el sorteo de mañana, para el tributazo del metal de Fernando?
1: Obvio. ¿Ya
6: anotado, papá? Ya
2: está. 7.90.
1: Obvio, Bobby. Obvio, Bobby.
7: Coti. Ustedes saben... ¿Qué es lo único que le hace saltar a la gente con depresión?
8: Los puentes.
7: Los puentes.
9: ¿Cierto, pero el apóstol José el que le va a casar al Dobor?
6: Sí.
9: Hay un homosexual entre nosotros.
6: ¿Y su padrino va a ser abuelo gay?
27: Viernes. De chupar clítoris.
6: Ey, tranquilo.
27: O sea, que cuidado, si es viernes de patear Terians, el otro presi se tiene que cuidar muchísimo.
1: Opa.
10: Por ser viernes, bicho, ya por la tapadita.
1: ¿De qué? 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
6: 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Impresionante la frescura. Año 84, himno de los camioneros en el Brasil.
27: Viernes de maltratar evangélicas.
6: ¡Exacto! Tenemos dos tributazos, no te sé qué. Nombre, tres, último cédula.
1: Ey, ¿cómo Axel no está, ¿no?
6: Tranquilo, yo te Axel, ¿cómo querés que te digas? ¿Impresión?
1: No.
6: Ah, bueno, pero aquí está por ahí.
1: No,
6: ¿quién?
1: Después del corte,
6: hermano.
3: Ya va a empezar, voy a traer la pelea de sable.
11: Tú no tienes esencia, tú eres un bobo. Lárgate de aquí.

0: amiga, ahora te hable todo.
1: Cosa que no me puedo rascar así la espalda porque no puedo.
0: Entonces mañana metele baile, de que llegaste hasta que salí baile con juez.
1: Me duele hasta.
2: Dios mío.
3: Pelea de esencia, este me gustó, loco.
0: Me encanta la pelea de esencia.
4: Viernes de jugarle con coleada a alguna, a Capizona. Váyate con Virtue.
1: ¿Qué me dijiste, Jaca?
5: Helicóptero, helicóptero.
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6: Hoy a tomar, carajo.
0: Tranquilo.
6: Hasta hoy con este tiempito,
7: ya. Hola a todos, hoy es viernes de tengo inventario en la empresa, mi amor.
1: Muy principio de mes para inventario.
8: Tomar tu culo.
9: Con corpiño es como chupar alcohol con teta.
0: Muy bien.
1: Al revés, esa es otra frase en de bobo.
7: Viernes de arrodillar mormonas, las rubitas sí, estas que recorren nuestros barrios.
0: Ay, pues mormona, recorriendo algo. Ay.
10: Bicho, decile pues. Chicos, paren. Decile pues, ya sí.
1: Chicos, chicos, paren.
11: Sinceramente. Tú eres Bicho, yo lo que amo en la vida.
0: ¿Viste?
12: Bicho, mandame un besito a mi compañero, Agustín. Está enamorado de vos.
1: Un beso para Agustín. Saludos.
13: Buenas tardes, Virchuler. Buenas tardes, DJ Towers. Buenas tardes, Pasanti, Shaggy, Lisette. ¿Cómo están? Espero que todo bien.
0: Bien.
13: Hoy va a ser un lindo viernes porque no está el gordo. Vamos a escuchar frescura, carajo. Y Torres, te envío mi audio desde acá porque mi otro teléfono murió. Ya saben, ¿no?
1: Okay.
13: Así que quiero saber si hoy se juega o no se juega.
0: Hay que jugar.
13: En el balcón de Pare de Sufrir.
0: Hay que jugar Pare de Sufrir, por favor, te pido.
14: Se pelea de esencia no es como farmear ahora JT.
1: Claro,
14: ¿verdad? Se pelea de esencia no es como farmear ahora JT.
0: Y un redondito de ricota.
1: Están re locos ustedes.
0: Sí.
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1: Ay. 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
0: 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Ahí está, Joe Foster.
1: Es hora de publicar. Ya volvemos.

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1: Bajó el aire. No, pero 24 ¿no? grados, está muy,
0: ya me puse mi campera porque ya la señora ya
1: la señora.
0: Ya se siente más.
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2: Qué lindo. Viernes de crochet con la jacapichona.
1: Viernes de crochet. 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
0: Viernes de volver al pasado. Sí, nos vamos a esas épocas doradas.
1: Claro.
0: Donde éramos felices y no lo sabíamos.
1: Y no lo sabíamos, Benicio.
3: Hoy no es viernes de las diablitas.
1: También se juega.
4: Gente. ¡Joven!
1: ¡Gente! ¡Joven!
4: Hola, Virtue, bebé de la casa. Virtue, cierto, por ser viernes, hoy hay que dar besos estilo Reyes Magos. El tercero tiene que ser negro.
0: ¡No!
1: Sí, es muy bien. ¡Liquiale, liquiale, liquiale!
5: Hola, Virtue, ¿cómo estás? Jota.
1: Hola,
5: Rey. Hola, Porte, ¿todo bien? Y si sos jacapichona, tienes que irte por Arroyos y Esteros.
0: Ay, simpaticísimo.
6: Eso es un tono casi del 82, pero. Sí, eso es en su esencia, sí, claro, la mujer que por ahí solo que
0: no
6: hay nada.
0: No, Divagol.
1: Le Divagol otra vez, Taulo.
0: No voy a pasar nada, audio de Divagol.
7: Oigo, es viernes de embarazar mormonas.
1: Ay, pues, puta, los perros será.

0: no eran menos eficaces.
1: ¿Cuál era la cerveza?
2: Viernes de detonar paralíticas.
3: Ay, bueno. Gracias.
4: Hola, Virchu JT. ¿Cuándo vamos a ver en el Baila Conmigo? Ahí recibiendo la crítica de Pope.
5: Ah, impresionante.
6: No hay impresionante. Ni media posibilidad. No,
5: ¡entra en tu culo! ¡Andate a la puta!
7: Viernes de comprar cariño.
5: Imagínate que te jugué Pope, boludo. Sabes, menos baile que está todo apuado, boludo, que sabes en millones.
8: Arroyos y esteros.
2: Viernes de atravesar cinturones de castidad.
5: 686 guarapa, coche. Coche, dije. ADN motor.
2: Viernes de farmear esencia.
5: Bien ahí, bien ahí.
9: Son salchichitas.
10: Jota, aquí metele ya el jueves. Pero antes hidratate un poquitito con agua salo.
5: Claro, agua salo, papá, claro que sí. Acuérdense, chicos, que tienen que anotarse porque tengo dos para tributazo, ¿eh?
6: Sí.
5: Tributazo de mañana sábado. Mientras te comento que tenemos hoy para vos un radio grabador Crown para sortear, ¿sí? Sonido estéreo, boombox incluido, doble casetera, radio grabador Crown, estéreo, radio recorder, radio grabador Crown, el sueño del pibe, notable. No le vamos a poner cassette de 90 porque le esfuerza mucho a su... ¿Entendés?
6: Por favor.
2: Viernes de hacerle hablar a la muda.
6: Ay, Dios
5: santo. Así que no habla,
2: pues. Bueno, ¿para qué me cortar el audio? Se les caña, mi hijo, será. Amargo el tipo, pero cumple.
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2: Bueno, ¿para qué me cortan el audio? Se les caña, mi bolsa. Amargo el tipo, pero...
5: ¡Entra en tu culo! ¡Andate a la puta, ahora te digo, boludo! 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
6: Ay, ya me estoy queriendo.
5: Está formar. Queriendo. Mamá, justo el casamiento. Sí. Hoy hay cumpleaños. Mañana hay casamiento. Pero pasado hay juegue.
6: Con gripe, con todo me voy a ir.
5: Juegue igual. Vaya.
2: ¿Qué tal, chicos? Vamos más, Guada. Bien, chico, JT.
6: Guada.
2: Que hablan del cuarto de los. De por ahí, sin sortear la entrada.
6: Ah, de viejo. ¿Qué tal, chicos? ¿Cómo están? Quiero anotarme para el tributazo de mañana, Armando. Aquí no, estás
5: bien,
6: participando.
5: Bien, Armando, bien, Armando.
6: Hugo Cabrera también.
5: Está
6: participa por tributazo. Muy bien.
5: Está.
11: Dios, Dios. Oye, viernes de tomatiti.
6: No.
5: Tranquilo.
6: Vitamina C ya, Virchu, me dice.
5: Vitamina C, Redoxón, Calcevita, vitamina C para Virginia.
6: Voy a comprar un poco.
5: ¿Quién da más? 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
6: Argelia, lia, lia, lia, lia, lia. Qué horrible, Argelia.
2: JT, ya puse ya un vinilón en el Telefunken.
5: Bien ahí.
2: Vamos a jugar ya.
5: Ah, en el Telefunken, claro que sí.
6: ¿Qué es lo que era el Telefunken?
5: Telefunken era tele, equipo de sonido, de todo era tele, heladera. Era una marca electrodoméstica alemana.
6: ¿En serio?
12: ¿Sí? Pero ¿a quién le importa?
6: Hola chicos, quiero ganar el premio 358.
5: Bueno.
6: Estás participando por las entradas para tributazo. Y Pope, a Jessica le parece sexy, ¿eh? Y Pope a Jessica. Le parece sexy, te remira, jaja. O te veo como santo. No entendí nada tu mensaje.
5: No se entiende tú.
6: ¿Qué tal, hermosos? Para el tributazo, quiero anotar, Ángel está participando. Los estoy leyendo a todos.
5: Venga, Ángel.
6: Todos participan por las entradas de tributazo.
5: Tributazo para entradas.
1: Hoy es viernes de donar esperma por su cara.
13: ¿Me hecho una crema tu colágeno?
6: Para mi colágeno. No, ya tomo, ya tomo todas las mañanas.
5: Todas las mañanas tomo colágeno, bicho. Tranquilo, hermano Benicio. Por favor, les pido.
6: Saludos de J. Augusto Saldívar.
5: Ahí está.
6: Cabo Verde.
5: Cabo Verde, desde.
1: Y te salió la.
6: Quiero participar para el concierto, José Galeano. Estás participando.
5: Participando, José. ¿Qué se habrá hecho el arquero de Cabo Verde?
6: ¿Qué se dice? ¿No se fue a la U de Chile?
5: ¿Dónde se fue el arquero de Cabo Verde?
6: Para mí que se fue a la U de Chile.
5: ¿Verdad?
6: ¿A Colo Colo?
5: Sí, todos esos vehículos están saliendo de Asunción, mundo. Mira lo que es.
6: ¿A dónde lo que se va? ¿Qué hay hoy?
5: ¿Vos te diste cuenta que toda esa gente que estaba saliendo ahí, ya vos, sí, es la gente que trabaja acá
6: en
5: Asunción?
6: ¿En serio?
5: La puta, te juro por Dios. El puto de todo ya hicimos así. ¿Viste lo que es la cantidad de gente que sale?
6: Imagínate que cobren.
5: Y sí. Sí.
6: No se va a recaudar.
5: Y ya dijimos también el puto ese, ¿te acuerdas?
6: Sí.
5: Papá, sí. Ese puto era el 2015, por ahí era.
14: 2000.
5: ¡No!
14: Perdón, 2000.
6: ¿Cuánto se va a
14: recaudar? 85.737.876.751.
6: ¿Querés arrancar el día con café? Un café recién hecho. Qué rico.
5: Sí.
6: Ese, el aroma,
5: sí,
6: a café a la mañana es delicioso, ¿no? No hay nada más lindo que despertarte, sentir en la casa ese olorcito al café. Al café, pero ese café molido, así, tipo, ah.
5: Escuchate la novela de los perros.
6: Sí, café con aroma de mujer. Amé, amé.
5: Es qué más, buena novela era.
6: Yo vi.
5: ¿Vos viste? Que Pulpo vio tres veces.
6: No, pero para. Yo vi la original, que era con la rubia.
5: Era con la. Sí, sí.
6: La de
5: sí,
6: rulos.
5: Sí, sí, sí. Ese es el original.
6: Es el original que la vi allá por 1900 con,
5: ¡epa!,
6: mi mamá. Con mi mamá daba la tarde y era la merienda y la novela.
5: Los perros en mi época aprendían a besar con la novela. ¿Qué?
6: Café con aroma. Pero esta última que se hizo, la que está en Netflix, está buena también.
5: ¿Está buena?
6: Sí. También me gustó.
1: Jota, pasaba por ese audio de cuántos millones era, boludo, que dijo el Tato Apua ese.
5: Sí, pasame ese, vamos a hacer correr ese.
14: 2.385.737.876.751.
6: Mi vida, yo lo que no pobrecito. Entiendo,
5: yo lo que no entiendo.
6: Tiene mucho sereno.
5: Yo lo que hace el candidato es con la antorcha.
6: Con la antorcha,
5: olímpica.
6: Él es el.
5: Pues ya no tiene con más nada que ver, lente. Una, sí, antorcha olímpica. Ya fuiste.
2: 1900, ¿qué te importa, vio? O sea, ¿cómo que ves eso del original y el no original? Dejen un poco de copiar, carajo. Dejen de reversionar lo que ya se hizo.
6: No, pero está muy bueno. El de.
5: El igual. Bueno, que. ¡Entra en tu culo! No. ¡Andate a la puta! ¡No, no, no!
6: El más nuevo. Ay, no me acuerdo el nombre de la actriz esta que hizo el.
5: La hora.
6: Es buenísima.
5: La hora.
6: Sí, sí, sí. La Londoño creo que tuvo.
15: ¿No querés para tu colágeno y para tu sugar daddy?
6: Tengo mi sugar.
16: Viernes de videocassette de la Chicholina.
6: Videocassette de la Chicholina. Hay una generación que no sabe quién es la Chicholina. Axel, ¿vos sabés quién es la Chicholina?
5: ¿Quién es la Chicholina, Axel?
6: ¿Viste?
5: Poné por la foto de la Chicho.
6: No tiene ni.
5: Sí, sí, Olina, pone.
6: Ubito.
5: Poné una foto.
6: ¿Vos sabés quién es la Chicholina? ¿No? ¿Viste?
5: ¿Vos sabés quién es la Chicholina?
6: Pasandí.
5: No sabés, voy a tener 200 años, boludo.
6: Bueno.
5: La actriz de Chica da Silva.
6: Es triste, chicos, es cultura general.
5: Escuchate,
6: eso.
5: Pero la actriz de Chica da Silva. ¿Vos sabés quién es? ¿Vos sabés quién es Mia Khalifa, por ejemplo?
6: No conocer a la Chicholina, ¿cómo?
5: ¿Sabés quién es Mia Khalifa? Sí, ¿saben ustedes todo?
6: Mia Khalifa, sí.
5: Sí, saben.
6: No.
5: Y poné, pues, ahí está.
6: Ella, ¿qué
5: no es Xuxa, ya te dije.
6: La Chicholina.
5: Ahí está, jugadora. Está.
6: Potente.
5: Está.
6: Qué hermosa mujer, ¿no?
5: Hermosa.
6: Bellísima.
5: Fue congresista ella. Fue congresista.
6: Sí, eso te iba a decir. Ella se metió en la política.
5: Se metió en la política. Fue congresista. Ella tenía todas las leyes de... ¿Qué te digo?
6: Sí.
5: ¿También actuó en qué? Sí, casi lo actuó también la chicha. ¿Estás seguro? ¿Cómo seguro?
7: Viernes de intercambiar secreciones.
5: Escuchamos. Viernes de intercambiar fluidos, dice.
1: Jota, yo confío en este operador que tenés, boludo.
5: ¿Por qué?
1: Ya que están pasando los audios. Decime, brother, operador, ¿qué tenés ese audio de taladame contra la pared? Esa es una reliquia, boludo. ¿Se acuerdan? ¿Te acordás de eso de inicio?
5: Tal así, yo me acuerdo.
11: ¡La puta que
5: pero,
11: me parió!
5: Chicos, Virginia Yavosky es la que está pasando los audios.
6: Sí.
5: María Virginia Yavosky, Rotoli de Chan es la que está pasando él.
6: De Chan. Chan. Chan. Ana Londoño, Laura, para mí que era.
5: Laura, vos sí.
6: Sí. A ver, yo
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6: Sí, Laura Londoño.
5: Laura Londoño.
6: La actriz. Okay. De Café con aroma de mujer.
5: Qué lindo.
6: De mujer.
5: Buena con.
6: No, era Anand de Bobo.
17: Jota, yo soy más del team Silvia Sainz.
5: Silvia Sainz, sí, sí.
18: Viernes de tu hermana en tanguita esparmeándome su aura.
5: ¿Te gustó ese?
6: 098-495-5000. Recuerden que tenemos las dos entradas de tributazo para
5: tributazo, chicos.
6: Para regalar, ¿ok?
5: Dos tributos, dos.
19: ¿Dónde puse esta voz? ¿Dónde está vos? Te juro. Hija puta, casi entró un bicho en mi boca. Es que tantas cosas quiero meter en mi boca.
6: ¡Epa!
19: ¿Dónde está vos, boludo? Paolo, en serio, Paolo. Vamos a pegar, carajo. Quiero que me taladres contra el suelo, contra la pared, contra la cama, contra el, no sé, contra el teléfono inalámbrico, contra todo.
6: Ay, Dios.
5: Ya te dejo,
19: La música.
5: En un lugar de culeta.
19: Quiero que me taladres, quiero que me coja.
5: No.
19: Quiero que me
5: coja.
6: No,
5: pará. No, ¿qué es? ¿Y la música de fondo? No,
6: está
5: mi
6: Kenji, está... Sí, Ángeles y Charlie de fondo.
5: Sí.
17: A mí la única novela que me gustó en toda mi vida y la única que vi esta hora. Pero no, el 98. Qué puta.
6: Ay,
17: novela.
6: Sí.
5: ¿Todito trabajaba en esa novela?
6: Sí.
5: ¿Todito trabajaba?
6: Un remil, sí.
5: Nadie conocía nada en esa novela.
6: Sí, pero vivían en Costa Esperanza.
5: Claro, ¿sabes lo que es? Y sí, Esperanza. La Esperanza, chicos.
6: Costa Esperanza. Costa Esperanza.
5: Eso.
6: Ahí está.

0: Llora Pegu.
1: Actorazos estaban. Actorazos. Verano
0: 91. Una vez aparece.
1: La Romina Yam.
0: Romina Yam.
1: Yo no me acuerdo de no me acuerdo del papel de Romina Yam.
0: ¿Cuál era el papel? Muy
1: segura
0: bien.
1: Que estaba. Que, seguro que estaba.
0: Para mí que estaba.
1: Romina
0: amor.
1: Yam.
0: Amor.
2: ¡Qué puta, qué buena época, carajo! ¡La puta madre!
1: Sí. Decime si al escuchar esa música no te trasladó en el tiempo. ¿Mm?
3: Me apoyo yo al oyente que dijo que verano del 98 era el mejor. Te apoyo. Qué puta, qué puré era. Yo tenía que tomar una hervidora de cocido con leche con un kilo de galleta antes de irme al colegio. Gran puta.
1: Oh, feliz fin de semana para todos. Igualmente para ti, querido oyente. ¿Se acuerdan de Amigos son los amigos? Poné un poco. Amigos son los amigos, busca.
0: Amigos son los amigos,
1: con
0: busca.
1: Carlin
0: Calvo.
1: Carlin Calvo.
0: Y Pablo Rago.
1: Y Pablo Rago.
0: No, Romina Ricci era que está.
1: ¿Viste?
0: Yo me,
1: no, yo te dije, viste. Y play.
0: Romina Ricci era.
1: Romina ya no jugó en verano. La Ricci, sí.
0: Ya que está, Romina ya.
1: ¿Eh?
0: Ya que está, una novela que daba también acá en.

0: bigote significa muchas cosas.
1: Ahí está.
2: Gracias.
0: Francia, tú mi Francia. Bruno.

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2: Qué buen tipo sos, JT, será, gran puta. Ahora, este va a la mierda con tus opiniones de mierda, pero igual te bancamos. Virginia,
0: ¿qué pasa?
2: Sos una buena persona.
0: Ay,
3: gran puta. ¡Está en tu culo!
2: Viernes de amor.
0: Viernes. Hoy estamos muy, ¿no? Muy chill, estamos muy...
1: Muy chill, muy tranquilo.
0: Amor, muy love.
1: ¿Pero qué haces por el casamiento?
4: Hola, John, a mí me gustan los paraguayos.
0: ¡Epa!
1: Anótense, chicos.
2: Verano, mi novela. Ahora me quiero intoxicar con jugos capo de uva.
0: Ya estoy preparado para irme a tributazo, pero todavía no cobré. El jefe dice el lunes, yo lunes. Hey.
1: Y hacer un crédito ahí, los perros.
0: Y ya estoy participando. Ah, no, Rodrigo, 770 estás participando, claro. Guayo. Que sí. ¿Sabes qué? Dame una entrada para Rodrigo.
5: ¿Ah? Anillo a PT y misil.
1: ¡Qué huella! ¡Qué huella! ¡Parya!
0: Vamos a darle una. Te doy una, Rodri.
1: Bueno,
0: porque me escribió mucho. Se nota que tiene ganas de ir al tributazo.
1: Bueno, dame sus últimos tres.
0: Ok, Rodrigo 770. Rodri, ahí te.
1: Ni vamos a buscar la entrada. Inicio.
0: Y la
1: otra. Mañana.
0: La otra también vamos a. Hoy voy a hacer ya.
1: Sí, si hay 35 ya, ¿verdad? ¿O cuánto?
0: Bienvenidos a la frescura de viernes y la Rock and Pop.
1: No. Saludos al mono Brites. Al mono Tabarelli.
0: La próxima entrada.
1: Al mono Muchastegui.
0: La próxima entrada es para Hugo Cabrera. 790, tributazo.
1: Ahí está Hugo Cabrera. Hugo Cabrera, ¿cuánto? ¿7?
0: 790.
1: Ahí está. Después los tributazos para mañana.
2: Jota, puede ser que este tema, papá, mientras prendo una, ¿sabes lo? ¿Qué horas son mi corazón? 11 de la mañana en La Habana, Cuba.
1: ¿Pone hace rato o no suena eso, boludo?
0: Sí.
1: Pone mano chao, boludo.
0: Sí, hace mucho.
1: Pone mano chao, por favor, de pie.
0: A ver, pongamos un poco. 098-495-5000.
6: Mi corazón, te lo dije bien.
7: Permanece en la escucha. 12 de la noche en La Habana.

0: pregunta de Bicho Wazowski. Puede ser, yo, si manda la ubicación donde va a ser casamiento, entonces va a ser lo mejor, 200 mil y voy a invertir para pagarle a un travesti para que diga, ¡ya me pongo! ¡Qué moncha! Valdría la pena, capi, valdría la pena.
1: Ey, eso sería cine.
2: ¡Ey!
1: Es cine. ¿No viste que hay un muchacho en Instagram que sube cosas así re random y hace el video y termina? Sí. Esto es cine.
2: Esto es cine.
1: Cosa es de la cotidiana. De lo cotidiano, ¿no? Del, muy, muy bueno. ¿Cómo es lo que tiene tanta idea? Va grabando cosas random y después hace todo un video. Ingenio, che.
0: ¡Puta madre, boludo! ¡Qué buen tema, man! Encima se casa el gordo, boludo. ¿Qué más queremos? Ya que estaba ahí con el reggae, International Love de Fidel Nadal, man.
2: ¡Fidel Nadal!
1: ¡Epa!
3: Jorge Jabowski, Virginia Torres.
1: Felicidades nuevamente para el gordo. Su despedida de soltero fue postergada. ¡Epa!
2: Ahí está,
1: ¿será que tuvo, ¿será que tuvo despedida de soltero el gordo?
2: No sabemos.
1: Porque Ceci...
2: Sí tuvo.
1: Ceci tuvo esta semana.
2: Tuvo, tuvo, sí.
1: O el fin de pasado.
2: Tuvo, tuvo.
1: Sí. Estuve viendo, estuve
2: viendo.
1: Fiel. Internacional.
2: Para mí que están por acá y no se va a probar.
4: Termina la noche.
1: ¿Se acuerda de la banda del Golden Rocket?
2: De la core, claro.
1: Of course. Dios mío, yo tenía 13 años cuando vi Verano del 98. Re adolescente, amaba todo. Todo lo que daba en Telefe. Es que sí.
2: Claro.
1: Telefe.
2: De la puta madre era Telefe.
1: Su programación era
2: para
1: la familia.
2: Para ver todo el día era.
1: Sí, era maratón de Telefe.
0: ¿Qué voy a hacer? Jota, Fidel, no, un abrazo hasta el cielo ya.
2: Ya, se fue Fidel. ¿Cuándo fue?
5: Váyanse.
2: Yo soy Colgate, no Colino.
1: En honor al DJ pongan el pollito pío.
2: ¡Está en tu culo! ¡Andate a la puta! ¡Ahora te digo, boludo!
1: Acá preguntan si no entra a barajarme la bañera. Los iría a curir aquí.
2: Entri. 60 años.
1: Bañera,
2: cumple 60 años, Fidel Nadal, este año.
4: Una no, mes. Estás conmigo pasándola bien.
0: No, por el bicho. Gracias, papá. Gracias. Gracias por la entrada. Gracias por la entrada que gané.
2: Grande, papá.
0: Sí, te lo gracias, gracias, gracias.
2: Bien ahí. De bicho. Los perros le mataron a Fidel Nadal, chicos.

0: Dante. ¿En serio? Dante Spinetta.
1: Bueno, no.
0: Sí, yo lo conocí cuando vivía en Buenos Aires, porque salía con una amiga mía. Súper formidable.
2: Bien, bien achaya, salgo de la cocina y el televisor, me muevo por aquí, me muevo por allá. ¿Se acuerda? Metele, ya llegué de que.

0: se ve cuando Fidel vino a Paraguay. Alguien gritó, cantá lo que sabés y andate.
1: ¡Así es, puto! ¡Pa' qué puto babosa! Y anulámoslo todo. O si no, no te veo, Vali Noti, Joan Noti.
2: Eso también, ponemos los top. Y después ya Joan Noti le van a poner. Ataquenle a la finestra, mozo.
3: Mira que era de manoplita, querido.
2: ¿Qué era de manopla? ¿Dónde estaba manopla?
3: No, manoplita.
2: ¿Manoplita?
3: Ey, le mando un beso, manoplita. Amigo, tantos años. Y mucho laburamos con manoplita. Tuvimos nuestra época dorada.
2: ¿Cuál es tu manoplita?
4: Hola, la entrada que tengo que retirar para este gustazo, puedo retirar hoy. Hoy a la tarde, hasta
2: hoy, que hoy, mañana, mañana. Hoy o mañana. Hoy o mañana. Hoy o mañana.
3: Y ahora ya estamos.
2: Para mañana, Benillo.
3: Fidel el cubano es lo que murió, dice.
2: Ah. Ese sí murió.
3: Sí, hablando de los cubanos, ya está por estirar la pata el hermano de.
2: ¿También?
3: El. Del Castro.
2: También, ¿verdad?
3: Sí.
2: Sí, ya sabes.
3: Bueno, 99 años, no sé
2: sí,
3: qué.
2: Sí, boludo, ya sabes. Ya. Ese es en Nicaragua también, me parece que es muy veterano ya también.
3: Sí, sí, sí.
5: Si te agarran con
3: los Nicaragua.
5: Después que te la pusieron, se viene la policía y seguro que va a
6: preso. ¿Qué pasó de lo masticable miércoles?
3: Pero hoy es viernes, papito.
2: Hoy es viernes, inicio.
3: Hoy es viernes de frescura. Volvemos al pasado, estamos volviendo claro. Al pasado.
7: Vegano y una vida de mierda.
3: ¿Eh?
7: Yajandú. Los brujos, mamushka.
3: Bueno, me gustó esta seguidilla de temones que fuimos pasando. Me gustó. De repente, empezaron a pedir todo para complacer a ustedes. Son malcriados.
2: ¿Cuántos años

0: Traté, ¿te enteraste que el ex dictador Somoza está por Paraguay?
1: Está por
0: ahora
1: Paraguay.
0: Se pone en la casa de España, le están en Mercedes.
1: Blanco no es Mercedes. Avisado vos, por favor.
2: Gracias, gracias por pasar los temas, buenísimo. Gracias, Virchu, Jota.
1: Aplicamos
2: algo nacional, o no puede ser.
1: Molotov.
2: Pipa para tabaco, todo.
3: Ay, lento. Pipa, pare. Cangrejo.
1: Molotov, pipa.
3: ¿Sabes qué? Poneme cangrejo errante de pipa.
1: Espera un ratito, Virginia, pues se están corriendo todos ahí.
3: ¿Qué pasó?
1: Se están corriendo todos.
3: Uy.
1: Hay un cortocircuito general de humanos.
3: Tenemos a alguien que tiene electricidad.
1: Sí. Baby, upa, sí, está cargadísima.
3: Baby. Che, tiene mucha energía, parece.
1: Sí, no.
3: Vino cargada.
1: Es que se subió al auto de lo que está.
3: Están todos electrocutados acá atrás en la consola.
4: Hija de puta, en la despedida del gordo, lo que más te ha puesto ahora, corrido, habrá sido cocaína.
3: No.
4: Y la cantidad de popper que se habrá consumido en ese, hija. La cantidad de asteriscos dilatados que habrá habido en la despedida del gordo.
1: Es terrible,
3: No sé, no vi ninguna foto, para mí que no.
1: No hay foto, ¿no?
3: Ay, amo cangrejo errante.
1: Ahí está.
3: De pipa.

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No. Pero chicos, llegó el momento. Llegó el momento de irnos retirando de este recinto, porque ya viene Luchi con Bendita Roca. Que tengan un lindo fin de. Cuídense mucho, bailen mucho. Y el lunes les paso. Síganme mi Instagram si quieren ver el casamiento del gordo. Yo voy a subir todo. Voy a ser como esa tía, ¿viste? Esa tía que sube todo luego. Bueno, así voy a ser mañana en el casamiento. Vamos a bailar, vamos a tomar y vamos a celebrar el amor. El amor, qué lindo es el amor. ¡Nos vamos! Gracias, equipo. Cuídense. Pórtense mal, ¿sí? Nos vemos el lunes. Y esta noche no se pierdan ADN Motor por la pantalla de Ñanduti.

0: Hasta aquí llegamos. Nos vemos later.
1: Nos vemos later.
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2: 15:59.
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Hola, hola, hola, hola. Muy pero muy buenas tardes. ¿Cómo están todos? Bienvenidos a una edición más de Bendita Roca. ¿Cómo están, chicos? ¿Qué tal? Es viernes. Sí, sí, sí. Viernes al fin, por Dios. ¿Ustedes también sintieron que esta semana los atropelló? Yo creo que a mí me pegó fuerte la farrita esta de Gus, mi amigo, por su cumple. Como lo que un día salís de tu rutina, un día dormís más tarde y hule ya. Los días siguientes cuestan, Dios mío. Así somos, ya después de los 25, a los 30, madrugando. Ya no es más así que te recuperas súper rápido, no. Yo vengo arrastrando lo de esta farrita del miércoles de noche, ¿entienden? Por acá estamos firmes con toda la energía para cerrar esta semana. Pueden comunicarse al 098-495-5000. Estamos en Twitch, estamos en YouTube, estamos a través del WhatsApp, todas las plataformas habilitadas. Y si descargan la app de La Roca, van a poder escribirme a la par. Así que descárguenme ya nomás la app. Van a poder escuchar toda la programación y aparte escribir al WhatsApp. ¿Cuándo fue que yo hablé de la siestita cortita? De que no sé de si funciona o no. Me parece que fue antes de ayer, ¿eh? Con Richie Rey el martes. Bueno, hoy probé lo de la siestita cortita, pero porque de verdad no tenía luego más tiempo, porque estoy laburando desde las 5:30 de la mañana. O sea, me desperté a las 4:20, tuve un evento. Y a las 3 me acosté y dije, voy a probar la siesta cortita para dormir así 20 minutos y venir a la radio, ¿verdad? Porque es viernes, hay mucho tránsito. No sé si dormí o no los 20 minutos, porque uno pues no sabe cómo medir. O sea, ¿cómo identificas en qué momento exacto te dormiste desde que pusiste tu alarma y decidiste cerrar los ojos? No sé. Una vez leí que decían que si vos te dormís así demasiado rápido, que tipo que ni te das cuenta, cerrá tu ojo y te dormís, es porque está mal eso. O sea, que ya estás demasiado cansado. Que así en cualquier lado te dormís, por ejemplo. Eso, yo, por ejemplo, tengo una facilidad para dormir. Pero de que, por ejemplo, no sé, estás en tu trabajo, te fuiste al sofá un ratito y como que ya de una ya cabeceaste, es porque dice que estás con un sobrecansancio y que no es tan sano. No sé, yo no sé cuánto tiempo tardé, pero sé que me dormí, porque vos sentís cuando te vas y te levantas toda asustada y por lo visto fueron 20 minutos, porque no sé. Habrá sido de las 3:10 hasta las 3:30. Hoy 35. Y estoy bien. O sea, no me siento como con otras siestas que hago más largas y estás toda boba, así como que estás toda lenta y te cuesta lo arrancar. Me siento bien, me siento enérgica, pila. Ahora en breve voy a tomar mi cafecito de la tarde, así como ustedes que a esta hora meriendan, algunos más tarde, otros a esta hora, algunos hacen la media tarde. ¿Cómo están? Che, tengo más entradas para este tributazo. ¿Vinieron a buscar las entradas ayer? Los ganadores de ayer. No sé si ayer o van a venir hoy. Pero ahora tengo más entradas. Así que en el siguiente bloque vamos a habilitar nuestro viernes de Rock and Pop Perros. Y voy a regalar a dos personas un par de entradas. A cada persona un par de entradas para que puedan ir acompañados, por supuesto. Este tributazo va a ser mañana en el Tinglado Municipal de Fernando de la Mora a las 20 horas. Creo que era un tributo a Oasis, el mismo que de hoy, ¿verdad? O son dos días, yo pensé que era hoy nomás. En breve les voy a tirar toda la info.

0: tributo a Arctic Monkeys, a Oasis y a The Strokes. Claro, pero esto es hoy. Mañana se repite esto, porque este dice sábado. Eso es lo que quiero entender, si se repite el mismo show o qué onda. Todo lo que veo acá dice viernes. No sé, pero bueno, mañana también va a haber entonces, por lo visto. Así que después van a participar los que quieran ir. Ayer al toque participaron y al toque regalé las entradas para que vayan hoy.
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2: Luchi Corazón.
0: Olis.
2: No vayan más a salir si vas a plaguearte toda la semana y no vas a aguantar. No vale para pliquis.
0: No, es un plagueo. Es una catarsis más que un plagueo. Y ya dije que hay veces que cuando tenés ganas de salir y de ver amigos a los que no veías, se hace un sacrificio sabiendo el costo. Esa es parte de la vida. Si no, no vamos a hacer nada. Si vamos a estar cansados, uno tiene que atenerse a las consecuencias. Saber que hay costos. Y bueno, pero digo nomás que como antes nos recuperábamos mucho más rápido nomás, ¿verdad? No estoy diciendo nada nuevo, pero qué sé yo, yo me acuerdo que a los 20, 23 me recuperaba súper rápido. Me tomaba una pastilla, un Jerón y ya estaba. Y ahora como que ya es como que arrastras más días el cansancio y no es que te recuperas así nomás. Encima ni siquiera es que tomé mucho, tomé dos whiskolas y ya, pero el tema es el dormir poco nomás. Ah, acá tengo la info, es otro tributazo. El de hoy sí es a Arctic Monkeys, a Oasis y a The Strokes. Mañana es un tributo a Black Sabbath, Ghost y Iron Priest, Judas Priest, Impre. Ok, bueno. También va a ser en el tinglado municipal.

0: Para mí que esta era la mejor época de Katy Perry. Pero la mejor después de I Kissed a Girl. I kissed a girl, I like it. Esa era la que le, para mí, que la que, bueno, yo la conocí con esa. Y después con esta Hot and Cold también explotó, que hace unos años me parece que se lanzó. Hace mucho ya se lanzó esta. Que ellos se están casando y después le persigue ella, él, sí. Alto videoclip.
1: Hola, Luchi. Y ya no son como a los 20, en los 30 que ya está, ahora que ya no se recupera más y así nomás.
0: No, ahora ya es heavy metal. Ponele que hasta los 25 si te recuperas. Pero depende mucho de tu estilo de vida también. Porque si tenés 30 pero tenés un laburo que te permite, no sé, dormir un poco más o no irte a la oficina tan temprano, yo creo que zafás también a los 30 todavía. Todo depende de tu estilo de vida, más la edad. Es una mezcla. 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

Luchi, ¿qué tal la tarjeta de crédito? Aguantopio. ¿Por qué? Que yo dije ayer que iba a tarjetear. No, ese era un consejo de vida nomás. Lo del tarjeteo y seguimos. Le extraño a Rena. Quiero ya su bloque. Esta semana no pudimos porque el miércoles no hubo programa. Así que la otra semana vuelve nuestro bloquecito de educación financiera.

0: amor, ¿cómo
1: Buenas
0: estás?
1: Tardes.
0: Sí, volando pasó la semana, Luchi. No le hagas caso al insecto que te dijo que no te plagues. Vos te puedes plaguear, puedes retarle a cualquiera. Vos tenés que hablar nomás, Luchi. Está bien, pa.
1: Este programa es para plaguearse, para hacer catarsis, para juzgar.

0: ¿Qué tal, Luchi?
1: Hola.
0: Pues, yo tengo 35 años y como un plato de pasta con abundante salsa roja me cuesta recuperar al día siguiente.
1: Qué fuerte. O sea, ahora ya problemas digestivos también se suman a la lista de problemas. Yo ahora sí, no sé, sí, creo que no siempre hago, pero cuando sé que voy a comer mucho, si viene así una seguidilla de días, ahí voy a tomar, tomé prazol, ¿verdad? Tu digestivo previamente. Ya, hay tecitos también en mi casa, una va madurando. El té de menta es para desinflamar, debería tomar más.
2: No, aparte que ya tenés una veni, cuando tenés veni ya es todo diferente. Aunque sea una vez se despierta tu veni, a la noche
1: eso
2: ya
1: es cierto.
2: Parece que ya no dormís más todo.
1: Exacto, vos sabes que sí, claro, ya te corta el sueño, ¿cierto? Hola, adiós. 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Hoy quiero hacer un bloque de cine, porque ya que no va hasta el Walter, ayúdenme, vamos a crear juntos, a originar la consigna del día, ya que no está Walter, le extraño. ¿Pueden creer que todavía no vi La Odisea? Y no me fui nomás al cine a ver La Odisea. ¡Qué pucha! Demasiado quiero ver esta The Invite. La invitación que dirige Olivia Wilde es con Penélope Cruz, Seth Rogen, creo que es su apellido. Este que es lo máximo, él. Hizo este El Estudio. ¿Y cuál era el cuarto? ¡Ay! ¿Quién era el cuarto hombre? No me acuerdo, pero dicen que esta peli podría llegar a los Oscars. ¿Eh? Oye, ¿viste? ¿Ya viste? ¿Está buena? ¿Y quién era el cuarto actor? ¿Vos te acordás el nombre? No, no, no, es Hulk, no, es Mark Ruffalo. No, otro es. Que es tipo, son dos parejas y ahí se va desarrollando y bueno. Me contó Walter que ni siquiera una semana estuvo esa película en cartelera. ¿Qué es lo que nos pasa? ¿Cómo no llenamos las salas de cine? No sé qué, porque no es una película así tipo La Odisea o Spider-Man, que no es así mega trendy, pero es una película que hay que ver. Y ahí no sé si es culpa nuestra que esté tan poco tiempo porque, claro, no hay gente, o si los cines luego ponen pocos horarios, que ya fue mi reclamo. Este fue un reclamo que hice hace unos meses o hace una semana, no sé. Pero eso es lo que digo, o no ponen muchos horarios disponibles cuando hay otras películas que están explotando, entonces estas quedan como que en tercer plano, o en serio la gente no va por, qué sé yo, porque dice, bueno, si voy a invertir en el cine, voy a invertir en esta película y no puedo ir tantas veces, ¿eh? Edward Norton, él hace, ¿por qué salió de mi radar que era él? Bueno, amo ese elenco. Y no sé, tanto me pichó porque yo ni sabía que se estrenó. Y ya salió del cine, entonces ni siquiera pude planear ir a ver. Pero bueno, me dijo Walter que está en Estremio, que es nuestra ahí, miembro app corrupta, ilegal. Y quiero ver demasiado este fin de, parece que voy a ver. Es así de buena, o sea, te quedaste así, pega. Amo. Luchi, hola, hace mucho no me reporte, pero siempre presente, bueno. Hola Matías, viernes. ¿Qué dice? En septiembre el rebook de Avengers. Ah, mira un poco. Bueno, a la vuelta de la pausa vamos a habilitar el bloque de cine. Voy a regalar entradas para el tributazo con consigna incluida, consigna cinéfila. Así que alto debate quiero que se arme. Y díganme de qué quieren hablar específicamente. Una vez un oyente me tiró una consigna genial que explotó, acá no me acuerdo. Era sobre series o algo así, pero siempre pues tratamos de tirar algo ingenioso. Ayúdenme. Voy a pensar yo algo en la pausa también, ya que no está nuestro Asaboy. Bueno, arrancamos oficialmente en esta tarde de viernes. Préndanse, chicos, a la roca. Vamos a escuchar buena música, vamos a regalar entradas, vamos a hablar de cine. Vamos a cerrar la semana, esta primera semanita de septiembre, de esta manera. Bienvenidas todos a Bendita Roca.
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1: 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Johnny Marr, It's Time.

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Hola. Hola, hola, hola. Buenas tardes. Se puede merendar torta helada. Claro, ¿verdad? Entris torta helada. Yo merendé acá mi café con unas galletitas Ñembo Fit, pero no sé si son tan fit, pero me siento mejor conmigo misma comiendo esas galletitas más sanas.

0: Bueno, no está nuestro Asaboy, pero igual, Shaggy, habilitame nuestro bloque de cine porque hoy yo me voy a poner la 10. Así que ya nomás habilitamos nuestro viernes de cine. Con este tema nos vamos a recordar siempre a Walter, que está en nuestros corazones. Así como si fuera que estamos en una ceremonia de los Oscars, mi consigna es la siguiente. Quiero que participen nomás, pero los que van a participar y aparte quieren ir al tributazo que tenemos mañana sábado 5 de septiembre en el Tinglado Municipal de Fernando de la Mora, tienen que responder la consigna y escribir nombre y últimos tres. Entonces yo sé que van a estar participando por el tributazo. Si ustedes no quieren participar, no quieren ir al show, solamente responden la consigna porque van a participar nomás luego. Pero si quieren ir al show, ya saben, responden la consigna y aparte me dicen, Lucho, yo me quiero ir, nombre, últimos tres. Mañana hay un tributo a Black Sabbath, Ghost y Judas Priest en el Tinglado Municipal de Fernando de la Mora a las 20 horas. Así que mi consigna es la siguiente. Yo estoy viendo pocas cosas últimamente, o sea, no puedo ver de manera tan frecuente. Pero la consigna es, y tres respuestas tiene que haber. Algo que recomendás de lo último que viste, algo que te voló la cabeza, algo que te decepcionó y algo que querés ver demasiado y que te hypea luego y que estás así, Dios mío, fisura, ¿por qué no viste? Entonces, son tres respuestas, ¿eh? Puede ser serie o película, estoy abierta a ambas cosas. Entonces, algo que te voló la cabeza y recomendás, algo que te decepcionó y algo que demasiado querés ver y está entre tus pendientes. Entonces quiero saber si alguien está en la misma que yo. Yo voy a pensar ahora en mis respuestas. Al 098-495-000. Pero así también me tiran recomendaciones y me dicen, Luchi, Dios mío, vi esto y me voló la cabeza. Amo estar en esta plataforma. Bueno, así yo también anoto. Porque a veces no da gusto buscar, ¿viste? Así cuando empezás a tardar ya o tenés varias plataformas y no tenés tiempo. A mí me pasa que tengo poquito tiempo para ver entre semana y tengo que encontrar así esa serie que me guste, que me vuele la cabeza y ver un ratito nomás para no dormir tan tarde. Así que esa es mi consigna. Y si quieren las entradas al tributazo, voy a regalar a dos personas para que vayan acompañadas. Bueno, me dicen, aparte Luchi, quiero, y me dejas tus últimos tres. Ya sabes, ayer explotó, rapidísimo enviaron sus mensajes, pero bueno, no sé si mañana van a poder ir, pero yo sé que hay oyentes que están interesados en este conciertito. 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
1: Hola Luchi, ¿cómo estás?
0: Hola.
1: Luchi, quiero participar por una cena contigo. 8, 9, 6, mis tres últimos.
0: Eso no se sortea, no se sortea. A ver, si yo tengo que responder... Lo que demasiado quiero ver y estoy así hypeadísima es La Odisea. Pero, como ya me pasó también el hype, porque ya no vi en su momento, si me preguntan hoy mismo qué quiero ver hoy, este fin de semana, y está The Invite. Esta peli nueva que les conté que estuvo en el cine una semana nomás y que salió. Y necesito ver este fin de que la directora es Olivia Wilde. Es con Penélope Cruz, Seth Rogen, Olivia Wilde y Edward Norton. Dicen que esta peli resucita a las comedias románticas. ¿Ustedes se acuerdan que yo dije esta semana, che, ya no hay más comedias románticas como las de antes? Así con esa magia, con esa qué sé yo, no sé. Esa cuestión más naif. Siento que no hay más. Lo que sí es que dicen que supuestamente esta sí va a ser la revelación del año. Joe es un músico fracasado que ha llegado a casa después del trabajo y descubre que su esposa ha invitado a cenar a sus vecinos de arriba. Pina, una mujer divorciada, y Huck, un viudo. Uno de los matrimonios atraviesa una crisis, ellos discuten constantemente, y los otros están así, mega sexuales, pareja abierta, en hambre. Entonces, todo

0: Todo esto ocurre cuando se da el encuentro de estas parejas. Y una de ellas, que la chica que está en la pareja en crisis, está desesperada por hacerse amiga de los vecinos. Y bueno, y ahí empieza el divague de ambas parejas. Yo creo que va a estar muy buena esta peli. Yo le dije a Walter, le pregunté esta semana, le dije, Walter, ¿crees que esta película llega a los Oscars? Y me dijo, sí, ojalá. Entonces, esta es la que yo estoy así que quiero ver. Algo que recomiendo de lo último que vi y me gustó. A mí me gustó mucho la película de Zendaya y Robert Pattinson de Drama. Me gustó, que creo que está en Prime. Si tengo que elegir una película ahora mismo, recomendaría esa. Porque muchas pelis no veo, yo veo más series. Pero si tengo que elegir una película de la última que vi y me gustó, fue esa. Ay, no. Si tengo que elegir la última serie que me voló en la cabeza fue la de Moria. O sea, esa me gustó. Entonces, sí. Me quedo con la que demasiado quiero ver, The Invite. La que recomiendo ahora, la serie de Moria, que está en Netflix. Y la que medio me decepcionó y me dejó así, esa tengo que pensar. Luchi, participo por el sorteo del concierto. Dice, me quiero ir, porfa. Bueno, Gordi, pero tenés que responder también a la consigna cinéfila para que te regale. Si respondés y te querés ir, ahí luego ya ganás directamente.
1: Luchi, yo quiero participar del sorteo de un baño con tu hermana.
0: Buena, basta. Luchi, te dejo esta recomendación después de mucho. Netflix saca una serie como La Gente. Vos sabés que no me animé a ver yo esta. No me animé, me dio mucha impresión. Esta Monstruo. Antes del Silencio de los Inocentes ya existía Ed Monstruo, la historia de Ed Jane. No, vos sabés que no me animé. Me dio mucha cosa, mucha impresión. No sé si llegué a ver el tráiler o algo así. El primer asesino sería el de Estados Unidos. En él se inspiraron Manson, Kemper, Dahmer, etc. Ah, o sea, él fue el referente. Basta. El asesino referente. No, esta no estoy para ver, chicos. Sí les conté que estoy viendo Cabo del Miedo, que me encanta, por cierto, con Javier Bardem. Pero soñé con lo que me dijeron de Robert De Niro y ciertas escenas de la película vieja. Esta es como la recreación, ¿verdad? De la vieja. Pero la vieja no vi. Pero incluso soñé con eso, ¿entienden? No sé si estoy para ver algo así tan de terror.
2: Hola, Luchi, ¿cómo te va?
0: Hola.
2: Seba Costa te saluda.
0: Hola, Sebas.
2: Quiero recomendarle a la gente que te está escuchando una película totalmente perturbadora.
0: ¿Cuál?
2: Se llama La Mesita del Comedor.
0: Ay, Dios.
2: Es una película española impresionantemente perturbadora. Para la gente que le gusta este tipo de película,
0: ajá,
2: es increíble. Siempre bienvenido al programa, un abrazo para todos.
0: Hola, oveja. Yo le digo oveja a él, a Seba. Suena así, suena perturbadora, la verdad. Luchi, ¿ya viste Evil Dead en llamas? El comienzo nomás vi y miedazo. Quiero participar por el pack de cerveza. No tenemos pack de cerveza. Tenemos entradas para el tributazo. Esperen, les voy a contar la peli que vi y me gustó. Me entretuvo, pero el final como que me... Y es una película, un thriller. Esperen. Es que ni recuerdo el nombre.
3: A mí no sé qué me pasa últimamente, no... Tipo, tengo muchísimas series a disposición para ver, pero siento que me va a aburrir y no veo otra. Y me pongo a mirar, no sé, Dos Hombres y Medio, El Dr. Baker, Dr. House.
0: Ah, todas cosas.
3: Todo lo que ya vi estoy volviendo a ver, porque los de ahora siento que me van a aburrir. ¿Qué onda, veo?
0: Ay, no, para mí que tenés que, Gordy, darte y darle una oportunidad a los nuevos contenidos. Claro que pega igual ver los clásicos, ¿verdad? Eso a mí me pasa con Friends. Siempre que encuentre voy a querer ver, pero a mí me gusta ver cosas nuevas. Pero sí, no pega cuando estás ahí perdiendo muchísimo tiempo en elegir. Pega cuando ya tenés ahí opciones y vas de una. Luchi, anótame para el sorteo, porfa. Gordy, déjame tu nombre y tus últimos tres. Vos vas a ganar porque me tiraste la recomendación de Monstruo, me tiraste info, data dura y encima querés las entradas. Así que Gonzalo, yo te voy a regalar un par de entradas, pero déjame tus últimos tres. Así te anotamos acá, Gonza, por favor. 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Empecé a cobrar con el post Dinelco como ya lo hacen miles de comercios paraguayos. estoy encontrando cómo se llama la peli esta que vi con Julianne Moore, porque la que me aparece creo que no es, es una nueva que ella va a hacer, que también dicen que podría estar nominada a los Oscars. A ver.

0: El debut se llama la nueva de ella. Pero no, es esta la que yo quiero ver. O sea, la que vi. Esta de debut sí quiero ver. Entonces, mi consigna a Sirena también se llama la última que vi con ella. Sí, pego. Y pero no me voló la cabeza. Entonces la consigna es: recomendación que te voló la cabeza porque viste hace poco, algo que te decepcionó y te dejó así como que no cumplió con mis expectativas, y algo que demasiado quieras ver y que te esté generando así ansiedad, como me pasó a mí con La Odisea y como me está pasando ahora con The Invite. Ahora puedo ver La Odisea ya en alguna plataforma, no sé, cuéntenme en dónde está, porque pero creo que esa sí valía la pena ver en el cine. No sé si sigue en el cine, creo que no, porque pasó mucho tiempo. No sé si Spider-Man sigue, yo vi Spider-Man, pero porque sí fui al estreno. Pero no sé si siguen estas dos, que la verdad que sí, cada vez que iba al cine habían salas llenas con estas pelis. Gonzalo Noguera, 6:30, Joti, anótame na. Gonzalo Noguera se lleva un par de entradas para el tributazo de mañana sábado. 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Audio.
1: Hola, Luchi. La Odisea no vas a encontrar una plataforma legal, por lo menos.
0: ¿De era?
1: Lo mismo que Spider-Man. Solamente plataformas piratas ya están disponibles para ver.
2: La película que te recomiendo, no sé si ya viste o te recomendaron, es Susurran tu nombre.
0: ¿Cómo?
2: De Netflix. Está muy bueno el trailer. Y la película que me dejó así, tipo me, fue Odisea, justamente porque...
0: ¿Qué? Mentira.
2: Ay, perdón,
0: no puede ser, Gordy. La mayoría de los comentarios que yo escuché o leí fueron así, wow, de la Odisea, no te puedo creer, cabrón, no te generó eso. Pero tampoco pega que, como todo el mundo estuvo así, wow, por la Odisea, vos no quieras estar así. Yo no digo que sea tu caso, pero digo que mucha gente es como que no se quiere guau subir al tren de la emoción cuando algo genera eso y no querés guau ser parte de la masa. Entiendo que a vos no te haya generado eso y comprendo, pero sé que hay gente que es así de pesada. Sí,
2: pero es buena igual. Y todavía no supero Obsession. Creo que ya viste.
0: No.
2: Muy buena la película.
0: Yo no vi Obsession.
2: No puedo superar esa película.
0: Luchi, la serie que hace poco volví a ver es Ozark, me sigue gustando. Moria no me gustó, demasiado, la que demasiado quiero ver es la última temporada de Los Anillos del Poder. Mañana no voy a poder ir al tributazo. Amo esta respuesta completísima. Amo.
3: Si querés una plataforma para ver La Odisea, te recomiendo.
0: Gordy, súbanme ya la energía. Es viernes y está muy depre nuestra música. No, para arriba. Porque encima después tiramos el viernes de Rock and Pop Perros y necesitamos ya irnos todo.
3: Big Plus, ahí están las mejores películas. Impresionante.
0: ¿Llevas
3: por esta noche?
0: No conozco, che.
2: No, pasa que La Odisea es muy buena. Me gustó inclusive. Pero espera que me vuele la cabeza.
0: Ah, ok, que sea así una explosión en tu cabeza. Está bien, es válida la respuesta. Confío en tu criterio.
4: Hola, Luchi. Hoy es viernes y el cuerpo lo sabe.
0: Ahí está. Es viernes.

0: recomendaciones de películas.
1: O series, o series.
0: Que de repente puede llegar a ser un poco obvia, de repente el desenlace, pero que te deja así todo fini y que es espectacular. Está en Netflix y se llama Criaturas Luminosas.
1: Criaturas Luminosas, wow.

0: para los pobres hay Netflix. Ahí hay todo también. Para los pobres. Pero es obviamente más trucho que Hernán Rivas.
1: Amo. Pero amo. Yo tengo la odisea Spider-Man Obsession y posesión demoníaca en llamas. En mi celular, dice. Es posible. Luchi, si tu ética no se ve afectada con la piratería, usa Super TV Libre, series, pelis, estrenos, todo, todas las plataformas en una. Así, Super se llama con X. No conozco. Sí, escuché de Magis y de Estremio.
2: Lucha, a mí me dio todo pirín esa película. Bueno, obvio, realmente, ¿verdad? Pero me dio todo pirín cuando he visto Titanic y justamente tiraron y él me cayó atrás en el cine tembólico.
3: Hola, Luchi, ¿cómo estamos?
1: Buenas tardes.
3: Luchi, ¿vos sabes que hay una serie que sinceramente a mí me hizo volar la cabeza? Me gustó bastante. Creo que es ciencia ficción.

0: se llama, no sé si pronuncie.
1: Ah,
0: pero
1: yo vi esa.
0: Buenísima.
1: Yo vi.
0: Algo de poderes mentales, sí, conexión, sí, sí. Algo así es.
1: Que son 8 personas de distintas ciudades, de distintos países, y las 8 se van conectando y cada una tiene un poder distinto. Yo recuerdo que vi, porque me gustaba mucho este actor español que hizo Velvet, ahora no me acuerdo el nombre de él, divino es, el que hacía de Alberto en Velvet. Y por él nomás vi, pero recuerdo que algo pasó y solo me faltó el último capítulo, así de bobaza fui, solo el último me faltó, pero vi Sense8 hace añares.
2: Lu, chico, no va a poder usar, boludo, las apps APKs, si ella tiene iPhone, todo lo otro es para Android, no va a poder usar nada.
1: Yo tengo Samsung,
2: pobres panzas.
1: Yo tengo Samsung Bobo, y lo que sí usaba era Estremio.
3: Hola Luchi, a mí la película que me gustó bastante fue el de Freddie Mercury, Ñante, ya.
1: Bueno, cuéntenme quién más quiere participar de este tributo, el tributazo mañana en el Teatro Municipal de Fernando de la Mora, tributo a Judas Priest, a Ghost y a Black Sabbath. Así que díganme, Luchi, yo quiero participar, tírenme sus últimos 3 y voy a regalar. Tengo solamente un par de entradas porque ya regalé las primeras 2. Luchi, Miguel Ángel Silvestre, re churro es, le parece a Matías, dice Richie Rey. Amo Richie, que él así con toda la libertad del mundo diga que un otro hombre le parezca churro, le parece churro. Eso tienen que hacer los hombres, admitir la belleza del otro. Nadie va a dudar de vos, Richie Rey, acá te bancamos. Sí, Miguel Ángel Silvestre, gracias por hacerme acordar. Pero para mí que no se parece a Matías, nada que ver luego, nada que ver. O sea, otras facciones, otra cosa.
2: Ah, no sabía, Luchi, que ya no tenía iPhone. Antes cuando salía conmigo, no usaba Samsung. Ops, lo siento.
1: Basta. Te quedaste en el pasado, Gordy. No, hace rato ya tengo Samsung. La verdad que son unos cuantos añitos, pero parece que voy a volver al iPhone ya. Luchi, yo quiero. Vamos a regalar ya, Gordy, porque esta es la segunda persona que dijo que quiere y no todo el mundo puede ir. O sea, muchos ya tienen planes los sábados y demás. Así que si decís que querés, es porque de verdad querés. Así que, Pau, te regalo estas entradas, pero déjame. Acá está. Anotame un poco, Joti. Pau 983 se lleva otro par de entradas para el tributazo de mañana, 5 de septiembre, a las 20 horas. Así que, Gordy, busca acá de recepción. Ahí está. Gonzalo y Pau entonces se llevan los pares de entradas para disfrutar de un fin de. De un sábado de tributos.
3: Con tu hermana lo que quiero ver la película, Luchi.
1: Ay, Dios mío, basta.
4: Basta.
1: 17 en punto. Vamos a la pausa. Sí, a la vuelta seguimos. A la vuelta habilitamos el viernes de Rock Campo Perros. Hora Sagrada.
5: Hora Sagrada.

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0: todos. Díganme ya que salieron de la oficina, por favor. Que salieron ya del trabajo, que se acaba el día. ¿Qué van a hacer hoy? Cuéntenme. ¿Cuáles son los planes? ¿Qué van a merendar? ¿Se acuerdan que hicimos la info mortadela, era? ¿Qué hicimos? ¿Se acuerdan? Infotránsito. Y porque alguien era que envió su mortadela con no sé qué. ¿Cuál es la merienda del viernes? Yo tomé mi cafecito acá, café negro, amargo, con unas galletitas. Ñembos saludables, un poco más saludables. No sé si tienen azúcar o no, no sé. Son ricas. Son tipo esas... ¿Cómo? ¿Qué sé? Las obleas son así, tipo las ópera, así como que esa textura, esas que se deshacen todas así finitas. Bueno, tienen esa sensación, pero son Ñembos más saludables. Así estoy, chicos. Equilibrando, no siempre. No siempre se puede. Hola, esto me gané por Instagram. ¿Hasta cuándo tengo tiempo de retirar? A ver. Lo del tributazo. A ver, Gordy, depende si ganaste para hoy o para mañana, porque hay hoy uno, hoy 4 de septiembre, y mañana otro. No sé si para qué día ganaste, pero vení nomás por las dudas. Yo te recomendaría que retires hoy. 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Justo 11 y 12 de septiembre entonces. Decir que tenemos nuevamente dos entradas disponibles porque uno de nuestros oyentes no va a poder ir y me avisó ahora. Él hizo esto de manera muy responsable, así que gracias, señor. Vamos a regalar entonces dos entradas más a gente que sí pueda ir. Ya regalé a una señorita que dijo, Luchi, yo quiero, puedo irme mañana. Bueno, tengo dos entradas más. Una persona va a poder ir con un acompañante mañana al tributo a Black Sabbath, Ghost y Judas Priest en el Teatro de Fernando a las 20 horas. Así que díganme, Luchi, por favor, yo quiero esas entradas. Y a los que de verdad puedan ir, o sea, la persona que de verdad pueda ir con alguien, le voy a regalar estas entradas. Gracias, Gordy, por avisar. Luchi, esa galletita es tipo wafer. Ah, así es. A ver, señorita, la señorita que ganó las entradas, la otra persona ganadora, vos, Pao, ¿podés venir hasta mañana? Sí, porque mañana de noche es, así que podés pasar mañana. Sin drama. Acá abrimos siempre. La recepción está a disposición tuya.
1: Hola, Luchi. No sé si llamarlo merienda esto. Yo suelo hacer por la tarde bowl en moto, ¿no? Ah. Y acá en Morascue encontré un puesto de asadito.
0: Ay,
1: me comí dos con un chorizo picante y una pul naranjil. ¡Ja!
0: ¡Ja!
1: Verá, manjar de los dioses.
0: Vera, chore.
1: Hora, para un viernes. Después tirar la birra no haya.
0: Me encanta. Vos sabés que ayer comí asadito. Hace rato quería cenar asadito y comí. Me saqué el gusto y comí con ese pan para pancho. Y aceitunas. Y una mezcla extraña fue porque no teníamos guarniciones. Entonces comimos así con un poco de pan. Mezclamos todo lo que había. Pepinillos, aceitunas. Ahora mi bebé está obsesionada con el pan, entonces a veces como que le tengo que joder para que coma su comida y le ponga un poquitito de pan. Pero igual es re comilona, come todo. Ay, pero qué tema el panche, ¿verdad? Qué adictivo. Yo creo que no hay que satanizar al pan blanco, porque muchas veces así parece que no queríamos comer pan blanco y que todo es pan negro. Tiene las mismas calorías. Obviamente sí varía la calidad del pan, ¿verdad? O sea, yo sé que un pan negro con semillas, qué sé yo, va a ser más saludable por la calidad, pero... Cualquier nutricionista te va a decir que vos podés comer pan blanco. Incluso los deportistas comen pan blanco y después queman, ¿verdad? No te digo si vos necesitas, no sé, bajar muchísimo de peso, pero a veces satanizamos a ciertos alimentos y yo creo que todo en la justa medida se puede comer, consumir.
2: Hola, Luchilu.
0: Hola.
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0: Es posible.
2: Bebé, mi merienda es... Paté con pan Felipe.
0: Ay, por Dios.
2: Ese es... batalla. Caballito de batalla.
0: Quiero. Tengo hambre. ¿Saben qué voy a hacer para aguantar a la cena? Porque falta mucho para que cene. Y tengo hambre. Esa galletita, ¿sabes que no me llenó? Pero así fue, no sé, comí viento. Voy a comer rulitos de jamón y queso. Entonces con eso voy a aguantar en la noche para no llenarme tanto. Luchi, yo no te puedo decir que salí de la ofi porque no tengo trabajo, estoy en la dulce búsqueda. Mientras, soy conductora de plataformas, dice. Muy bien, Gordy, me encanta. Siempre haciendo algo igual.
3: Luchi, yo soy de la Mortadela. Hoy cambiamos, Pilsen directo mañana. No, y merienda. Modo viernes.
0: Pilsen directo, modo viernes activado. Gordy, activame ya el viernes de Rock and Pop Perros y vamos a escuchar lo que ustedes quieran en estos últimos minutos de Bendita. Ustedes piden, ustedes van a escuchar los temas solicitados.
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0: Al 0984955000, decime qué querés escuchar y acá vamos a disyoquear. Vamos a disyoquear hasta las 6 y vas a escuchar algunos temas completos en la pausa también.
5: Buenas tardes, Luchi.
0: Buenas.
5: Frente a Centros, el número 7, Brasilia. Está en la ventanilla del terror. Empanada calentita.
0: Ay.
5: Con Coca-Cola. Empanada a 2,500.
0: Muy bien, Gordy.
5: Recomendado.
0: Qué ricas, por Dios. Qué buenas empas. Ayer, no sé cuándo fue, en la semana fui a comprar unas cositas y en este súper que atiende 24 horas habían esas empanadas redonditas pequeñas de este local que tuvo el tema con las ratas y ni ahí nos importó porque amo esas empanadas y estuve a punto de comprar y después entre tantas cosas que agarré me olvidé nomás, pero como lo que así la empanada tiene, ¿verdad? Tiene su toque, no sé. Sí o sí querés comer. O sea, nosotros los paraguayos nomás somos así con la empanada, me parece. La empanada frita. Y casi caí en la temptation, pero no caí al final. Pero en serio, porque me olvidé nomás. Pero porque, viste, cuando ya está en la caja, ya pagás y decís, no voy a comprar algo extra.
6: ¿Sabes qué, Luchi? ¿Qué es lo que a mí me impresiona y me deja así? ¡Wow! Cuando veo la foto de tu hermanita.
0: Ay, Dios mío, basta. Pero la verdad que sí, tenés toda la razón. Mago de Oz, fiesta pagana, completo no entras, dice acá. Luchi, al que dijo que busca trabajo, porfa pasarle el link de este grupo de bolsa de trabajo, dice. Mira un poco, buena info.
7: Luchi, puede ser borracho en París de Indios, un abrazo.
0: Ey, ese tema no conozco, ¿eh? Puede ser rock de Alder Alcides, basta.
8: Hola Luchi, ¿qué tal?
0: Hola.
8: Mujeres, no digas, vamos a disyoquear, por favor.
0: Y así pues se decía antes, ¿en verdad? Mi papá decía voleibol, disyokey. Antes se decía así, no, era DJ. ¿Verdad, disyokey? El disyokey. Y no sé si se decía disyoquear. Jota, ¿cómo se verbalizaba? Disyoquear es, ¿verdad? Disyoquear. Bien old school.
9: Hola Luchi, bebé en la casa. Podemos escuchar tu parte de adelante de Calamaro.
0: Uy, está buena tema, me gusta. Hace rato no escucho. Algo de Freddie Mercury, porfa. Mañana es su cumple. Miguel soy, dice. Para vos, Gordy. Hace 12 años falleció Cerati, un 4 de septiembre del 2014. Algo de Cerati también, por favor. Un mínimo.

Sí, voy a comprar media docena. Dos para mí y cuatro para la Roca, dice. Chipa Pirayú, ey. Si llegas, antes de que me vaya, estoy. Luchi Traficazo, algo de Green Day, porfa. En breve, un año de la vuelta de su show. Good Riddance, puede ser, dice. Un año ya.

0: familia tu tía. Luchi, projector de por favor, Narro Campo Perro. ¿Querés?
1: Sí. Y From Yesterday. Wake Me Up de Green Day, Luchi, en septiembre, dice. Sí o sí, es septiembre, ok.

0: ¿Sabes qué? Escuchar hace mucho, no escucho más en la roca.
1: ¿Qué?
0: Nickelback, Rockstar. Vamos a escuchar. Te vamos a tomar jugo de naranja ya.
1: Mita, se habilita ya temprano por lo visto ahí, ¿eh? Claro, porque los viernes terminás cansado, ¿verdad? Es como que se te acumuló toda la semana. Estás cansadito, salís igual tarde del trabajo. Entonces para mí que hay que empezar a tomar así tipo after ya, ¿verdad? Y el sábado sí ya vas a estar un poco más recuperado. ¿Qué es lo que es eso de salir tarde, verdad? Basta, ya no somos jóvenes.
2: Hola Luchi, ¿qué tal? Acá saliendo de la OFI. Atrapada ahora mismo en el tráfico cerca del aeropuerto.
1: Uy, fuerza.
2: Y buscando desesperadamente un asaditero por culpa del oyente que
1: dijo
2: que vendiendo eso.
1: Iremos asaditos.
2: Me voy a quedar en el primer puesto de asadito que vea que tiene mucha gente porque eso es un indicador de que es rico.
1: Cierto. Si hay filas y tiene gente es porque es rico. ¿Vos sabés que yo también estoy ganas del asadito en palito? Porque ayer comí el asado en la parrilla, el true. Pero justo hoy una amiga dijo que comió el asadito en palito. Ahora ustedes dicen también, está gorda y dice que se va a quedar, va a buscar asadito. Estoy así, fisura de asadito en palito.
3: Hola, Luchi, bebé hermosa.
1: Hola, gordi.
4: ¿Sí?
3: Vamos a escuchar algo de Flaca o no sé. Dije yo quedar en una mujer porque suena mal por otras cuestiones.
1: Ah, ¿por qué? ¿Por qué? Tipo, dije yo quedar suena mal. Chicos, yo jamás pensé en eso porque creo que ustedes se van todo. Yo pensé que decían porque no se dice más dije yo quedar. Ah, porque él dice que es tipo. Ya sé por qué es. Basta, morbosos. Luchi, la leyenda del mago y el hada de rata blanca es mi pedido, te amo. Sos mi fan, dice. Sí, gordi, yo soy tu fan, César. Fan de César.
5: Ya que no algo de si te nos va a dar, Luchi. Hace 32 años que no vienen a Paraguay. Coincidentemente, 32 años tienen la banda.
1: Encuentro con un ángel amateur del Mr. Luchi, dice.
6: Sí, ya que estamos con Cerati, hay una versión de el de caballo homosexual de las montañas.
1: Mentira.
6: Que de repente ponen en la gran sierra.
1: Mentira que hay una versión de Cerati de caballo homosexual de las montañas. ¡Existe! ¿Qué? 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Voy a comprar asadito por culpa de ustedes. Quiero el reporte del asadito. Se merien cena ya. Después ya a las 8, 7 ya empezás a tomar algo con el estómago lleno. Y a las 12, uno por ahí volvés a comer asadito o algo así, porque ya vas a tener hambre otra vez.
7: Y diosa griega. ¿Puedo escuchar algo de Blink 182? Always.
1: 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Última pausa de esta tarde. Ya volvemos.
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0: Pecados o Pecadores. Ya volvemos. 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

0: Últimos minutitos de Bendita, así que ahora hagan los últimos pedidos, porque con un tema nos vamos a despedir, un tema completito, así que piensen bien con qué tema nos tenemos que pedir un viernes, porque no es así nomás, tiene que ser un tema que no sé, que explote, que nos motive, que nos dé ganas de seguir viviendo, porque fue una semana intensa, fue intensa esta semana, así que al 098-495-5000. Acá vamos a seleccionar de los temas pedidos, vamos a seleccionar el que más nos convence, el que más nos motive, el que más nos ilusiona escuchar. 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Recuerden que tenemos que cerrar puntuales, así que tenemos 2 minutos más. Audio.
1: Hola Luchi, ¿cómo estamos? Tiraría realmente de escuchar Mamona Asesina. Mira, mira, va.
0: 2 pedidos ya, de Mamonas Asesinas. Kickstart My Heart, porfa, dice. My Generation. A ver, ¿qué ponemos, chicos? ¿Qué dicen? ¿Cómo se cierra un viernes? Espero que vayan al tributo. Sí. ¿Alguien quiere ir al tributo mañana? Tenemos 2 entradas porque el chico que ganó me dijo que no va a poder irse. 1 par de entradas más tengo. Alguien me diga, Luchi, yo mañana me voy al tributazo en Fernando a las 20. Tributo a Black Sabbath, a Ghost y a Judas Priest. Déjame tus últimos 3, Gordy, si quieres irte. Acá me dice un Gordy, mañana me voy. Últimos 3 y nombre y te regalo a vos.

0: Dios Mamona Asesina pega para este viernes.
1: Carlos Cubas, Joti, 059, venía a buscar tus entradas, Gordy. Papa Roach, para atropellar rockero, dice Last Resort.

0: frescura es, dicen, The Shape Shifters. Nos vamos, chicos. Buen fin de. Les amo mucho. Bye.
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1: 17 horas, 55 minutos.
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0: del país arrancando la gran jugada turno tarde. ¿Qué tal, Ángel Edián?
1: Bien, Fede, saludos para todos.
0: Nico Sosa, ¿cómo estás?
2: Bien, Fede, ¿vos qué tal estás?
0: Bien, no bien.
2: ¿Por qué?
0: ¿Está Carlín?
3: Bien, Fede.
2: ¿Qué pasó, Fede?
0: Y porque la calle es un asco, hermano.
3: Terrible, sí. ¿Verdad?
0: ¿Vos sabés que la gente en los semáforos se para más adelante de lo donde tiene que estacionarse? Entonces cierra al que tiene verde.
2: Exactamente.
0: Así mismo. Y ahora hay un camión de unos 50 metros acá frente a la radio que está tapando todo el estacionamiento.
2: No. Una grúa.
0: Qué locura. Sí, que grúa. Contá que no nos lleve, pero ¿por qué está ahí? Y está sin... Yo pensé que Hugo Cabrera, que ahora le conozco, pensé que era el chofer, él, porque le vi ahí que estaba parado y dije, ¿cómo dejar tu camión ahí, hermano?
2: Pero no es.
0: Ley, qué grande, qué grande. Qué buena onda.
1: Puso el pica-pica.
0: No, pero no es pica-pica sin chofer.
4: Te descuida de nuestro vecino, porque sí, yo a veces tengo inconveniente para entrar porque el vecino está con su grúa ahí.
0: Pero, sí. ¿Cómo? Pero en otro país le van a venir a sacar rápido.
2: Claro.
4: En Estados Unidos nos sacaron de la vereda, ¿te acuerdas?
0: ¿Te acordás? El encargado de llevar los autos está cortando todo. Increíble. Un viernes de furia es.
1: Sí.
0: Porque la gente está loca en los semáforos. ¿Cómo los fútbol internacional? Estaba mirando quién mal estaba jugando el Ipswich. ¿Cómo está? 2-0
1: sí,
0: perdida.
1: El Liverpool, sí.
0: Por el Liverpool.
1: Aparte.
0: De local.
1: Un Liverpool que no es el de otros tiempos.
0: Hermano.
1: Terminó así, 2-0. Y
0: terminó 2-0.
1: Mañana el Newcastle, estoy viendo Tottenham, City, el debut de Enzo Fernández mañana a las 11. Y Brighton también con Diego Gómez mañana ante Leeds a las 11.
0: Pero estaba jugando muy bien el Liverpool, ¿eh? Se parecía que el Liverpool... Gapco.
1: Cody Gapco que...
0: McAllister estaba jugando muy bien. Después...
1: Está para ir al City.
0: Los dos goles.
1: El que estaba en Newcastle. El sueco, Isaac.
0: Isaac.
1: A los 6, a los 9, o sea, tuvo una rafa de 10 minutos de Liverpool brutal.
0: Y después te va para el tercero, así que terminó 2-0, che.
1: Vos sabés que se está cumpliendo lo que, por ejemplo, Carlín decía, nosotros acá compartíamos un poquitito, que no le alcanza a Julio con ser el mejor de su equipo si su equipo no anda bien. O sea, porque no, ¿de qué te sirve que en cada fecha Julio sea el más gambeteador, el que hace lindos goles, el que marca la diferencia, si después terminas perdiendo 5-2, como
0: siempre
1: pasó.
0: Siempre tiene un compañero japonés, ¿eh? Hoy vi un japonés ahí que estaba...
1: Sí,
0: ahora cuando llegó al Brighton tenía un japonés también que era su competencia.
1: Era Mitoma, después le ganó el puesto, sí. Y ahora es Maeda, el 7.
0: Maeda, sí.
1: El 7.
0: Y el argentino estaba distribuyendo bastante bien atrás, pero la defensa mala.
1: Ezequiel Palacios.
0: Ezequiel Palacios.
1: Debuta Ezequiel.
0: Estaba, sí, hizo cargo del equipo un poco, pero mal, mal. Qué grande en España, el ingeniero Pellegrini le ganó a Mourinho.
1: Sí.
0: Ingeniero Pellegrini, Católica, San Lorenzo de Almagro, después se fue a Europa y nunca más volvió.
4: Nunca más.
0: Él dirigió a Real Madrid también, ¿verdad?
4: Sí, señor. ¿Sí? Dirigió a Real Madrid.
2: ¿Qué están reclamando Betis los futbolistas al árbitro, ¿eh? Reclaman lo de Real Madrid al árbitro.
1: Ah, mira, Bartra.
0: Bartra.
1: El que estaba en el Barcelona mucho tiempo, capitán del Betis.
2: Mira, Vini.
0: Vini, ¿qué está diciendo?
1: Vini contra el
0: amarilla
1: árbitro.
0: Para Vinilla, ¿eh?
2: Sí, amarilla.
0: Y le atajó al arquero de Betis un penal a Mbappé hace un par de minutos.
2: Y sí, le festejó en la cara al arquero, le gritó de todo.
0: Muy bien.
1: Pero el equipo del Betis, el gol lo hizo el irlandés Troy Patford, pero hay jugadores muy conocidos como Anthony, por ejemplo, que estuvo en el Manchester, el brasileño. Si mal no recuerdo, él jugó el Mundial de Qatar. Y después el gran Isco, que sigue vigente, titular. Sí, en aquel Real Madrid tan ganador.
2: Sigue reclamando Vini, ¿eh?
0: ¿Y cómo que le deben protestar tanto, che? Pero ganó el Betis al Real Madrid.
1: Isco fue compañero de Roque en el Málaga, ¿verdad? En aquella gran temporada del equipo.
0: Sí, cuando recién aparecía.
1: Sí, sí.
0: Y ahí está protestando a Bellingham también. El jugador del partido, Arda Güler.
1: Contra Paraguay no la tocó.
0: ¿Y el Betis, hermano? ¿Y ganó? No tuvo ni una figura.
1: Y el marketing. ¿Te acuerdas de Güler? Pasecitos para atrás contra nosotros.
0: Sí, sí, sí.
1: Le hicimos
0: sí,
1: sentir.
0: Ferra defensa. Bueno, ahí está el ingeniero Pellegrini. Qué grande. El gol de Betis.
1: Ah, rebote. Centro cabeza.
0: Bien. Ese es el Benito Villamarín, ¿verdad?
1: Así mismo.
0: O Sánchez Pizjuán.
4: Sánchez Pizjuán.
0: Ahí jugó Celso Ayala.
1: Este es el popular estadio La Cartuja donde se hizo la velada del año. En Sevilla.
4: No, Benito Villamarín.
0: Benito Villamarín. Celso Ayala, digo, jugó.
4: ¿Y cuál era el Sánchez Pizjuán? El del Sevilla. ¿Eh? Del Sevilla.
0: Sí, el Sánchez Pizjuán. Celso Ayala en el Betis. Y fue Néstor Beltrán, dice, la campaña de Pellegrini en el Málaga con Roque.
1: Ah.
0: Con De Micheli, con Hernán, con Isco.
1: Ellos jugaron a la Champions y lo hicieron de buena manera.
0: Equipazo, me acuerdo, le ganaron al Barça en Barcelona, ¿te acuerdas?
1: Sí,
0: Roque.
1: Contra el Dortmund también, en la Champions. Si mal no recuerdo, en el mejor momento del equipo carismático en aquel entonces. Willy Caballero era el arquero, si mal no recuerdo.
0: Sí.
4: Y el City también dirigió el ingeniero,
0: También, ¿no? Un capo. El chileno, que nunca quiso venir a la selección chilena.
4: Nunca, muchas veces lo buscaron y...
0: Exactamente.
4: Muchas veces lo buscaron. A ver, Villarreal, Real Madrid, Málaga, City, después estuvo en el GBI China, Fortune, West Ham United y Real Betis.
0: Villarreal dirigió aquel equipo que llegó a la semi de la Champions.
1: Con Riquelme.
4: Exacto.
0: Que Riquelme falló el penal contra...
1: La semis, contra...
0: El Arsenal.
1: Y ese Arsenal llega contra Barcelona y pierde.
0: Exactamente, a la final.
4: Y vos sabés que como jugador él solamente jugó en la Universidad de Chile.
0: ¿Universidad de Chile?
4: No fue el gran jugador.
0: Bueno, Pellegrini le ganó entonces a Mourinho... Vamos a lo nuestro. Se viene la fecha mañana. ¿Hay árbitro ya, Carlín?
4: Sí, señor. Ya hay árbitro.
0: ¿Tenemos?
4: Así es. ¿Quieres que los cuente ya?
0: Claro, obviamente.
4: Bueno, arrancamos. Mañana, San Lorenzo de Mayo en el Gunder Vogel, 18:30. Arbitraje de Derlis Benítez en el bar Mario Díaz de Vivar. El domingo, Trinidense Olimpia, 10 de la mañana. Derlis López va a ser el árbitro en el Defensor del Chaco. En el bar José Méndez. A la tarde, a las 4 de la tarde, Libertad Rubio Ñu, en la Huerta. Carlos Paul Benítez, el árbitro, en el bar José Armoa. El domingo, Luqueño Ameliano, en Itagua, 18:30. David Ojeda, el árbitro, en el bar Ulises Mereles. El lunes se cierra esta fecha 9. Guaraní Recoleta, en la Arboleda, a las 4 de la tarde, arbitraje de Blas Romero, en el bar Fernando López. Y cierran la fecha Cerro Porteño Nacional, en la Olla. 18:30, arbitraje de Juan Gabriel Benítez en el bar Edgar Galeano.
0: Bueno, parece Juan Gabriel Benítez en un partido importante después de un par de
4: partidos, sí.
0: ¿No?
4: Sí.
0: Tuvo un partido de perfil más bajo.
4: Clásico la sexta, en la séptima dirigió un par de partidos de perfil bajo,
0: sí,
4: en las últimas dos fechas.
0: Entre ellos, me acuerdo.
4: Sí.
0: Creo que Rubio San Lorenzo dirigió...
4: Dirigió así sí. Los partidos, por lo visto, para que le puedan dar este duelo. Lo calculado por Heraclino.
2: Seguramente.
0: Bueno, vos sabés que vos estaba leyendo, Carlina, el tema de el reglamento de los jugadores de la... Ahí se va el camión.
2: Se va la grúa, ¿eh?
0: El camionazo, ¿te el camionazo?
4: El sí, camionazo. El mi sueño era que llegue a mi casa.
0: Este es el camionazo. ¿A dónde va a volver? ¿En serio, eh? Ese era el sueño del pibe, que te llegue el camionazo ahí.
4: Que te llegue el camionazo, ¿eh? Pero vos tenías
2: en
4: que
2: mi
4: tener...
2: barrio llegó una vez.
0: ¿En tu barrio?
2: Sí.
4: ¿Vos tenías que tener un...
0: ¿Te la pillaron todos los vecinos o no?
2: No.
4: Vos tenías que tener uno de los productos que auspiciaban ese camionazo. Si no tenías, el camionazo decía, chau amigo, y se iba a otro lado. Claro.
0: Así era, claro.
4: Tenían como 20 marcas, ¿verdad?
2: Y pero vos tenías que tener uno,
4: sí o sí, para recibir.
0: Un detergente, una sal, algo.
4: Algo que auspicie ese programa.
0: Hierba. Ahí también. Vos ganaste el camionazo, está muy atento, muy presente, ¿eh? Tenés el polvo. Ah, claro, le daba mucha manija, ¿no? Esa era la red privada.
2: La red privada de comunicación.
0: Ya sé cómo ganaron los sorteos, dice. ¿Qué hacen? Le digo a mi prima que participe, ya que Nico solo le regala a las mujeres. Ah, que no. Participe. Tu prima.
2: No.
0: Contá ya la bomba que está a punto de explotar por Mariscal López. No, ni una bomba. Ya contamos eso. No, después te cuento, Carlin. Ayer hablamos del tema de Darly González.
4: Ah, sí.
0: Yo hoy le digo, me gusta a nuestro jugador.
1: Mauro.
0: Sí. A la publicación, Coronel.
1: Mauro Coronel.
0: No
1: lo quemé.
0: Mira si...
1: Sí, no lo quemé.
0: Pero genuinamente,
1: no,
0: ¿verdad?
1: Sí.
2: No se fue, Fede.
1: Claro, pero...
0: ¿Eh? Se quedó el HDP, mirá un poco. Amagó que sí, ahí se quedó.
1: Retrocedió.
0: Para mí te gustó en la radio, ¿eh?
1: Retrocedió un
4: metro.
1: Lo que
4: sí pasó es que...
0: Le volvieron a poner a Libertad al mismo árbitro, así es.
4: No.
1: ¿Con Blas Romero no?
0: No, acá dice alguien.
4: No.
1: Pregunta.
0: No, ¿quién estuvo en Libertad? No, Blas Romero está en Guaraní.
1: Blas Romero y Carlos Figueredo.
4: Libertad está Carlos Paul y Carlos Paul pitó un partido que hicimos Fede de Olimpia o Cerro, no me acuerdo.
0: Olimpia-Guaraní.
2: Olimpia-Guaraní.
1: ¿En el bar, Carlín? En el partido de Libertad, porque estuvo Carlos
4: José Armoa.
1: Dentro de todo, creo que el máximo responsable de lo que reclama Libertad es Figueredo, por no haberlo llamado a Blas.
2: Sí.
0: Acá dice, Carlín, el camionazo ahora que cada cosa que te traía te regalaba una de las marcas. Si quería el total del camionazo, tenía que tener todos los productos que auspiciaban en el programa. Por ejemplo, el sofá te daba una marca de cerveza y tenías que tener la cerveza para bajar el sofá. Ah, está bien.
4: Me era más difícil entonces.
0: Estaba un poco, claro, no era tan
4: sencillo.
0: Así que tu vecino ganó el camionazo, Nico.
2: Ganó.
0: Qué grande.
2: A la vuelta. Vino el camionazo con todos los productos.
4: Lo que no me acuerdo es si se sorteaba y se decía o si era una cuestión sorpresiva. Eso es lo que no me acuerdo.
2: Para mí que se tiraban los papeles, Jardín.
4: O caía el camionazo en tu
0: ¿Cómo
4: casa.
0: ¿Cómo era el camionazo? ¿No era por cupón? Avisaba, ¿verdad? O sea, sobre la hora avisaba, vamos a estar en tal barrio. ¿Vos te acordás que el camionazo Abraham?
4: No, no había nacido Abraham, si eso fue el
2: año... No, pero después, no. Después hubo otro camionazo.
4: No, yo te hablo del primero de Nico Repeto. Después ya no sé qué pasó.
0: Pero no tenía, pues, ¿cuántos años tiene Abraham, wow?
2: No, ni nació.
4: Y Abraham tiene 20, nació en el 2000, Fede, y eso fue en los 90.
0: Sí.
4: Imagínate, bueno, pero...
2: Un año menos tampoco.
4: Lo que estamos hablando nosotros fue...
0: Día de noticias tenía cupón, dice.
4: ¿Qué año era? ¿91, 92? ¿91? Después vino el Teto Medina. A reemplazar a Nico Repeto. Un Teto Medina. Y lo echaron de Paraguay.
2: Y Julio vino también.
0: Con una escribana se sorteaba y se daba más o menos la zona hacia donde caía. Decía en el barrio y hacían seguimiento del camión por la calle, pero el ganador no sabía. Sí, más o menos así.
4: No sabía, claro. Y no, pues no tiene chiste. Te había comprado todos los productos. Si en mi guaní, compras todo y te ganas por millones.
0: No. Saludos de General Delgado Itapúa, le escucho todos los días. ¿Jugará Team Pena ante Trinidad? Vamos a preguntarle a Néstor. Saludos a todos en la mesa después de una semana full en el colegio enseñando a hacer delivery. Ahora de las 18 hasta... estuvo en el colegio enseñando y ahora le mete delivery.
1: ¡Qué capo!
0: Creo que alguna vez vino a retirar un premio al quincho. El profe, nuestro maestro, nuestro profe.
1: El profe.
0: ¿Eh? Nitano, no
1: sé si llegó, pero yo recuerdo la programación.
0: No, porque suena complicada.
4: No, pero no.
0: Si
4: Abraham no vio Ángel menos.
1: No, si
4: Abraham
1: pasó por la pared y lo rapiñaron.
0: Pero Abraham tiene la ventaja de conocer cosas que no vivió. Abraham, para Abraham, el mundo arrancó. ¿Qué día de tu cumpleaños, Abraham? Sí, fecha. Y el primer tour del 99, a partir de ahí él conoce el mundo. ¿Verdad? Copa América, Paraguay, nada. Entonces.
4: Nada, Cerro nada. Cumplía 87 años ese día. El crucero por
1: ti.
0: Manuel Bernardo, el camionazo y el avionazo Julio González Cabello, dice Darío de Nueva York. Saludos, Darío.
1: Yo recuerdo.
0: Gracias por el aporte siempre.
1: Formaba parte de la programación del 13, ¿verdad?
0: Y el diario Noticias, que era todo un.
1: Marque.
0: El cupón estaba en el diario Noticias.
1: Porque es la época de Marque el 13 y el camionazo.
0: ¿De tu barrio no?
2: No.
0: Ahora es la fila, este no es la zona de mercado.
2: Pasando por el mercado 4.
0: 1996. Qué locura, mira un poco el Fiat Duna, te da el Fiat Duna, ¿eh? Mira,
2: ahí está el camionazo de fondo.
0: ¿Cómo podía ser? ¿Esto colectivo está todavía?
2: Sí, está.
1: Sí, funciona todavía.
0: Yo creo que no se modificó. Contá pues lo de Sur 20. Saludos, Lucas de Villa Elisa. Ah, no, tenía Carlin de Joy el reglamento, pero había sido que más pesado el tema, Carlin, ¿eh?
4: Pero por yo ejemplo, leí una parte nomás, Fede. Yo leí una parte
0: No, pero más largo. La parte donde obliga. Pero ¿qué pasa si no cumplís?
4: Ah, no, ahí está el castigo también, claro.
0: Primero, si no cumplís, tenés que pagar 350 salarios mínimos vigentes.
4: Más de 1.000.000.000 de guaraníes.
0: Más de 1.000.000.000, ¿eh?
4: 3.000.000 prácticamente es el salario.
0: Si vos usás al jugador después de no cumplir, ahí está el...
4: El vecino.
2: Está el vecino.
0: Qué copado,
4: está el vecino. Vamos a
0: ocuparnos todos nuestros estacionamientos, ¿eh?
2: Sí, después nos estacionamos ahí y nos
4: van a pasar. Vecino, a pautar acá y todos van a ser buenos tú.
0: Qué bárbaro.
4: Urúa.
0: Si vos ponés al jugador cuando le negaste a la selección,
2: sí,
0: será sancionado con la pena de los 1.000.000.000 más la pérdida de los puntos obtenidos.
4: Epa.
0: Y el tribunal disciplinario abre un sumario y hasta envía a la Conmebol. O sea, no hay forma de decirle que no.
1: No hay forma de gambetear.
0: No,
1: por necesidad.
4: No, lo único es recurrir a la buena voluntad.
0: Sí. Así mismo. Dani Troche sacaba el cupón y decía: la otra semana estaremos en barrio tal cual, sin decir la casa. Ah, y todo el mundo se preparaba. Barrio Palomar, por ejemplo, los mamás de Nico ya estaba esperando ahí en la velada.
4: Claro,
0: sí. O sea, pero que a mí te cae el vecino. Que,
4: pero Fede, imagínate lo bueno que era porque...
0: Ahí está, el camionazo.
4: El camionazo, mirá lo que era.
2: Y decían 1.500 y iban a la casa, buscaban 1.500 tanto, no decían el número exacto.
4: Por la Asunción nomás entonces, o sea, hacia mi casa no tenemos los números.
0: Pero en 1996 habrá estado Laurentino, hermano.
4: No, Yuyal era.
2: Yuyal
4: era.
0: Sí.
4: No, y, pero buena.
0: El pinche era una criatura de 3 años, imagínate.
4: Imagínate. Descalzo, corriendo.
2: Cuando creció nunca, se quedó ahí.
0: Se quedó ahí, ¿verdad?
4: Pero digo nomás, vos decís el barrio. Hoy por hoy, ¿verdad? Sí. Laurel T de San Lorenzo. Gigante el Laurel T.
2: Sí.
4: Todo el mundo comprando los productos y solamente hay un ganador. ¿Y cuánto ya vendieron ahí, ¿verdad?
2: Claro, ya la marca.
0: Laurel T ahora repoblado, ¿no?
4: Re.
0: Laurel T. Hay lugares que avanzaron mucho y otros que.
2: Sí,
0: no solo ahí. No avanzaron, sino que se fueron.
2: Para abajo.
0: Vaciando paulatinamente.
4: Yo me acuerdo, por ejemplo, de esa ruta Luque San Lorenzo que acá creo que todos conocemos, ¿verdad?
2: Sí.
4: Vos te habrás ido a Cancha Luqueño.
1: El clásico rutero, de hecho.
0: Antes, cuando se iban las barras, se iban. Ahí está Nicolás Repeto, ¿eh? Que era el Repeto.
4: 89. Pues
0: ya que hizo un éxito acá y después lo hizo éxito en Argentina. El. Decime cuál es tu nombre. Se agarró en el 96 allá, 95. Arrancó en Telefe a la tarde y le metió. Pero fue un éxito que nació en Paraguay. Con el mismo formato. Y quizás más premio porque es más grande Argentina, ¿verdad?
4: Lógico. Mercado mucho.
0: Pero
4: más grande.
0: Tenía muy buena producción también allá.
4: Reina Rich era su pareja.
0: Exactamente. Sí. Saludos al mejor equipo deportivo del país. Desde La Guardia con Matecito. Estaremos atentos esta noche para el quinto de Rossi. Esta noche toca tercer piso. Tenemos nota con Luciano Scaglione de ataque.
2: Bien.
0: Tenemos un super asado. Hoy hay Tomahawk. Sí.
1: Ah, corte, toma.
0: Ahí toma, joder.
1: Que era.
0: Y vuelve Franco.
2: Ah, Franco cocinó hoy.
0: Sí, sí, sí. Bien, pero bien. El consejo anda bien también, ¿eh?
2: Bien, sí.
0: Sí.
2: Franquito medio duro a veces, me parece.
0: ¿Por qué?
2: ¿Eh? No sé. Tengo una.
0: Para mí, Franco es más. Franco distribuye. O sea, es como, por ejemplo.
2: No, como todo asadero, él sabe.
0: Había churrasquería, una churrasquería que se llamaba Bahamas, que estaba cerca del Shopping del Sol. Un poquito más allá estaba. Bueno, la primera era, pero era churrasquería, no era que te llevaban, vos tenías que buscar la parrilla.
2: Ah, mira.
0: Y el parrillero era más bravo. Vos tenías la segunda bella y.
2: Ya no te quería más.
0: Claro, sí, un brasileño, sagabucho, eso, rubio, con bigote.
2: Sí.
0: Parecía colar y te puteaba todo. Y entonces yo no me quise ir más ese.
2: No.
0: Pero Franco no. A mí Franco me pasa. Lo que pasa es que.
2: Franquito
0: los muchachos a veces parecen.
2: Sí.
0: ¿Viste esas palomas cuando tirás las pancitas en la plaza y vienen las palomas así? A veces que se ve sobrepasado, por el Franco.
2: También, sí.
0: No tiene lugar para cortar, bien.
2: Un dedo corta por ahí.
0: Sí, no, claro, obviamente. Confunde con una butifarra, mano, y le corta el dedo a alguien, ¿no? ¿Será que en Italia llegó el camionazo? ¿No sabes eso?
1: No recuerdo, chico. ¿Eh? Pero sí, llegó ahí.
0: Pero
1: Enrique,
0: Calle compañía. Tierra era cuando eso.
1: Sí.
0: 96. Pero claro, estuvo incómodo.
4: 96 ya era con el Teto Medina.
0: Dígase entero. ¿Eh?
4: 96 ya era con el Teto Medina.
1: El camionazo.
0: No estaba más ni con
4: el
0: Teto
4: Medina, gran. Un baula que Teto Medina.
0: Tremendo. Tremendo personaje.
4: Uno de los top que te
0: echaron acá. Un gran quilombo grande, tú van a ganar. Sí. Fiesta negra. No pago nunca el alquiler. Falopa. Todo un poco el Teto Medina. Cantaba Mi Chica Humo. Una vergüenza. El Teto Medina.
2: Es lo que era un vende humo.
4: Y él habrá sido en el 96, Fede, porque.
0: Pero yo creo que fue
4: Nico
0: el mayor vende humo vino acá. ¿Eh? ¿Eh? Mira que vinieron técnicos, conductores, artistas.
4: Teto Medina estuvo con Tinelli y eso le dio.
0: Claro, pero era Cebulán, él fue cantar Mi Chica Humo, pues. ¿Y quién fue el otro más? Sí. Ahí está el Teto Medina, ¿eh? Mi forma de ser la tapa del disco, no, pará. Impresionante, impresionante. Bueno, vamos a estar con Néstor. Hoy preparo un nuevo trago para el quinto de rock. Invento mío que estará una bomba. Nos dice Edgar Queiroz, Mr. Drink.
2: Sí,
0: Mr. Voy a te quedarte al costado, ¿verdad? Como dice Fito Páez, me gusta estar al lado del camino.
1: ¿Verdad, Yudo? Todo como pasa.
0: ¿Y cuál es tu rol ahora? Porque antes era Yudo Trago, hermano. Paso al costado. Tú. Ahora que. ¿Asistente?
2: Y no, asis tonto.
0: No, para, no sea malo.
2: No sé, digo.
0: No sea malo, mira. ¿Eh? El pasahielo. Ah, hay que traer hielo porque ahí tenemos máquina, no,
2: hay
0: máquina
2: que,
0: de show.
2: Hay que decir que realmente salvó el partido el fin de semana pasado ahora.
0: Cierto, cierto, cierto.
2: Sí.
0: Parecía eso.
2: Apareció ahí que.
0: En la Segunda Guerra Mundial, cuando traían más.
2: Sí.
0: Los soldados se quedaban sin balas. Y traían, sí, no jugaba secreta, exactamente. Pero qué rápido apareció, ¿eh?
2: Sí, claro.
0: Qué rápido trajo la solución, mano.
2: Volando se fue a traer.
0: Impresionante, impresionante. ¿Eh? Claro, cuando condujo el Patio Rock, sí. No. Buenas noches a la audiencia, la gran.
1: La gran Quincho del Rock.
0: Sí. Bueno, está Néstor Lucho Avilés. Se burlaba el Teto. Lucho Avilés es gran también. El padre de todo el periodismo de chisme. Lucho Avilés, de indiscreciones. Ángel Roda. ¿Qué tal, Ángel? ¿Cómo te va, che? Ángel, asesor de todo. Está Néstor Beltrán. Néstor.
5: ¿Cómo
0: te va, Néstor? ¿Todo bien?
5: Bien, bien, bien. Por suerte, lejos del estresante tráfico.
0: Sí, sí, sí, sí. La verdad que esta mañana, esta tarde, para colmo, acá hay un camión. Ya subieron el vehículo en la grúa, pero está.
2: El primero, porque parece que van a subir más, Federico.
0: Pues en vez de una grúa, ¿cómo se llama eso que traen de...?
5: Cigüeña.
0: La cigüeña. No sé si una cigüeña, hermano.
2: No, pero este está acá rompiéndolo. No sé si la compañera ya pudo salir, parece, creo.
0: No, pero... ¿Cuál compañera?
2: Había una compañera que quería salir ahí, pero no podía.
0: Pero había una que tenía todo libre para salir. Yo estaba esperando y no salía.
2: No salió.
0: Estaba ahí, tipo esa gente que va al supermercado y se sienta y no quiere salir del estacionamiento.
5: O en el shopping, Fede. Esperá que salga para entrar hoy, nunca sale.
0: Pero qué HDP que son, ¿verdad?
5: Sí, ese, para bajarte y...
0: Vos sabés que la otra vez le hice a una señora, que me disculpe, ¿verdad? Pero vio bien que yo estaba con el tic-tac ahí para esperando que salga ella. Y se sentó y no salió nunca. Y yo no quería sacar un poco de dinero de un cajero nomás. Entonces ahora me puse detrás de ella, para que no salga lo ya. Después quería salir ya, cuando yo me bajé, no salía pues. Pero vos sabés que a propósito hacía, ¿no? Sí. Pues salió a la peluquería y vio bien, yo estaba tic-tic-tic-tic, esperando que ella salga y se sentó ahí. Entonces bueno, para que aprenda me puse detrás de ella. Y no salió hasta que yo vuelva.
2: Muy
0: así
2: bien.
0: Así nomás, mi querido Néstor.
5: Bien, bien hecho. ¿Cómo
2: se paga?
0: Sí, señor. ¿Cómo se le voló a Mbappé, eh?
4: Le pechó,
0: ¿eh?
4: Sí, le metió ahí, una pancita le metió.
1: Hay que marcar presencia.
0: Sí, señor.
4: Se excedió con su festejo el arquero, ¿eh?
1: Y hoy...
4: Lo tocó al rival y eso no se hace.
1: Hablando de Mbappé y compañía...
2: No, pero que aprenda, que aprenda.
1: Hace un año, justamente lo decíamos al mediodía, fue la noche más feliz de la vida de muchos, incluyéndome, la noche en la que volvimos al Mundial, 4 de septiembre. Me acuerdo con el Yuboca, bajamos, Fede, ahí.
0: ¿Cómo el día que el Yuboca le asaron en
1: Colón, Andrés? Bajamos Colón.
4: ¿Ese fue el triunfo con Perú, ¿verdad?
1: No, el empate contra
0: Ecuador.
1: El empate contra Ecuador. Contra Ecuador, sí. Y volvimos oficialmente al Mundial. Salimos de la cancha con Abraham y fuimos a pie, desde el Defensores hasta Palma, donde estaban los festejos, a pie. Porque las calles estaban congestionadas, imposibles. Si querías pedir plataforma, no había forma de que entre a esa zona. Y ver todos los vehículos, la gente corriendo, los vehículos con las bocinas, las bombas por la calle. Parecía, no sé,
2: una
1: fiesta a nivel país, una fiesta patronal grande con gente corriendo por las calles.
0: Esa fue la madrugada que vos tuviste tu ganadora, ¿verdad?
5: La noche de los pollos.
0: La noche de los pollos, sí, la noche de los pollos.
1: Y la noche a la que le tiramos al yudoka arriba.
0: Arriba le tiraron al yudoka.
1: Sí, hay que recopilar esos materiales.
5: El yudoka quedó a un segundo plano después de los pollos.
1: Los pollos, che.
2: Hay uno que pidió una gaseosa que ya no existe. ¿Qué repercusión tuvo esa nota del yudoka?
1: Sí. No, y Matías Villasanti, ¿no aparecían los festejos?
2: También.
1: No sabía su nombre. No.
2: Spider-Man.
5: Matías Villasanti.
1: Sí, sí, sí, el clon de Matías Villasanti.
0: Ah.
5: El mariscal también estuvo por ahí.
2: Estuvo. Estuvimos todos.
0: Bueno, un año entonces, Ángel.
1: Del regreso.
4: Ese partido fue un bodrio contra Ecuador.
1: Sí, horrible, pero...
2: Horrible, pero clasificamos.
0: Sí. Un adelanto lo que se venía. En los primeros dos partidos. Aparte, los primeros dos partidos mundiales.
5: Esperar que Venezuela nos sume contra Argentina. Y el primer tiempo ya iba 5-0, no sé qué ganaba Argentina.
4: Pero era lo que pasa es que había un, no sé si temor, pero un miedo a... No sé, miedo al error. Miedo a perderlo.
0: Claro, imagínate tener que ir a buscar en Perú la clase. Néstor.
5: Señor.
0: Vos tenés muy buena memoria, tenés muy buenos datos, pero voy a apelar a tu memoria.
5: Sí.
0: ¿Quién fue el último central bueno por la derecha que tuvo Olimpia?
5: Último central bueno que tuvo Olimpia, que dé garantía.
0: Pues la segunda etapa de aquel argentino fue muy mala. ¿Cómo se llama el argentino que apareció con Palermo?
5: Licha.
0: No, se fue después otra vez a Vasco de Gama.
5: Capazo
0: fue
5: Capazo tuvo una buena segunda.
0: Fue un flag, una sensación buena en un semestre, pero después volvió. Sí.
4: No, después no jugó un semestre.
0: ¿Y, sí?
4: Y después volvió.
0: Pero
4: y
0: fue, volvió
4: se fue
0: mal.
4: A Vasco, volvió horrible.
0: Sí.
5: El primer central del equipo de Julio Cáceres, ¿quién era, Fede?
0: Zárate.
5: Zárate.
1: Zárate y Mateo.
0: Luis pero Zárate.
5: Ese también fue una primavera nada más. 6 meses también jugó bien.
0: Después se fue en el momento justo, ¿verdad?
5: Sí, sí. Se fue bien.
1: Apareció una
0: filtración. Mira que cuesta encontrar, porque después vinieron los Licha, ni hablar de Maciel, pobre, ¿verdad?
5: ¿Sabes quién me vino en la cabeza lo primero?
0: ¿Quién?
5: El Hueso Romero.
0: A la pucha, pero mucho tiempo atrás.
5: Por eso, eso fue el primero que
4: me vino a la
5: cabeza. Ese fue el primero que me vino a la cabeza.
0: Y en la época de Trovato y Garnero no había un buen central por la derecha. ¿Quién era?
5: Leguizamón. José Leguizamón jugaba siempre. Se fue a central y lo volvió a comprar a Olimpia.
4: Sí, pero después perdió el puesto él, ¿eh?
0: Sí, perdió. ¿Quién por? ¿Sabes quién jugó mucho ahí? Patiño también.
1: Patiño.
4: Juan Patiño.
0: Patiño jugó
4: también
0: mucho.
4: También fue campeón cuando Olimpia, sí.
5: Sí. El momento que Leguizamón se fue a Rosario fue el lugar de Patiño.
4: Y pero después volvió Leguizamón y perdió el puesto, Néstor.
5: Para mí que siguió jugando, Carlin. Es su última etapa donde ya se fue.
0: Dice, Pellerano era bueno, dice.
5: No, para mí también era
0: fue. ¿Por qué pusiste esa? Nada. Saúl Salcedo.
5: Salcedo 2015, puede ser.
0: Alcaraz, dicen aquí.
5: Alcaraz jugó más como segundo zaguero central.
0: Sí, primer central, Salcedo. Pellerano.
4: Le fue bien a Pellerano.
0: Mejor que mucho, yo le pondría en un podio entre los tres, de esto que estamos mencionando.
4: De la era Trovato, central por derecha.
0: ¿Y te acuerdas de Eji Carlos?
5: Me acuerdo. Me acuerdo.
4: Ed Carlos.
5: Que vino de China, creo que vino.
0: Eji Carlos.
5: Eji Carlos.
0: Carlos Rolón y acá también.
2: Sí, Carlos Rolón.
0: Era una época. Porque mira que en este momento me agarra para el equipo ideal de la Copa y ni uno de los tres, cada uno por diferentes defectos. No está para.
5: Y la línea de
0: Mateo
5: tres,
0: Gamarra ya está.
5: Gamarra está.
0: Pero el primer central pues es el que sí falta. Romaña pregunta acá.
5: Romaña puede ser. Pero fue muy corto también.
0: Sí.
5: Tardó bien. Como 2 meses en ponerse en forma y después sí, ya
0: claro.
5: Se fue.
0: Ahí, a veces jugó lateral también. Acá uno me envía Vizcarrondo, mirá qué época. Osvaldo Vizcarrondo.
1: Escribe siempre en el chat.
0: ¿Y técnico de Venezuela hoy?
2: Sí.
0: Alexi Rolín, este era malo, no me acuerdo.
5: Ah, cómo
0: era,
5: sí, pero
0: Rolín. Ese era de Nacional de Montevideo.
5: Uruguay, sí.
2: Ese fue un
5: en
2: paquete,
5: Boca también
2: sí
5: jugó.
0: Malo, ¿verdad? Malo. No, en Boca, ¿verdad? Malo.
5: En Boca también jugó, sí.
0: Acá me pone Alexi Rolín, pero con carita
5: ironía
0: de risa, ¿eh?
5: No. Ironía.
0: Sí. ¿Cómo lo hace, señor? ¿Todo bien? No, pero central por derecha le estamos hablando a Víctor. No.
2: Vino corriendo de fondo para.
0: Sí, para
4: mí que Juanca le pasó el dato.
0: Sí. Mansur, no.
4: No más trato de.
5: Yo creo que por ahí, por Patiño.
1: Y a Verón, no lo
0: ponemos. Darío
5: Salcedo,
0: Verón.
5: Verón. Primera etapa.
1: ¿Verón?
4: A Verón no le
5: no,
4: fue.
5: No, Verón ya vino ya para.
0: Verón vino a colgar los botines, ¿verdad?
4: Sí.
5: Para el grupo.
0: Mauro Lacerda, ¿verdad? Mauro Lacerda.
5: Jonathan.
0: Jonathan Lacerda, ¿verdad?
5: Jonathan era, sí, Jonathan. Era zurdo.
4: Yo no me acuerdo de ese jugador.
0: No te
5: yo me acuerdo. Con Diego Alonso vino.
0: Alto era.
5: Sí, el único uruguayo.
0: Pero horrible, ¿verdad?
5: Sin sangre.
4: Pero jugó poco, no, seguro. Sí, eso no me acuerdo.
0: Una vez hice una jugada que cruzó de área en el defensor del Chaco y casi se cayó el defensor. Pero llegó la pelota, ¿eh? Y nadie le paraba. Y después que se rebaló, no sé, una cosa de loco. Lacerda. Herminio Miranda vota mucho aquí.
5: Herminio Miranda era libre de una línea de tres. Por eso yo tampoco no lo consideré a él.
0: Acá dice el amigo justo, Julio Cáceres.
4: No, pero se fue más
5: que
4: atrás.
5: Era 2002,
0: y bueno,
5: más
0: para él el último, bueno. Paraguarí ganó el partido del año. ¿Qué pasó con Paraguarí? ¿Ganó
2: en la división intermedia? Sí.
0: Póngame a la Fabio un poco, nada. A ver un poco. Partido del año. Le ganó a Carapeguá. Ah, sí, el clásico, ¿eh? Sí. En Carapeguá.
2: En realidad le está ganando por 3
0: le está
2: a 2.
0: Ganando 3 a 2.
2: Sí. ¿Y vos sabés que Federico había un incendio detrás ahí de los pastizales? Estaban quemando.
0: ¿En Carapeguá?
2: Sí.
0: No, qué feo.
2: Y el
0: Chano Candia dice aquí. Chano Candia. Salustiano Candia. Osman López. No, tranquilo.
5: Quítenos.
0: ¿Hay probable para el domingo?
5: Está practicando en este momento Olimpia, Federico, las 18 horas. Agustín Ale, dicen ahí en el chat de YouTube. No, ¿cómo Agustín Ale?
0: Él vino como lateral.
5: Qué cosa fea, Agustín Ale.
0: Lateral izquierdo.
5: 18, sí. Y él vino Agustín porque Ale le hizo gol a Olimpia.
0: Sí. Alto.
4: Central malísimo era.
5: Ale le hizo el gol a Olimpia en para uno en pandemia jugando por Delfín.
0: Así
5: y por
0: mismo
5: eso lo trajo Olimpia.
0: Terminó el partido, me dice aquí.
4: Yo me acuerdo, Delfín Manta de Miguel Sassu.
5: Sí,
0: porque el de Paraguarí.
4: ¿Paraguarí contra quién?
0: Carapeguá.
4: Están pegados, pues.
2: Sí, ahora.
0: Así Polenta, es. No, pará.
2: Antonio
1: Samuel. Polenta tuvo Polenta era por un buen, no sé si semestre, pero un buen torneo tuvo él. Con Gorosito.
4: El torneo
1: de pandemia.
4: Cortito de 2 meses.
1: Sí, el torneo con Liguilla.
0: El que ganó por penales, ¿verdad?
1: Sí. Sí. Polenta era el.
5: ¿Te acordás de ese?
1: El líder.
5: La previa de un partido Copa contra Always Ready que le dijo a Ramón Sosa. Vio la cámara y agarró Polenta. Que me busquen a mí, le dijo a Ramón Sosa.
1: Sí, sí, sí. Para...
5: Yo soy acá, vos jugás, yo te curo.
1: Fue y lo arropó como se suele decir, ¿verdad? Después.
5: Y a los 20 salió desgarrado.
0: Pero él es el líder de verdad, al estilo uruguayo antes. Sí. Porque en Uruguay también en Nacional hizo quilombo por todos lados, reclamando cosas. Es de lo de antes. Saúl Salcedo tuvo un choque y él a quién pertenece ahora, porque el contrato con Libertad que quedó.
4: No quedó, no se llevó a cabo.
2: Corresponde.
5: Y debería todavía ser el Newell's todavía.
2: Claro, porque su justo ficha. Venía para firmar con Libertad y ahí claro. Se le produce el accidente. Y Rubén Ditore salió a hablar y dice que no.
0: No hubo efecto. O claro, sea, no se firmó nunca. No,
2: exactamente.
0: El contrato. Bueno, juega Team Pain, me imagino, ¿no?
5: Debería jugar Team Pain, Fede. Yo al menos me quedo con la misma línea, el mismo camino que tiré hoy en el programa central del mediodía. Que es la defensa, a falta de confirmar quién va a ser el acompañante de Mateo Gamarra. Para mí, Team Payne hoy es el lateral derecho titular. Mateo Gamarra es el segundo central titular, no hay dudas de eso. Coyote Rodríguez también. En el medio campo, Richard Ortiz, Fernando Cardoso y Romeo Benítez son tres fijos. Sea el esquema que sea, sea con tres volantes o sea con el media punta que fue en su momento Del Mar, en su momento Franco Alfonso, no veo posibilidad del doble 9. Así que, y luego lo que fue también el halago de Vitamina para Ronnie Reyes, yo lo pongo también una fichita a Ronnie Reyes. Lo que habría que ver es el esquema. Si vuelve a jugar con dos volantes, que sería la inclusión en este caso de Richard, de Fernando Cardoso y de otro volante mixto, o si Del Mar está al 100% y hace ese la doble función, ya sea el tercer volante barra enganche y por los costados, como estoy diciendo, bien por derecha en este caso Redes, bien por izquierda Romeo, y detrás de esta línea de tres ofensivos, viendo todo el tema de la custodia defensiva, Richard Ortiz con Fernando Cardoso y el 9 lógicamente Ábalos.
0: Sí, va por ahí seguramente. Acá me envía el amigo Gustavo. El Pipa Benedetto entró al 88 y ganó el partido a los 100 con un golazo. Barcelona 2, Independiente del Valle 1. En la Liga de Ecuador hizo el gol sobre la hora. Entró faltando 2 minutos, hubo alargue y marcó el gol Néstor, ¿no? El sí, Pipa.
5: Y seguramente entró por Tommy Gol.
0: ¿En serio,
5: eh? Allá por buscar.
0: En Barcelona. De Guayaquil. Acá preguntan por Junior Barreto. ¿Dónde está él?
5: Goianiense, tengo entendido.
1: La bebe, ¿verdad?
0: Ah, bueno, está peleándola. No es mal club Goianiense.
1: No.
0: Justamente el equipo que eliminó años atrás a Olimpia.
1: Con Choringo.
0: De una figura. Copa Sudamericana. Sí. Tenía cierta infraestructura, ¿no?
1: Sí, después descendió, sí. Pero llegó a ser partícipe de torneos internacionales.
0: Claro, debe ser un equipo con buen presupuesto. Algo que está ganando. Así en la B de Brasil. Bueno, Néstor, ¿qué más, che? Lo de Darío ayer hablábamos porque pregunta la gente, bastante hablamos de Darío González, puede estar decidido de irse, pero también es cierto que sigue ganando un muy buen sueldo y tiene contrato por 2 años.
5: Totalmente, Federico, hasta diciembre, hasta el 31 de diciembre de 2028 es el contrato de Darío González. Yo tengo la misma información que vos, que la famosa reducción de salario no fue tanto así. Sigue siendo uno de los salarios más pesados mensualmente del Club Olimpia. Y yo no creo particularmente que Derlis resigne parte de su salario en una hipotética renegociación.
0: Son 24 salarios, imagínate.
5: Sí.
0: Y
5: es muchísima plata.
0: Él cobra el 50% en efectivo y el 50% en bonos. Que son a cumplir en un tiempo más adelante, pero se mantiene el salario. Lo que se redujo es la cantidad que cobran en efectivo nada más.
5: Sí. Y es... A ver, yo no quiero ser irresponsable, pero... Es un mundo importante.
0: ¿Y qué le falta a Olimpia para armar un equipo bueno para la Copa Libertadores? ¿Primer central?
5: Y un volante.
1: Más de un volante.
5: Sí, pero porque...
0: Richard, yo no sé cómo hasta el año que viene Richard Ortiz. Richard Sánchez menos. Aparte está préstamo Richard Sánchez, ¿no?
1: Sí.
5: No, el préstamo en Olimpia.
0: Alfaro está y después le falta otro volante, ¿eh? Para hacer una buena Copa, digo.
5: Lo que está pidiendo el hincha, como en su momento, gran parte, no digo el 100%, pedía por Ábalos, por ejemplo. Ahora están pidiendo por Fabián Balbuena y por Cubas.
0: Cubas.
5: Esa línea.
4: Sí. Cubas sería espectacular.
1: Cubas.
4: Vaya, jugador no, caro. Juega, no juega en Gremio, eso puede facilitar su venida, pero hay que ver cómo está.
1: Por Cubas.
4: Fabián Balbuena.
1: Sí.
0: No jugó, ¿eh?
4: No juega.
0: No lo tiene en cuenta.
1: Cubas hace poco renovó su contrato hasta finales del 2028, si mal no recuerdo. Y una cláusula que ronda los 3 millones, según me dijeron.
4: Jugador y si caro. Zarza no se pone la pila, otro extremo.
1: Jugador caro.
0: Claro, sí, porque yo creo que Carlín, Néstor, compañero, sí, que yo no lo veo a Vera más el año que viene. No lo veo a Olmedo.
4: Olmedo jugó bien en el segundo tiempo en la reserva y no tiene nada que envidiarle a Raúl Cáceres. A este Raúl Cáceres, nada que envidiarle. Hasta te diría que Raúl es un señor, porque eso sí hay que decir, que Raúl es un señor, que esté jugando mal es otra cosa. Y yo creo que eso hace que se lo respete más y sea más difícil que entre Olmedo por él. Pero si va a haber rendimiento con rendimiento...
0: Pero está hablando de la reserva.
4: Olmedo. Bueno, pero es en donde él se desempeña, Fede. No hay otra. Claro.
1: Para.
4: Claro,
0: pero está en ritmo. Tiene que marcar porque yo la diferencia ya si tuvieron otra preparación en la reserva.
5: ¿Qué decía, la práctica, Ángel? Diaria también es con la primera y la reserva practica aparte. O sea, tiene otro método, otra alimentación, otro gimnasio y lógicamente también pienso yo que tanto él, me refiero a Olmedo, a Javier Domínguez, a Paulo Riveros y a Derly González, deberían marcar una diferencia importante ya de entrada en lo físico y en cuanto al ritmo.
4: Me gustó Olmedo en el segundo tiempo y César Miño en el primer tiempo.
1: ¿Qué tal Miño, Cartín?
4: Bien en el primer tiempo. Vibrante, encarador.
0: Ese es tu jugador.
4: Después, ni Derly, ni Domínguez.
0: O sea, ayer tu jugador entró y casi le quebró a uno de cerro.
1: Wilfrido.
0: Sí, nervioso todavía.
1: Sí.
0: Frente al banco, suplente.
4: Ah, sí, ¿verdad? La primera intervención suya amarilla ya. Y no hizo ni una jugada importante. Ni una. No,
2: está todavía afectado.
0: Porque Ángel tiene jugadores. Vos tenés a.
1: Castro.
0: De siempre. El tanque.
1: El tanque, el
0: Neymar,
1: este
0: Sandoval,
1: Alex Álvarez.
0: Neymar Álvarez también.
1: En Triqui tengo...
5: Chiqui Lover.
1: Chiquito Jiménez.
0: ¿Vos dijiste que no juega mucho? El mejor jugador del campeonato hasta ahora.
1: Y en las primeras dos fechas del torneo pasado.
0: ¿Cuándo arrancó?
1: Y después se fue.
4: Se lesiona él.
1: Se fue, claro. Había
4: 6 partidos, pues se lesionó.
1: No mantiene la regularidad. ¿Vos sabés quién levantó mucho, Fede? Conte que él estaba en un equipo menos exigente. Y ahora fue un equipo que está peleando de vuelta, o sea, dio un salto otra vez en su carrera. El Pica Lucena. Lo vi muy bien en Nacional en estos últimos partidos.
0: Mejoró mucho.
1: Y él estaba en Rubioñú. Es un equipo que peleaba en la parte baja, lo lleva a Nacional y ahora es titular él. Le comió el puesto a Roberto Ramírez, que es un gran jugador, pero siempre a veces se pasa de revoluciones y se gana alguna expulsión tonta. De repente, ¿verdad? Y yo creo que ahí habrá marcado la diferencia.

0: O puede ser que se haya terminado el préstamo porque sonó para Rubio Ñu también. Brian Grance y Alan Ledesma.
1: El volante central, ¿no?
0: Sí, el que jugó en un partido.
1: En cancha de Sol América.
0: En cancha de Sol y debió ser expulsado ya a los 10 minutos, 15, algo así.
1: O sea, perdió la primera pelota, sí. Me acuerdo que entregó y se vino un ataque y es como que él mismo ahí se bajoneó y no le salía nada. Teniendo 16 años, ¿eh? Bueno, ¿cortó Néstor?
0: No, acá estoy. Dale, nomás.
1: Dale, cerramos, Néstor.
0: Perfecto, Fede. Seguimos atentos nosotros. Cualquier reporte que nos llegue de la práctica, le avisamos a Abraham y entramos de vuelta.
1: Perfecto. Ahí está Néstor con información Olimpia. Olimpia practicando en estos momentos. Vamos a estar después con Cerro Porteño también. Ya damos los árbitros. Hablando un poquito de fútbol internacional. El Ipswich Town de Enciso perdió como local 2-0 ante Liverpool. ¿Cómo local?
2: Sí, señor. Y el Real Madrid también sucumbió.
1: ¿Cómo?
2: El Real Madrid también sucumbió.
1: Perdió el Real Madrid, sí, también.
2: Se viene otra temporada. Vamos a ver qué pasa.
1: Por supuesto.
2: Le tengo confianza a este Barcelona, Fede, ¿eh? Porque está jugando muy bien. Está jugando así 9, Rafinha de 9 y marcando la diferencia con el pique. ¿Te acuerdas que alguna vez planteamos acá a Ramón Sosa como 9, por ejemplo? El jugador de Ramón Sosa como 9, como centro delantero de Paraguay.
1: Sí.
2: Y ahí el delantero veloz en espacio corto siempre marca la diferencia, por más que...
1: Pero tiene que ser vivo, ¿eh?
2: Por ahí no gana. Y está, hizo gol.
1: Porque el delantero veloz tiene que medir la última línea rival siempre, o si no, a quedarnos ahí siempre. El falso 9, ¿en serio?
2: Sí, sí.
1: Y Ramón Sosa, hay que ver si tiene ese... ese espejo retrovisor.
3: Más aún en épocas de VAR, porque antes vos podías.
2: Claro, claro. En Palmeiras jugó antes que el Flaco López recupere la titularidad. Ramón era el 9 del equipo de Ferreira en la liga. Y después llegó el partido contra Cerro, ahí cambió y le fue bien al Flaco. Pero decía más que este Barcelona con Anthony Gordon, que fue un fichaje muy bueno, porque Barcelona lo ficha antes del Mundial y paga 70 millones por él. Y lo que fue el rendimiento de Gordon en el Mundial, impresionante. O sea, valdría el doble si es que lo comprabas después.
1: Bueno, hoy hablamos con el presidente 2 de mayo, ahora vamos a hablar con Diego Gavilán, que es el coordinador técnico del 2 de mayo. Diego, ¿qué tal? Buenas tardes, ¿cómo estás?
4: Hola, Fede, ¿cómo te va? Un saludo para vos, creo que está Carlos también por ahí, para tu compañero de la mesa.
1: Sí, está Carlos Correa, está Ángel Elián, está Nico Sosa. ¿Ya están por acá, verdad, Diego?
4: Sí, sí, sí, estamos por acá, llegamos... en el día de hoy, mediodía, así que ya nos movilizamos y estamos listos para esperar el partido de mañana.
1: Bueno, ¿cuál es la mente ahí con los muchachos? Dieron vuelta a un partido muy importante, parecía que lo ganaban y se lo empatan el sábado. Hasta pudieron haber perdido porque Tinidense dominó mucho en la última parte y ganaron, pero van pasando las fechas, se mantienen arriba, el Popular paso a paso, hay más confianza seguramente que a principio de año, porque se dan cuenta que pueden. ¿Cuál es el espíritu antes de cada partido?
4: El espíritu es de competir, Fede. El espíritu es de competir. Nosotros internamente tenemos un pensamiento, obviamente. Lógicamente que el torneo paraguayo es muy equilibrado en el sentido de que cualquiera le puede ganar a cualquiera. Obviamente están los equipos grandes que por presión, que por gente, que por estructura, por jerarquía de jugadores, cantidad de jugadores, obviamente tienen una pequeña, no sé si ventaja, pero es algo, es un plus que obviamente es importante, que cuando se embalan hacen diferencia. Pero no, lo que compete a nosotros somos conscientes de lo que tenemos, de la forma que nosotros queremos que el equipo juegue. A veces se puede, a veces no te permite el rival, o te neutraliza, o hay que saber sufrir también. Pero la mentalidad nuestra de que tengamos un equipo competitivo y que a través de eso permita que podamos estar arriba lo mejor posible para poder competir en este torneo.
1: Diego, te pregunto porque cuando veo la imagen es algo que me llama la atención. ¿Cómo hacen con Eduardo Ledesma? ¿Congenian ahí? Veo que dan muchas veces juntos las indicaciones. ¿Cómo fue para que vos te sumes al área técnica allí? Contame un poquito cómo se da eso.
4: Bueno, yo

0: Yo llego al club por pedido de Edu en abril, si no me equivoco, en abril o marzo, abril. Y en ese momento creímos conveniente de que no habría que modificar absolutamente nada porque faltaban 5 fechas para que termine la apertura y era lo más importante era tratar de sacar la mayor cantidad de puntos posible de esas 5 fechas porque terminado la apertura, digamos, apremiaba más o era más peligroso el tema del promedio que otra cosa. Y después con el parate del mundial y todo lo demás, hemos hablado, nos hemos juntado en ese parate y creímos conveniente que pueda estar en cancha. Porque yo en la apertura, yo estaba fuera de cancha y Gustavo Noguera era el que estaba con Edu. Y en ese parate habíamos hablado de acompañarlo, de estar en cancha, en banco, directamente con el equipo. Y es lo que estamos tratando de hacer. Así que, independientemente de eso, todo lo que hagamos o que se hace con relación al equipo, llámese armado del equipo, llámese armado de plantel, que fue lo más, dentro de lo más importante de todo, porque como te dije hace rato, apremiaba el promedio dentro de la posibilidad de financiera también del club. Y nada, creo que lo más importante ahora es que el equipo funcione, que el equipo vaya bien, independientemente si es Edu, si soy yo, si es Gustavo, el que está en la raya. Lo más importante es que los jugadores se sientan cómodos, que entiendan la filosofía que queremos implementar. Y eso es lo que estamos haciendo. O sea, no hay mucho misterio, pero sí eso se habló directamente, concretamente a tu pregunta, se había hablado en el parate de la época del Mundial.
1: No, aparte si pidió por vos, le demás. Está todo muy claro. Carlín.
2: ¿Cómo está, Dieguito?
0: Y no tan bien como vos, después del paseo de Estados Unidos, bien.
3: No, si voy a conocer todos esos lugares, déjame a mí un poquito.
0: No, no, no, pero es una envidia sana por estar en un mundial nomás.
3: Ah, pues vos estuviste adentro de la cancha. ¿Qué?
0: Y tengo que mantener con la humildad, vos siempre me dijiste así.
3: ¿Cómo la vi? Tengo que gustarla con vos.
0: Bien, bien, bien, todo bien, gracias a Dios, bien.
3: Diego, ¿cómo está el plantel en cuanto a lesiones? Hoy estuvimos hablando mucho de eso en Cerro. Evidentemente los de mayo tienen un plantel corto, pero por lo visto que está fuerte mentalmente, tácticamente, por eso están donde están. Pero las lesiones los persiguen. ¿Cómo manejan ustedes ese tema?
0: Hoy tenemos, a Dios gracias, a todos disponibles. Es algo que es cierto, tenemos varios jugadores que son de experiencia, pero trabajar en conjunto con las áreas para nosotros es muy importante, número uno, punto número uno, y punto número dos, en la comunicación constante y sincera con el futbolista. Porque, como bien lo decís, no nos sobra nada y dependemos mucho de ellos. Y a veces el calendario también apremia y la posición en la que estamos también muchas veces hace que necesitemos de esos jugadores. Y la conversación diaria y fluida con ellos es fundamental. Y ellos también colaboran con todo lo que tenga que ver con la recuperación, con todo lo que tenga que ver con el cuidado, porque los partidos son muy exigentes. Y obviamente, yo jugador de 2 de mayo hoy, estando en la posición que estoy, no voy a querer salir porque hay otros muchachos que también tienen la misma posibilidad o capacidad. Y no voy a querer ceder ningún espacio, pero a ver, con Edu, con Gustavo, tenemos la experiencia de olfatear, de ver, de saber, de entender cuando uno necesita parar, cuando otro necesita entrar a boxes, como se dice. Y los más jóvenes, lo mejor que te puede pasar es estar en cancha. Y bueno, lo estamos manejando de esa forma.
1: Ángel.
2: Profe, te saludo, Ángel. Antes que nada, felicitarte por este gran momento del Sportivo 2 de Mayo. Nos tocó hacer varios partidos. Quería consultarte, yo sé que el Sportivo 2 de Mayo es como que de alguna u otra forma ya está acostumbrado a esto, pero ahora peleando tan arriba. Quisiera consultarle la posibilidad, no sé, el tema de los viajes. ¿Cuánto pensás que repercute, profe? Creo que es una desventaja para ustedes a la hora de ir codo a codo contra los otros equipos. Los jugadores ya están acostumbrados. Y si hay, por ejemplo, posibilidad, porque hace rato estábamos debatiendo esto también de ver, no sé, un vuelo charter cuando vayan pasando las fechas, cuando el torneo se ponga ahí picante. ¿Qué tanto repercute el viaje para ustedes, profe?
0: El tema del viaje para nosotros, a ver, no te digo que pasa desapercibido, pero nosotros sabemos que tenemos que hacer ese trayecto, esa movilización. Y así también los rivales tienen que ir para allá también. Entonces, en cierta parte es una desventaja, en cierta parte no. Pero para nosotros, dentro de lo que es la planificación, por eso es muy importante a la hora de planificar los entrenamientos, trabajos, semanas, a veces varias semanas tiene que planificar porque los partidos son seguidos. Y la ayuda de la directiva hace que también nosotros podamos de alguna forma tener esa tranquilidad de poder planificar, de poder gestionar y buscar la forma más adecuada como para que principalmente los futbolistas tengan la comodidad que corresponde en relación a alimentación, en relación a descanso, en relación a recuperación. Y seguramente lo del vuelo charter, bueno, eso es algo que por lo menos hasta ahora no hemos utilizado, pero quién sabe, seguramente más adelante puede ser que sí. Te digo, a título personal, yo la verdad no me pongo a pensar en el tema de viaje, y los jugadores principalmente los veo muy bien mentalmente, y principalmente me saco el sombrero con ellos porque ellos son los que juegan. A veces los partidos son muy desgastantes y tener que volver 6-7 horas de viaje muchas veces es complicado, pero la superación que tienen estos muchachos y la capacidad para poder dar vuelta a esa situación y no pensar mucho está más que visto en el rendimiento de ellos, bro.
3: ¿Cómo haces con los jóvenes, Diego? Porque vos fuiste figura muy joven, fuiste clave en Cerro. Para la gente joven que nos escucha, Diego Gavilán tenía 18 años y era juega o no juega Diego Gavilán, y entraba y el equipo era otro, un volante por afuera de una ida y vuelta, una gran pegada. Tenías una gran personalidad, parecías un experimentado en ese equipo de los 90 en Cerro. ¿Se puede transmitir eso? ¿Lo sabes hacer? ¿Te cuesta? ¿Los chicos te entienden? ¿O estos pendejos no le dan bola a nadie hoy, Diego?
0: Bueno, si vos te pones a ver el plantel que tiene hoy el club, prácticamente, no quiero tirar un número, pero creo que un 40% más o menos, sin que no es 50, es de chicos jóvenes. Y esos chicos jóvenes, en su mayoría, ya han trabajado conmigo, y a los que no han trabajado conmigo, los conozco, y me gusta ese desafío. Me gusta porque un desafío particular del entrenador es potenciar ese producto, y a mí me pone feliz de que qué sé yo, por citarte tres chicos que estuvieron conmigo en Cerro, que son Portillo, Aguilera, Fariña, también está Chino Gómez, Ángel Aguayo, que no lo tuve, pero lo vi en la selección. O sea, son chicos con mucho potencial y que para mí particularmente es un desafío lindo, porque a veces estás en un equipo grande, tenés condiciones, pero el contexto no ayuda, y tenés que salir a brillar a otro lado para que se den cuenta de que tenés potencial. Y no estoy hablando solamente de los chicos, o sea, me estoy refiriendo solamente a los chicos que están conmigo hoy, que en este caso que tocaste de Cerro, son del club, y el mismo caso de Silvero, que es un chico sub-19 con un físico impresionante, un número 9 de área, que hay poco, y que necesita ese proceso de formación y de aprendizaje acelerado, diría yo, porque no tenés tiempo, tenés que sacar resultados y al mismo tiempo tenés que estar formando. Entonces, es un lindo desafío, pero el mayor desafío, diría yo, es convencerlo a la gente grande, a la gente que ya ha pasado por equipos grandes, que han salido campeones, y hacerles entender de que tenemos que ir por tal camino, hablo directamente desde lo futbolístico. Y juntar esas dos cosas es más difícil todavía y es mejor desafío. No sé si traté de que se haga entender.
1: Se
0: lo que
1: entiende quieres. Bien y uno va a repasar algunas cosas. Te pregunto, Diego, estaba peleando la Copa Libertadores Sub-20 con un muy buen equipo. ¿Te apuraste para agarrar Cerro? ¿Pensás que este proceso que estás haciendo ahora, quizás seguías, no sé cómo era salido la Sub-20, que creo que esa oferta hizo que es imposible no dispersarte un poco, pero hay jugadores que no respondieron y muchos tuvieron que dejar el club. ¿Pensás que te apuraste, que no era el momento?
0: A ver, para ir cronológicamente,
1: sí.
0: Yo no hablé con la gente de Cerro en relación a la primera cuando yo estaba en Chile. Eso no pasó. Eso fue más de adentro para afuera que de afuera para adentro. O sea, no. Inclusive fue una de las cosas que a los chicos, que a mí me preocupó, que a los chicos yo lo vi en algún momento tipo, este se va a ir y nos va a dejar acá.
1: Pero imposible, digo, porque todos sabíamos que vos venías como técnico principal. Imposible que no se haya filtrado ahí. Te creo que no hablaste con un dirigente. Me acuerdo que estaba Martínez, ya el doctor Martínez estaba en aquella delegación, pero imposible no pensar cuando nosotros acá en otra mesa ya sabíamos que venías.
0: Mira, yo te soy sincero, por eso te digo, o sea, el doctor Aguirre estuvo ahí, la semifinal, si no me equivoco, sí. Pero tema primera y todo lo que venía, yo particularmente no he hablado con absolutamente nada y se lo pedí al doctor no hablar si es que era necesario. Eso recién me puse a pensar y te lo digo, hoy te lo puedo decir, después de casi 3 años, te lo puedo decir que ni bien terminó el partido con Peñarol, que fue el último partido nuestro, a partir de ahí sí comencé a pensar en una posible situación, que sí, llegado acá en Asunción, sí comenzó a suceder esa charla con tanto con el presidente, con el departamento de fútbol. Y mira, si me apuré o no, y eso es una de las cosas que con mi finado padre lo he hablado, él me dijo lo mismo.
1: Don Antonio.
0: Don Antonio, sí.
1: Grande.
0: Una de las pocas cosas que él siempre me decía, mira que nunca se metió en mi trabajo, pero una de las cosas que siempre me dijo fue que capaz que era muy rápido, pero le digo, y si salía bien. Entonces, a veces las oportunidades aparecen y tenés que agarrar porque vos no sabés cuál va a ser el viaje. Entonces, tampoco te garantiza nada que vos con experiencia te vaya bien tampoco. Y está además decir un montón de grandes profesionales que han pasado por el club y que no han podido triunfar. Pero sí te puedo decir que esa pasada por el club de la parte de profesional me ha hecho crecer muchísimo y me ha hecho mucho mejor entrenador que lo que era antes. Eso sí te puedo asegurar.
1: O sea, existe ahí una especie de... Es como si no es curso acelerado, es otro nombre tiene, pero existe ahí... Esos meses fueron tan intensos que te dieron una espalda para lo que se vino después.
3: Intensivo.
1: Sí.
0: Fue un masterado importante.
1: Masterado, esa era la...
0: Pero para mí, Fede, para mí, a título personal, y lo digo esto, porque justamente mi familia me decía, mis hijos me decía, papá, no te dejaron disfrutar de lo de la Sub-20, y bueno, esto es así. Pero para mí, en el análisis final, fue cerrar el círculo de lo que he hecho en el club, desde la 19, 20, 23, con primera. Eso fue cerrar un círculo dentro del club para mí, y que en algún momento se vio reflejado con los jugadores, y acá, hasta el día de hoy están jugadores ahí que hemos trabajado con ellos, algunos están en Nacional, otros están en Rubio Ñu, o sea, ese fue el cierre del círculo que me faltó, digamos, cerrarlo de la mejor, de una mejor forma o como yo pensaba que podía hacerlo.
1: Aparte, después de vos vinieron muchos también de diferentes clases, experimentados, técnicos prestigiosos, y también todos corrieron la misma suerte. Digo que no es el que pasó con Diego Gavilán solo. Después de él, Carlin, vino Carlos Jara, ¿verdad?
3: Carlos Jara Sayer.
1: Carlos Jara Sayer, después Martínez.
3: Manolo.
1: ¿Manolo vino después?
3: Manolo. Manolo agarró después de Jara Sayer. Sí.
1: Ah, Manolo, sí. Martínez.
0: El profe de Víctor Bernay también.
1: Bernay también, ¿verdad? Ellos agarraron de entonces hace mucho fue lo tuyo. Mira cómo estoy en el
3: tres años ya.
1: Tres años ya. Bueno, pasó Bernay, pasó Manolo, pasó Carlos Jara Sayer, pasó Martínez, pasó Baba, pasó Holland.
3: Sí.
1: No, diferentes caracteres, diferentes
3: escuelas, edades,
1: totalmente.
3: Países.
1: Totalmente. Ahora no, países, la última, Diego. ¿Viste el balde, lo de Gremio contra el Inter? Qué cruel, ¿eh?
0: Y mira,
1: mira que vos jugaste los dos. Vos jugaste los dos, pero a mí me cuenta un amigo que vos tirás más para el Inter que para... Sos ídolo del Inter, ¿verdad?
0: Ese es un tema que hasta el día de hoy en casa es como que se divide la casa en dos, de la sala para adelante y de la sala para el quincho. Se encarga mi hijo, que es gremista, y yo del otro lado. O sea, y hoy le toca a él, cargarme del baile que nos dieron ayer. Pero eso sí tengo que decir que la gente de Gremio conmigo hasta el día de hoy, yo no tengo absolutamente nada que decir, al contrario, me siento honrado de haber vivido una de las mejores etapas que he vivido en mi carrera como futbolista, haber estado en Gremio. Pero sí, obviamente, Inter me abrió la puerta al Brasil, fueron 3 años maravillosos, donde fui campeón también, y bueno, pero Gremio me dio la posibilidad de jugar una final de Copa Libertadores, claro, que resume todos esos tiempos de Inter, ¿verdad?
1: ¿Contra quién? Boca, 2007.
3: El ruso.
1: Palermo, Riquelme.
3: Orteman estaba en ese
2: gol de Riquelme.
1: Sí, Orteman, un golazo de Riquelme, de verdad.
0: Sí, estaba Claudio Morel.
1: Claudio Morel. Acá me dicen oyentes, yo estuve en Brasil y en Inter le tienen como ídolo a Gavilán. Eso también me quería mi amigo Ángel, que conoce mucho de fútbol internacional. Fue muy fuerte lo tuyo como jugador con
3: Inter.
1: Con Inter, entonces, ¿eh?
3: Pero no perdiste puntos por ir al Gremio.
0: Y seguramente algún punto habré perdido. Es difícil, Carlin, que no pierda. Pero, a ver, siempre dije que la mejor respuesta de un jugador está dentro del campo y el respeto a los colores de la institución. Y yo no falté el respeto a la gente de Inter estando en Gremio. Y nunca falté el respeto a la gente de Gremio estando en Inter. Entonces, como yo sabía que venía del otro lado, obviamente, cuando vos comenzás a jugar, el hincha comienza a mirarte de manera diferente, porque viniste del otro lado, vamos a ver si anda, vamos a ver si es lo mismo. Y esa campaña que hicimos en la Copa Libertadores con Gremio hizo olvidar rápidamente toda esa situación.
1: Claro.
0: Entonces, hoy te puedo decir que para mí, Río Grande del Sur es el mejor trofeo que yo pude haber obtenido como jugador. De hecho, mis hijos son de Porto Alegre, mi hijo estudia en Porto Alegre, vive en Porto Alegre, o sea, en mi casa, en mi segunda casa, y es el lugar donde seguramente me tocó poner la semilla, como siempre se dice, encontré mi lugar en el mundo, y hasta el día de hoy, mis amigos, tanto Gremio, Inter, me abren las puertas, y eso es impagable. Pasaron 20 años casi de que me, o 15 años que dejé el fútbol, y hasta el día de hoy, gracias a Dios, tengo acceso a esos dos clubes a la hora que uno quiere, y eso no es fácil en una misma ciudad.
1: Ninguna duda, más una ciudad como esa, ¿no? Están apasionada porque tienen hinchada que alientan de otra forma, respecto a la brasileña, son muchos marioplatenses las hinchadas, tanto de Inter como Gremio. Cerramos esto, Diego, muchas gracias, che, por el tiempo, seguimos hablando, y bueno, vamos a ver cuánto dura este éxito, que ya está consiguiendo muchos adherentes, los que quieran fútbol del interior, los de 2 de mayo, rompiendo un poquito el molde. Así que gracias por el tiempo y saludo a Eduardo.
0: Gracias, Fede, gracias, Carlín, gracias, Ángel. También aprovecho de mandarle un abrazo grande a la gente de Pedro Juan, que nos acompaña a veces a la distancia, pero sentimos mucho el cariño. Mira, yo soy un... Hoy estoy... A ver, nunca me imaginé que iba a estar trabajando en Pedro Juan, pero el fútbol te lleva a lugares donde uno nunca piensa o se imagina, y hoy me siento como en casa en Pedro Juan, y la gente me lo hace saber en la calle, en el día a día, a donde voy, y soy un agradecido a la gente de Pedro Juan, porque muchas veces uno escucha de oído o tiene un concepto de trabajar afuera, en el interior digo, pero para mí Pedro Juan hoy es un lugar donde me siento cómodo y trabajo tranquilo, que es lo más importante. Pero el cariño que yo recibo y el respeto que uno recibe allá, eso es algo más que va más allá de un resultado, de un posicionamiento en la tabla, de lo que sea. Entonces, nuestra mejor forma de retribuir todo eso es trabajando de la mejor forma y ponerle al equipo quizás donde mejor seguramente se sienta.
1: Gracias, Diego.
0: Un abrazo, Fede. Un abrazo, que tengan buena tarde.
1: Saludos. Igualmente. Diego Gavilán.
3: Bueno, Olimpia también, Diego Gavilán.
1: Sí, no quise preguntar por eso porque no fue lo mismo que Gremio Inter.
3: No le fue bien.
1: No.
3: Después fue a Perú y ahí se retiró. Joven se retiró, ¿eh?
1: ¿En serio?
3: Él se retiró a los 31 años.
1: ¿En el Rojo Avellaneda jugó también, Diego?
3: Sí.
1: Jugó en Independiente.
2: Sí, era en carrera.
1: Creo que jugó en la segunda época de Menotti.
3: Diego Gavilán. Cerro Porteño,
1: Newcastle después.
3: Tecos.
1: De Guadalajara.
3: Inter de Porto Alegre, Newell's, Gremio, Flamengo. No olvidamos Flamengo.
1: A la polla.
3: Flamengo, yo me acuerdo de él en Flamengo ahora.
1: Yo no.
3: A ver, hablando con él no me acordé, pero viendo, me acordé que, claro, que jugó.
1: Sí, pues, Carlin, mira.
3: No, porque ahora he visto Portuguesa de Brasil.
1: Portuguesa de São Paulo.
3: Sí, señor. Independiente de Avellaneda, como bien recordaste. Olimpia y Juan Aurich de Perú. Estuvo por Inglaterra, México, Argentina, Brasil y Perú.
1: ¿Qué carrera,
3: Sí, y jugó el Mundial de Japón-Corea.
1: ¿Japón-Corea estuvo en el Mundial?
3: Estuvo en Japón-Corea, sí, señor.
1: Con Maldini. Don César Maldini. ¿Cuál conociste a César Maldini, Yuga? ¿Eh? ¿Le conociste? ¿Qué está escuchando vos? ¿Está mirando dibujitos? Que, sí.
2: Está escuchando música.
1: No, esto ya es colmo. Una cosa que... pero que esté escuchando otro programa ya es... o música, o también viendo series.
3: Escuchando.
1: Yo sé que hay muchas líneas de series, pero...
3: Vallenato.
2: A la hora del programa, ¿verdad?
1: Aparte, te hablo a 5 metros, estamos... Qué difícil que, Ángel, ¿eh?
2: Complicado.
1: Porque vos tenés tu forma que te dije, vas a hacer preguntas, pues no te respondes y ya no te mira el... Pero...
2: No disocio.
1: Lo de... Yudoka estando acá...
2: haciendo todo menos escuchar. Sí, está.
1: ¿Algo
2: está
1: de qué, el programa?
2: Sí.
1: Y esto también te da el programa. Bueno, pues vamos a ir un poquito a la pausa. Vamos a poner un poquito de música, Pulpo Viernes. Primer viernes de septiembre.
2: Banco.
1: El lunes estaban todos bajoneados los muchachos porque no aparecía el mensaje, ¿verdad? El lunes, ¿verdad?
2: Sí, estábamos todavía con la preocupación.
1: Sí, ¿a qué hora apareció? ¿El martes de la mañana o el lunes de la noche? No. Ah, claro, el lunes fue el último día. Pero Marta apareció a las 9 y algo.
2: Despiértame cuando despositen.
1: Despiértame, Angelina, ¿eh?
2: En vez de, wake me up when September ends. Despiértame cuando despositen.
1: Acá pregunta si septiembre. Tu tío jugó contra Maldini, pregunta acá.
2: No, le tocó. solo canigia.
3: ¿Hubo alguna polémica? Porque ahora saltó el video de arbitral. Por eso pregunto, si no, no...
2: Para nosotros con Fabio vimos un upside bastante dudoso. Freire comete una infracción siendo último hombre, un agarrón contra Hugo Benítez y la posición de Hugo.
3: Sí, los escuché, claro.
2: Pero no sé si era upside.
3: No, ponele que iba a ser 4-0, ¿no?
2: Sí,
3: no,
2: es un partido que, en el que se paseó Nacional así. ¿No?
3: Ahora, si era 1-0, sí, estábamos para ver, ¿verdad?
2: ¿Y en Olimpia? No.
3: Olimpia...
2: Guaraní.
3: No.
2: Cero tampoco, cero ganó bien.
3: Cero ganó claramente.
2: No, hubo 2 de mayo también, el empate, todo lícito, todo legal. No hubo.
1: Entonces va a estar más aburrido que nunca. Todos tienen razón.
2: Correcta decisión.
1: Sí, correcto.
2: Sí.
1: Correctísimo. Vamos, ¿qué estamos mirando? Ah, minuto 10.
2: Sí, homenaje a Messi.
1: Ahí está el homenaje a Messi.
2: Aplauso, Licha titular, Licha López, titular en Belgrano, sí, que está
1: gracias empatando. Para siempre, dice la bandera ahí. Belgrano Córdoba, ¿qué cantidad de gente tiene Belgrano Córdoba? ¿Eh?
2: Sí, la vez pasada el partido Boca Vélez, como era, creo que fue el primer partido en el que se implementó esto, la cara del arquero. ¿Qué pasa? Porque se pausó el partido, no solamente es un homenaje que hacen en las gradas, sino que los jugadores pausan el...
1: Claro, se para el partido. El
2: partido para literalmente y aparece el homenaje y la cara del arquero de Vélez. ¿Qué está pasando acá, verdad? Y está jugando después, no hay un paraguayo en este partido. ¿Eh?
1: ¿Argentino Junior? No, Huracán.
2: El titular.
1: Y Oscar Romero no está en Huracán, que fue, fue así, a buscar a triunfar, ¿verdad?
2: Así va a ser difícil, ¿eh?
1: Vos metiste una arenga terrible, ¿verdad? Sí. Voy a triunfar y... Le hace gol a Boca, River y...
2: Pero si no se gana...
4: Está en el Mundial.
2: Si no se gana su puesto, le hizo gol a Boca.
1: Está de suplente en...
2: Huracán. ¿Y Alcides?
1: No.
2: Alcides titular.
1: En Belgrano de Córdoba. Qué bien, Alcides. Bien,
2: lateral derecho titular.
3: Le costó, ¿eh? Arrancó bien, después se quedó... Esa final que jugó Belgrano...
1: No jugó.
2: No.
3: Ni apareció.
1: No.
2: Pero titular y... Fíjate lo llena que está la cancha. Un viernes... Por la noche, estadio repleto, la cancha de Belgrano.
1: Cancha de Belgrano, muy linda. Ahí está Licha López, ¿eh?
2: Sí.
1: Acá reñaba siempre.
3: Increíble cómo pueden rendir allá, ¿verdad?
1: Sí. Y no es no que están en Singapur, en Indonesia, ¿eh? Ahí, a una hora de viaje están en
3: allá, avión. Allá el fútbol es más rápido encima.
1: Por eso. O vienen a tomar como un descanso acá.
3: Y algo de eso tiene que haber.
1: Una vacación, un... Vamos a cobrar, sí, pero... Carmelita. Menor exigencia.
3: Más Carmelita que cuidado.
1: Mira que Licha es... Perdón, es el yerno de Tinelli, ¿eh? Guitarra tiene, de hace mucho tiempo. Vive bien.
3: Sí, ¿no?
1: Incluso estaba presente, o sea, no es uno que... Vino a llevarse de...
3: No.
1: Con vida ordenada.
3: Yo hablo de cuidado personal.
1: Claro.
3: No de plata.
1: Y Nico por no andaba, ¿eh?
3: Se fue al Noti.
1: Pero ¿cuánto? Más amplio.
2: Media hora, bro. Noti.
1: Agrandado en deporte.
3: Media hora. Media hora.
1: ¿Cuánto antes era un flashecito nomás? Estuvo largo, y muchas novedades de
2: No, fue tipo Sports Center, fue. Una hora de noticiero.
1: Ay, nuevo programa.
2: Sí.
1: Nuevo programa de deporte, epa. No, por favor. Franco.
5: Estaba gestionando eso.
1: Venga, Franco, venga. Venga.
3: Estaba gestionando.
1: Benzi, venga. Ponme la publicidad un rato. Trae Franco acá. El mejor parrillero del condado. Ya preparando para el quincho de arroz esta noche.
3: ¿Cuántas horas se hierve el vacío para el desmechado, Franco?
1: Bellu,
3: mañana tengo que hacer.
1: Tres.
3: Con abundante verdura.
1: ¿Bellu de qué, eh?
6: Hola, gente. Este con pepperoni.
1: No, bellu con pepperoni, hermano. Mira lo que esto.
3: Te va a matar la abuela.
1: Me decía Norma de invitación si pudiera. Norma, sí, ¿ya fue? Vos, qué grande. Sí, porque... Con pepperoni, muchachos.
3: Bellu con pepperoni. Hija. Con cerdo adelante, ahumado. Bellu con cerdo ahumado.
5: Métanle.
1: Mm.
3: Con toda la verdura, mi querido. No, yo te hablo del desmechado.
5: Por el micrófono. Por mi micrófono, Franco.
3: Gracias. Sí, corto en rodajas, ¿sí?
6: Sí. Olla, 3 horas.
3: Excelente.
6: La verdura y todo ella.
2: Espectacular. De la gracia.
3: Mira la foto.
1: Sí. ¿Vos tres, dijo Calim?
2: En la pausa atacaremos.
1: Dijo.
2: Voy por el doblete.
1: Pues Lico se hace muy bien.
5: Lico
1: el mejor de mechado, ¿no?
3: No tengo yo.
1: Yo tengo uno que está de balde. Pasó un poco milagroso. Ahí para Pulpo y para Oscar, ¿eh?
3: Hay que usar ese disco feo. Hay que hacer un.
1: Está muy bueno.
3: Un guiso carretero.
5: Ahí.
1: ¿Con el frío?
3: Con mandioca.
1: La parrilla descartable.
3: Llévalo, mami, querido. Muchas gracias, Franquito.
5: Espectacular.
1: Ve con nomás. Para los muchachos, ya.
6: Por supuesto.
5: Esto es la gran jugada, señores.
1: Bueno, Franco, vamos a ir a la publicidad, ¿eh?
5: Sí, vamos.
3: Se nota que es viernes.
5: Te ayudo, Fede. 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
1: Gracias, Franco.
3: Estamos comiendo pellú para los que nos siguen por la radio.
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1: Estamos escuchando Revolver, Nico.
5: Sí, señor.
1: Rico, yo todavía te digo, resuena en mi paladar.
5: Métale, Federico. 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
1: Mirá lo que acabo de... me apareció nomás la noticia.
5: ¿Sí?
1: Problema para la Asociación Uruguaya de Fútbol. Clubes se niegan a ser jugadores citados para los Juegos Odesur. Pese que ya fueron anunciados los 18 convocados, muchos de ellos no viajarían y se quedarán jugando el torneo clausura y la Copa Uruguay. Epa. Y habla 5 jugadores de Nacional, 4 de Peñarol. No van a ser prestados.
4: Y seguramente
1: tienen
4: son
1: otro reglamento.
4: Algunos de ellos, claro. Algunos de ellos son titulares en su equipo de primera.
1: Imagínate. Aquí tomamos por la recultura, la revancha.
5: El vino.
7: Mientras vendemos, comida.
1: Por favor,
5: sí,
1: por
5: señor.
7: Yo voy a vender.
5: Métele. 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
1: Saludos para Edgar Quiroz, el capitán de Momento Supremo aquí de Franco.
5: Sí.
1: Con la mesa de la gran jugada. Un gran saludo también para el amigo Al Rosen, palpitando yo hoy la entrevista con Luciano Scaglione de Ataque 77 y con Lucho del Ataque. Al Rosen, el fanático número uno de Ataque. Acá termina la foto, mira que viene, ¿eh? Dialogando acá con Carlino, está preguntando el tema del de Mechado. Nico manejando ahí, yo estaba lazando ya, ¿eh?
5: Mirando ya.
1: Mirando la bandejita del amor. Seguimos, por favor.
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1: Lo bueno, Nico, que tenemos 22 grados. Yo pensé que íbamos a tener 17, ya está.
5: Yo también, ¿no? ¿Verdad?
1: Sí. Ayer estábamos mirando.
5: A lo mejor falla meteorología, ¿eh?
1: Es que no veo una tendencia ya para
4: no,
1: que...
4: No, la mínima, cinco, para ahora, esta madrugada, pasada a las 12, de los muchachos quieren seguir compartiendo, 18.
5: Ah, no,
1: entonces, lindo. Mañana sí va a ser frío.
5: Mañana sí,
1: ya te... ¿Qué va a frío mañana, Calín? ¿Vos qué vas a hacer mañana?
4: Mañana posiblemente juego de partido a la casa un ratito porque hay que dormir temprano.
1: Claro, por eso.
4: A las 8.
1: Veo una serie a la noche.
5: Estoy viendo acá, Federico. 6 sí que marca para el domingo, che.
1: ¿El domingo 6?
5: 6 de mínima.
4: Esa es la app, ¿verdad? ¿Y qué dice meteorología?
1: A mí la del clima me funcionó porque ayer cuando estábamos hablando a mí me salía 22 grados para la noche. No, me salía 17, 15.
5: Sí, la del teléfono.
1: La del clima, la del teléfono.
5: Decía, yo le hago caso al teléfono, yo le daba meteorología. Ahora le di el teléfono y él me dice que dice meteorología.
4: No, pero las dos tenés que ir después, ¿cuál tuvo razón? Va a tirar.
1: Para mí, finalmente, la del clima.
4: Mañana amanece con 15 según meteorología, según
1: tu app. Ah, pero hay más que una lluvia. Pues yo decía, para que baje tanto, tiene que llover, decía.
5: Y para no hoy anunciaba,
1: que pero no había pinta, viste que cuando el clima está pesado, que, pero
4: no vos
1: había...
4: sabés que esta madrugada cayeron unas gotas, Fede.
5: ¿No? Sí, va a amanecer con 16, Carlin. O llovió en la pared torrencial. Sí.
4: Bueno, torrencial hacia mi casa no.
5: Y ponerle que habrá sido 7 de la mañana.
1: A la pucha.
5: No. Hacia mi casa.
4: Yo me levanté, yo salí de mi casa a 7 menos cuarto y había el auto estaba mojado. Pero...
1: Ponle vuelta, por favor. Oye, Oscar, sábado 5, 18, máxima 15, mínima. Ese ya está a la 1 de la tarde, pues me quedo abajo del edredón.
2: ¿Quién dijo 6 grados?
1: Sí.
2: ¿10 la mínima?
1: El domingo dice 10 la mínima.
3: El lunes viene el purete.
2: Sí.
1: Al lunes, qué lindo lunes, ¿eh?
2: Qué loco.
1: Porque y acá, mirando... El mío ya estaba acalorado, de verdad.
2: Lindo, 2 partidos tenemos lunes.
7: Mira el teléfono, el domingo dice 6.
1: 6 grados.
2: El domingo es el 6.
1: Yo creo más que mi grupo de meteorología, pero bueno, pero eso también en base a...
7: Claro.
3: Google le da 13 mínima mañana.
1: No, pero Google...
7: No, pero mañana es sábado.
1: ¿Y Wikipedia qué tal?
7: compañero, Explorer.
3: Y yo tengo una app acá que se llama One Weather.
7: ¿Cómo?
1: Ah, yo también tenía esa, ¿eh? Pacerini, suplente, ¿a dónde? En Belgrano, a Pacerini. Ex luqueño. ¿Te acuerdas de Lucas Pacerini?
7: Me acuerdo, sí.
1: Bueno, vamos a ir a la pausa. 7:23, hoy tenemos el quinto de las 22. Ya estaba Franco con un anticipo. Toca Tercer Piso, una banda paraguaya muy buena. Tenemos entrevista con Luciano Scaglioni, Ex Ataque. Tenemos también a Juanjo Aliado acá presentando un show. Vamos a hablar un poquito de Reciclarte, los premios. Tenemos premio Pilsen, tenemos premio Fortín.
2: Se viene
1: la pizza, la italiana, siempre. Hay que ver si viene Pichi. ¿Será que viene Pichi, eh? Ahí está, ¿eh?
2: Así.
1: Va a venir Pichi, ¿verdad? Trajo una vez hace poco a su ñorza.
2: A su ñorza.
1: Y no le invitó nada. Estaba sentado y él comía toda la pizza y la pobre estaba sentada.
7: No sabía su nombre, dice.
1: No le daba nada. Pichi, dale,
3: no,
1: pues.
3: No sabía su nombre. ¿Cómo? Él no sabía su nombre.
1: No, esas cosas son código del patio, mi querido. No. Código del patio no.
7: Pausa.
1: Vamos a la pausa, 19:24 en todo el país. Enseguida Nico va a hacer noticiero de vuelta, Nico.
7: Ya, sí. Ya,
1: vamos.
7: Ya, no vamos.

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0: 19:38 en todo el país. Ella conviene hasta ahora, Ángel Elián.
1: Está para mojar la garganta, Fede.
0: ¿Qué te pensaron aquí en Choro? ¿Está para qué?
1: Está para mojar la garganta. No sé si salir, pero...
0: ¿Qué tal estuvo la semana para vos? Mucho trabajo, ¿no? ¿Te tuvimos mucho, Nico?
2: Mucho laburo.
1: Estuve entre semanas.
0: Ah, la 8 empieza su ritmo, ¿verdad?
1: Ritmo de la noche.
0: ¿Y qué, Nico, vos ayer le metiste alito, no?
2: Sí, le metí.
0: ¿Por acá cerca?
2: Por acá cerca.
0: Bien, che, pero ahí bien.
2: Bien, tranqui.
0: ¿Antes de las 12 ya o a las 12?
2: No, un poquito más de las 12.
0: Pero igual se banca, joven todavía.
1: Sí, no.
0: ¿Y vos, Yudoka, qué tal ayer?
1: Temprano durmió,
0: ¿A qué hora vos, temprano?
3: Invernadero para atropellar viernes y sábado.
0: Claro, no sé, yo dormí así el miércoles por Olimpia Guaraní. No sé si el primer tiempo me dio tanto sueño. Pero llegué a mi casa como nunca. Pues uno llega, yo llego a mi casa y no se duerme temprano.
2: No.
0: Mi nena lo duerme temprano.
3: No.
0: Mi señora trabaja unos partidos, mira una serie y me quedé redormido. Pero estaba mirando la Copa Argentina, aburrido. Miré la Copa Brasil, aburrido. Entonces me quedé dormido tranquilamente. Era Palmeiras con Santos y Vélez con Boca.
1: Un baile de Palmeiras.
0: No pasaba nada. Nada. Y hoy viernes, ¿qué hace la gente? El viernes...
1: Creo que está para un plan tranqui. Juntarse en un lugar cerradito, compartir alguna bebida, una cena.
2: Hay un vientito importante. Un lugar
0: cerradito, pero está bien. A mí me gusta el patio de ropa, está lindo.
1: Sí.
0: Está lindo, ¿no?
2: Sí, lindo.
0: ¿Ya tanteaste, mi amigo, cómo está?
2: Ya está instalado el...
0: ¿Está en la máquina?
2: Ah. O sea, fuimos ahora a fiscalizar.
0: Está bien.
2: Ya está bajando. Sí, bien. Lindo.
1: En media hora estuvo fiscalizando.
2: La vestimenta.
0: Che, no está bien.
2: ¿Qué pasa? Es que estaba coordinando ayer el cumpleaños de la coneja.
0: Che,
2: voy a coordinar cosas acá.
0: Qué mentira, por favor. Bueno, ¿qué más hacemos ahora? ¿Proponernos algo ahora? ¿Qué nos proponés?
1: Sí.
0: Dani Troche.
2: Mini resumen.
0: Mini resumen.
1: Mini resumen del TT.
0: Podemos hablar de Cerro Porteño. Ya vieron que en Uruguay hay crisis porque los clubes no quieren ceder a sus jugadores a lo de Sur.
1: Estoy viendo que ahora
0: Peñarol y Nacional.
1: Sí, Germán García Grobo informa, Cristiano Ronaldo y Lionel Messi serán invitados a la despedida de Carlos Tevez en diciembre en La Bombonera.
0: Carlos Tevez en La Bombonera.
1: Sí.
0: En diciembre.
1: La despedida. Y Carlos Tevez, que hace un montón colgó los botines, pero que invita a Messi y a Cristiano a su despedida. Mira así los dos.
0: No tuvo la despedida, buen compañero, dice que fueron buenos compañeros, fueron en el United.
1: En el United, sí.
0: Tevez y Cristiano. ¿Qué es esto? Es verdad, me preguntan, me envió una foto de quién es. Lo de Benedetto, sí, no, pero eso ya salió que le demandó a Olimpia.
1: Sí.
0: Ya habíamos informado de eso. Ya se informó en su momento. Y después, ¿qué otra cosa? Vuelo Asunción Madrid, aterrizaje de emergencia por presencia de garrapatas. Escucha un poco.
2: ¿Viste eso? Joder,
0: puta, qué feo en un avión que te agarre eso, hermano. Presencia de garrapata.
1: No, complicado.
3: Presencia de garrapata.
1: Ahí no puedes escapar.
3: Pero ¿y cómo haces para pillar primero?
1: Ahora no, ahí no puedes escapar.
0: A un pasajero le pica un poco algo, al otro le pica, porque la garrapata vos la ves, ¿verdad?
3: Claro.
0: Cuando tenés el perro vos ves, sí, la garrapatita ahí.
3: Sí, sí.
0: Y entonces ya...
3: Mira que te puede dar una enfermedad muy jodida con el tema de la garrapata.
2: Exacto.
0: ¿Cuál es, Galín?
3: ¿Vos te acordás de ese jugador paraguayo que falleció en Tailandia hace varios años atrás? 15
0: ¿En
3: años.
0: Tailandia?
3: 15 años más o menos.
0: Él tuvo
3: un problema económico y tuvo que dormir en la calle y ahí fue picado por la garrapata que le ocasionó un virus que le terminó matando.
0: Qué feo, ¿no?
3: La garrapata no, en humano es jodida.
0: Te chupa la sangre, ¿verdad?
3: Sí, es jodida en humano.
0: Sí.

0: De más puntos que resta, ¿verdad? Sí. Lo paró muy bien el equipo de atrás, ¿eh?
1: Sí, sí, sí. Y aparte...
0: Dentro de lo que podía.
1: Si pensás, se cambia de técnico en 5 o 6 fechas, no va a traer a Chiqui.
0: Totalmente.
1: Va a poner a uno de la casa, a ver qué hay después del próximo año, ¿verdad?
0: Si vos traes a Chiqui... Están mirando ya un arquero.
1: Si vos traes a Chiqui, es para que por lo menos arranque el próximo año.
0: Está mirando ya un arquero. Para Guaraní.
1: No le convence, Martina.
0: Y no.
1: O si no, lo considera un buen suplente y va a traer otra.
0: Puede ser. ¿Qué tal Dani Troche? Dani Troche.
2: Fede, ahí está.
0: Hola Dani, ¿cómo estamos Dani?
2: ¿Cómo estás Fede? ¿Todo tranquilo?
0: Bien.
2: ¿Los muchachos?
0: ¿Qué tal el 29 de septiembre de Barrio Molino con estos cambios que van a ver?
2: Ahí está.
0: Molino FC.
2: Preocupados los muchachos.
0: Molino FC, ¿está bien, no?
2: Molino FC.
3: ¿Y los logos?
4: No es lo mismo, ¿eh?
3: Los logos.
0: Y cambia todo.
1: Los lechugueros.
3: Un molino ahí.
0: Claro, porque no tiene que ver con lechuguero, ¿verdad? Porque es cierto, sí. Los lechugueros son.
2: Los lechugueros. ¿Sabes la historia de los lechugueros, verdad? O sea, ¿por qué los lechugueros?
0: Y me imagino, pero contar un poco, porque están los repolleros y los lechugueros.
2: Y algo similar, bueno, detrás de la cancha de 29 hay una familia predominante, la familia Escobar Saracho, Saracho Escobar. ¿Eh? De hecho, tiene. El apellido y tiene el nombre de Salustiano Saracho, tío de Edgar Saracho, abuelo de Edgar Saracho, Salustiano Saracho. Entonces, toda esta familia, la familia Saracho Escobar, que son casi todos parientes entre sí también, tenían una...
0: A la pucha, la parte más importante de la historia de la lechuga, hermano.
2: Ahí, Fede.
0: La familia Saracho Cobar, ¿sí?
2: Sí, perdón, se desconectó. Tienen plantaciones y son varias hectáreas, cuando eso más, ahora menos, pero varias hectáreas de plantaciones de hortalizas y donde sí, la lechuga era lo más, digamos, lo que más se plantaba por parte de esta familia, muy buena familia, dicho sea de paso, todos ellos, que después fundaron el Club 29 de Septiembre y por eso... Lleva ese mote, los lechugueros.
0: ¿No te fuimos a transmitir un partido ahí una vez?
2: Recuerdo, vos en Radio Nacional, Fede.
0: Pero mucho tiempo atrás, Dani.
2: ¿Verdad? ¿O no?
0: ¿Eh?
2: Vos en Radio Nacional, si no estoy equivocado.
0: En Radio Nacional de Paraguay fue una amargura grande para mí.
3: ¿Por?
0: Porque fue un sábado de primavera. Hacía frío. Tocaban un ratón de paranoia con Palma. Y nosotros nos fuimos a transmitir el 29 de septiembre. Eso es lo que hizo gratis estaba en Palma.
3: Y está el video en YouTube. Está el video de ratones en Palma.
0: Está
3: en
0: ya, YouTube. Sí. No, pero, y fue ese día porque después vino otra vez que hacía calor ahí estuve, pero hombre, 29 de septiembre, Barrio Molino. Hace un sábado tarde en vez de estar en Palma, hermano, con los ratones paranoicos. Y fuimos, Dani, triste era. Cobramos un viatiquito porque era un partido especial, ¿verdad?
3: Sí.
2: Sí, seguro.
0: Pero triste era la salida ahí por Barrio Molino. Mi querido Barrio Molino, que lo conocí bien, ¿verdad?
2: ¿Vos sabés qué, Fede?
0: 12 de junio se llama la calle principal de Barrio Molino.
2: 12 de junio y Virgen de Cacupé, las dos avenidas más conocidas.
0: Florencio Martínez era el eterno presidente del 29 de septiembre.
2: Sí, que en paz descanse.
0: Que en paz descanse, Florencio Martínez.
2: Abuelo de Ronaldo.
0: Ah, mira, vos no sabías.
2: Abuelo
0: eso.
2: De Ronaldo Martínez.
0: Y nos fuimos, lo peor era de Calín, que estaba nublado y después al atardecer salía el sol. Para que sea más triste todavía. Viste que se está nublado y. Ya está ahí, el atardecer sale, el sol ahí, una cosa... No tengo buenos recuerdos del lechuguero, hermano.
2: Suelo escuchar muchos molineros, son oyentes nuestros.
0: Sí, Barrio Molino hay muchos. Sí. De hecho, ayer decía un oyente que te pregunté más a vos, ayer cuando estábamos abordando el tema,
2: sí,
0: justamente de los calendarios.
1: Hablando de los calendarios,
0: ¿qué pasó,
1: un tema para abordar más mañana, Ángel, porque va a estar en el programa.
3: ¿Mm? Los sábados siempre hay cosas.
1: Me dicen que Enrique Sánchez ya presentó al Consejo Ejecutivo su proyecto.
2: Tengo el mismo dato, Carlín, hoy.
1: Claro. Hoy sí. Y que no incluye UFI, porque UFI tiene sus estatutos aparte. Sería club de APF, entiéndase, primera edición, intermedia, primera B, primera C.
3: Primera C, sí.
1: Nada que ver UFI, porque algunos hablan, no, es los clubes del interior, que no, entra eso.
3: APF.
1: Es APF. Y el consejo va a analizar y bueno, y si pasa a dictamen van a tener que acatar. Así es, Dani.
2: Así mismo. Justamente me escribió un amigo aquí de 29 y me decía que ya era inminente prácticamente al presentarse esto porque...

0: ellos piensan que va a correr esto. Y realmente a la gente 29 no le gusta. Bueno, seguramente a todos los clubes que tienen algún arraigo, algún amor, algún apego especial por sus clubes, no le gusta. Y a la gente 29 no le gusta para nada el tema del cambio.
1: A otra gente que tiene otra visión le gusta. Yo ya estaba consultando. Sí. Edgar Saracho actualmente está en el 29 de septiembre. Sí. ¿Se acuerdan de Saracho, el volante
2: del día?
1: Claro, muy buen central. En ese estadio siempre iban los punteros faltando dos o tres fechas y perdían.
0: Sí.
1: Una cancha muy difícil.
0: Cancha complicada. ¿Eh? Para los visitantes.
2: Primera vez, ¿verdad?
0: Primera vez llegó a jugar la intermedia 29.
1: En un momento sí.
0: Sí. Segunda de ascenso en aquella época también, mucho tiempo.
1: Mire, estamos planificando la temporada 2027. Hoy estaba contando lo de Hugo Benítez y lo de
2: Mauro Coronel.
0: Sí.
1: Va a seguir Arce en el 2027. Como decía Carlin, si vos contratás un técnico como Arce para septiembre, es obvio que le vas a dar la entrada con todo para pretemporada, claro, para confección de plantel en el mes de enero. Mira, me quedó DJ Hammer, ¿eh?
3: Ya viene.
1: Qué grande, DJ Hammer.
2: Con todo el equipamiento, sí, señor.
1: La otra vez vine y le notaba todavía, le encontré bien, Remedio Ramón.
2: Estuvo de cumpleaños en la semana.
3: Dos horas configuradas.
2: Estuvo de cumpleaños, sí.
3: Sí.
1: Hoy tenemos un cumpleaños y tenemos velita todo, ¿eh?
3: Hay todo.
1: Sí, señor.
3: Dos cumpleaños, ¿eh?
1: La coneja y DJ Hammer.
3: Sí.
1: ¿A vos no te gusta chiquearse Ángel Elian?
4: No, su estilo no me gusta, pero lo respeto.
1: Pero necesito una encuesta para que
4: el arraigo que tiene el fútbol.
2: Sacar para vos, el micrófono a ese que hablaba bien de
4: sí, no, no, Guaraní.
1: Otro más.
4: Guaraní acaba de perder 5-0 contra Boston, sí. River. Un partido horrible. No había forma de reencauzar ese Guaraní con Chiqui, ¿verdad?
1: Me dijeron que van a pedir un arquero, Dani.
0: Puede ser, Fede. No descarto.
1: No,
0: a
1: no,
0: pesar
1: no,
0: de
1: no.
0: que...
1: la pucha siempre. ¿Vos sabés cuando yo cuento así?
0: No, espera.
1: O es el presidente, o es el vicepresidente, o es el técnico.
0: No, espera, no es que yo dijo... te quiero decir algo nomás.
1: Aguanta. Mi amigo,
2: lo descarto,
0: No descarto. Aguanta, no, Fede, que te digo por qué te dije eso.
1: Calimio, para, vamos, vos no podés hablar más, no podemos hablar más.
2: No fue por eso.
0: No,
2: pero
0: era así, aguanta.
2: O sea, yo no pongo en duda tu información.
1: No, pero yo pensé que hoy que era justamente me dijiste... Pero no, y después te dije la información, ¿verdad? Pues dijiste, pero no podemos hablar entonces más, sí. Después dije que era la información que venía del Vaticano.
2: Yo lo que quise decir y no me dejaron. Yo lo que quise decir y no me dejaron es que en un de sur, que a nadie le importa, igual van los ojeadores.
3: ¿Qué?
1: No, pero yo decía... Porque el título era porque a Olimpia no le interesaba lo de sur. Y después entendimos por qué se va el jugador.
2: Claro.
1: Porque una cuestión reglamentaria.
4: Claro.
1: ¿Quién era, Franquito? Cerro Porteño bien, ¿eh? Hasta todo que nos paramos.
2: Ya está bien. Ya hizo el fuego, ya puso la carne.
1: Qué lindo. ¿Qué tal está el Tomás Javés,
3: ¿Y tu lengua?
1: Qué rico, qué rico. Después, ¿viste la entraña lo que es? Entraña, gran 7. Qué grande, che. Como estamos otra vez, me iba a venir.
4: Nos sigue siempre, Franquito.
1: A ver, un poco... Sport Santa María, 13 de agosto, 13 de junio, 15 de mayo, 24 de septiembre, 30 de mayo, 8 de septiembre. No, una locura. Y son todos clubes más o menos de la zona cercana. Bueno, Dani,
0: sí.
1: Un arquero va a pedir el cuerpo técnico.
0: Sí, Fede, no, yo más, incluso yo estoy contigo. Lo que pasa es que también hay que tener en cuenta otra cosa. Aldo Pérez ya va a estar para el año que viene. Entonces... la idea es potenciarlo también, pero va a estar con lo justo.
1: Pero quieren un arquero. Ellos saben ya que Aldo Pérez va a estar.
0: Sí, porque yo creo que, Fede, incluso te agrego.
1: Sí.
0: Yo creo que recién en diciembre va a estar bien Aldo Pérez. En diciembre.
1: Quieren un arquero.
0: Sí.
1: Termina contrato con su club este año.
2: Sí. ¿Acá de Paraguay, Fede?
1: Sí.
3: ¿Ese quién es?
2: Ya me imagino quién puede ser.
1: Sí.
2: Yo no sé quién es, pero me imagino quién puede ser.
1: No, ¿sabes quién es?
3: Yo sé quién es.
1: ¿Verdad?
3: Sí, muy fácil, Carlin.
1: Y nosotros pues sabemos de poco arquero termina el contrato este año, ¿verdad?
4: Claro.
1: ¿Vos tenés ya sabes yo acá? Envíame mensaje ahora mismo.
2: Envíame
1: ahora mismo mensaje.
2: Espera que tengo dos. Yo tengo dos.
1: Espera,
2: y uno barato.
1: Termina contrato este año, ¿eh? Vamos a ver, Yudoka, si me dice de verdad o... Acá ya sacó un oyente en el WhatsApp.
3: Sí.
2: Pero,
1: bien, Yoga, bien, despierto, bien.
2: Si es el caro, es muy caro, che.
1: Pero ya...
3: No, yo creo que...
1: El año que viene ya no le paga más a nadie. Este contrato ni lo había hace 2 años.
4: Claro.
1: Ahora ya te da nomás darlo, ¿eh?
2: No, ahora ya estoy.
1: Claro, ya está. Y él trabajó mucho tiempo con ellos, ¿verdad? Ahora trabajamos mucho tiempo.
3: ¿Cómo diría?
2: No fueron campeones ellos.
1: Ah, claro, en aquel 2000.
2: Con los Romero y eso.
1: Sí. Bueno, yo creo que si lo quieren ya habrán hablado.
2: Selección nacional también.
1: Porque hay una cuestión.
4: Ahí dijiste.
1: El Gatito Fernández, por ejemplo, termina un contrato que es caro, pero ahora van a ser otras las condiciones porque ese contrato lo hizo hace 2 años.
2: Cuando era suplente.
1: Cuando volvió.
2: De Brasil.
1: De Brasil, subcampeón de la Copa Libertadores.
2: Así es.
1: Que eran otros.
2: Y jugaba cuando no podía, John jugaba.
1: Sí.
2: No, es que estaba nomás ahí.
1: Como me dijo una vez un. De todo un medio. ¿Mm? Una vez me llamó y me ofreció algo. Y yo le acepté primero, hice la gran alarza. La acepté primero, pero le dije que no solo la hora. Y me había ofrecido ponerle 3. Y después, el lugar donde yo estaba, se fue al mazo, tipo los clubes de calendario. Desapareció y me fui a hablar con él de vuelta. Y me dijo, pero ahora diferente porque los roles cambiaron. No. Aquella ya te busqué a vos y ahora me está buscando a mí.
4: Claro.
1: Vamos a afinar la lapicera y así es. El contrato de Gatito, obviamente, que
4: ese rebujo
1: no va a ser el mismo.
2: No, ni hablar. Nadie le va a pagar eso.
1: Claro, por eso. Entonces, me dijeron que le gustaría contar al cuerpo técnico darse con Gatito para arrancar el año guarnicí.
0: Te agrego, Fede, algo más.
1: Dani.
0: Sí, algo más te agrego. Llamó la atención. Levantaron la oreja. Y hablando nomás de este tema, que le tuvo Chiqui y le conoce bien. Depende de lo que pueda pasar con Derlis. Hay una intención de buscarlo también.
1: Ah, mira vos. Sí. Pero Derlis tiene una diferencia, Dani.
0: Sí.
1: Tiene un contrato alto y tiene 2 años de vigencia
0: todavía.
2: Diciembre del 28.
1: El Gatito termina, no.
4: Pero Derlis, préstamo.
1: Derlis con Chiqui Arce volverá a la secundaria. Pero pues Chiqui Arce lo puso, le dio confianza en primera.
2: Chiqui Arce lo puso en Rubioño a los 15 años.
1: Sí, y en Guaraní Derlis tuvo un gran desempeño.
2: Hermosos goles. Yo no descarto que Derlis pueda ir, pero él tiene que seguir ganando lo que gana hoy. Y puede ser como suele decir Bruno, mitad vos, mitad yo.
1: Pero en cambio,
2: así va a ir.
1: Sí, pero no
2: va a bajarse el sueldo.
1: No, ni ahí. Es más, cuando tenés todavía 24 sueldos. 2 años.
2: No. Eso va a continuar.
1: Bueno, Dani, juega Luna recién.
0: El año que viene, también Guaraní va a levantar un poquito más su vara de contrataciones. De precio, digo, de cachet.
4: Sí.
1: Ah, está bien.
0: Sí.
1: Dani, gracias.
0: Por favor, a ustedes, gran abrazo.
1: Igualmente, nos vamos, amigos.
2: Sí, señor.
1: Nos vamos para volver a las 20 horas con el Quincho del Rock, tercer piso, entrevista a Luciano Caglione. Tenemos el cumple de La Coneja, tenemos el cumple de DJ Hammer, que ya está haciendo su entrada triunfal.
4: Sí.
1: Tenemos una máquina de shop, está fiscalizando ahí Nico.
2: Ya está todo enchufado.
1: ¿Están todos los vasos?
2: Nico le metió un vasito antes.
1: Sí,
4: no, que todavía no le metió.
1: La mercancía, ¿no? ¿Cómo fue, Carlin? A ver, bueno, tranquilo. Es lo que ha grabado. Primer piso. Derlis, Gatito, Rolona. Rolona estaba ayer en la preferencia el miércoles. Que va a jugar en Guaraní. Nos vamos, amigos. Hasta las 22 con el Quincho.

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5: El 4 de septiembre de 1968, The Beatles grabaron en Twickenham Film Studios los videos promocionales de Hey Jude y Revolution. Para evitar la prohibición del sindicato de músicos británico contra el playback, las voces se hicieron en vivo sobre pistas pregrabadas. En Mason Hey Jude, la banda estuvo acompañada por una orquesta de 36 músicos y más de 300 fans que se sumaron al coro del estribillo eterno.
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0: 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Cápsula 1. El origen del mito. Desde chico, Gustavo Adrián Cerati ya era un explorador sonoro.
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0: Nació en Buenos Aires en 1959. Y mientras otros jugaban a la pelota, él se enamoraba de los Beatles y Spinetta. Le armaba shows a su hermana con una escoba a modo de guitarra. Y su oído ya olía la magia. Estudió publicidad, pero lo suyo era la música. A fines de los 70, conoce a Zeta Bosio en la universidad.
2: Bueno, la música nos unió, fue algo que compartíamos el mismo gusto, nos gustaban las mismas bandas, fue lo que hizo que nos hiciéramos amigos inmediatamente.
0: ¡Bum! Chispa instantánea. Y el resto empezaba a escribirse con tinta de rock.

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0: 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Cápsula 2. La era Soda. Del pop al estadio. En los 80, Soda Stereo explotó como una supernova. Cerati, Zeta y Charlie redefinieron el sonido del continente. Pelo inflado, riffs pegajosos y letras que mezclaban existencialismo con energía adolescente.
1: Es lindo que la gente demuestre cariño, sobre todo cuando estás por ir. Y bueno, yo en caso mío dejé a mi mujer.
2: Creo que toda esta gente lo que quiere decir.
0: Signos, nada personal, doble vida, cada disco era más ambicioso. Y cuando llegó Canción Animal, el rock latino se paró y aplaudió. Gustavo ya no era solo un frontman, era un poeta eléctrico. Un dios del escenario con los pies en el cielo y la guitarra en el alma.

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1: 21 Pilots versionó a Radiohead, Beatles y White Stripes. 21 Pilots sorprendió durante su presentación en All Points East 2026 en Londres. El dúo estrenó en vivo Robot Voices, tema de su álbum Bridge, y además interpretó fragmentos y versiones de clásicos de Radiohead, The Beatles y The White Stripes. El extenso concierto rondó las 30 canciones e incluyó éxitos como Stress You Out, Trees y Heavy Dirty Soul.
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